0: Es.
1: Pero yo
0: Sí.
1: hablábamos el otro día de que yo te comentaba, ¿no? Que él tiene como un proceso de varios años, ¿no?
0: Sí.
1: Primero leyendo autores como G.K. Chesterton o George MacDonald, que eran autores que sí eran cristianos, digamos, y que él en sus obras literarias encuentra algo diferente que lo acercaba, digamos, desde la imaginación a la fe. Pero lo que ocurre con él es que en 1929 él empieza a tener una especie de búsqueda de Dios, una cercanía mayor, y en 1931 podríamos decir que se produce su conversión, más o menos él lo plantea de esa forma en su autobiografía, que se llama Sorprendido por la Alegría, él lo plantea un poco de esta forma, como que en 1929 tiene esta etapa y en 1931 tiene la charla que habíamos comentado, ¿no? Muy famosa con John Tolkien y con Hugo Dyson, sus colegas, compañeros,
0: En
1: en
0: Oxford.
1: Oxford en ese momento, que en una charla, digamos, llegan a la conclusión, o sea, él como el único agnóstico de los tres, digamos, en ese momento, termina unos días después teniendo una conversión a la fe, diciendo que esa charla ayudó mucho, ¿no? Yo decía, entró al jardín zoológico, dice él, y pensaba que el Hijo de Dios, que Jesús no era el Hijo de Dios, y cuando sale del jardín zoológico dice, yo ahora creí así que Jesús era el Hijo de Dios. Y
0: Impresionante.
1: él decía, la charla que tuve con Tolkien y Dyson ayudó mucho, porque venía reflexionando sobre el tema de los mitos, y nosotros decíamos cómo él entiende que cuando era agnóstico pensaba que la historia de Cristo era una historia, digamos, mitologizada o mitológica. Como podían ser incluso las mitologías que él conocía del mundo antiguo, greco-romano, también a ellos les interesaban mucho las sagas escandinavas, ¿no? Pero acá es como Tolkien lo hace reflexionar sobre esto y le dice, bueno, pero el mito de Cristo, llamado entre comillas, en realidad, si vos lo pensás desde lo que nosotros cultivamos, ¿no? Que es la imaginación, el discurso, la ficción textual, por decirlo de alguna manera, uno podría pensar que Dios mismo nos ha inventado a nosotros, entonces, ¿por qué no podría Él mismo inventarse como mito en el mundo, ¿no? O sea, estoy
0: Wow. Sí,
1: parafraseando, no
0: sí,
1: lo dijo
0: sí.
1: así, lo dijo quizás más, o sea, Tolkien le dijo, imagínate que el mito de Cristo haya sido inventado por el propio Dios. Así se lo dijo, literalmente. Yo intenté parafrasear un poquito lo que le implicaba a Tolkien esto, ¿no? Es lo que un poco dice el Evangelio Juan, el verbo se
0: Claro,
1: hace carne, ¿no?
0: claro.
1: Esto lo hablábamos el otro día. A
0: Sí.
1: raíz de eso, Luis tiene como un acercamiento a la fe, entendiendo eso, ¿no? De que lo que se dice acerca de Jesús en los Evangelios y en la Iglesia primitiva remite a testimonio, remite a hechos verificables, que uno puede creer o no creer en ellos finalmente, pero no se pueden desconocer ni negar. Es decir, no está en una especie de abstracción mítica, legendaria, sino que está centrado en algo que podemos bajarlo a tierra y reflexionar sobre eso.
0: Un tipo con una cabeza impresionante, Steve, no sé si estás de acuerdo, apologista cristiano, ¿no? Luego de esa conversión, crítico literario, académico, trabajó en Oxford y también nos decías que en Cambridge
1: Claro,
0: tú.
1: en los últimos
0: Ahí
1: años
0: está.
1: él pasa a trabajar en la Universidad de Cambridge,
0: Ahí
1: fue
0: está.
1: profesor de literatura medieval y renacentista en esa cátedra, en Oxford trabajaba en áreas similares,
0: Impresionante.
1: pero como vos decís, él se dedica a la tarea, él se siente una especie de cruzado, ¿no? O
0: Sí,
1: sea, se
0: sí.
1: siente como un militante de la fe desde ahí en adelante, donde entiende que en el mundo intelectual en el que él habita es necesario que estas cuestiones se pongan sobre la mesa. Entonces
0: Y tenía
1: empieza.
0: razón.
1: Sí, por supuesto, por supuesto. Lo que ocurre es que él viene de un contexto en el que de alguna forma ha cambiado el pensamiento, ¿no? Esto también lo decíamos el otro día medio por arriba, pero las universidades, tanto europeas como incluso en Estados Unidos, se estaba dando un proceso de secularización gradual que venía desde hacía siglos, pero que en el siglo XX está en un nivel bastante
0: Se
1: alto,
0: intensifica.
1: especialmente en universidades como esas en Inglaterra, que tuvieron un origen cristiano muy fuerte, pero que estaban en un plano de un humanismo muy desarrollado, muy secularizado, que hacía que, por ejemplo, los filósofos contemporáneos ya había temáticas vinculadas a lo que eran las grandes preguntas de la fe cristiana que ya no se las planteaban. Entonces, Luis entiende que él está como dialogando, está como un diálogo de sordos, por decirlo de alguna forma, ¿no? O sea,
0: Claro.
1: está dialogando con gente que ya no tiene sus presupuestos, ya no se puede dialogar desde los mismos paradigmas, desde los mismos puntos de vista, y él se es como que toma conciencia de esto desde su perspectiva, ¿no? Pero toma conciencia de esto cuando debate con Elizabeth Anscombe, que era una filósofa que había sido formada en el pensamiento de Ludwig Wittgenstein, que fue un filósofo muy importante del siglo XX, que él justamente, Wittgenstein decía que de lo que no podemos hablar, no hay que hablar, algo así planteaba, ¿no? ¿En qué sentido? En el sentido de como de que hay temas que la filosofía no puede, digamos, no puede develar.
0: Ajá.
1: Porque no provienen de su circuito o su zona de abordaje. Entonces, por ejemplo, de Dios no puede hablar la filosofía, planteaba Wittgenstein, en el sentido de que no tenemos manera de poder acercarnos a esos problemas, porque como que no sabemos nada de eso. Entonces, como que ellos, ya habiendo perdido la fe en la revelación, la fe en la posibilidad de que esto ocurra, entonces llegan a una especie de filosofía del lenguaje que empieza a construir las realidades que estudian desde el lenguaje, simplemente. Entonces empiezan a entender que la filosofía debe ocuparse de cómo las palabras y los discursos construyen pensamiento y categorías, pero como que no lo terminan de bajar a tierra esto. Entonces, por ejemplo, debatir sobre problemas teológicos que puedan ser verificables en el mundo lo ven como una cosa que no tiene sentido.
0: Claro.
1: ¿No? Como que lo ven como algo que no podría nunca llevarse. Lo curioso es que estos filósofos, digamos, plantean una especie de idealismo lingüístico o filosófico que termina, en realidad, hasta dándole la razón, podría yo pensar, ¿no? Respecto a lo que Luis pensaba, en el sentido de que, quiero decir, su visión cristiana, yo creo que en los presupuestos de estos filósofos termina haciendo agua después, en muchas formas, esa especie de filosofía del lenguaje como único espacio de discusión de los problemas reales de la humanidad, termina llevando a una especie de relativismo lingüístico como el que estamos hoy, por ejemplo, donde la gente cree que el lenguaje es la verdad, ¿no? Entonces cree que las palabras hacen a todas las realidades y entonces no hay nada que podamos bajar a tierra fuera del discurso.
0: Wow.
1: Wittgenstein sembró un poco eso. Y ahí después vinieron Derrida, vinieron Michel Foucault.
0: El estructuralismo, ¿no?
1: Sí, pero el estructuralismo, en realidad yo te diría post-estructuralismo, ¿no? Porque muchos que empezaron como estructuralistas catalogados de esa forma, como el propio Foucault, por ejemplo, después derivan en el post-estructuralismo, que es lo que los vuelve más, lo que los define más, podríamos decir, ¿no? Entonces, por ejemplo, de 1966 para adelante, estamos hablando de 3 años después de la muerte de Luis, la filosofía cambia rotundamente y la cultura en general de las humanidades cambia, porque aparecen textos muy importantes de Michel Foucault, de Jacques Derrida, de Roland Barthes, que eran teóricos que podríamos ubicar en el postestructuralismo y que plantean, por ejemplo, ahí viene la idea de Derrida de la deconstrucción, por ejemplo, de que toda construcción conceptual se puede deconstruir, dar vuelta.
0: Algo que está en auge hoy por hoy.
1: Por supuesto, porque esa es la semilla del pensamiento de hoy.
0: Sí.
1: Pero lo que yo te decía es que de alguna forma, fíjate que en el mismo año Derrida publica, presenta una ponencia en la Universidad Johns Hopkins donde introduce el concepto de la deconstrucción, diciendo que en realidad lo que creemos que es la realidad es simplemente un sistema hecho de lenguaje, ¿no? Y eso se puede deconstruir. Y de ahí viene la idea de la deconstrucción, desarmar una construcción conceptual para proponer la contraria. Pero lo que decía Derrida es que eso no se puede hacer. Si yo desarmo una estructura y vuelvo a armar otra, nunca me puedo quedar en una estructura fija. Tengo que seguir deconstruyendo, porque nunca me tengo que quedar en punto fijo.
0: Claro.
1: Porque si yo me quedo en un punto fijo, todo lo demás lo llevo a la periferia, diría Derrida, ¿no? No sé si lo decía con esa palabra, pero lo decía como diciendo, lo dejo en el margen. Entonces, por ejemplo, una visión cristiana del mundo que propone un sistema absoluto de pensamiento para Derrida es inadmisible,
0: claro,
1: porque no permite deconstruir lo que en realidad entiende él fue creado desde el lenguaje, como dice, la teología fue creada desde el lenguaje. Sí. Entonces, esa es la visión que ellos tienen, ¿no? Obviamente porque no aceptan una fe en la revelación.
0: Claro.
1: Foucault plantea lo mismo el mismo año en el libro Las palabras y las cosas, que dicho sea de paso, fue un libro que él dice en el prefacio que se le ocurrió luego haber leído un cuento de Borges.
0: Nos contaste.
1: Ahí va, lo dijimos al pasar.
0: Sí, sí.
1: Y después aparece el mismo año el texto Crítica y Verdad de Roland Barthes, que propone una nueva manera de hacer crítica, que en realidad no es que proponga una nueva manera, lo que hace es fundamentar una perspectiva que muchos venían teniendo, de que hacer crítica no es simplemente dilucidar lo que está en la estructura que estoy leyendo, sino pensar cómo esa estructura hace que el sujeto que la interpreta la piense de tal o cual manera.

0: que Luis debate con una filósofa que fue forma del pensamiento de Wittgenstein, que fue semilla de todo esto otro que estamos hablando.
1: Impresionante.
0: Y entonces él, es como si Luis entendiera que sus argumentos para entender la verdad del cristianismo no van a ser aceptados filosóficamente por esas comunidades académicas, porque él ya está notando que el pensamiento está derivando otras cosas en el mundo académico, que ya no es la vieja universidad cristiana que aceptaba que la teología era una disciplina a tener en cuenta al mismo nivel que la filosofía u otras. Entonces, si bien esto viene obviamente de muy atrás, mucho antes obviamente del nacimiento de Lewis y de sus contemporáneos, pero es un proceso tan largo que desemboca en el siglo XX en una etapa de mucho escepticismo a nivel intelectual.
1: Claro.
0: Entonces Lewis es como que dice, la única manera de que la verdad cristiana sea aceptada de manera completa es si nos volvemos como niños. Y eso un poco es lo que hablábamos el otro día, ¿no?
1: Sí, por eso
0: el de ahí en adelante empieza a escribir obras como esta.
1: Que llegan las Crónicas de Narnia en la década del 50.
0: Claro, ahí mismo, ¿no? Como vemos, es anterior a los grandes filósofos que te conté, pero
1: ya era algo que se estaba gestando.
0: Claro, ya venía esa semilla.
1: Se estaba gestando y él evidentemente lo estaba viendo, ¿no?
0: Claro.
1: En ese ambiente académico. 7 libros, Steve. ¿Cuál es el tema? Para quizás quien nos está mirando que no conoce, no tiene idea de qué tratan las Crónicas de Narnia y por qué son 7 tomos de una historia que nos decías que no van tampoco en orden cronológico, como que van para atrás, para adelante.
0: Sí,
1: explícanos un poquito.
0: Vamos a centrarnos en El León, la Bruja y el Ropero, que es el primero, pero podemos dar un panorama, un comentario general de la idea.
1: Es el primero en publicarse.
0: El primero en publicarse, 1950, como decías vos. Lo que ocurre es que cronológicamente sería el segundo, porque el primero cronológicamente sería El Sobrino del Mago, que es el que ahora se está haciendo una versión cinematográfica.
1: Sí. El Sobrino del Mago, entonces, en la historia del cuento es previo.
0: No es un cuento en sí, sería
1: el cuento,
0: sería
1: un conjunto de novelas
0: en el argumento de la historia. Sería El Sobrino del Mago, en realidad cuenta los orígenes de Narnia, que sería mundo.
1: Ahí está.
0: Este mundo, digamos, donde los personajes principales terminan llegando, ¿no? Que es como un mundo paralelo al nuestro, digamos, ¿no?
1: Sí.
0: Es como un mundo al que se puede acceder, según las distintas novelas, se puede acceder de muchas formas. Pero en El León, la Bruja y el Ropero, los personajes, que son 4 niños, los hermanos Pevensey, que son 2 varones y 2 chicas, Peter, Edmund, Susan y Lucy, son los 4 hermanos, y la primera que curioseando llega al mundo de Narnia en El León, la Bruja y el Ropero, acá me estoy centrando en El León, la Bruja y el Ropero, El Sobrino del Mago, no vamos a hablar de eso hoy, pero lo que te decía es que cuenta los orígenes
1: de eso.
0: En El León, la Bruja y el Ropero, que sería el primero que él publica, como decías vos, es el más conocido.
1: Sí, posiblemente.
0: Digamos que lo que ocurre es que estos 4 hermanos, está ambientada la historia en el momento en el que, durante la guerra, muchos niños en estos países son enviados a casas en el campo.
1: Claro.
0: Que estén lejos de las zonas de batalla. Y entonces en ese contexto es donde empieza la historia, ¿no? Ellos son enviados a la casa de un profesor que vive solo en una gran mansión con su ama de llaves, digamos.
1: Ajá.
0: Y ellos son enviados ahí para ser protegidos de la guerra, ¿no?
1: Claro.
0: Entonces, Lucy, que es la hermana menor de los 4, jugando a las escondidas con sus hermanos, en un momento se mete en un ropero, y al meterse en el ropero termina llegando al reino de Narnia, ¿no? Al mundo de Narnia, que sería este mundo que además ella lo ve como un mundo donde lo primero que se ve es que hay nieve, es un lugar bien invernal, digamos, donde ese es un poco la atmósfera. Entonces, ahí ella se empieza a encontrar con personajes mitológicos, podríamos decir, ¿no?
1: Claro.
0: Aparecen faunos, se encuentra con la Bruja Blanca, que es un poco el personaje antagónico, que es un personaje

0: personaje femenino antagónico de Aslan en la historia. Aslan es el rey, es el león que en realidad es el rey de Narnia, pero que está lejos de Narnia desde hace mucho tiempo.
1: Wow.
0: Y que va a venir, en algún momento se espera y se dice que un día va a volver, pero la gente no lo ha visto hace mucho tiempo. Entonces, la bruja blanca ha tomado control y dominio de ese reino y ha generado temor, miedo, ha generado un ambiente de mucha opresión, digamos. Y entonces ella conoce un fauno, el fauno Tomnus, que un poco le habla de esto. Y ella, luego después de tomar un té con él, vuelve, o sea, él le dice cómo volver a su casa, y cuando ella vuelve cree que sus hermanos piensan que ella ha estado fuera por horas, porque de hecho estuvo por horas fuera. Pero lo que ocurre es que cuando llega, vuelve a cruzar el ropero y llega a la habitación donde había entrado, los hermanos siguen jugando a las escondidas y le dicen, ya saliste, rompiste el juego, qué sé yo. Y ella le dice, pero si estuve fuera por horas y horas. Y en realidad es porque en el mundo de Narnia el tiempo no pasa de la misma manera que pasa en nuestro mundo. Entonces lo que para ellos fue medio minuto, en realidad en Narnia fueron horas, ¿no? Entonces, ella intenta explicarles lo que ocurrió, nadie le cree, y ocurre luego que, bueno, ella se pone triste por esto, y llega un momento en el que ella intenta volver a entrar, y entra, y ahí su hermano Edmund, que era medio pícaro, digamos, la ve y quiere como burlarse de ella, y entonces entra al ropero también. Y ahí él se da cuenta que también entró en ese mundo de Narnia, ¿no?
1: Bien.
0: Pero ahí no la vio, porque ella ya se había ido. Cuando entró, no la encontró, no la localizó. Y ahí es donde... Perdón, yo dije algo mal. Quiero aclarar una cosa que me equivoqué en el orden. Yo dije que ella se encontraba con la bruja blanca. La bruja blanca la va a conocer después.
1: Es posterior.
0: El que se encuentra con la bruja blanca, en realidad, es Edmund. Es Edmund, justamente. Sí. Ella se había encontrado con el fauno Tumnus, que le contó quién era la bruja blanca. Y Edmund, en cambio, se encuentra con la bruja blanca y ella le da una versión que no es la y él se la cree y cree que ella es una reina maravillosa,
1: le
0: empieza a prometer cosas y qué sé yo. Y además ella le llama la atención algo, y es que cuando se entera de que ellos son cuatro hermanos, ella asocia eso con una profecía que decía que vendrían cuatro hijos, que serían dos hijos de Adán, dos hijas de Eva, le llama la historia, que remite a humanos, digamos, ¿no? Varones, hijos de Adán, chicas, hijas de Eva, que vendrían a sentarse en el trono de Narnia, y que cuando eso ocurriera, el reino de la bruja iba a llegar a su fin. Entonces ella empieza a interpretar que se está cumpliendo la profecía,
1: entonces,
0: y entonces quiere darles muerte, ¿no? Entonces, lo engaña y le dice que venga a buscar a sus hermanos también, que los traiga de nuevo, qué sé yo. Y ahí es donde, bueno, se dan una serie de cuestiones que no voy a spoilear, digamos, pero se da una situación en la cual empieza a haber un conflicto ahí entre ellos por esto. Después Peter y Susan, que son los hermanos mayores y que son los que ven el conflicto que se empieza a dar entre sus hermanos, porque Lucy siente que Edmund... pues claro, Edmund les miente a los hermanos y le dice que no fue a Narnia y que estaba confabulándose con Lucy para mentir, digamos, diciendo que habían ido y en realidad no habían ido. Y Lucy se pone a llorar porque dice, ¿cómo que no estuviste?
1: Sí,
0: porque además ella se lo encuentra ahí
1: en
0: algún momento. Entonces se arma toda una cuestión muy compleja y entonces ellos van a consultar al profesor Kirk, que es
1: el
0: dueño de la casa, ¿no?
1: ¿Y qué les dice?
0: Y le vienen a preguntar que... ¿qué deben hacer, ¿no?, frente a esta situación? Y entonces, porque no entienden cómo su hermana dice que entró a este mundo y está obsesionada con eso, o les dice, creen ellos que está como obsesionada y piensan que está delirando, digamos, ¿no? Y a su vez su hermano le dice que no es cierto, que era una fantasía creada por ellos. Entonces no saben qué pensar. Entonces cuando hablan con él, y acá es muy interesante, porque se produce una charla que, fíjate qué curioso, yo este razonamiento yo lo había escuchado la primera vez de Josh McDowell, ¿no? Porque McDowell lo toma, para los que no conocen a Josh McDowell, es un gran apologista que hubo en el siglo XX, XXI, ¿no? Dando charlas en universidades sobre las bases históricas de la fe cristiana y la resurrección de Cristo y cómo pensarlo históricamente esto.
1: ¿Es el de evidencia?
0: Evidencia que exige un veredicto, por ejemplo, uh-huh. también escribió Más que un carpintero, y después muchas otras uh-huh. obras que siguen. Esas dos fueron las primeras. Pero McDowell en esas obras desarrolla este concepto que se va a ver en la charla entre el profesor y los hermanos mayores, Peter y Susan, y Luis es el que lo formula como argumento, pero McDowell lo toma después y se va a volver muy popular, digamos, y que es lo siguiente, el profesor les dice, ¿por qué no le creen a su hermana? Y entonces ellos le dicen, ¿pero cómo le podríamos creer semejante cosa? Y le dice, ¿y por qué no podría ser cierto? Le dice él. Y ellos le dicen, ¿y por qué no tiene sentido? Y entonces él le dice, no sé qué les enseñan de lógica hoy en día, dice, en sus escuelas y secundarias, ¿no? Pero yo les diría esto, ¿ustedes le creen a su hermana habitualmente? Y ellos le dicen, sí, nunca nos ha engañado, ni mentido, ni nada. Y le dice él, ¿y ustedes piensan que ella está desequilibrada, que tiene un problema mental, que no está razonando bien? Y ellos le dicen, no parece eso. Entonces él le dice, bueno, entonces quizás sea verdad lo que dice, ¿no? Y entonces ellos le dicen, ¿pero cómo podría ser verdad? ¿Y por qué no? Le dice, y dice, ¿cuál de los dos hermanos realmente ha sido hasta ahora el que ustedes podrían evaluar como más sincero frente a cosas como esta? Y dice, no, la verdad que Lucy siempre fue como la más honesta, más sincera, ¿verdad? Como diciendo Edmund, en realidad es más pícaro. Bueno, entonces los deja pensando, ¿no? Y claro. Ese concepto es el que después Luis desarrolla en Mero Cristianismo, por ejemplo, que en realidad era un libro anterior.
1: Claro.
0: Uh-huh. Que habíamos comentado el otro día, que Mero Cristianismo aparece como un conjunto de charlas radiales que después él publica por escrito.
1: ¿Qué es eso?
0: Lo tenías. Lo tenés ahí. Ahí lo tenés. En ese libro, Luis plantea esta tríada, ¿no? Uh-huh. Es anterior a las Crónicas de Narnia, pero en Narnia lo desarrolla literariamente. Uh-huh. Ahí lo desarrolla más como un ensayo de problemas más filosóficos. Uh-huh. Lo que plantea ahí es que a Jesús solo se lo puede pensar desde esas tres perspectivas.
1: A ver.
0: O como un loco, es decir, alguien que estaba desequilibrado y creía cosas que no eran ciertas, o un mentiroso, en el sentido de alguien que sabiendo que él no era el Hijo de Dios, se presentaba como tal, o la tercera opción es que era el Hijo de Dios realmente, y que era el Dios que él venía a decir que era, ¿no? Entonces, ¿por qué él llega a esta conclusión? Porque él dice, hay un criterio muy extendido en el mundo intelectual académico de que Jesús fue un buen maestro de moral, y hay que pensarlo desde ahí, ¿no? Uh-huh. O sea, la comunidad académica secular lo piensa así, como diciendo, bueno, fue un gran líder religioso que enseñó buenas cosas, buenos parámetros éticos, morales, buenas enseñanzas para la humanidad, pero nada más. Uh-huh. Fue un ser humano como cualquier otro. Y todo lo que se ha dicho de él en realidad es mito, es leyenda. O en todo caso entra en la órbita del mito, ¿no? Y entonces Luis dice, no podemos decir eso, porque un hombre que hubiese dicho la clase de cosas que Jesús dijo no habría sido un buen maestro de moral. Estoy tratando de transcribirlo casi literalmente. Él dice, podría haber sido un loco del mismo nivel del que dice que es un huevo revuelto, dice él, según algunas traducciones, o un mentiroso,
1: claro.
0: O algo peor. Dice, usted puede rechazarlo como mentiroso, puede destratarlo como un loco, o puede postrarse a sus pies y declararlo Señor y Dios. Dice, pero lo que no podemos es caer en la necedad de decir que fue un buen maestro de moral. Esa opción no es posible. Entonces, eso lo intenta Luis con esto que hablamos, ¿no? De cómo desde la imaginación literaria se puede plantear un problema filosófico tan complejo.
1: Sí, impresionante.
0: Él lo que hace es mostrar cómo el profesor les explica a ellos que en realidad, ¿por qué ellos no le están creyendo a Lucy? Porque en el fondo no se animan a verificarlo.
1: Wow. ¿No?
0: O sea, porque en realidad puede ser cierto lo que ella dice, pero hay que ir a comprobarlo. Si el hecho de que nunca la hayan visto como mentirosa no parece viable y tampoco la ven como una persona
1: loca,
0: sí, o que hoy le llamaríamos con un problema de digamos de sí. Salud mental, ajá. Diríamos hoy, ¿no? En esa época se hablaba de los lunáticos, ¿no? Del loco como el que tiene algún desequilibrio de algún tipo. Bueno, si ninguna de estas características parece estar presentes, entonces, ¿por qué podría ser imposible que lo que esté contando sea verdadero? Y ahí es donde ellos toman una decisión, ¿no? Y ellos le preguntan, ¿qué tenemos que hacer? Y él le dice, sobre ese tema me siento incapaz de opinar, ¿no? Y entonces, ¿qué hacen Peter y Susan? Deciden darle el beneficio de la duda a Lucy e ir a verificar si esto puede ser cierto o no. Si ella les dice que sí ha ido a Narnia y ellos no le creían, bueno, mostranos a Narnia, vayamos a buscarla. Y ahí los cuatro van y entra el ropero y los cuatro entran a Narnia.
1: Sí.
0: ¿No? Entonces ahí se comprueba un poco esa idea que decíamos, ¿no? Como que la fe solamente se puede, podríamos reflexionar, ¿no? Que la fe para Luis termina siendo algo, la fe en Cristo, termina siendo algo que solo se puede comprobar si se toma el paso de verificarla.
1: Probad y ved que es bueno Jehová. ¿Te acordás de ese salmo, no?
0: Sí.
1: Impresionante.
0: La prueba está en buscar que Dios se me revele. O sea, esa es la fe finalmente. Por eso ese es el gran problema que a veces como cristianos podemos llegar a tener, ¿no? El que no quiere creer no va a creer, ¿no? O sea, termina creyendo el que se anima a probar. Porque en realidad la fe cristiana no se puede entender fuera de la experiencia. O sea, no es una fe intelectual, no es una discusión filosófica. Eso es lo que dice McDowell, incluso en alguno de estos libros que nombrábamos, lo desarrolla bastante bien. Él dice, yo tenía la idea de que la fe cristiana era una fe filosófica. Cuando me puse a investigar me di cuenta de que era una fe histórica, en el sentido de que se podía comprobar su veracidad. Obviamente no podemos reconstruir su validez total en el sentido de demostrarle al resto que es verdadero. Lo que podemos es mostrarle la base para que se anime a comprobarlo por sí mismo,
1: claro,
0: y creer.
1: Uh-huh.
0: Y ahí es donde entra la fe. O sea, no voy a demostrarle a alguien que Jesucristo es real, porque tengo que yo experimentarlo para darme cuenta que es real.
1: Claro.
0: Si no lo experimento, como toda experiencia, podríamos decir, casi todas las religiones en realidad plantean que sin la experiencia no hay una vivencia de esa fe. Bueno, en el caso del cristianismo, que además la podemos quitar de cualquier religión y pensarla como una realidad particular, en realidad lo que ocurre es eso. Los discípulos de Jesús, si lo veían resucitado, pero no creían que fuera el Hijo de Dios, no hubiera pasado nada. O sea, que ellos se hubieran, qué sé yo, lo hubieran vivido a su manera, obviamente eso trastocó sus vidas, porque entendieron que no podían seguir como estaban, al haber visto con sus propios ojos que Jesús había resucitado, ¿no? Los que no lo vieron tuvieron dos caminos, o le creyeron a su testimonio o no le creyeron. Y eso es lo que nos pasa hoy, o creemos al testimonio de los que predican la realidad de Cristo o no le creemos.
1: Sí.
0: Y eso es un poco lo que Luis entendió, ¿no?
1: Es impresionante. Tendríamos que hacer, no sé, una serie de 10 programas acerca de...
0: hay tanto para hablar que
1: De Narnia, ¿no? O acerca del pensamiento también de C.S. Lewis. Te agradecemos, Steve. Tenemos que irnos porque...
0: Por favor. Me parece perfecto. Solo decir eso, que
1: sí,
0: la idea igual no era contar hasta el final para que la gente se anime a leerla. Pero si ustedes siguen y continúan en esto, van a ver que hay un montón de otros aspectos simbólicos que van a aparecer. Por ejemplo, la aparición de Aslan, como el que representa, ¿no?, la figura de Cristo, como la presentan los evangelios, ¿no?
1: Interesante, es interesantísimo. Estuvimos hablando con el profesor Stefan Marchenko acerca de las Crónicas de Narnia, esta obra de la década del 50, siete novelas son, ¿no?
0: Sí, novelas cortas, al fin, sí,
1: que componen esta saga, y hemos disfrutado este programa con el profesor de literatura, Stefan Marchenko. Él es magíster en ciencias humanas, opción literatura latinoamericana, pero como ven, nos habla de todo. Steve, es un gusto siempre escucharte, de verdad. Queremos ahora invitar a todos los que nos estuvieron mirando o escuchando a que nos hagan llegar su comunicación, sus comentarios, sus pensamientos, si leyeron a Lewis, si leyeron las Crónicas de Narnia, si no, si les gustaron. Bueno, esto es posible, por ejemplo, a través de su mensaje en YouTube, ¿eh? Si están mirando este video en YouTube, dejan el me gusta, se suscriben al canal y ahí también pueden dejar sus comentarios, que siempre es un placer, ¿eh?, saber de su escucha y saber de su punto de vista. También nos pueden seguir en Instagram, somos Club de Lectura RTM, y por allí también nos pueden hacer llegar, por ejemplo, un mensaje privado, y también se van enterando a medida que van saliendo estos programas, tanto en YouTube como en Instagram, Club de Lectura RTM. Y recuerden que salimos todos los sábados a las 21 horas por el 610 AM Radio Transmundial Uruguay. Steve, gracias, ¿eh?
0: Por favor, al contrario, gracias a vos.
1: No nos da el tiempo, nos quedamos siempre con ganas de seguir charlando. Así que bueno, más que invitado para una próxima oportunidad. Y como siempre le decimos a toda la audiencia del Club de Lectura, animarse a leer. Lo que escuchaste en estos minutos fue la repetición del ciclo 2025 de Club de Lectura. Esperamos que hayas disfrutado estos encuentros y si te quedás con ganas de escuchar más, podés encontrar todos nuestros contenidos en nuestro canal de YouTube, Club de Lectura RTM. Recordá también que nos podés seguir en Instagram para estar al tanto de nuestras novedades. Allí también somos Club de Lectura RTM.
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4: Si usted le pregunta a un científico sobre cómo funciona cierto proceso, él debería ser capaz de dar una respuesta mejor que la frase que hemos escuchado sobre uno de los procesos más importantes en la reproducción de la especie. Algunos de ellos dicen de alguna forma.
5: Esa es la mejor respuesta que muchos estudiosos han sido capaces de proporcionar acerca de cómo se originaron varias especies.
4: ¿Y por qué es ese misterio? Veámoslo hoy en nuestra discusión sobre el sexo y la reproducción bajo el microscopio.
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4: En nuestro programa anterior nos formulamos la pregunta ¿quién inventó el sexo? Comenzamos respondiéndola basando nuestra discusión en el libro del doctor Jeffrey Simmons, Lo que Darwin no sabía, especialmente el capítulo titulado Reproducción macroscópica.
5: El doctor Simmons resume su pensamiento diciendo: cada cambio significativo en el sistema reproductivo del macho tiene que ir acompañado con un cambio recíproco en el sistema femenino o viceversa. Entre los muchos requerimientos, tiene que haber 23 cromosomas del hombre y 23 cromosomas de la mujer totalmente compatibles y un útero capaz de nutrir el óvulo fertilizado hasta que el bebé llegue a estar listo para nacer.
4: Así que tenemos dos opciones: o la evolución fue extremadamente afortunada o alguna clase de creador estuvo involucrado.
5: Sí, el doctor Simmons concluye, todas estas funciones, bien coordinadas y complejas, hablan de un diseño con propósito. Hoy vamos a discutir el capítulo titulado Reproducción microscópica. Él comienza diciendo, la unión del óvulo y el esperma combina dos mitades del libro de ADN del conocimiento. Este, sin embargo, es un libro peculiar, lleno de códigos, paradas y arranques, recetas específicas, misteriosas áreas en blanco y oscuras instrucciones.
7: Algunos dicen que el proceso es como mitades superiores de las páginas que se unen con las mitades inferiores.
5: Es mucho más complejo que eso. El doctor Simmons explica que las mitades son más bien como imágenes cercanas de espejo frente a problemas similares, como el color de pelo, el tamaño de la cabeza, desde diferentes perspectivas. Él continúa, como las células en el embrión se dividen y redividen, las siguientes generaciones saben cuándo y cómo diferenciar en tipos de células específicas, como el páncreas, cerebro o músculo, dónde posicionarse, cómo llegar allí, cómo interactuar con células vecinas, cuándo comenzar a trabajar y cuánto trabajo hacer. Cada estado de desarrollo está extremadamente bien orquestado y planeado. No solo hace que las células óseas estén en el orden correcto, sino que nunca terminan en el vaso, y los glóbulos saben viajar en el sistema circulatorio, no en el conducto biliar común.
7: Luego de nuestra discusión anterior, estuve leyendo un libro del biólogo canadiense Graham Bell, La obra maestra de la naturaleza, la evolución de la genética y la sexualidad. Él dice, el sexo es la reina del problema en la biología evolutiva. Tal vez ningún otro fenómeno natural ha despertado tanto interés y desde luego no ha sembrado tanta confusión.
5: El editor retirado de la revista Naturaleza, Sir John Maddox, concuerda. En su libro Lo que queda por descubrir, él dice, la pregunta fundamental es cuándo y luego cómo evolucionó la reproducción sexual. A pesar de décadas de especulación, no lo sabemos. De hecho, él dice que el asunto es tan complejo que requerirá otras generaciones para averiguarlo. Como investigador del cáncer, el doctor Louis Thomas conoce lo intrincado de las células muy bien. Él llama a la unión de un espermatozoide con un óvulo un milagro, en sus palabras. La mera existencia de esa célula debe ser uno de los asombros más grandes de la Tierra. Las personas deberían caminar todo el día, durante sus horas de caminata, hablando unos con otros con un asombro sin fin, sin hablar de otra cosa que no sea de esa célula. Si alguien logra explicarlo, en mi tiempo de vida, voy a alquilar un avión y enviarlo a lo alto para dibujar un gran signo de exclamación tras otro en todo el cielo, hasta que se acabe todo mi dinero.
7: ¿Por qué tan tremenda muestra de asombro?
5: Bueno, el anatomista y neurobiólogo Dr. Brad Harrop responde. El dinero del Dr. Thomas está a salvo. Nadie ha sido capaz de explicar desde un punto de vista evolucionista el origen del sexo, el origen del increíblemente complejo proceso que hace posible el sexo, o el intrincado desarrollo del embrión, que es en sí mismo de un diseño maravilloso. En la concepción, los cromosomas heredados del esperma se unen con los cromosomas heredados del óvulo para dar al nuevo organismo su complemento cromosómico completo. Él continúa, los teóricos evolucionistas nos piden que le creamos al azar y a las casualidades que provocaron este proceso maravillosamente interdependiente de, primero, la división de la información genética en dos mitades iguales y, segundo, recombinarla a través de la reproducción sexual.
7: Producir un espermatozoide o un óvulo es un proceso intrincado por sí mismo, y se requiere incluso más complejidad para unir la información genética y fertilizar el óvulo y comenzar una nueva vida.
5: El doctor Simmons dice que una célula se asemeja a una serie de fábricas. En sus palabras, a lo largo del día y la noche recibe suministros, hace productos especializados para sus propias necesidades y para distribución, y luego envía diferentes proteínas y hormonas a objetivos específicos a lo largo del cuerpo. Hay un puesto de mando central que se llama núcleo, donde se guardan las instrucciones, advertencias y las misiones a realizar. Un material gelatinoso llamado citoplasma contiene el equivalente biológico de las líneas de montaje, servicio de mensajería, correo, oficinas administrativas, máquinas de copiado, bombas y fuentes de energía renovable. También contiene departamentos de envío y recepción, departamentos de partes y varias áreas de almacenamiento. Los dispositivos de seguridad protegen contra intrusos y los técnicos celulares reparan cualquier daño.
7: La célula ciertamente suena como una fábrica compleja en sí misma.
5: Pero puede hacer algo que una fábrica no puede hacer. Una célula humana puede reproducirse a sí misma. Nuestros cromosomas pueden duplicar los 6.000 millones de bases químicas en cuestión de 6 a 8 horas. Miles de enzimas ayudan a esa duplicación, a un ritmo de 1.000 millones de copias por hora. Él provee detalles y dice así: casi cada célula en el cuerpo humano lleva el libro del ADN de la vida. Diferentes células seleccionan diferentes páginas o párrafos para utilizarlos para sus propios propósitos. En lugar de palabras, la información celular está escrita en un código biológico, las bases químicas abreviadas A, C, G y T. A medida que el embrión recién formado se va dividiendo, el libro de la vida le dice a las células individuales qué forma tomar, qué hormonas hacer, qué minerales absorber, cómo comunicarse, qué vitaminas necesita y mucho, mucho más. Los genes le dicen a las células nerviosas cómo sentir el dolor, las células blancas cómo combatir las infecciones y las gónadas cuándo hacer testosterona o estrógeno.
7: El cromosoma 23 determina el sexo del niño. Cada padre contribuye con un conjunto de 23 cromosomas para su bebé.
5: Sí, y el óvulo siempre es X. Si el espermatozoide es portador de X y se unen, la combinación XX produce una niña. Pero si un espermatozoide Y fertiliza el óvulo, la combinación XY produce un varón. El hecho de que existen hombres y mujeres y machos y hembras de casi todas las especies y tipos presenta un problema difícil para los científicos que intentan que cada hecho encaje dentro de la teoría de Darwin.
7: Hay un punto donde los ateos y creyentes en Dios concuerdan. Todos creen que si se pudiera retroceder el tiempo al comienzo de la raza humana, la primera madre y padre común deben haber existido al mismo tiempo y en el mismo lugar. Nunca habría un tercer miembro de una especie a menos que el primer hombre y la primera mujer se encuentren, se unan y den a luz un tercero para que la especie humana pudiera continuar.
5: Pero ellos no están de acuerdo en cómo el primer hombre y mujer se originaron. Los científicos que creen en el diseño se basan en la evidencia clara para el diseño y las probabilidades astronómicamente imposibles de que procesos sin guía alguna para lograr el propósito de unir parejas se produjeran. Infieren que el Dios totalmente sabio arregló todo para que encajara cada una de las piezas en su lugar. Los darwinistas descartan la clara evidencia del diseño, llamándolo algunos de ellos como diseño aparente, e ignoran las posibilidades asombrosamente limitadas asociadas con la evolución de los sexos. Ellos razonan que existimos, así que, obviamente, la evolución debe haber ocurrido de alguna forma.
7: De alguna forma no es una palabra muy específica. Las explicaciones evolucionistas que he leído suenan más a especulaciones que a hechos demostrados.
5: Los evolucionistas creen que todas las especies vivas están relacionadas. En algún momento, en un pasado distante, la evolución fue afortunada y desarrolló dos seres humanos al mismo tiempo, un hombre y una mujer. Nadie ha desarrollado una explicación lógica de cómo sucedió eso por los procesos evolutivos. Las probabilidades están entre muy probables e imposibles. Todos reconocen que tanto el primer niño que nació y el millonésimo ser humano trazan sus ancestros hacia el primer hombre y mujer.
7: La Biblia concuerda con eso. Dice: y de una sangre ha hecho todo el linaje de los hombres para que habiten sobre toda la faz de la tierra.
5: La afirmación de Darwin de que los humanos evolucionaron a partir del primer organismo vivo es difícil de creer, basados en la evidencia. Bullock añade que prácticamente alcanza el estado de un cuento de hadas, cuando imaginamos a un ser evolucionando hasta llegar a ser un humano masculino y simultáneamente otro ser evoluciona hasta llegar a ser un humano femenino. Imaginar un animal convirtiéndose en humano por procesos de la naturaleza no guiados y sin propósito a partir de un ancestro no humano es bastante difícil de creer.
7: Creer que sucedió de dos animales dentro de un curso de vida requiere más fe que creer la afirmación de la Biblia. Y creó Dios al hombre a su imagen, varón y hembra los creó.
5: El doctor Harrop dice: es nuestra aseveración, en base a la evidencia, que la complejidad y contenido de la información asociada con la reproducción sexual demanda llegar a la conclusión de que el sexo no es un accidente histórico, ni un producto de la evolución orgánica misma, sino que más bien es el producto de un creador inteligente. Él resume: Desde un punto de vista evolucionista, el sexo sería considerado absurdo, pero desde el punto de vista del diseño es poco menos que creíble.

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0: Hola y bienvenido a Preguntas sobre la Vida, presentado por Cristo para el Mundo y esta emisora. Soy su anfitriona y mi nombre es Bellazarón Herrera. Este programa tiene un formato de preguntas y respuestas que consisten en preguntas típicas que los oyentes como usted pueden tener sobre diferentes temas que son importantes, incluidas preguntas sobre la vida como la soledad, el dolor, la vergüenza, la depresión, las relaciones familiares, la enfermedad, la autoestima y la muerte. También abordan preguntas sobre Dios, Jesús, el cielo y la oración. Ninguna pregunta está fuera de los límites. Nuestro invitado de hoy es Gustavo Salcedo.
1: Hola, Bellazarón. Un saludo para ti y un abrazo para toda nuestra audiencia.
0: Gracias, bienvenido. Nuestro programa de hoy se llama El suicidio y tu familia. Es un programa que nos puede ayudar a todos. Gustavo y yo hemos orado y discutido este programa extensamente. Es un tema muy sensible y serio. Queremos hacerlo de la manera correcta. Es posible que desee preparar papel y bolígrafo en caso de que escuche información que desee anotar. Empecemos por pedirle a Dios que nos ayude. Querido Dios, gracias por amarnos. Gracias por darnos nuestra familia. Por favor, ayúdanos a considerar el tema del suicidio en relación con nuestra familia. En el nombre de Jesús, amén. Estaré haciendo las preguntas y Gustavo estará dando las respuestas. Empecemos. Aquí está la primera pregunta. Gustavo, ¿cómo defines el suicidio?
1: Gracias, Bellazarón. Antes de todo, me gustaría hacer una aclaratoria que todos los oyentes entiendan muy bien. No soy médico, no soy psicólogo, ni psiquiatra, ni consejero de duelo certificado. En consecuencia, no estoy aquí para diagnosticar ni tratar ninguna condición de salud mental. Así que animo a cualquier persona que necesite de dichos servicios, se comunique con su proveedor de atención médica de confianza. Hay muchos problemas asociados con el suicidio, en los cuales una persona necesita consultar con un profesional de confianza para obtener la ayuda necesaria. Entonces, hablo como estudiante de la palabra de Dios de la Biblia y, por supuesto, también como seguidor de Jesús que soy. Las respuestas que quiero compartir provienen del estudio de la Biblia y de mi experiencia y mi comprensión, por supuesto, de la naturaleza humana. Dios nos ha dado una guía muy importante en su palabra, la Biblia, relacionada con el suicidio, y mi objetivo es compartir parte de esa guía. Ahora volvamos a tu pregunta, ¿qué es el suicidio? El suicidio es quitarse la propia vida, pues de una manera muy sencilla. El suicidio es cuando una persona se hace daño a sí misma con el objetivo de acabar con su vida y muere como resultado de esta acción. Un término relacionado es intento de suicidio, y esto es cuando una persona se hace daño a sí misma con el objetivo de terminar con su vida, pero finalmente no muere.
0: Gustavo, aquí hay una pregunta relacionada. ¿Es el suicidio un pecado?
1: Sí, definitivamente yo creo que el suicidio es pecado. El pecado no es otra cosa sino que la desobediencia a Dios. Y por supuesto, el pecado es seguir nuestro propio camino en lugar de seguir el camino de Dios. Dios dio los 10 mandamientos para guiarnos y protegernos. Y uno de ellos dice, no matarás. Esto está en Éxodo capítulo 20. En realidad, este mandamiento se remonta al comienzo mismo de la raza humana, cuando Caín, el primer hijo nacido de Adán y de Eva, mató a su hermano Abel. El mandamiento es para todas las personas en todas partes. Es un mandamiento para cada cultura y cada país. Es pecado quitarle la vida a otra persona y, por supuesto, es pecado quitarse la propia vida. Y por eso creo que el suicidio es ineludiblemente un pecado.
0: Bueno, Gustavo, por acá tenemos una llamada de emergencia para pedir ayuda. Dice, mi hijo de 10 años sigue diciendo que desearía estar muerto. ¿Qué tengo que hacer?
1: Wow. De antemano, gracias por compartir esto tan íntimo y tan delicado, ¿no? Y tan personal. Yo creo que hay que considerar los comentarios de su hijo como una señal de alerta muy seria. Obtenga ayuda profesional para su hijo de inmediato y, por supuesto, no espere más. Ya sabe, nosotros como padres podríamos llegar a desestimar este tipo de comentarios por considerarlos como un acto de manipulación, pero pueden ser de hecho una advertencia muy seria que hay que tomar en cuenta. Anime a su hijo que abra su corazón con usted y hable. Lo que comparte podría ser revelador y podría ayudarle a saber ¿cómo ayudarlo? Puede haber un problema de intimidación en la escuela o algún otro tipo de problema. Deberías hablar con sus maestros y consejeros de la escuela. Permítame decir una palabra a todos nuestros oyentes. Cuando un amigo o un ser querido hablan de acabar con su vida, tómese sus comentarios muy en serio. Ayúdelos a obtener ayuda profesional lo antes posible y, de ser necesario, vaya con ellos.
0: Así es. Gustavo, aquí hay una pregunta a la que todos necesitamos respuesta. ¿Hay alguna forma de que mi hogar o mi familia sean a prueba de suicidio?
1: Me encanta esa pregunta y me parece que es extraordinaria. No existe una fórmula mágica. No hay 1, 2, 3 y 4 pasos para asegurarse que el suicidio nunca suceda. A veces sucede cuando no hay ni siquiera razones aparentes. El suicidio puede tener lugar en un hogar rico o en un hogar pobre, puede tener lugar con personas mayores o personas de mediana edad o incluso jóvenes. Pero hay algunas cosas que podemos hacer para ayudar a proteger nuestra familia. Anticipé que se haría esta pregunta y he pensado cuál sería mi respuesta. Y aquí tengo 8 cosas que recomiendo y creo que pueden ayudar a protegerlo tanto a usted como a su familia acerca del suicidio. Bella Sarón, antes de comenzar, te animo a compartir también tus propias ideas o hacer preguntas adicionales después de compartir cada sugerencia. Por supuesto, no estarás interrumpiendo, más bien creo que eso podría ayudar a nosotros y, por supuesto, también a nuestros oyentes.
0: Así es, gracias.
1: También quiero señalar que mis sugerencias pueden parecer como si estuviera describiendo o hablando de una familia ideal. Y por supuesto que no. De hecho, cuanto mayor me hago, más me inclino a pensar que hay muy pocas familias ideales, si es que acaso hay alguna, ¿sí? La mayoría de nuestros hogares se enfrentan a todo tipo de problemas. Puede haber problemas financieros, muchas familias están destrozadas por el abuso de sustancias, muchas familias tienen solo uno de sus dos padres, la violencia doméstica es demasiado común. Como padres tenemos que hacer lo mejor que podamos con lo que tenemos. Entonces voy aquí con las sugerencias. En primer lugar, afianza y protege a tu familia con la oración. Y esto implica hacer de la oración una práctica principal en tu vida. Ora por tu familia todos los días, ora por cada miembro de tu familia, ora para que Dios guarde sus pasos. Si nunca ha confiado en Jesús como su Salvador personal, hazlo. Debes hacer esto no para proteger a tu familia, sino para recibir el perdón de tus pecados y la vida eterna. Pero al convertirte en un seguidor de Jesús, toda su familia se beneficiará. Podrías convertirte en la clave para que cada miembro de tu familia se convierta en un seguidor de Jesús. Y diremos más acerca de confiar en Jesús al final de este programa.
0: Gustavo, ¿está diciendo que debemos evitar el uso de medios como el internet y nuestros teléfonos? ¿Es en serio?
1: No, por supuesto que no, en lo absoluto. Yo creo que la tecnología es algo maravilloso, ¿viste? Y podemos usarla para aprender mucho. La tecnología hace posible que estos programas de preguntas sobre la vida se transmitan, imagínate, más de 50 países alrededor del mundo. Incluso mientras tú y yo estamos sentados aquí hablando, miles de personas nos escuchan gracias a la tecnología. Pero creo que el uso excesivo de los medios en nuestras familias puede presentar un problema. Hay mucho material en internet que no es bueno. Algunos de ellos pueden ser muy peligrosos. Y entonces necesitamos ayudar a nuestros hijos a usar la tecnología de forma responsable. Y nosotros como adultos necesitamos usarlos también de manera responsable. Y aquí está, por supuesto, la sugerencia número 5. Planifique actividades que puedan disfrutar con todos los miembros de su familia. Es decir, cumpleaños, aniversarios, graduaciones, matrimonios, nacimientos, etcétera, son momentos muy especiales que podemos disfrutar.
0: Gustavo, tengo una pregunta sobre lo que acabas de compartir. ¿Podrías sugerir otras actividades que la familia podría hacer junta?
1: Por supuesto que sí. Muchísimas gracias por preguntar eso, Bella Sarón. Otras actividades que fortalecen, pienso yo, nuestros lazos familiares y nos ayudan a profundizar en nuestros vínculos, podrían ser, por ejemplo, una excursión especial para dar la bienvenida a cada estación, por supuesto en los países en los cuales hay varias estaciones, paseos familiares al parque, un viaje familiar a la tienda de la esquina por un helado. Si me permites algo muy personal, eventualmente, con cierta frecuencia voy con mi familia a subir la montaña, comemos arriba en la montaña, incluso podríamos hacer viajes cortos, visitas al zoológico, al museo, construir un álbum de fotos en nuestros tiempos familiares. Si un niño practica algún deporte, entonces por supuesto la familia puede asistir a sus juegos y puede gritar en señal de apoyo, y por supuesto esas son cosas que el niño nunca va a olvidar. Estas actividades familiares forman bancos de memoria para los niños y que recordarán en años posteriores. Incluso voy a la otra sugerencia para que nuestra familia sea a prueba de suicidio, y esto incluye proteger nuestro hogar del abuso de sustancias. Alcohol, drogas, definitivamente no deben tener cabida en nuestra familia porque siempre implicarán un riesgo y un peligro para cualquiera de nuestros integrantes. Y por supuesto, también hay que introducir la Biblia en nuestra familia. La Biblia es la palabra de Dios y ofrece orientaciones para nuestra vida. El salmista escribió: "Lámpara es a mis pies tu palabra y lumbrera mi camino". Puede leer un versículo antes de cada comida, podrías guiar a tu familia a hacer una breve oración antes de cada comida. Sería maravilloso, por ejemplo, si eventualmente pudieran pasar unos minutos de tiempo familiar todos leyendo la Biblia. Los libros del Antiguo Testamento, como los Salmos y Proverbios, el libro de Juan en el Nuevo Testamento, serían excelentes elecciones para comenzar esta lectura.
0: Muy buenas esas recomendaciones, y a tomar nota para que puedan hacer.
1: Así es.
0: Gustavo, ¿qué pasa con una situación en el hogar donde uno de los padres está en contra de la Biblia y se niega a que se use en el hogar? ¿Qué pasa con los jóvenes mayores que podrían desanimarse y burlarse de la idea de leer la Biblia?
1: Si hay una fuerte oposición a la Biblia en su hogar, le sugiero que no intente forzar su uso. Retrocedería y oraría para que Dios traiga un cambio en los corazones de aquellos que se oponen en la familia al uso de la Biblia.
0: Gustavo, aquí está la siguiente pregunta. Dice: quiero alejarme de mis pecados y confiar en Jesús como mi Salvador. ¿Cómo puedo hacer eso?
1: El arrepentimiento es la palabra que se usa para describir el alejamiento de nuestros pecados. Cuando nos arrepentimos, nos alejamos de nuestros pecados, nos dirigimos a Jesús. La Biblia dice: todo aquel que invocar el nombre del Señor será salvo. Ser salvo es ser perdonado de todos tus pecados y recibir la vida eterna. Puedes invocar a Dios y confiar en Jesús ahora mismo donde quiera que estés. Voy a hacer una oración a Dios. Escucha atentamente mi oración. Cuando haya terminado, la repetiré de nuevo, una oración a la vez. Y haré una pausa después de cada frase para que hagas conmigo esta oración. Querido Dios, me alejo de mis pecados. Pongo mi fe y confianza solo en Jesús para que sea mi Salvador y me perdone. Desde este día en adelante, seguiré a Jesús. Gracias, Señor Jesús, por amarme y por venir a mi vida. En tu nombre, amén. Ahora únete a mí para hacer esta oración. Después de orar, haré una pausa y te dejaré orar la misma oración. Hazlo en voz alta y con todo tu corazón para Dios. Querido Dios, me alejo de mis pecados. Pongo mi fe y confianza solo en Jesús para que sea mi Salvador y me perdone. Desde este día en adelante, seguiré a Jesús. Gracias, Señor Jesús, por amarme y por venir a mi vida. En tu nombre, amén. Gracias por hacer esta oración. Ahora eres parte de la familia de Dios.
0: Hemos llegado al final de nuestro programa. Que Dios te bendiga ricamente mientras sigues a Jesús cada día. Los animo a escuchar más programas de preguntas sobre la vida, presentados por Cristo para el Mundo y esta emisora. Agradezco a Gustavo Salcedo por estar con nosotros hoy. Muchísimas gracias.
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4: Buenas noches, apreciado oyente del Espacio Visión. Hoy quiero compartir con ustedes unos pensamientos que escribí. para compartirlos en una residencial de ancianos. Le compartí esta palabra que la titulé Semblanza del Laurel. Y esto es lo que les comparto hoy a ustedes. Ayer observaba en el jardín de la esquina en donde vivo, tres árboles me llamaron la atención. Un árbol frutal lleno de florcitas blancas. Un árbol añejo con sus troncos torneados. Y un laurel. Este se ve con algunas ramas, con sus hojas secas, pero el resto del árbol muestran sus hojas verdes. Esas hojas que cuando la agregamos en una comida le dan un gusto diferente. Y pensé para mí, yo quiero ser como ese laurel y aunque parte de mi apariencia se vea marchita por los años, que mis palabras le den el gusto de vivir a otros. Jesucristo fue y es el laurel eterno, pues sus palabras cambian la vida de aquellos que se apropian de ella. Hoy, querido oyente, tienes la oportunidad de ser como el laurel y que tus palabras y que tus hechos mejoren tu entorno. Quiero compartirte un pasaje bíblico que está en Isaías 55, del 10 al 13. Porque como desciende de los cielos la lluvia y la nieve, y no vuelve allá, sino que riega la tierra, y la hace germinar y producir, y da semilla al que siembra y pan al que come. Así será mi palabra que sale de mi boca, dice Dios. No volverá mi vacía, sino que hará lo que yo quiero, y será prosperada en aquellos para que la envié. Porque con alegría saldréis, y con paz seréis vueltos. Los montes y los collados levantarán canción delante de vosotros, y todos los árboles del campo darán palmadas de aplauso. En lugar de la zarza crecerá el ciprés, y en lugar de la ortiga crecerá el arrayán, y serán a Jehová por nombre, por señal eterna, que nunca será raída. Acá habla del ciprés y del arrayán. Yo te comparto del árbol de la esquina de mi casa, ese que da un gustito diferente. Que así sean tus palabras, querido oyente. Si quieres comunicarte por nosotros, por la inquietud que pudo despertar este mensaje, te comparto el 22-22-4275. Te lo repito, 22-22-4275. O me puedes llamar al 22-27-6551. 22-27-6551. Que tu palabra sea sazonada con el Evangelio de Cristo.
5: Estimado oyente, también compartimos la dirección de nuestra sede central. Nuestra sede central está en José Belloni, esquina Osvaldo Rodríguez, José Belloni 6184, esquina Osvaldo Rodríguez. Allí los esperamos a las 9 de la mañana todos los domingos, tenemos la reunión central y después tenemos escuela bíblica. Así que serán bienvenidos. Los esperamos nuevamente, les doy la dirección, José Belloni 6184, esquina Osvaldo Rodríguez.
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6: Una de las cosas que ha traído como consecuencia o de la mano el resurgimiento de lo que es esta modernidad, la crisis de esta modernidad o la posmodernidad, como se le llama, es esa vuelta a lo espiritual, a buscar en lo espiritual respuestas o prácticas de lo espiritual, algunos anhelos de trascendencia del ser humano. Y la oración, el rogar a Dios, el orarle a alguien, el elevar una plegaria a alguno santo, ángel o divinidad, parece que se está convirtiendo en moda otra vez en nuestro mundo. Incluso he llegado a Salvador, planteándote el tema ya directamente, ver gente de distintas confesiones religiosas, cada uno orándole a la divinidad en la que cree, de la manera en que lo percibe, la concibe, juntos por una determinada causa. Lo que muestra toda una efervescencia que hay en este sentido en nuestro mundo del día de hoy.
7: Bueno, creo que con mucha propiedad hablabas de una eclosión espiritual. Y la posmodernidad lo que trajo fue eso. Es decir, al entrar la crisis de la modernidad, es la crisis de la razón. Y al entrar en la posmodernidad, en alguna forma, la espiritualidad resurge.
6: Ahora resurge. Ya Dios no está muerto, sino que puede ser que esté por ahí, hay que orarle.
7: Sí, pero el asunto es que resurge en una forma tan difusa y tan confusa, ¿no? Que yo creo que hay como una búsqueda de algo que esté más allá de los sentidos, algo o alguien que esté más allá del alcance de la razón, pero que todavía no se vislumbra con características propias, que todavía sigue siendo impreciso, ¿no? Hay mucho de moda en esto y hay mucho de inseguridad. Yo estaba viendo un documental sobre Madonna, la cantante,
6: sí,
7: ¿no?
6: Sí.
7: Cómo preparaba sus presentaciones. Y una de las cosas notables es que en el momento en que ella con todo su equipo va a salir al escenario, se reúnen y ella los convoca para orar. Ahora, yo escuché la oración con bastante atención porque me llamó la atención que hicieran eso, ¿no? Entonces vi que en esa oración se oraba algo así como una fuerza que necesitaban, ¿no? Que se la podía llamar Dios, pero en última instancia no tenía ni carácter, ni personalidad, ni nada, ¿no? Es un poco como la fuerza de la Guerra de las Galaxias, ¿no? Es decir, se está buscando algo. Y me pregunté después de verlo, ¿cuál es la razón por la cual se hacía esta oración, ¿no? Y yo creo que si se está buscando fuerza o poder así de tipo impersonal, lo que se está buscando es una autoafirmación frente a la inseguridad, ¿no? Es decir, están en un momento crítico, en un momento crucial, que es el momento cuando tienen que enfrentar al público, y todos sabemos que todo artista, el momento clave es ese, ¿no es cierto? Como lo llaman, el momento de la verdad, ¿no?
6: Sí, sí, sí.
7: Y en ese momento en que todos los temores emergen, entonces se busca esa ayuda, tal vez en muchos casos imaginaria, ¿no es cierto? Pero lo que se está intentando es conjurar la inseguridad de la persona.
6: Bien interesante eso.
7: Entonces uno se pregunta si realmente todos estos movimientos que se ven como movimientos de oración, donde la gente ora, si lo que se está buscando es realmente a Dios o canalizar una problemática interna.
6: Incluso lo he visto en momentos de grandes tragedias nacionales o internacionales, desastres, guerras, que se reúnen a orar de esa manera.

0: con lo que está más allá de él, nada más. Pero que no le da personalidad, no está orándole a alguien, sino está orando en el vacío, ¿no? Está orando a lo que trasciende. Lo único que uno puede rescatar es que hay un sentido de trascendencia, ¿no? Pero no que la oración tenga una consistencia, o la consistencia que debe tener verdaderamente una oración en aquel que cree que Dios está allí, ¿no? Yo digo que la oración es tan antigua como el hombre, y en muchos casos la oración se ha transformado en rezo repetitivo.
1: Es verdad. ¿No?
0: Y se transforma también en un rezo calmante. Yo alguna vez le he pedido a alguien que recite el Padre Nuestro en alguna situación. Recuerdo una vez estábamos haciendo un programa de radio en vivo, es decir, podíamos tener contacto directo con el oyente, y llamó una señora para plantearnos su problema, y tenía un gran problema porque la habían ofendido, ¿no? Y entonces ella estaba muy mal y sentía que realmente esa ofensa debía ser reivindicada, etcétera, etcétera, e incluso con un afán de venganza, ¿no? Y entonces le hicimos repetir el Padre Nuestro, le preguntamos si conocía el Padre Nuestro. Y dijo que sí, que lo recitaba todos los días, que era su oración antes de irse a dormir, a la mañana cuando se levantaba. Y entonces le dijimos, ¿por qué no lo repite? Y al repetirlo llegó a esa frase que dice, y perdónanos nuestras ofensas como nosotros perdonamos a los que nos ofenden. Y en ese momento le dijimos, bueno, pare, ¿qué está diciendo usted en el Padre Nuestro? Claro. Está diciendo que usted está perdonando. Lo que quiere decir que la repetición constante de la oración le había quitado sentido. Y uno piensa, bueno, y entonces esta señora, ¿por qué repetía si no tenía sentido? Y bueno, es como un mantra, ¿no es cierto? Es decir, lo repite porque lo sabe, sí. Pero no toma conciencia
1: de lo que está diciendo,
0: de lo que quiere decir. Yo recuerdo que una vez estaba ante una verdadera tragedia. Había muerto una persona muy muy joven y la llevaban a enterrar, y me pidieron que frente a la tumba yo tuviera las palabras de despedida. Y yo la verdad que no la conocía a la persona, conocía a algunos miembros de su familia, pero ante este pedido no podía negarme. La cuestión es que cuando llegamos al cementerio, había una multitud que venía siguiendo el féretro, y llegamos a aquel lugar y hubo algo así como un ataque de histeria generalizado, de gritos y de llanto, y no se podía calmar. La gente no se calmaba, ni yo podía comenzar a hablar. Y entonces yo estaba parado allí, estaba esperando, y hubiera esperado no sé cuánto tiempo porque no había posibilidad de calma. Intenté dos o tres veces iniciar las palabras, pero era imposible hacerlo. Hasta que en un momento levanté la voz y le dije, vamos a repetir el Padre Nuestro. Y fue como mágico. Es decir, toda la gente se puso a repetir el Padre Nuestro y se calmó. Ahora, yo entiendo que esas personas repitieron el Padre Nuestro porque lo conocían, pero dudo, por el estado en que estaban en ese momento, que hayan puesto el sentido en el Padre Nuestro.
1: Que lo comprendieran.
0: Que lo comprendieran. Más bien fue un acto repetitivo religioso que los calmó, pero no un acto espiritual, que sirvió después para que yo pudiera hacer una serie de reflexiones sobre eso, ¿no? Pero al margen, yo decía, es el efecto calmante hasta de lo que no se entiende, ¿no? El efecto tranquilizante únicamente. Pero no es esto la oración. La oración es una relación tensa que uno establece con Dios, con su Padre. Y no digo en vano la palabra tensa, la digo con todo el sentido. Yo creo que la oración, la verdadera oración, establece una tensión. Porque la oración es un puente. Para los que creemos en Dios, ¿qué es la oración? La oración es un puente donde se comunica el hombre con Dios. Según nos enseñó Jesús, a Dios lo podemos llamar Padre.
1: Sí.
0: Lo que quiere decir que iniciamos la oración diciendo Padre Nuestro. Cuando yo inicio la oración diciendo Padre Nuestro, estoy estableciendo una relación filial. Estoy estableciendo una relación cercana. Estoy estableciendo una relación familiar. Lo que quiere decir que Jesucristo nos enseña a relacionarnos con nuestro Padre Celestial dentro de ese ámbito. Ese es el clima, esa es la atmósfera. Pero inmediatamente Jesús dice que estás en los cielos.

0: Y allí se produce una tensión, porque en la primera palabra Dios está cerca, porque es el Padre nuestro.
1: Sí.
0: Pero que estás en los cielos, pero está lejos, hay una distancia. Y yo recuerdo ahí la distancia cielo-tierra, ¿no es cierto? Lo que quiere decir la distancia entre lo perfecto y lo imperfecto, entre lo santo y lo pecador, lo finito y lo infinito, ¿no es cierto? Es decir, es una relación que tiene forzosamente que ser tensa porque se está estableciendo un puente, y todo puente implica tensión, ¿no? Uh-huh. Se está estableciendo un puente entre lo eterno y lo temporal. Entonces, a veces uno ve algunos que se quedan con la primera parte de la oración, ¿no? Y tratan de establecer una relación, en muchos casos forzada, de una familiaridad tan excesiva que bajan a Dios al nivel del hombre.
1: Claro.
0: Y otros, por el contrario, que lo distancian tanto que pierden el aspecto filial. Mientras que Jesús une esas dos cosas, pero dice hay una tensión dentro de la oración. No es un hombre hablando con otro hombre, es el hombre hablando con Dios, claro. ¿No es cierto? Uh-huh. No es el hombre hablando con su padre terrenal,
1: claro.
0: ¿No? Donde, de acuerdo a las costumbres, puede tutearlo y, ¿no? Sino es el hombre hablando con su padre celestial. Me está estableciendo un contacto vivo, pero con algo que está más allá, con algo trascendente. Y yo creo que acá es donde empieza a tener peso la oración. Cuando el que toma la actitud de orante, ¿no? También tiene la actitud de corazón de saber qué es lo que está pasando en ese momento, qué es lo que se está estableciendo, qué puente se está tendiendo y qué punto se está uniendo ese puente. La oración está uniendo un punto terrenal con un punto celestial, está comunicando dos mundos diferentes y por eso cuando uno ora tiene que tener plena conciencia de qué es lo que está haciendo, ¿no? Está estableciendo un contacto trascendente.
1: ¿Qué pasa cuando decimos que oramos? ¿Qué ocurre en nuestra cabeza cuando estamos elevando una plegaria, una oración? ¿Tenemos en conciencia estas cosas que mencionábamos recién? Los dejamos pensando un instante y ya volvemos aquí en la charla con Salvador de Lutri en Tierra Firme.

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0: La oración es el tema del día de hoy. La plegaria que elevamos dos por tres o cotidianamente, ¿qué contenido tiene? ¿A quién se la dirige? ¿Por qué lo hace? ¿Como una simple terapia? ¿Como un calmante? ¿Un anestesiante? ¿Buscando realmente el sentido que Dios le da a la oración y por el sentido por el cual creó este canal de comunicación? Sin lugar a dudas, Salvador, es todo un misterio que no hemos del todo logrado descifrar y entender los seres humanos.
1: No, por supuesto, siempre la oración sigue siendo un misterio. Pero yo creo que lo que tenemos que rescatar, sobre todo los testimonios que tenemos de la antigüedad, es que justamente desde la postura del orante en adelante se estaba hablando de las diferencias. Uh-huh. Te recuerdo solamente algunas descripciones que hay de oración en la Biblia. Por ejemplo, se habla del profeta Elías que cuando va a orar se envuelve prácticamente sobre sí mismo y pone su cabeza entre las piernas, ¿no? Es decir, se inclina delante de Dios. Y este es un sentido de sumisión o de reverencia, lo que implica que estaba marcando una distancia. Más adelante, los judíos del tiempo de Jesús y los primeros cristianos oraban levantando las manos hacia el cielo, con las palmas vueltas hacia el cielo. Y esas palmas abiertas delante de Dios, mostrándolo, estaba mostrando que realmente sus obras eran buenas, ¿no? Que tenían manos limpias delante de Dios, que no estaban ocultando nada. Lo que también marca la diferencia que se estaba estableciendo. Claro. Los cristianos adoptaron una otra postura para la oración, que es el estar de rodillas, sí, ¿no? Que también estaba dentro del judaísmo, pero entre los cristianos se ha generalizado mucho más. Se generalizó el hecho de estar de rodillas, que habla también de un estado de sumisión, uh-huh, ante la voluntad soberana de Dios. Y por otro lado, todos recordamos las manos de Durero, las dos palmas unidas, sí, delante de Dios, que también es un signo de sumisión, porque, uh-huh, lo que se está señalando es que las manos están atadas como la tenían atadas los siervos delante de la presencia de su Señor. Lo que quiere decir que en todas estas posturas que aparecen acerca de la oración, desde la actitud que toma el orante físicamente, está pregonando que se está acercando a alguien superior, que se está acercando ante el Ser Supremo. Y nos acercamos con toda confianza y familiaridad por lo que Jesucristo nos enseñó, pero también con toda reverencia porque sabemos delante de quién estamos. Uh-huh. Estamos delante de Dios. Y yo creo que entonces, desde allí, desde esta postura, desde esta atmósfera, por así decirlo, es donde el hombre se comunica con el Creador.
0: Cuando se logran ese tipo de atención, ese tipo de entendimiento respecto a la oración.
1: Sí, claro. Yo creo que esta preparación, esto que estamos diciendo como el preludio de la oración, uh-huh, es muy importante porque marca la actitud. No es esa oración que se hace a cualquiera y en el vacío y sin tener conciencia de con quién estamos hablando y simplemente porque necesito en alguna forma una ayuda, sí, ¿no? Y esto también es interesante. Cuando uno se acerca a un Dios que entiende que es un Dios soberano, sabe que uno va a expresar la voluntad propia, pero que la voluntad propia, lo que yo presento como mi voluntad delante de Dios, que es lo que le vamos a pedir a Dios, eso es lo que yo quiero o lo que yo necesito, uno entiende que frente a la divinidad, frente al poder del Dios que todo lo sabe, el presentar las inquietudes humanas no significa que se esté dando el camino cierto y correcto para todas las cosas, ¿no? Uh-huh. Que Dios tiene a veces caminos que son superiores a eso, que son distintos y que a veces los planes de Dios no coinciden con lo que el hombre quiere que sea. Y yo creo que muchas veces se utiliza la oración queriendo doblegar la voluntad de Dios para que se amolde a la voluntad del hombre, y esto es un acto de soberbia. Más bien la oración es una forma de inclinarme delante de Dios para poder ir acercando mi voluntad a la voluntad de Él, uh-huh, no para que Él doblegue la voluntad. Claro. Porque muchos creen que la oración es simplemente el hecho de
0: una fórmula mágica.
1: Sí, sí. De tensarse en la relación con el Creador para hacer que su voluntad se tuerza a la voluntad humana. Y muchas veces uno lo ve esto en las oraciones, oraciones repetitivas donde le gritan y le ordenan a Dios que haga determinada cosa, ¿no? Y uno dice, pero acá está la voluntad soberana allí arriba y acá está la voluntad de un hombre. Hay que revisar cómo es esa relación. Hay que revisar si hemos entendido lo que es el Dios soberano, todopoderoso, el Dios omnisciente que todo lo sabe y que tiene sus planes, ¿no? A veces nuestra voluntad suele ser siempre una voluntad egoísta. Y la oración no es una forma de satisfacer nuestro egoísmo, ¿no? De, bueno, yo quiero esto y entonces me presento delante de Dios. Sino que la oración es una forma de comunicarme para que mi egoísmo sea vencido por el poder de Dios. Y creo que estos son los detalles que a veces se escapan en la oración, porque hay muy pocas personas, aunque haya un auge tremendo de oración, y a todos lados y en todos los ángulos, y hasta algunas cosas bien risueñas, ¿no?
0: Pintorescas.
1: Porque yo escuchaba a alguien que señalaba hacia dónde tenía que estar la cabeza, porque hacia ese lado está fulano, hacia el otro lado está mengano, hacia el tercer lado está sutano, y hay que hacerlo con una brújula, ¿no? Todo esto. Y dentro de la fe cristiana esto, ¿no? Me parecía que valía la pena preguntarle de dónde ha sacado toda esa información, ¿no? De dónde saca esas conclusiones. Y uno se da cuenta que hay mucho del pensamiento esotérico, mucho del pensamiento ocultista, que se ha filtrado incluso dentro de la fe cristiana cuando aparecen estas manifestaciones.
0: Sí, orándole a ángeles, por ejemplo, orándole a personas, en vez de orarle a Dios mismo, ¿no? Como es lo que indica la Biblia, ¿no?
1: Claro, es interesante que en toda la Biblia la oración se dirige siempre a Dios, ¿no es cierto? Es decir, la oración es una relación del hombre con Dios, no del hombre con otro hombre, ni de acá ni del más allá, sino una relación del hombre con Dios. Jesús tenía una forma de orar que realmente cautivó a los discípulos. Y los discípulos se acercaron un día a Jesús y le dijeron, Señor, enséñanos a orar, ¿no? Lo que quiere decir que ellos entendieron que la oración era algo que había que aprender. Y Jesús entonces le dijo, ustedes orarán así. Y dijo, Padre nuestro que estás en los cielos, y repitió la oración del Padre nuestro. Y esa oración de Jesús es un modelo perfecto, donde nos muestra cómo tienen que ir nuestros intereses. En primer lugar, hay tres peticiones. Santificado sea tu nombre, venga tu reino, hágase tu voluntad como en el cielo, así también en la tierra. Tres peticiones que hablan de la voluntad soberana de Dios por encima de todo. De que la gran preocupación es que Dios realmente pueda cumplir su propósito en la tierra y en nosotros. Y después sí, aparece el pan nuestro de cada día, dánoslo hoy, perdona nuestras deudas, no nos dejes caer en la tentación. Ahí empiezo a mostrar mi fragilidad humana y lo que necesito de Dios. Y yo creo que esta oración es una oración modelo sobre la cual tendrían que forjarse todas las oraciones, que con nuestras palabras podemos acercarnos al Padre, pero que el espíritu del Padre nuestro, el sentido de que delante de Dios hay que tener primero y priorizar los intereses divinos y luego los humanos, que tenemos que ser muy cautos al solicitar lo que necesitamos y no lo superfluo, creo que eso que está en el Padre Nuestro tiene que ser el espíritu de toda oración. Creo que tal vez en esta generación, en este auge de espiritualidad que viene, todos tendríamos que volver a hacer la oración que se hizo hace 2000 años. Señor, enséñanos a orar y aprender realmente a orar como conviene, para que Dios pueda también contestar nuestra oración y manifestar su poder en nosotros.

0: Lo que escuchábamos aquí en Tierra Firme es el Vocalize de Sergei Rachmaninoff en la interpretación de la chelista Han Nan Chang junto a la Orquesta Filarmónica de Londres bajo la dirección de Leonard Slatkin. Vocalize significa exactamente eso, una canción sin palabras. Y eso es lo que la oración en su forma más profunda, cuando ya no alcanza el lenguaje para decirle a Dios lo que uno siente y el alma simplemente se eleva ante su presencia rogando que Dios mismo nos ayude a qué orar porque no sabemos a cómo hacerlo. Un puente entre lo cercano y lo trascendente, entre el aquí y el Dios que está en los cielos pero presente en nuestras vidas, bien cerca de nosotros. ¿Quiere opinar de todo esto? Puede hacerlo por este número de teléfono móvil, signo de más 598-91-610-610. Audio o texto, como prefiera, signo de más 598-91-610-610. Y visitarnos en tierrafirmertm.org. Allí podrá escuchar el programa nuevamente, descargar el audio, compartirlo, opinar y hurgar en toda la biblioteca digital de nuestro programa, con Salvador de Lutri, con un servidor, Esteban Larrosa. Y esperamos encontrarle la próxima ocasión, cuando anunciemos una vez más
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0: Retomamos el vínculo en la jungla semántica. Amiga y amigo, bienvenida, bienvenido. Y también le damos la cordial bienvenida al pastor Héctor Leites. ¿Cómo estás, Héctor?
1: ¿Qué tal, Esteban? Muy contento. Saludamos a la linda audiencia. Hoy seguimos con la carne, Esteban, pero vamos a llegar al espíritu. Vamos a llegar al espíritu, sí o sí.
0: Ay, ay, ay.
1: Porque estábamos mirando, explicándole un poquito a los oyentes, estábamos mirando la lista que hace Pablo, dividida, son 15 sustantivos divididos en cuatro grupos. Lo repasamos rápidamente.
0: Sí, por favor.
1: El primer grupo era los grupos sensuales, fornicación, inmundicia y lascivia. El segundo grupo era grupo de idolatría, que era idolatría y hechicerías. El tercer grupo era relaciones personales, y ahí aparecen 8 términos: enemistades, pleitos, celos, iras, contiendas, disensiones, herejías y envidias. Y el cuarto grupo, y el último grupo, era el grupo de los excesos, desenfreno, de vicios manifiestos como el alcohol y las orgías, o borracheras y orgías. Y ahí finaliza Pablo con estos 15 sustantivos. Decimos algo importante. El versículo que aparece en el 21 dice envidia, homicidios, borracheras, orgías y cosas semejantes a estas. Es impresionante, Esteban, que cuando dice, en el griego inclusive se le da énfasis, porque la frase cosas semejantes a esta es kaita homoia tutas. Y uno dice, ¿qué es esto? No termina, es una lista interminable. Y uno dice, pero era larga ya, acá vemos 15 sustantivos. En el programa pasado leímos toda una lista que aparece en todo el Nuevo Testamento de los pecados que son carne, literalmente. Ahora, Pablo no pretende dar una lista exhaustiva, ni el texto tampoco, ¿verdad? Pero sí es bien representativo, porque cada palabra involucra muchos, pero muchísimos pecados allí, ¿verdad?
0: Impresionante, impresionante.
1: Por eso él dice, y cosas semejantes a esta, acerca de las cuales, acá viene algo interesante, Esteban, porque
0: ¿Es una explicación?
1: Bueno, es más que una explicación, porque al utilizar el pronombre relativo, él está diciendo, bueno, miren, muchachos, esto es más grave de lo que ustedes están pensando. Acerca de las cuales, y se refiere a los 15 sustantivos, os amonesto.
0: Bien.
1: La palabra prolego, ¿por qué es fuerte? Porque pro es estoy diciendo de antemano. Pablo no está diciendo que los gálatas están viviendo todos estos pecados.
0: No, claro.
1: Él está diciendo, están estos pecados, y cuidado.
0: Y estamos expuestos a que puedan...
1: Estamos, pero todos, ¿eh? No hay nadie que no esté expuesto. El mismo Pablo le escribe a Timoteo, ten cuidado de Himeneo, Fileto, Juan, Alejandro, el calderero, gente externa.
0: Sí.
1: Pero la exhortación más grande de Pablo a Timoteo fue... Timoteo, ten cuidado de ti mismo.
0: De ti mismo.
1: Y de la doctrina.
0: Claro.
1: Porque no solo de él mismo, él es un muchacho joven, es un muchacho con tentaciones porque está en este mundo. No solo de él, sino de lo que va a enseñar de la doctrina.
0: Esteban, el principal problema que tenemos está frente al espejo,
1: sí,
0: ¿no?
1: Sí. Yo siempre digo, el peor enemigo y el enemigo más grande de Héctor Leites es Héctor Leites.
0: Claro.
1: Héctor Leites. ¿Por qué? Porque una de mis oraciones, Esteban, siempre en toda mi vida, ya llevo 48 años en el Señor, en el 9 de marzo del 78 acepté al Señor y nunca me aparté, jamás me aparté del Señor, pero mi oración es que no me desvíe ni una micra del Señor. Esas oraciones que uno tiene siempre, siempre le pido sabiduría. Señor, yo quiero sabiduría. Y le pido sabiduría porque no la tengo.
0: Claro.
1: De hecho, Santiago dice, si alguno tiene falta de sabiduría, pídala a Dios. Y Santiago utiliza una condición de primera clase, indicando que todos tenemos falta de sabiduría. Sí, sí. Entonces es una oración que siempre le pido. Viene lenta la cosa en la contestación, pero viene, va llegando.
0: Va acumulando sabiduría.
1: Va acumulándose la sabiduría. Pero una de las cosas que le pido es, Señor, no permitas que yo me mueva. Claro, soy yo el responsable, pero yo le pido que ante algo pase, ¿verdad? Algo pase. Entonces, que no me mueva. ¿Sabes por qué, Esteban? Es muy fácil pasar de la libertad al libertinaje. Es muy fácil, y con el griego... Y con el griego podés interpretar, ver, no sé. No, uno tiene que decir lo que dice el texto. Y a veces tenés problemas porque la gente no quiere escuchar ciertos temas. Estos temas que estamos tratando, Esteban, por supuesto que la mayoría está diciendo qué bueno que están hablando acerca de la sobra de la carne.
0: Pero siempre mirándolo en relación a otra persona, no a uno mismo.
1: Claro, yo siempre digo, diga el pecado de su hermano, no el suyo. Ahora, interesante es que es una advertencia. Y cuando él dice, porque él utiliza la palabra amonesto, no utilizó la palabra paracaló ni para la palabra paracalé o algunas palabras para amonestación. Él utilizó la palabra prolego, y pro es adelante, ir adelante. Ajá. Y lego es decir. Él estoy diciendo de antemano.
0: Es como una advertencia, podríamos
1: exactamente,
0: decir.
1: Exactamente, es una advertencia. No está diciendo que todos estos pecados están en los Gálatas, pero viendo cómo se están moviendo, viendo cómo están yendo a la ley, viendo cómo se están apartando de Cristo, es muy probable que todo esto empiece a golpear sus vidas.
0: Podría llevarlos a un camino de desastre, entonces.
1: Pero, por supuesto, esto es así. Yo levanto el ancla, que es Cristo, como dice Hebreos 4, que tenemos
0: el
1: como
0: ancla del alma,
1: segura y firme ancla del alma. Yo levanto el ancla y estoy en un río calmo, ¿verdad? Pero el barco se movió un centímetro.
0: Claro.
1: Ahora, ¿por qué se movió un centímetro? Porque yo a 5 kilómetros tengo la catarata. Entonces, el agua que está allí en el barco va a caer tarde o temprano en la catarata, porque el agua en la catarata cae por declive, no porque hay un motor que empuja. Si cae por declive, quiere decir que el agua que está ahí al lado del barco, tarde o temprano va a llegar a la catarata.
0: Sí, sí.
1: Entonces, el barco hoy se movió un centímetro. Mañana, 10 centímetros. Pasado tal vez un metro. Y uno dice, ¿pero qué? ¿Es directamente proporcional velocidad-distancia? Sí. Entonces lo que yo debo de hacer es no levantar jamás el
0: ancla. Claro.
1: Por eso el escritor de Hebreos utilizó el término de navegación precisamente hablando de un lago con una catarata a 5 kilómetros. El escritor de Hebreos en Hebreos 2, verso 1 dice, es necesario poner mayor atención a las cosas que hemos oído, no sea que nos deslicemos. La palabra deslicemos es la palabra parareo. Para es al lado de y reo es fluir. De ahí la palabra hemorragia, reo. El parareo es un término de navegación que es el movimiento más lento y mínimo de un barco que está en un río calmo.
0: Qué interesante.
1: Pero se movió.
0: Sí.
1: Y uno dice, bueno, pero que es un centímetro para un barco no es nada. Sí. Pero si vos no seguís con el ancla arriba, ese barco terminará en la catarata.
0: Tarde o temprano.
1: Tarde o temprano, es cuestión de tiempo. Bueno, el escritor avisa. Y ahora lo que está haciendo Pablo es, os amonesto, y utiliza os amonesto como el prolego. O sea, la traducción sería, estoy diciendo continuamente esto de antemano. Adelante. De antemano. Y enseguida dice algo muy importante. Como ya os lo he dicho antes. O sea que ya no era nuevo esto.
0: Claro.
1: Pablo cuando visitó allí, en la zona de Galacia, porque ahora está escribiendo, pero él pasó por allí, él ya había anunciado y había alertado y había dicho, ojo muchachos, esto está en el mundo, porque viste que a veces nosotros creemos, como dice Corintios, y Pablo a los Corintios les avisó y dice, aquel que piensa que está firme, mire que no caiga. Cuidado. Ojo, es el que piensa. El que está firme, Esteban, el que está sirviendo al Señor, orando, confesando cuando nos equivocamos, sirviendo, trabajando, leyendo la Biblia. O sea, las tres grandes patas, la oración, la lectura y el servicio. Eso me mantiene con una mente activa, ¿verdad? Y después un montón de otras cosas dentro del servicio. Y estamos estamos en la brecha, estamos sensibles a la voz de Dios. Ese es el menos propenso a caer. Pero no quiere decir que si empezamos a aflojar no vayamos a caer.
0: Claro.
1: Ese es el tema. Yo siempre digo,
0: nos confiamos a veces y...
1: Claro. Suponer, el que está escuchando Radio Transmundial está firme.
0: Sí.
1: Se mantiene firme escuchando Radio Transmundial, escucha palabra, pero vamos a imaginar, deja de escuchar Radio Transmundial o programas que edifican, deja de leer la Biblia, deja de orar, él estaba sirviendo al prójimo, juntando, dice, no me importa nada, y empieza a moverse.
0: Claro.
1: Y empieza a moverse. Es muy probable que comience en alguna de estos 15 sustantivos en su vida.
0: Aparecer alguna de esas cosas.
1: Y sí, uh-huh. Porque él no se enojaba porque él decía, no, soy cristiano y, claro. Y yo tengo que dejar la causa al Señor. Pero ahora ya se pone a discutir con el vecino y ya agarra un facón y ya lo insulta.
0: Ya
1: tiene envidia por su tractor que es mejor que el de él. Entonces le mete azúcar a la nafta. ¿Qué sé yo? No sé.
0: Sí.
1: Bueno, hay que tener cuidado con esto porque Pablo dice, yo les estoy avisando de antemano, y de repente hace una pausa y dice, y ojo, yo ya les hablé de esto, como ya os lo he dicho antes, y ahí utiliza la palabra el pro y pon.
0: Sí,
1: el dicho antes es pro y pon. Estoy diciendo de antemano, ya se los dije de antemano, estoy continuamente hablando de ustedes de antemano.
0: Hacemos una breve pausa, estamos en Jungla Semántica, entonces prestemos atención y vamos a volver a enfatizar esta advertencia del apóstol Pablo a los Gálatas.
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0: Estamos mirando una advertencia, un llamado de atención, esos cartelitos que aparecen en la ruta como señales de que algo puede pasar si no tomamos los recaudos necesarios. Les advierto ahora, dice en la Nueva Versión Internacional, ¿cómo dice la Reina Valera 60?
1: En la 60 dice, de las cuales cosas, o acerca de las cuales, os amonesto. Como ya os lo he dicho antes.
0: Interesante.
1: Ahora, ¿qué es lo que había dicho antes? Ahora viene uno de los verbos más fuertes del versículo. Porque dice, como ya os lo he dicho antes, que los que practican, este verbo es fundamental.
0: Mira vos.
1: Porque no hay influencia externa. No hay una energía afuera. No fue el viejo Adán que me está tirando una práctica. No. Si habla de práctica, habla de una decisión, de mi vida. Y la palabra praxontes es tan fuerte, Esteban. Mira, praxonte viene de praxis. De ahí tenemos mala praxis,
0: claro,
1: mal hecho.
0: Claro.
1: Mal hecho,
0: praxontes.
1: Praxonte quiere decir ejecutar, hacer algo. Por eso la palabra, cuando se habla de mala praxis, es mal hecho, mal ejecutado algo, ¿verdad? Acá el praxontes es un participio presente activo. ¿Qué quiere decir? Que cuando él dice que los que practican tales cosas están haciendo continuamente. Uno mismo con conocimiento lo está haciendo continuamente. Por eso no podemos pensar que son los gálatas que están continuamente en este pecado. No, el cristiano no está continuamente en pecado.
0: No sería cristiano.
1: No, exactamente. Sí. ¿Te imaginas un cristiano con estos 15 sustantivos en la vida?
0: Impresentable.
1: Impresentable, exactamente. Bueno, hay que tener cuidado en algo. Porque yo me puedo enojar. Y entro dentro de un enojo de acá, sobre la carne.
0: Pero no hay que pecar.
1: Exactamente. O sea, yo puedo tener algo de celos y puedo tener... Y de repente digo, no, pero ¿qué estoy haciendo?
0: Claro,
1: debo de orar.
0: Y reacciono, ¿no?
1: Reacciono y digo, debo de orar por mi hermano.
0: Claro, tengo esta práctica carnal que tengo que ver que el Señor me ayude a eliminarla, ¿no?
1: Claro. Lo importante aquí, Esteban, no es el pecado puntual. Porque algunos...
0: Que es un problema, ¿no? No lo minimicemos.
1: No, por supuesto que sí. Pero lo que quiero diferenciar es entre lo que Pablo hace y lo que Juan dice, entre los dos. Para un pecado puntual, dice 1 Juan 2.1, hijitos, estas cosas os escribo para que no pequéis. Y si alguno hubiere pecado, ahí está el pecado puntual.
0: No es una práctica.
1: No es praxontes.
0: No es un permiso tampoco.
1: No, por algo dice, hijito mío, estas cosas escribo para que no pequéis. Y si alguno hubiere pecado, abogado tenemos para con el Padre. Él está diciendo del abogado para el pecado puntual, para el tuyo y para el mío. Uh-huh. Y para el oyente que ha pecado puntualmente. Entonces, tenemos un abogado. No nos olvidemos que para el que está en una práctica de esta, no le sirve el abogado, necesita el Salvador.
0: Entiendo.
1: El abogado es para ti y para mí, para el cristiano. Inclusive Juan vuelve a decir en 1 Juan 1:9 que si confesamos nuestros pecados, él es fiel, mira que dos palabras, fiel y justo, para perdonar nuestros pecados y limpiarnos de toda maldad. Entonces hay que diferenciar, Esteban, pecado siempre es pecado.
0: Sí, sí.
1: Pecado siempre es pecado. Yo siempre digo, robar un clavo en la fábrica o robar 15 bancos es lo mismo, es para Dios.
0: Exacto.
1: Lo que cambia es la consecuencia, pero el pecado es el mismo. Pero lo que hay que diferenciar en la Biblia es entre un cristiano, como Pablo dice, ustedes son guiados por el Espíritu Santo. Estoy avisando de antemano que esto está y no vaya ni a pasar por acá, pero ni siquiera una.
0: Claro.
1: Pero si llegan a tener un pecado, sepa que tiene un abogado y Dios le está escuchando y le va a perdonar. Pero acá no está hablando de un pecado, Esteban, porque la palabra que dice, como ya os lo he dicho antes, que los que practican. Y vuelvo a repetir el verbo, prasontes. Participio, presente, activo. Voy a rápidamente explicar algo. Los participios, la acción, es continua y lineal. Pero escucha esto, y escuchen por favor esto. No solo la acción, sino la acción del pensamiento. Él quiere estar en esta práctica. No es que puntualmente él pecó y dijo, no, lo que hice, perdón Dios. No. Él quiere estar.
0: Ajá.
1: El participio te muestra no solo la acción, sino la acción del pensamiento, por ser participio. Pero dice que es un presente. Los verbos presentes, la acción es continua, lineal. Pero dice que es la voz activa.
0: Entiendo.
1: Nosotros tenemos en el griego tres voces: voz activa, voz pasiva y voz media. Voz media no existe en el español. Lo máximo que usamos son verbos reflexivos diciendo yo me peino, pero en el griego hay voz media que sería yo estoy peinando para mí, yo estoy lavando para mí. Bien, la voz acá es activa, que quiere decir que el sujeto ejecuta la acción. El que está practicando este pecado, queriéndolo hacer por el participio, continuamente porque es presente, y lo ejecuta él porque es voz activa,
0: sí.
1: Entonces esto es lo que hace que este pecado o estos pecados sean tan terribles en ellos, porque ellos quieren hacerlo y están practicando. O sea,
0: es una práctica instalada en la vida de forma continua.
1: Exactamente. Por eso no utiliza ninguna palabra para obrar o para practicar, sino prasontes, que es la práctica llevada a cabo, ¿verdad?
0: Y hasta que lo justifican, lo aceptan y hasta capaz que lo disfrutan incluso.
1: Bueno, en realidad lo están disfrutando. Porque son cosas evidenciadas y son cosas que ellos quieren estar. Si alguien quiere estar, es muy sencillo, Esteban. Si alguien no quiere hacer algo, no lo hace. Y si alguien quiere hacer algo, lo hace.
0: Sí, sí, sí.
1: Cuando alguien ha determinado algo en su mente, lo lleva a cabo. Es cuestión de tiempo, plata o oportunidad. Lo va a llevar a cabo. Los que practican tres cosas, lo quieren hacer y se sienten a gusto. Es como dijo Pablo a los romanos en capítulo 2, que no solo practican las cosas, sino que aplauden para que ellos
0: la justifican.
1: Claro, sí, sí. Entonces, cuidado, porque acá dice, no heredarán el reino de Dios. Pero no para el que pecó puntual, Esteban, para el que está en una práctica.
0: Claro, el que vive de esa manera, en forma constante.
1: Exactamente, el que está en un pecado puntual, que puede ser en cualquier día, para ese pecado puntual tenemos un abogado, y 1 Juan 1:9 dice que si confesamos, él es fiel y justo para perdonar nuestros pecados y limpiarnos de toda maldad.
0: Ahí está entonces un gran desafío. ¿Quiénes son los que van a heredar el reino de los cielos? Y el reino de Dios, los que no practican estas cosas, oposición, digamos.
1: Exactamente, porque hay que diferenciar bien, no el que haya cometido algo de estas cosas.
0: Entiendo.
1: Puntual, porque todos nosotros, todos los días nos equivocamos.
0: Claro.
1: Y fallamos. Pero para esa falla no es que se retira el Espíritu Santo. Una vez alguien me dijo, no, pero si vos pecás puntualmente, el Espíritu Santo se va. Y yo le dije, si se va el Espíritu Santo, ¿quién te redarguye de pecado?
0: Terrible.
1: O sea, necesitamos que sea el mismo Espíritu Santo que me redarguya de pecado para que yo pueda confesar el pecado, apartarme del pecado, restituir y contarle a mi Señor lo que hice.
0: Lo que sí pasa es que con mis acciones estoy entristeciendo al Espíritu Santo que mora en mí, ¿no?
1: Contristamos al Espíritu Santo. Ahora, acá los que no van a heredar el reino de Dios son los que practican tales cosas. Uh-huh. Y esas tales cosas eran las cosas estas que mencionamos y cosas semejantes a esto. O sea que hay un montón de cosas. Pero habla del prasontas, ¿eh?
0: Eso es importante.
1: Sí, es muy importante el verbo, porque está en un participio, es presente, es activo. Y sabes que los participios son verbos y adjetivos a la vez, Esteban.
0: Claro.
1: Por lo tanto, hay que declinarlo, y está declinado, en un nominativo plural masculino.
0: Héctor, lo que significa esto, que es el que practica tal cosa, es que ha generado un hábito, ¿no?
1: Sí, un hábito. Y quiere hacerlo. La práctica hace el monje, dice el dicho, ¿no? Uh-huh. El que está practicando quiere hacerlo. Porque si él no quiere hacerlo, deja de practicarlo.
0: Claro. Hay que quebrar un círculo entonces ahí vicioso que está instalado de práctica, de conducta, de deseo, en fin. Por eso necesitamos al Espíritu Santo.
1: Debemos de contar con el Espíritu Santo. Y Pablo dice, en el 18... pero ustedes son guiados por el Espíritu.
0: Claro.
1: Por lo tanto, no debería haber una práctica jamás de esto. Lamentablemente, Esteban, nosotros pecamos puntualmente, pero eso no nos separa de Dios. Ahora, si continuó, sí. Pero el pecado puntual no se retira al Espíritu Santo, se contrista, me redarguye, yo confieso, por algo tenemos el abogado. El abogado es para el cristiano, es para el que tiene a Cristo en su corazón. Para el que no tiene a Cristo en su corazón, no le sirve el abogado, necesita el Salvador. Pablo da por sentado de que ellos son salvos, porque el Espíritu está en ellos. Pero algunos se estaban apartando a la ley, y la ley los está esclavizando. Y es muy probable, como él dijo, yo les estoy avisando de antemano, muchachos. Yo les digo de antemano, cuando él dice, os amonesto, les estoy, por eso el prolego, les estoy diciendo de antemano, cuidado. Porque pueden caer en estas prácticas.
0: Entiendo.
1: Pueden caer en estas prácticas. Y él cierra muy bien el versículo diciendo, no heredarán el reino
0: muy
1: de
0: fuerte,
1: Dios.
0: Muy fuerte, que pierden la entrada al cielo.
1: Sí. Bueno, ellos quieren quedar afuera.
0: Se están autoexcluyendo.
1: Sí, no es que Dios dice, bueno, mire, usted tiene intención, pero no lo dejo. No, él no quiere.
0: No, Dios quiere que se queden en el
1: Dios
0: lugar.
1: Dios quiere que todos procedan al arrepentimiento. Pero ellos quieren seguir en esa postura.
0: Entonces nunca pueden estar dentro.
1: Claro.
0: Porque se autoexcluyen, digamos.
1: Es como dice Hebreos 10, ellos están pisoteando la sangre de Cristo, son enemigos.
0: Claro.
1: Ellos no quieren, porque acá no es que Dios dice, bueno, vos sí y vos no.
0: Claro.
1: Vos cometiste un pecado de mañana, no entras.
0: No, eso no. O sea, vivimos una especie de paranoia constante con
1: claro,
0: eso.
1: Claro. Por algo, el pecado siempre es pecado.
0: Claro.
1: Pero la práctica es lo que...
0: Ahí está el problema. El que es cristiano no está practicando el pecado.
1: Por eso, y para cerrar, por eso cuando se habla del apóstata, se habla de una práctica del pecado. Yo siempre menciono en Hebreos capítulo 10, y finalizo con esto, que lo que te deja fuera es el Hebreo 10:26, dice, porque si pecáremos voluntariamente.
0: Ahí está.
1: ¿Sabes qué es pecaremos en el griego? Participio presente activo.
0: Yeah.
1: Él quiere estar en una práctica continua. Porque si pecáremos voluntariamente, no es un pecado puntual, es una práctica continua. Y como es participio presente, él quiere.
0: Claro, y se está excluyendo de la comunidad de la fe.
1: Exactamente.
0: Y no hereda el reino de Dios. Entonces,
1: de hecho, a él ni le interesa el reino de Dios.
0: Claro.
1: Ahora, para
0: finalizar, incluso hasta capaz que viene a la iglesia, viene, participa en las actividades.
1: Un montón de cosas puede hacer.
0: Pero nunca es parte de la comunidad, nunca es parte del reino de Dios.
1: Exactamente. No nos olvidemos que en una ocasión le preguntaron a Jesús, ¿por qué no sacás los que no son?
0: Claro.
1: Y él dice que crezca la paja y el trigo. trigo.
0: Juntos.
1: La cizaña y el trigo.
0: Es fuerte, ¿eh?
1: Sí, sí, que crezcan juntos. Uh-huh. No toquen nada.
0: Vamos a tener que retomar esto.
1: Tenemos que retomar esto, sí, y vamos a retomar con algo muy bueno, porque vamos a hablar de los frutos.
0: Excelente.
1: Los frutos, realmente. Así que, querido amigo, sigamos disfrutando la vida cristiana, sigamos disfrutando la vida del Espíritu, sigamos disfrutando de la gran compañía de nuestro Señor Jesucristo y el Espíritu Santo dentro de nosotros el 100% para seguir viviendo una vida del Espíritu, teniendo fruto que es el fruto del Espíritu. Dios le bendiga muy ricamente.
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3: Conflictos que transforman. Vivimos en un tiempo en donde nos encontramos con conflictos de todo tipo, desde las redes sociales, en nuestras relaciones personales e incluso en nuestros pensamientos. Nos encontramos con conflictos constantes, provocando así que nos alejemos de los demás y hasta de la presencia de Dios. Recordemos que un conflicto no resuelto puede traer división y resentimiento, mientras que uno gestionado con sabiduría puede llevar a la restauración y al crecimiento de ambas partes. La manera en que abordamos los desacuerdos refleja el estado de nuestro corazón y nuestra relación con Dios. Recordemos que Dios nos llama a la paz y a ser pacificadores, no simplemente evitando los conflictos, sino transformándolos. Los conflictos son inevitables y por lo general son el resultado de un corazón orgulloso. Pero el día de hoy quiero animarte a que tengas la suficiente humildad de escuchar a la persona, de ponerte en su lugar, de crear un espacio de diálogo en donde ambas partes puedan dejar todas sus ideas sobre la mesa. Y por sobre todas las cosas, quiero animarte a que toda situación de conflicto que estés atravesando, los dejes en las manos de Dios. Cuando dejamos que el amor de Dios llene nuestro corazón, podemos ver cada conflicto como una oportunidad para crecer, perdonar y restaurar. No se trata solo de resolver diferencias o de tener la razón, sino de reflejar a Jesús en cada situación. Un corazón guiado por el amor de Dios convierte cada conflicto en una ocasión para demostrar gracia y traer paz. Meditación escrita por Pablo Vázquez, Paraguay.
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5: Bienvenidos a un nuevo programa de Contracorriente. Una vez más, estamos contentas de estar otra vez frente a estos micrófonos. ¿Cómo estás, Sofi?
6: Hola, buenas, ¿todo bien? ¿Vos cómo estás?
5: Bien, gracias a Dios, todo bien. Pero te pregunto en serio, porque viste que uno a veces pregunta, ¿cómo estás? Y uno dice, bien, pero yo te quiero preguntar en serio, ¿cómo estás? ¿Cómo estás hoy?
6: Bueno, la verdad, me siento muy desmotivada. Siento que, no sé, como que hago algo, no tiene sentido, no vale. Como que, no sé, me siento fea, ¿no? ¿Viste esos momentos del mes? No sé, cuando vos te sentís como cerrada, aburrida, seria.
5: Ah, pero era fea. En serio entonces, no te estás sintiendo muy bien.
6: Sí, bueno, es que a veces me pregunto, ¿para qué vivo? ¿Por qué estudio? No sé, ¿qué sentido tiene, no? Levantarse, estudiar, trabajar, la rutina. Siento que, no sé, a veces no le importo a nadie, ¿no? No valgo nada, nadie me quiere. Como que nada de lo que hago trasciende.
5: Pa, pero bueno, ¿para qué te pregunté,
6: sí,
5: no?
6: Sí, bueno, vos querías la verdad.
5: Ahora, vos fíjate que otra vez, creo que la palabra que más repetiste fue siento.
6: Sí.
5: Y justamente hablábamos de eso en el programa pasado, ¿no? Lo que sentís. Y sabés que la Biblia dice que eso que sentís nace desde el corazón, desde las emociones. Y también pueden venir desde la expectativa, a ver, desde la expectativa que vos tenés de lo que los demás piensan de vos. No sé si me entendés.
6: Sí. Sí, sí, te entendí.
5: Porque vos dijiste, siento que lo que hago no vale nada, siento como que no
6: como
5: es trascendente.
6: No, no lleno de esa expectativa que los demás tienen de mí.
5: Ahí está. Uh-huh. Entonces, es todo un tema, el tema de los sentimientos, porque de alguna manera, yo espero que vos hoy te sientas así, pero si vos, eso se perpetúa en el tiempo, permanece, puede afectar la autoestima y distorsiona la imagen que uno tiene de uno mismo. Yo no sé si te acordás que en el programa pasado hablábamos de lo engañoso que pueden ser los sentimientos, ¿no? Eso que sale del corazón. Y la Biblia dice, engañoso es el corazón más que todas las cosas.
6: Sí, en realidad todo eso que dije no es que lo sienta realmente, ¿no? Pero me pareció traerlo al tema de hoy porque somos muchos los que más de una vez nos identificamos con estos sentimientos.
5: Bueno, pero más allá de que no es lo que te pasa hoy, ¿alguna vez te pasó que te sentiste la rarita o que te sentiste aburrida o que te sentiste feo o que nunca encajabas en algo?
6: Sí, la verdad que sí, muchas veces, ¿no? En el liceo, por ejemplo, no me invitaban a los cumpleaños porque sabían que o no tomaba o no me quedaba hasta la madrugada, hasta que terminaba el cumple, o porque no bailaba. Como que siempre me lo reclamaron. Eso de, ay, ¿por qué te quedás sentada en los 15, viste? O, ay, ¿por qué no querés probar esto? ¿Por qué no venís con nosotras? No tiene nada de malo. Y uno no es de cartón, ¿no? O sea, eso a veces duele.
5: Sí, ¿no?
6: Y duele bastante porque te sentís como desplazado. Como que hay una brecha entre los demás y vos.
5: Y claro, a veces también podés sentirte que no te entienden. Mm. Que es muy difícil que el otro entienda por qué vos elegís tener sí. determinada vida o tomar determinadas decisiones. De alguna manera, vivir contracorriente.
6: Tal cual. ¿A vos te pasó alguna vez?
5: Ay, sí, mil veces me pasó. Porque yo creo que eso no discrimina época o edad. Cuando sos joven, porque sos joven, cuando sos más grande, porque sos más grande, y a mí me pasó mil veces. A mí cuando era piba, por ejemplo, yo era la rara también, yo siempre digo mi peor año, tercer año de liceo, porque ahí se empezó a correr el tema del porro, de fumar marihuana, y entonces, claro, en ese momento todavía era como bastante oculto. Hoy hasta se ha como abierto bastante más, ¿no? Pero me acuerdo que como yo no lo hacía, no andaba con varones, decían de mí cualquier cosa, ¿no? Pero después cuando crecí yo dije, digo, el día que crezca eso se termina. Mentira. Por ejemplo, después cuando estaba en facultad, que ya todas empezaban a tener novio, algunos empezaban a convivir,
6: sí.
5: Y yo no lo hacía, es más, cuando me puse de novia, no solamente que no convivíamos, sino que no tuvimos relaciones antes de casarnos, también era la rara, ¿no?
6: No, y que te casaste. No.
5: Bueno, que me casé y que me casé pensando que era para toda la vida.
6: Ah, sí que eras rara, ¿eh?
5: Yo me acuerdo que uno de los primeros casamientos que fui, yo creo que alguna vez lo conté, de una compañera de clase, me acuerdo que en la puerta de la iglesia le dije, bueno, lo que sea para toda la vida. Y me en la puerta de la iglesia me dijo, bueno, espero. No duró mucho. A los 5 o 6 años, lamentablemente, se separaron. Pero bueno, entonces como que esas concepciones también te hacen raro. Y bueno, después dije, después que me case se termina. Mentira. Después de madre, he sido la rara, la mamá rara, por ejemplo, por no dejar a mis hijas participar de pijamadas. ¿No? Esas pijamadas multitudinarias en la casa de no sé quién, hasta no sé qué horas. O, por ejemplo, que no tuvieran celular. Ay, no las

0: te controlen haciéndoles creer algo que en realidad no sos.
1: Ah, igual es fácil decirlo.
0: Sí,
1: Pero
0: sí.
1: yo te pregunto, ¿cómo haces para sortear esos sentimientos que aparte muchas veces te paralizan? A mí,
0: Sí.
1: más allá de que yo soy grande, también a veces el sentirte el que sos el sapo de otro pozo, no sé si la expresión la conoces.
0: Sí, la conozco. Un poco antigua, pero la conozco.
1: Te quitan las ganas de hacer cosas. O también te quitan el ánimo.
0: Sí.
1: No, no es tan fácil, ¿no?
0: Y bueno, creo que una de las formas que se me viene a la mente es volver a la verdad. A la verdad de quiénes somos, de nuestra identidad. No sé, de esa significación. ¿Quién nos la da? ¿Dónde nace?
1: Y bueno, y en contracorriente tenemos una verdad en cuanto a nuestra identidad, en cuanto a quiénes somos, y que bueno, hoy queremos compartir con la audiencia, y también a nosotras nos hace bien recordarlo, ¿no? ¿Y qué te parece si la conversamos?
0: Dale. Bueno, el primer punto es, somos hechura suya, creados a su imagen, y el último, para buenas obras que Dios preparó de antemano para que anduviésemos en ellas.
1: Bien, así que ya dijiste. Sin decirlo, mencionaste como tres puntos.
0: Exacto.
1: Y esto vamos a decir que está en el libro de Efesios. En el libro de Efesios hay un texto que a mí me gusta mucho también, que dice estas tres cosas, ¿no? Que somos hechos por Dios, creados a su imagen y para buenas obras. Y esta es una verdad que existe independientemente de que la creamos o no, como decíamos en los programas anteriores. Y creer y vivir esta verdad no solo te da libertad, sino que también nosotros encontramos que te da sentido y te da motivación para hacer las cosas.
0: ¿Te parece que comencemos a desarrollar cada uno de estos puntos?
1: Me
0: ¿Le sigamos
1: encanta.
0: viendo?
1: Dale.
0: En el primer punto dijimos que somos hechura suya. Y en este caso le quiero hablar a cualquier persona que hoy se mira al espejo y sienta que es fea, que si está hoy y no está mañana no hace la diferencia. Quizás pensás que fuiste un error en el calendario, que en tu casa te dicen que sos un fracaso, que quizás, no sé, te abandonaron, que te culpan de situaciones que en realidad no son tu responsabilidad, que te equivocaste y podés estar en la calle, podés estar preso, no importa tu situación. Lo importante es que creas la verdad de que sos una creación divina porque Dios lo determinó así. Vamos a leer Salmo 139, del 13 al 16, que dice: Tú creaste las delicadas partes internas de mi cuerpo y me entretejiste en el vientre de mi madre. Gracias por hacerme tan maravillosamente complejo. Tu fino trabajo es maravilloso, lo sé muy bien. Tú me observas mientras iba cobrando forma en secreto, mientras entretejían mis partes en la oscuridad de la matriz. Me viste antes de que naciera. Cada día de mi vida estaba registrado en tu libro. Cada momento fue diseñado antes de que un solo día pasara.
1: Qué precioso, Sofi, lo que estás leyendo. Me encanta lo que leíste y me encanta también todo lo que dijiste al principio. Sabés que cuando te escuchaba pensaba en que yo he tenido alumnos, por ejemplo, que los han culpado de divorcios y que ellos han tenido que
0: Qué
1: pararse en esa
0: fuerte.
1: situación, de que le digan, bueno, por tu culpa, y tener que enfrentar esa realidad es muy dura, ¿no? Y está bueno que hayas dicho que todo esto es para aquellas personas que en su círculo íntimo, que la familia es el primer contacto que nosotros tenemos con el mundo, vos no te sientas valorado, querido. Y a mí me genera la curiosidad de saber por qué traes esto, ¿no? ¿Qué impacto esto ha generado en tu vida como joven?
0: Sabes que yo me quedo con el versículo 16 que dice: Me viste antes de que naciera. Cada día de mi vida estaba registrado en tu libro. Cada momento fue diseñado antes de que un solo día pasara. Me da como seguridad, como decir que alguien ya sabía todo lo que iba a pasar antes de que sucediera.
1: Lo que
0: Como
1: pasa es
0: que.
1: que cuando todo eso que pasó no está bueno, es un tema, ¿no?
0: Sí.
1: No es fácil.
0: No.
1: Cuando todo eso que pasó significó nacer en una familia donde no te sentís querido, o no te respetan, o abusaron de ti, o han pasado angustias económicas. Pero lo que pasa es que más allá de eso, Dios sabe que eso iba a pasar. Y quizás hoy no estás viendo por qué, pero créenos que en Dios uno le empieza a encontrar significación a una de las situaciones más duras que nos tocan vivir. Entonces, esta es una verdad.

0: externa a nosotros. Fuimos creados desde Dios, ¿no? Somos hechura suya. Y en su libro, y él ya tenía escritas, ya tiene escritas todas las cosas.
1: Y que Dios va a estar con nosotros en cualquier momento. El 18 dice, y cuando despierto, todavía estás conmigo. Él nunca se va del lado nuestro, siempre está ahí.
0: Y nuestra invitación es que lo busques, que le des una oportunidad, que lejos de enojarte, o lejos de aislarte de Dios, o de culpar a Dios, entiendas que Dios, aún en esa situación que Él seguramente no determinó, sino que fue, digamos, consecuencia de otras malas decisiones, quizás de tus progenitores, de tus antepasados, Dios está contigo en esta situación hoy, y Dios puede reconvertir esta situación que a ti te toca vivir.
1: Y llevar esas cargas que quizás vos no podés llevar.
0: Por supuesto. ¡Qué lindo! Yo voy a ir con el segundo punto, ¿te parece?
1: Dale.
0: El segundo dice, creados a imagen. Y sabes que eso me encanta, porque pensar que soy una imagen de Dios le da significación a todas las habilidades que tengo y que tenemos como seres humanos. Y yo me hice una lista.
1: A ver.
0: ¿Querés que te la diga?
1: Dale.
0: Mira, por ejemplo, la capacidad que tenemos de razonar, de crear, de cantar, de hacer música, de pintar, construir, diseñar, cultivar, domesticar, aprender, estudiar, escribir, ordenar, planificar, y podría seguir. Somos seres fantásticos, ¿Y cómo podemos explicar todas estas habilidades si no las atribuimos a alguien que lo diseñó para que fuera así? Digamos, todo lo que vemos hoy tiene un diseño, fue diseñado por alguien. ¿Cómo no vamos a creer que el ser humano, en toda su complejidad y en todas las habilidades que tenemos, no
1: también
0: fuimos diseñados por alguien, ¿no? Existe la posibilidad de pensar que un cuerpo como el nuestro fue
1: casualidad,
0: azar. Bueno, yo, y creo que a vos también te pasa, creemos que no.
1: Sí, es tremendo pensar la complejidad de nuestro cuerpo, pero también de que tenemos el desafío de mantener la imagen de Dios. Creo que todos tenemos los atributos que él tiene. Y bueno, en este aspecto yo leí un libro que se llama A su imagen, escrito por Jane Wilkin, que habla de cuáles son todos estos atributos que tiene Dios y que nosotros, por ser creados a su imagen, también los tenemos, pero que los tenemos que desarrollar, que tenemos la responsabilidad de continuar. Por ejemplo, Dios es santo, es fiel, es misericordioso. Entonces nosotros también tenemos que imitar esas cualidades de Dios. Y a mí la que más me impacta es que Dios es un Dios de amor. Y no sé, eso me choca mucho, porque el amor de Dios no es un amor humano, no es un amor que nosotros tengamos la capacidad de comprender.
0: Pero entonces también estás diciendo otra cosa muy interesante. Estás diciendo que la capacidad que nosotros tenemos de amar no es nuestra.
1: Tal cual.
0: Su origen es Dios, porque si somos imagen de Él, nosotros somos automáticamente un reflejo, o deberíamos ser un reflejo, de ese amor. Digamos, yo no tengo mérito.
1: No.
0: Porque soy imagen de Dios. Ahora, también se me lleva a pensar otra cosa. Cuando nosotros hablamos de la fidelidad, y el programa pasado que hablábamos del compromiso, tampoco son cualidades nuestras. Son atributos que Dios pone en nosotros por ser imagen de Él, que está en nosotros desarrollarlo, ¿no? La misericordia, dijiste, ¿no? Recién también.
1: Sí, la misericordia.
0: Que es el amor al que no se lo merece.
1: Qué difícil, ¿no?
0: Claro, qué difícil, pero qué profundidad que le da a nuestra vida. A mí me da mucha seguridad eso. Le da como sentido. Vos al principio del programa decías, no le encuentro sentido a lo que hago. Bueno, pero esto nos devuelve un sentido importante.
1: Sí.
0: Yo tengo la oportunidad de ser una imagen de Dios viviendo, ¿no? En una sociedad, transmitiendo esos atributos de Dios a otros.
1: Sí. ¿Te parece que hagamos una pausa para permitir también que la audiencia piense un rato y volvemos?
0: Dale.
2: Todo lo que necesito.
1: 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Bueno, retomamos después de la pausa y vamos a retomar los puntos, ¿te parece?
0: Dale, hacemos una recorrida.
1: Dijimos que nosotros somos creados por Dios y somos creados a su imagen. Y la última de estas tres puntos es que somos creados para buenas obras que Dios preparó de antemano para que anduviésemos en ellas. Evidentemente cada vida tiene sentido y tiene un propósito, aun cuando quizás no lo entiendas así o no lo veas. Dios nos dio un propósito, que seamos como Él, y que fuimos creados para hacer buenas obras. Como decíamos en otros programas, la verdad es verdad, independientemente de que los demás la reconozcan o no, porque es externo a nosotros. Y Dios, que es el dueño de la creación, de la vida, también es quien diseñó un plan para que nosotros anduviésemos en él.
0: Claro, pero vos fíjate lo interesante de lo que estás diciendo, porque si bien Dios diseñó, porque dice que Dios diseñó de antemano, ahora, también nos dio libertad. Y nosotros podemos elegir si queremos seguir ese plan que de antemano Dios ya trazó o no. Entonces, eso también es una muestra de amor de parte de Dios, ¿no?
1: Sí. Esas cosas buenas que Dios quiere que andemos en ellas, pueden ser andar en la verdad, tener paz, tener seguridad, tener sentido, tener una correcta autoestima de quiénes somos, un tema que hemos tratado en programas anteriores, ser consciente de nuestras posibilidades, capacidades, destrezas.
0: Entender que somos parte de un proyecto divino que es, no sé, que trasciende épocas, lugares, personas, situaciones, porque cada uno es importante. Si Dios determinó que tú nacieras, es porque Dios considera que sos importante en su proyecto. Entonces, lo primero que tenés que pensar es que tú sos importante porque Dios determinó que tú nacieras. Ahora, la clave está en descubrir ¿cuál es tu lugar en ese proyecto divino?
1: ¿Qué función tenés en ese lugar? Por algún motivo hoy te está tocando vivir lo que estás viviendo, sea bueno o sea malo ante los demás. Pero, ¿sabes una cosa? Para Dios nada es una coincidencia.
0: Todo tiene un sentido. Pero ese sentido, no solo que te lo da Dios, sino que está en vos poder descubrirlo.
1: Puedes preguntarle a Dios, ¿qué esperas de mí en este tiempo? ¿Por qué me está tocando pasar por esto? ¿Para qué? A Dios lo vivimos en cada proceso de nuestra vida. Y créeme que cuando sos honesto delante de Él, cuando realmente lo buscas, Él te muestra su propósito, te da paz y te sostiene. Solo hay que pedirlo y que sea con fe.
0: Y no te tenés que sentir mal si vos en este momento lo que sentís es angustia, si en este momento sentís confusión, si lo que tenés es incertidumbre, no te tenés que sentir mal por eso, porque Dios espera que te pase. Digo, el propio Jesús, cuando vivió entre nosotros y habitó entre nosotros, él se sintió angustiado. Él tuvo que ir al Padre y decirle, si es posible, pasa de mí esto. Jesús mismo lloró ante la pérdida de un amigo. Digamos, Jesús pasó por todas las situaciones que a nosotros nos tocan vivir, por eso Él nos entiende y por eso queremos que recuerdes esta verdad. Queremos que recuerdes que vos sos más que los pensamientos que podés tener. Vos sos importante para Dios. Y no queremos que invadan tu mente pensamientos de que no servís, de que no sos importante, de que no tiene sentido lo que haces.
1: Queremos que creas que fuiste creado por Dios a imagen y semejanza de Él, y con nada más y nada menos que un propósito que está esperando ser descubierto por vos. Pero también quizás te estés preguntando, ¿cómo hago para descubrir ese propósito? ¿Solo basta con pedirle a Dios que me lo muestre? ¿Y si no encuentro la respuesta? Son preguntas, ¿no?
0: Y sí, que todos y está bueno hecho preguntarse todo eso. ¿Cómo dijiste la última?
1: ¿Y si no encuentro la respuesta? ¿Cómo hago para encontrar ese propósito?
0: Bueno, ya que planteaste esa pregunta, ese va a ser nuestro enganche para el próximo programa, para seguir adelante.
1: ¿El próximo episodio?
0: Sí, porque en el próximo episodio vamos ya a tratar de adentrarnos, digamos, en el ciclo de esta programación que va a ser Contracorriente Responde. Y una de las preguntas que nos llegó tiene que ver con esto del propósito.
1: Bueno.
0: Con esto de las cosas que me gustan, con esto de la vocación. Y bueno, entonces ya queremos invitar a nuestros oyentes a que si vos estás en la búsqueda, ¿no? Si vos te estás preguntando, si vos estás desanimado porque no encontrás el camino, si vos te sentís desmotivado porque crees que no tiene sentido lo que haces, que no tiene sentido tu vida, porque no te sentís querido, no sé, o al contrario, son tantas las cosas que querés hacer que no sabes con qué quedarte, te invitamos a que nos sigas en los próximos episodios.
1: Porque si hay algo de lo que estamos seguras es que hay dos maneras de vivir, a tu manera
0: o a la manera de Dios.
1: Hasta el próximo programa.

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2: Damos la bienvenida hoy a los amigos que de nuevo están aquí con nosotros en Aguas Vivas. Gracias por habernos sintonizado hoy. Esta semana mi esposa y yo estuvimos visitando a unos amigos y la esposa es enfermera y tiene 56 años. Ella nos mostró en su brazo unas manchas rojas bastante extendidas y nos contó que ya estaban en su estómago, su pierna y en otros sitios de su cuerpo. Ella lleva 20 años con este problema y no han podido diagnosticar la enfermedad hasta hace poco. Antes le daban unas pomadas y unas cremas para el picor y todo esto, pero en realidad no estaban tratando con la raíz del problema. Estaban medicando los síntomas, pero no están tratando con el problema. Sin dar con la causa, no van a poder dar con una solución. Tenemos una gata siamesa que trajimos de España cuando venimos de allí hace ya 11 años. Y hace 6 o 7 años ella estaba teniendo problemas con infecciones en un ojo. La llevábamos al veterinario, le daba una pomada, una crema, y luego desaparecía la infección, pero en unas semanas de nuevo estaba. Cambiamos de veterinario y él nos dijo que el ojo era el síntoma de un problema en el estómago y que teníamos que tratar con el problema en el estómago que estaba causando el síntoma en el ojo. Entonces, cuando empezamos a tratar con el problema que ella tenía en el estómago, luego desapareció el problema en el ojo. Entonces, estábamos medicando los síntomas y no tratando con el problema. Hay muchos problemas hoy en día en este mundo, pero mi pregunta es si estamos tratando con la raíz o simplemente si estamos medicando meramente los síntomas. ¿Cuál es la raíz de los problemas en este mundo hoy en día? Los divorcios. Gente que vive con una persona durante unos años, tiene niños y luego se va, desaparece. Muchas veces el padre ni preocupa nada de los hijos para mandar dinero ni nada. Hay conflictos entre padres e hijos. Hay desacuerdos en la familia. Uno me dijo el otro día que ya hace años que no habla con su padre y su padre no vivía muy lejos de él. Vemos el problema de la infelicidad en el corazón del ser humano. Vemos el problema de guerras entre países, desacuerdos entre las distintas razas, el egoísmo, los odios, los rencores, la avaricia, el egoísmo. Y así podríamos continuar con la lista. ¿Cuál es el problema? ¿Cuál es el problema? La palabra de Dios, la Biblia, nos hace esta misma pregunta, pero también contesta esta pregunta. En Santiago 4:1 leemos, ¿de dónde vienen las guerras y los conflictos entre ustedes? Es una buena pregunta. Otra Biblia lo traduce de esta manera. ¿De dónde vienen los conflictos entre nosotros? Ya hay muchos tipos de conflictos. Hay conflictos entre países, pero a nivel familiar hay muchos conflictos también. A nivel personal, un hermano con hermano, hay conflictos también. ¿Por qué hay enemistades y riñas entre ustedes? Otra Biblia lo traduce de esta manera. La sociedad no tiene la respuesta a esta pregunta. Los políticos y otros sabios de este mundo no pueden contestar esta pregunta. Hoy en día vemos las drogas, el alcoholismo, la infidelidad conyugal, problemas con los hijos, la rebelión de los hijos. ¿Qué pasa en este mundo? ¿Qué pasa en la familia? ¿Qué pasa en la sociedad? ¿Qué pasa en los países? ¿Qué pasa? ¿Qué sucede? ¿Por qué? Otra Biblia lo pregunta de esta manera. ¿Será que en el fondo del alma tienen un ejército de malos deseos? ¿No vienen de sus pasiones que combaten en sus miembros? Entonces, no solamente hace la pregunta, nos da la raíz de este problema. Habla de malos deseos en el corazón del ser humano. Habla de nuestras pasiones, de nuestras envidias, de nuestro egoísmo, de nuestra avaricia, de nuestras codicias, de nuestras amarguras. Habla de los malos deseos en el corazón del ser humano. Las guerras vienen de nuestras pasiones, nuestro egoísmo, codicia. Pero a escala pequeña, a escala familiar, a nivel familiar, hay también muchas guerras. Mi esposa y yo vivimos en Madrid, en un apartamento, durante 4 años. En el apartamento de arriba, continuamente por la noche, había una guerra, conflictos. Literalmente se tiraban platos, porque podríamos escuchar el ruido del plato chocando contra la pared y luego cayendo al suelo en 20 trozos. Un problema allí, una guerra entre los cónyuges, no a un nivel de países, pero a nivel familiar, sí había una guerra allí. Y amigo, tú escuchando, quizá hay una guerra en tu casa. Quizá hay una lucha en tu casa. Quizá hay desacuerdos familiares. Quizá no hablas con fulano de tal. Quizá hay amargura, hay resentimiento, hay venganza en tu corazón. Quizá tú eres un esclavo del alcohol. Mucha gente se ve esclavizada por esta cuestión. La palabra de Dios nos dice muy claramente que la raíz está en el corazón del ser humano, sus pasiones, su egoísmo, sus malos deseos. Santiago 4:2 nos dice, codician o desean y no tienen, por eso cometen homicidio. Son envidiosos y no pueden obtener, por eso combaten. El ser humano es un pecador y en el fondo el ser humano es pecaminoso y malo. En España hay un dicho, cada uno a lo suyo. Hay otro dicho, cada uno quiere salirse con la suya. Hay otro dicho, cada uno arrima el ascua a su sardina. Sobre las brasas están cocinando la sardina. Y cada uno quiere arrimar el ascua a su sardina. Interés, egoísmo. En el fondo, el ser humano es un pecador. En Eclesiastés 9:3 leemos, el corazón de los hijos de los hombres está lleno de maldad. Y hay locura en su corazón. toda su vida. Las noticias del periódico hoy, del telediario hoy, lo confirman. Yo diría que hoy más de 85 o 90% de las noticias que salen hoy en la televisión son noticias malas. Y yo creo que tú dirías lo mismo. Si leyéramos juntos hoy el periódico, yo creo que por cada noticia buena vamos a leer 7 u 8 noticias malas. Y tú sabes en el fondo que es así. ¿Por qué? Porque el ser humano es un pecador. Porque el ser humano es pecaminoso. Dice aquí muy claramente en la palabra de Dios, el corazón de los hijos de los hombres está lleno de maldad y hay locura en su corazón toda su vida. Quizá me dices que eres una buena persona. Si eres una buena persona, ¿por qué los malos deseos en tu corazón? Si eres una buena persona, ¿por qué mientes? Si eres una buena persona, ¿por qué tienes envidia? Si eres una buena persona, ¿por qué lees las revistas pornográficas? Si eres una buena persona, ¿por qué tanto cotilleo? Si eres una buena persona, ¿por qué te cuesta tanto llevarte bien con tu cónyuge? Si eres una buena persona, ¿por qué estás siempre buscando salirte con la tuya? Porque no somos buenas personas, somos pecadores, somos pecadores. La palabra de Dios nos lo dice muy claramente. Eclesiastés 9:3. El corazón de los hijos de los hombres está lleno de maldad y hay locura en su corazón toda su vida. Vamos a hacerlo personal. El corazón de Buddy, el corazón de María, de Marta, de Juan, de Marcos, de Alberto, de Alejandro, de Felipe, está aquí. Está lleno de maldad. Había una mujer que tenía una columna en el periódico. Y esta columna estaba publicada en muchos periódicos en todo el país. Consistía en que la gente le escribía una carta hablando de un problema y la mujer contestaba dando un consejo sabio. La mujer era bastante sensata y sabia. Y cuando alguien escribía, sabía de antemano que ella tenía el derecho de publicar la carta en el periódico junto con su respuesta. Entonces, llegó a ser una mujer famosa y recibió más de 1,000,000 de cartas. Por supuesto, no pudo publicar tantas cartas en el periódico, pero unas sí. Pero un día, en una entrevista en la televisión, un reportero le preguntó si había un factor común en las cartas y ella contestó que sí. El factor común era, ¿qué anda mal en mí? ¿Qué anda mal en mí? Evidentemente, al ver las noticias de hoy, sabemos que algo anda mal en este mundo. Algo anda mal en los seres humanos que producen las noticias de hoy. Algo anda mal en los seres humanos y lo que anda mal es que somos pecadores. Somos pecadores. Seguramente alguien me va a decir, pero yo soy buena persona. La palabra de Dios no dice esto. Dice, no hay ninguno bueno sino solo uno, Dios. La palabra de Dios nos dice muy claramente, el corazón de los hijos de los hombres está lleno de maldad y hay locura en su corazón toda su vida. El corazón de los hijos de los hombres está lleno de maldad y hay locura en su corazón toda su vida. Eso es lo que dice Dios. Tú puedes decir otra cosa. Tú puedes decir, soy buena persona. La palabra de Dios y Dios dice otra cosa. Y sabemos que Él siempre tiene la razón. Si somos buenas personas, ¿por qué nos cuesta decir la verdad tanto, pero nos es fácil mentir? Si somos buenas personas, ¿por qué nos duele cuando alguien nos debe dinero y no nos paga, pero cuando nosotros le debemos a él y no pagamos, no nos duele? ¿Por qué nos es tan fácil salirnos con la nuestra y nos cuesta tanto ceder? ¿Por qué nos es tan fácil ver los defectos de los demás y no vemos los nuestros? ¿Por qué con alegría podemos ver los defectos de los demás y nos duele ver los nuestros? ¿Por qué nos llama la atención ver los defectos de otro, pero nos duele tanto cuando alguien señala un defecto nuestro? ¿Por qué nos cuesta tanto decir que el otro tiene la razón y yo no? Porque somos pecadores. Somos pecadores. Nadie puede hacer que su mundo deje de ser egoísta hasta que solucione el problema del egoísmo en su propia vida. Nadie puede soñar con un mundo de paz si no tiene paz en su propio corazón o en su propia familia. Nadie puede soñar con un mundo de felicidad si guarda rencor en su propio corazón. Nadie puede soñar con un mundo de armonía si tiene amargura en su propio corazón. Hace muchos años en África del Sur había unos naranjos que producían naranjas muy grandes, sabrosas y deliciosas. Pero un año la naranja estaba muy agria, sin sabor, y no podían comerlas, no podían venderlas. Por fin llamaron a un técnico que vino y empezó a examinar las naranjas, y luego empezó a examinar el árbol, y luego examinó las raíces del árbol, y allí descubrió un problema. Este problema en la raíz estaba causando el problema en la naranja. La naranja estaba agria, sin sabor, por causa de la raíz que no se veía en el suelo. Empezaron a tratar con la raíz y luego el año siguiente las naranjas estaban muy bien. Amigo, el problema está en la raíz del ser humano, en su corazón, en su mente, en su ser. Es un ser pecaminoso. Tenemos que hacer frente a los problemas del corazón. Los problemas comienzan en los individuos, en la cabeza, en el corazón. ¿Por qué? Porque el ser humano es un pecador. Es un pecador. Pero la palabra de Dios no solamente habla haciendo la pregunta y luego dándonos una respuesta, nos dice con detalle lo que puede pasar en el corazón de un ser humano que realmente acude al Señor Jesucristo en verdad. En 2 Corintios 5:17 leemos un versículo muy bonito. Este versículo de Eclesiastés 9:3 no es un versículo bonito porque habla del corazón del ser humano lleno de maldad. En 2 de Corintios habla de lo que sucede cuando Dios obra en un corazón. 2 de Corintios 5:17 dice lo siguiente: de modo que si alguno está en Cristo, nueva criatura es. Las cosas viejas pasaron. He aquí son hechas nuevas. Si alguno está en Cristo, si alguno es un cristiano auténtico, genuino, nueva criatura es. No tiene un cambio de color de pelo, no tiene un cambio en su peso, en su altura o color de ojos. El cambio es un cambio interior. Hay una nueva criatura en el interior, porque Dios obra en esta persona. En Ezequiel 36:26 leemos lo siguiente: Les daré un corazón nuevo y pondré un espíritu nuevo dentro de ustedes. Quitaré de su carne el corazón de piedra y les daré un corazón de carne. Está hablando de un corazón de piedra y un corazón de carne. Y está hablando de que Dios da y Dios efectúa este cambio. Ezequiel 36:27, pondré dentro de ustedes mi espíritu y haré que anden en mis estatutos y que cumplan cuidadosamente mis ordenanzas. Yo tengo un amigo que vive cerca. Durante, digamos, un año, mi esposa y yo teníamos un estudio bíblico en su casa. Él y su esposo, jóvenes, escuchando. Pero no había ninguna respuesta. No había, solamente escuchando el mensaje. No respondían y no había ninguna respuesta de ninguna manera. Pasaron varios años y se separaron. Y mi amigo se dio cuenta de su pecaminosidad, que él tenía parte de la culpa de esta rotura en la familia. Él se acordó de lo que había escuchado del Evangelio de Jesucristo muriendo en una cruz por su pecado. Se dio cuenta de su gran necesidad de Jesús y su muerte por él en aquella cruz. Se daba cuenta de su gran necesidad de tener su vida cambiada y transformada. Él, dándose cuenta de su pecado, de su condición, de su situación, dándose cuenta del amor de Dios en enviar a Jesús, quien había muerto por él, dándose cuenta de que necesitaba una obra en su propia vida, pidió a Dios que le perdonara. Se arrepintió de su pecado y entregó su vida a Dios. Y Dios le cambió y le transformó. Hoy es una persona muy diferente. Tiene el mismo trabajo, tiene el mismo color de ojos, tiene el mismo pelo, pero en su interior hay una nueva criatura con nuevos deseos, una nueva manera de pensar, con nuevas ganas y una vida totalmente distinta. Hoy para él es un deleite leer la palabra de Dios. Él me habló de que habló con su esposa, con quien ya no vive, deseando hablarle de la persona de Jesús, preocupado por su salvación. Hoy desea obedecer a Dios y hacer su voluntad y vivir para él. Hoy tiene un nuevo poder en su vida para ya no vivir como él vivía antes. Es una nueva criatura. Las cosas viejas han pasado y hay hechas nuevas en su vida. No era un mal chico antes, humanamente hablando. No estaba en la droga, no estaba bebiendo, pero era una persona dominada por el pecado, como todo ser humano, apartado y lejos de Dios. Y Dios ha obrado en él, y ahora él es consciente de su gran necesidad, de la obra de Dios en su vida. Hoy él se da cuenta que sin Jesús y sin la obra de Jesús, sin el nuevo nacimiento, él sería un desgraciado. En un callejón sin salida, sin ninguna esperanza. Es una persona deseando vivir en santidad de vida. Es una persona deseando ahora agradar a Dios. Es una persona ya pensando en los demás. Es una persona que ha experimentado un nuevo corazón. Un ejemplo más, San Agustín. Era una persona de África que fue a Italia hace muchos siglos. Italia en aquel entonces era el centro del mundo. Él fue allí para pasarlo bien y estaba viviendo una vida muy desenfrenada. con mujeres y bebida y toda esta clase de desenfreno, cuando un día en el jardín detrás de su casa había un muro separando la casa donde él estaba del otro jardín. La gente en el jardín al lado estaba leyendo la Biblia. Y cuando leía, la palabra llegó al corazón de San Agustín y él creyó de verdad. Se arrepintió y entregó su vida a Dios. El día siguiente, cuando salió de la casa y en la calle, una mujer le vio y dijo, Agustín, soy yo. Era una mujer prostituta con quien él había estado antes. Y él, corriendo en la dirección opuesta, dijo, pero ya yo no soy Agustín. ¿Qué pasó? Había nacido de nuevo. Había experimentado este gran cambio en su vida y en su corazón. Amigo, tienes una religión meramente, una creencia mental meramente, un rito religioso meramente, o tienes un nuevo corazón. Eres consciente de un cambio dentro de ti. Eres consciente de una transformación en tu manera de pensar, teniendo ya deseos diferentes y deseos nuevos. Si tú hoy te vuelves de tu pecado, de tu camino a Dios, confesándole sinceramente tu pecado, entregándole tu corazón, creyendo en Jesús como tu Señor y Salvador, Dios aceptará la muerte de Jesús en tu lugar por tu pecado, y la persona del Espíritu Santo vendrá a tu vida para hacer un cambio en tu interior, para hacerte a ti una nueva criatura en la persona de Cristo Jesús.
1: 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Jesucristo dijo, el que cree en mí, de su interior correrán ríos de agua viva.

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0: Muy, pero muy buenas tardes, queridos oyentes. Buenas tardes para todos ustedes, buenas noches para Armenia. Justo me distraje viendo las cámaras de la ciudad de Yerevan, son las 20 horas también por allá. Maro, bienvenida, buenas tardes.
1: Bienvenidos al programa de audición Gomidas, una vez más a través de la 610 AM Radio Rural y a través de nuestro canal de YouTube, Audición Gomidas. Estamos en vivo, pasan 5 minutos de la 1 de la tarde. Hermosas las imágenes que podemos observar a través de nuestro canal de YouTube, gracias a Mauro Michelis, que está en controles, y gracias a Facundo, que nos pone al aire una vez más a través de las 6:10 AM. Hoy los vamos a estar acompañando una vez más hasta las 15 horas con mucho contenido que ahora, entre un ratito, ya vamos a estar compartiendo junto a ustedes. ¿Cómo estás, Kiki?
0: Muy bien, con mucho. Viste que te cambia el humor, ¿no? Con el tiempo lindo, muy, muy lindo el clima por acá, por la zona del Prado. Nuestro termómetro marca 20 grados acá adentro, capaz que afuera un poquito menos, pero realmente está una tarde espectacular. Ayer hubo una tarde tan linda como la de hoy, el Club Lamián lleno de gente.
1: Lleno de gente, la gente ya está preparándose para los próximos Juegos Navasartián. Las actividades concurrieron muchas personas porque, bueno, disfrutaron también del día. Hubo las actividades de los scouts, deportes y mucho más. Estábamos, sí, disfrutando, justo estábamos en el balcón de la avenida Suárez, aprovechando el solcito del mediodía que calienta. Un domingo particular para la gente futbolera, porque hoy se juega el clásico de Peñarol Nacional. Tal vez a mucha gente no le interesa. Facundo, ¿a vos te interesa?
0: Yo me estoy enterando ahora, ponele.
1: Bueno, y Facundo tampoco le interesa. Mauro creo que tampoco le interesa. Tampoco. Bueno, pero hay mucha gente que sí le interesa el fútbol. Se va a disputar el clásico entre Peñarol y Nacional. Tal vez, como dije, mucha gente no le interesa, pero hay mucha gente futbolera en el Club Gramián y en la comunidad armenia del Uruguay.
0: Y bueno, se juega
1: en el Campeón del Siglo. En esta oportunidad se le va a hacer un homenaje a Rubén Rada, la hinchada de Peñarol, la gente de Peñarol.
0: Gran fanático de Peñarol, Rubén Rada.
1: Sí, la verdad, yo me enteré cuando falleció, porque hicieron una serie de videos. Y bueno, al ser una persona bastante importante en nuestro país, con sus canciones clásicas, con su humor, con lo que representa Rubén Rada, el miércoles en Audición Gomidas se le hizo un pequeño recordatorio con sus canciones clásicas. Se pasó parte de alguno de los temas, creo que fue Mi País, que es un tema emblemático que tiene Rubén Rada, que se lo dedica a Uruguay, y nada, para cerrar un poquito este momento.
0: Muy lindo, la verdad, sí, es lindo homenajear y además eso, ¿no? Homenajear como con alegría y con, bueno, en este caso con música y eso, reivindicar las cosas lindas de la vida, que vaya si las hay. Y bueno, nosotros ahora seguimos con el programa, los invitamos a suscribirse a nuestro canal de YouTube para aquellos que todavía no lo han hecho.
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0: Bueno, ayer nuestras compañeras Sosé y Romy lanzaron una encuesta que me fue
1: espontánea. Fue una encuesta muy espontánea.
0: Espontánea, exactamente. La extendemos para el día de hoy hasta aproximadamente las 14 horas y ahora les vamos a decir por qué. La pregunta es: ¿cuántos uruguayos viven en Armenia? Atención, porque creo que alguno se confundió y respondió: ¿cuántos armenios viven en Uruguay? No, la pregunta es: ¿cuántos uruguayos viven en Armenia? Pueden contestar nuestras historias en Instagram y, bueno, el que se acerque más, ojalá lo acerte perfecto, pero si no lo acertan perfecto, el que se acerque más de todas las respuestas, ¿qué se lleva?
1: Se puede llevar o una Kotaik, una cerveza Kotaik, o café Cafá, o esa elección el premio.
0: Perfecto, bueno, no se duerman, contesten.
1: No, comencé. Porque tiene que ser antes de las 14 horas y el motivo de esta, de este sorteo, de esta encuesta, es porque Audición Gomidas le realizó una entrevista a la embajadora uruguaya Silvana Lezica Varonil. Fue entrevistada en Armenia, así que más adelante vamos a estar compartiendo esta gran entrevista que hicieron nuestras compañeras desde Armenia.
0: Así es, y también vamos a estar como todos los sábados, los domingos, perdón, con el reporte semanal de noticias de nuestra corresponsal y compañera y amiga Betty Arslanyan desde Yerevan.
1: Por otro lado, nos va a estar visitando parte de la comisión de Homered Men, porque como ya lo venimos anunciando, se va a desarrollar los 28º Juegos Navasartian. Van a estar en estudios Adriné Derderian y Alexia Barbarian contándonos todos los detalles de estos Juegos Navasartian.
0: Bueno, muy bien. Bueno, ahora sí, a partir de este momento, por favor, los que todavía no lo han hecho pueden responder cuántos uruguayos viven en Armenia.
1: Así es, tienen que entrar a nuestro Instagram, Audición Gomidas, y contestar lo más aproximado a esta encuesta para ganarse una cerveza Kotaik o un café Cafá.
0: Por supuesto que nos tienen que estar siguiendo, ¿no? Nuestra página.
1: Por supuesto, ahí subimos mucho contenido. De toda la semana subimos algo de nuestros programas y todo lo que acontece en Armenia, la diáspora.

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0: Bueno, queridos amigos, son las 13 horas 26 minutos aquí en Montevideo y como anunciamos días antes, hoy se realizó la misa de responso en recuerdo de las socias y benefactoras de Home fallecidas en el último tiempo. Esto tiene como objetivo honrar la memoria de todas las compañeras que han pasado a lo largo de los años y que han hecho grande realmente a la institución Home, en este caso la filial Rupina de Montevideo. Esto sucedió hoy hasta hace un ratito nada más.
1: Por otro lado, la filial Levon Jean de Jamaskaín retoma las clases de armenio para niñas y niños con una propuesta diferente, con la participación de la docente Natalie Kevorkian. Se implementó una metodología mixta para niños adolescentes entre 10 y 17 años que combina clases semipresenciales vía Zoom y un encuentro presencial por una vez al mes en el Club Bramian. La información que tenemos es que los días miércoles se desarrollan las clases vía Zoom a partir de las 19 horas hasta las 20:15. Por otro lado, el costo para socios del Club Bramian es de 1.200 pesos, los no socios es de 1.500, hay un 25% de descuentos para hermanos. Las inscripciones o por información se pueden comunicar al celular 094300381 o al mail jamaskainmontevideo@gmail.com. Como dijimos, las clases son semipresenciales una vez a la semana los días miércoles y una vez al mes en el Club Bramian.
0: Muy bien, bueno, y siguiendo con el tema educativo, el Colegio Narcisián comunica que ya están abiertas las inscripciones para el próximo año lectivo 2027, maternal, inicial y primaria. 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
1: Bien, en minutos ya tenemos el reporte semanal de noticias a cargo de nuestra compañera Betty Arslanian. Recuerden que en Instagram está la encuesta ¿Cuántos uruguayos viven en Armenia? Lo pueden contestar hasta las 2 de la tarde, hay tiempo. Los ganadores o el que se acerque más a la respuesta correcta se va a ganar o una Kotaik o un café Cafá.
0: Muy bien, tienen tiempo entonces hasta una media horita más para responder.

0: 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Cambiamos el buenas tardes por el buenas noches y nos vamos a Armenia. Acompáñanos en este repaso por la agenda informativa de los últimos días.
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2: Muy buenas noches para vos, Betty, ahí en Yerevan, te estamos viendo.
3: Hola, Kiki, hola, Maro, buenas tardes a toda la audiencia, espero que estén todos muy, muy bien por aquí. Bueno, igual, ya terminando el verano, les comento que es una noche muy lluviosa en Yerevan, finalmente las temperaturas descendieron y bueno, ya en dos días... estamos esperando el otoño, ¿no? Recuerden que aquí cambian las estaciones los primeros de los meses, o sea, el primero de septiembre ya estaría comenzando una nueva temporada, la del otoño, y ese día también, para que tengan en cuenta, arrancan las clases, o sea, el ciclo lectivo, y ya es como un fin del verano, este verano que fue bastante intenso, les digo, en todo sentido, en el turístico especialmente. Así que bueno, estamos por entrar a una semana creo que totalmente nueva y un poco más calma, no así en cuanto a los asuntos políticos que bueno, como nos tiene acostumbrada Armenia, están bastante dinámicos. Esta semana tenemos, bueno, tres noticias que nos muestran cada una a su manera hasta qué punto se están moviendo las piezas dentro y fuera de Armenia también. Así que si les parece, vamos arrancando con el reporte.
2: Sí, Betty, ¿cuál fue la noticia más explosiva de la semana?
3: Bueno, la noticia política más fuerte de la semana, sin duda, fue la detención del expresidente Robert Kocharyan, el segundo presidente de Armenia, que además hoy lidera, como sabemos, uno de los principales bloques opositores, junto a la Federación Revolucionaria Armenia Tashnaktsutyun. Esta semana Kocharyan fue arrestado junto a su hijo mayor, Setrak Kocharyan, ¿no? Dentro de una investigación impulsada por lo que es el Comité Anticorrupción de aquí de Armenia. Y la noticia, bueno, fue explosiva no solamente por quién es Kocharyan, sino también por el momento, ¿no? En el que ocurrió. Y antes había habido como un cruce bastante fuerte dentro de la Asamblea Nacional entre Nicole Pashinyan y Levon Kocharyan, o sea, el hijo menor de Robert Kocharyan, que hoy es un diputado, ¿no?, de la Alianza Opositora Armenia. Levon Kocharyan acusó directamente al primer ministro de haber destruido Artsaj, de ser responsable de miles de víctimas, estas acusaciones que usualmente hace la oposición contra el mandatario Pashinyan. Y Pashinyan respondió apuntando directamente contra que la fortuna de la familia Kocharyan, ¿no? Preguntó, como siempre también se suele hacer, no hay nada nuevo en esto que estoy contando, de dónde había salido el dinero, ¿no? El patrimonio que poseen, y dijo algo muy concreto Pashinyan, que esas propiedades y ese patrimonio debían volver al Estado armenio, ¿no? O sea, lo que vemos que viene haciendo ya el gobierno con distintos casos que apuntala como corrupción, como bueno, últimamente en el caso de también otro líder opositor, Galik Zarukian, que prácticamente, después del allanamiento, el Estado fue también apropiándose no solo de sus empresas, sino también de sus inmuebles y también propiedades muebles, y eso como eso empieza a formar como parte del patrimonio estatal, ¿no? Al día siguiente de que Pashinyan dice esto en la Asamblea Nacional, Oh, novedad, llegan los allanamientos a, bueno, en distintas direcciones que pertenecen a la familia Cocharia, ¿no? Entonces, obviamente, desde la oposición dijeron, o sea, esto no puede ser una coincidencia, ¿no? Y ahí ya empezamos a pensar en cuán libre o no libre es la justicia respecto del Ejecutivo en Armenia, ¿no? Ahora bien, ¿qué se está investigando concretamente? ¿No? O sea, ¿qué está investigando la justicia en torno a esto? Robert Kocharyan está acusado de diferentes categorías: abuso de autoridad, lavado de dinero, recepción de sobornos por montos muy altos cuando, bueno, él ocupaba el cargo de presidente. Según la investigación, durante estos años en los cuales él lideraba el país como presidente, que fue entre 1998 al 2008, había utilizado su posición para facilitar como la compra, la adquisición de propiedades estatales por parte de personas y empresas vinculadas a él, ¿no? Muchas veces, bueno, a precios inferiores al valor del mercado y tampoco con licitación, o sea, sin licitaciones. Hay terrenos, según todo esto, la acusación de la justicia, ¿no?, que están en zonas muy valiosas de Yerevan, ¿no? Imagínense propiedades cerca de Cascad, que es un punto súper estratégico, súper turístico aquí en Yerevan, edificios, centros de entretenimiento, clubes deportivos, complejos turísticos y así distintas empresas, ¿no? También se está investigando movimientos de dinero muy grandes vinculados con su hijo, Setrak, ¿no? Y estamos hablando de cientos de millones de dólares y también de euros, y además sumas también multimillonarias de Trumps armenios. Pero bueno, la causa acá no termina tampoco en los Kocharyan, porque el expresidente Serge Sarkisian también fue citado esta semana, o sea, hace unos días, por el Comité de Anticorrupción, acusado, bueno, formalmente dentro de esta misma causa. Es decir, que tenemos a dos expresidentes armenios involucrados en una investigación que apunta directamente al funcionamiento del poder ejecutivo durante sus gobiernos anteriores, ¿no? Recordemos que Serge Sarkisian, antes de ser presidente, o sea, durante la gestión de Kocharyan, fue ministro de Defensa, y es en esa época en lo cual se lo está acusando. Todavía no se sabe muy bien, porque Sarkisian entró al Comité de Anticorrupción y después salió, después de un interrogatorio, y no se supo más nada. O sea, no pusieron como medida preventiva ningún tipo de detención, ni mucho menos, y él tampoco creo que tenía muy claro cuál es la categoría por lo cual se lo acusa, o eso fue lo que dijo al salir a la prensa. Bueno, y Pashinyan tampoco intentó bajar el tono, ¿no?, después de estas detenciones. Todo lo contrario. O sea, durante una conferencia de prensa que dio esta semana, dijo que Robert Kocharyan, Serge Sarkisian, Galik Zaroukian y también Sambel Garabedian, o sea, las cuatro figuras opositoras más fuertes en este momento, según sus palabras, según las palabras del primer ministro, son cabecillas de la misma mafia y todos deberán responder por igual. Esto lo dijo en un tono bastante fuerte Pashinyan. Y acá entramos, bueno, nuevamente en una discusión que atraviesa Armenia desde que Pashinyan prácticamente llegó al poder, ¿no? O sea, si estamos frente a una lucha genuina contra la corrupción de antiguas élites, ¿no? Quienes gobernaron el país antes de Pashinyan, o si estamos frente a una justicia que está siendo utilizada para perseguir justamente los principales adversarios políticos de Pashinyan. O sea, esta es la dicotomía que hoy puedo plantearles y les comparto para que también lo pensemos juntos, ¿no? O sea, un día el primer ministro amenaza públicamente con recuperar, ¿no?, la fortuna de la familia Kocharyan, y al día siguiente ya comienzan estos allanamientos en decenas de lugares pertenecientes a la familia, y detienen al expresidente y a su hijo. Eso inevitablemente genera muchas sospechas sobre la independencia, ¿no?, de este proceso. O sea, habrá que ver qué logra la justicia en esto, pero bueno, deja bastantes cosas, preguntas picando, ¿no? Y además hubo un episodio un poco gracioso durante los allanamientos, cuando los agentes del Servicio de Seguridad Nacional llegaron a la casa de Robert Kocharyan. Los nietos del expresidente habían, bueno, aparentemente ya los estaban esperando, ¿no?, con un cartel que decía: bienvenido al Servicio de Seguridad Nacional. O sea, justo enfrente de la puerta. Es decir, que alguien aparentemente había avisado que iban a llegar y que iban a allanar la casa, que esto se suele hacer como de forma sorpresiva, ¿no? No hay previo aviso. Entonces, bueno, parece que Pashinyan se enojó por esto y pidió que se identifique a quién filtró esta información desde adentro del sistema de seguridad, ¿no? Así que, bueno, además del expresidente Kocharyan, tenemos también una investigación sobre las posibles filtraciones dentro del propio aparato estatal. O sea, como ven, bastante explosiva por donde se mire esta noticia. ¿Y qué pasó con Kocharyan? Bueno, quedó bajo prisión preventiva, en este momento está arrestado, su hijo también. Seguramente, bueno, este caso va a ocupar un lugar central, ¿no?, en la política armenia durante ya los próximos meses. Ahora le dieron una prisión preventiva por 2 meses. Pero ¿cómo viene la mano y cómo vemos que se está manejando la justicia con distintos rivales políticos y así personalidades opositoras fuertes? Siempre suelen darles 2 meses, ¿no?, de prisión preventiva, y después se suele aumentar. O sea, creo que vamos a tener de esto para rato, y por supuesto les vamos a traer la información fresca aquí los domingos que toque actualizar este tema.
2: Betty, te escucho, perdóname. Seguimos adelante con la otra noticia que tenemos, que entiendo que tiene que ver con Rusia. Para nada sorpresivo, siempre tenemos las noticias vinculadas con Rusia.
3: Exactamente, la próxima noticia creo que es la más tirante de la semana. Sí. Les digo que es algo que viene, bueno, ya desde hace un tiempo, y cada vez se viene tensionando más, ¿no? Porque sí hay una relación que se viene como deteriorando lentamente, o no tan lentamente, ya desde hace tiempo, es esta, ¿no? Porque cada semana parece que hay un nuevo punto de conflicto, y es precisamente esta relación entre Armenia y Rusia, ¿no? Esta vez fue Sergei Lavrov, canciller ruso, quien volvió a poner este tema sobre la mesa, ¿no? El ministro de Asuntos Exteriores ruso, Lavrov, habló de la aproximación de Armenia a la Unión Europea y planteó esta cuestión de forma muy directa, ¿no? Dijo que, según Moscú, Armenia no puede pretender convertirse en miembro de la Unión Europea y al mismo tiempo mantener indefinidamente todas las ventajas de pertenecer a la Unión Económica Euroasiática, ¿no? O sea que Rusia dice que en algún momento Armenia va a tener que elegir. Esto ya lo venimos viendo, vemos que Rusia todo el tiempo está poniendo muchas presiones sobre Armenia para que elija entre un concepto, un paradigma y otro, el europeo y el ruso, ¿no? También, bueno, Lavrov sostuvo que las normas económicas de ambas organizaciones son incompatibles, o sea, no se puede pertenecer a las dos, y defendió esta idea de hacer un referéndum en Armenia, ¿no? Algo que ya se había planteado, pero no por parte de Armenia, sino por los países vecinos, o en realidad los que pertenecen a la Unión Económica Euroasiática. La pregunta sería básicamente, o sea, la de este referéndum, que lo votaría el pueblo armenio, ¿no?, los ciudadanos, si la Unión Europea o la Unión Económica Euroasiática. Pero Pashinyan plantea otra secuencia completamente distinta, ¿no? O sea, lo que dice el gobierno armenio quiere que primero se avance con una solicitud formal hacia la Unión Europea, porque ahora no hay nada, o sea, son todas conversaciones y un tema planteado en la opinión pública, pero no hay absolutamente ningún avance en este sentido, más allá de discusiones entre una parte y la otra. Entonces, lo que dice Pashinyan es, primero, presentemos una solicitud formal a la Unión Europea de que queremos ingresar, conocer qué posibilidades reales existen de esto, lo cual tiene una complejidad muy grande, ¿no? ¿Cuáles serían las condiciones y cuáles serían los plazos? Y recién después ver, o sea, someter todo esto a una decisión en formato de un referéndum, ¿no? Y Lavrov, bueno, cuestionó este planteo también y dijo que esto no demuestra demasiada confianza en los votantes armenios, ¿no? O sea, ya no estamos solamente ante diferencias diplomáticas, sino que ya hay reproches públicos y de los dos lados, ¿no? De Armenia y de Rusia. Rusia, bueno, recuerda ya constantemente cuánto se beneficia económicamente Armenia de esta relación bilateral, ¿no? Porque, bueno, tengamos en cuenta esto de la Unión Económica Eurasiática da bastantes beneficios a los miembros, entre ellos, bueno, que no hay aranceles aduaneros y demás. Y tengamos en cuenta que, como siempre les digo, que Rusia es uno de los principales aliados económicos de Armenia y que muchos productos armenios son exportados a Rusia, no quedan solamente en el mercado doméstico. Entonces, bueno, el mensaje es bastante evidente, ¿no? Moscú le está diciendo a Armenia, acercarse a Europa puede tener un costo, ¿no? Y hay otro tema también que tiene que ver con esto, que es el tema del ferrocarril, o sea, los trenes dentro de Armenia. Acá la red ferroviaria, ¿no?, de Armenia está gestionada desde ya el 2008 por la empresa estatal rusa Ferrocarriles Rusos. El contrato es por 30 años, ¿no? O sea, con una posibilidad de prórroga, por supuesto, pero Armenia ahora quiere reactivar comercio, como conexiones ferroviarias regionales que durante décadas estuvieron cerradas. ¿De qué estamos hablando? Estamos hablando de Turquía, de Najicheván, de Azerbaiyán y otras zonas fronterizas, ¿no? Y Pashinyan viene diciendo que algunos de estos tramos necesitan inversiones y reparaciones que son urgentes, ¿no? Incluso, bueno, planteó que si Rusia no quiere seguir adelante con determinadas obras, se podría ver de alguna concesión con algún tercer país que sea aceptable tanto para Armenia como para Rusia. En este contexto, bueno, Rusia acusó a Occidente de presionar a Armenia para eliminar a Rusia del medio, o sea, de todas las infraestructuras de transporte. Bueno, en este caso estamos hablando de la infraestructura, ¿no? Pero tengamos en cuenta que la presencia rusa, ya con la eliminación de lo que eran las tropas fronterizas y demás, cada vez es menos esta presencia. Y acá creo que hay algo bastante importante para entender, que es que está teniendo lugar una transformación estructural en esta relación de Armenia y Rusia, ¿no? O sea, hace apenas 5 años Rusia aparecía en los documentos oficiales armenios como el principal aliado estratégico, ¿no? La Organización del Tratado de Seguridad Colectiva, también liderado por Rusia, estaba presentado como el pilar de seguridad nacional. Moscú estaba primero en las prioridades de la política exterior y hoy el panorama es completamente diferente, ¿no? Más que nada cuando vimos esta semana también, cuando Pashinyan, el gobierno, presentó su nuevo plan de gobierno, Rusia ya no aparece como un socio estratégico, sino aparece como en muchos lugares más abajo. Lo habíamos comentado aquí en el reporte pasado, nuestros oyentes pueden referenciarse al reporte del domingo anterior y, indagar un poco más en lo que estuvimos adelantando allí. Hoy ya el panorama, como les decía, es completamente diferente. Armenia ya suspendió su participación en esta organización del Tratado de Seguridad Colectiva, se está acercando mucho más a la Unión Europea, también a Estados Unidos y a Francia, compra cada vez más armamento a la India, y al mismo tiempo, bueno, está intentando establecer una nueva relación regional con Turquía y con Azerbaiyán. Pero hay un problemita aquí, que es que Armenia, bueno, puede cambiar mucho más rápido su discurso político que su estructura económica, ¿no? O sea, la economía armenia sigue profundamente conectada con la rusa, ¿no? O sea, con Rusia como país. Entonces, el gran desafío para el gobierno es intentar reequilibrar la política, esta política exterior que están planificando y que está presente en el nuevo plan de gobierno, sin provocar una ruptura económica con Moscú, ¿no? Y Rusia, bueno, evidentemente quiere impedir que Armenia pueda quedarse indefinidamente, digamos, con lo mejor de estos dos mundos, ¿no? Ese es lo que Rusia está planteando a Armenia, porque quiere, como por un lado, debilitar, alejarse políticamente, pero económicamente seguir porque claro, como le conviene, ¿no? Entonces, bueno, por eso esta semana la llamamos a esta noticia como la más tirante, porque todavía nadie está hablando de una ruptura total, ¿no? No es eso lo que está pasando, pero cada vez hay más reproches, hay más advertencias y como menos lenguaje de aliados. Otro tema importante este que seguramente vamos a tener muchísimo que hablar en las próximas semanas y meses.
2: Sí, es como un dilema permanente, ¿no? Que es como, exacto, cíclico, permanente. Betty, ¿cuál es la noticia más impensada que tenemos para hoy?
3: Bueno, pasemos a la última noticia de este reporte. Funcionarios de Armenia y de Azerbaiyán se reunieron para discutir cómo conectar sus sistemas eléctricos y cómo venderse electricidad entre ellos, ¿no? O sea, Armenia y Azerbaiyán. Probablemente esto hace algunos años hubiésemos dicho que era, no sé, ciencia ficción, total, ¿no? Total. Y no solamente eso, también, bueno, en esta reunión analizaron cómo conectar físicamente sus infraestructuras energéticas. Es decir, bueno, ya no estamos hablando solamente de declaraciones políticas, sino que hay un poco más de acción y hay equipos técnicos ya trabajando en este tema. El tema había aparecido unas semanas antes cuando Aliyev dijo que Azerbaiyán podría vender electricidad a Armenia, diciendo que Armenia no podía extender indefinidamente la vida útil de la central nuclear de Medzamor y que en algún momento podría necesitar nuevas fuentes de energía. Pashinyan, en lugar de rechazar esta idea, ¿no?, dijo que Armenia sí necesita distintas opciones para importar y exportar electricidad. Dijo que bueno, que muchas empresas de inteligencia artificial y tecnología están invirtiendo en Armenia y eso va a hacer que se necesite mucha más energía. Y bueno, y además de eso, los dos países ya están intercambiando una lista de productos que eventualmente podrían comerciarse, ¿no? O sea, no, ya no estamos hablando solamente de electricidad, que ya, bueno, Pashinyan lo vino adelantando, como les decía. O sea, hoy Armenia podemos decir que tiene un excedente de electricidad y dijo que esto se podría revertir, que podría necesitar energía, y en ese caso está todo bien con comprarle la energía a Azerbaiyán. Esto fue, bueno, la semana pasada incluso lo dijo. O sea, que ya está preparando como a la sociedad para este paso, ¿no? Y de hecho, bueno, está ocurriendo porque esta semana se reunieron, ¿no? Por parte de Armenia, respecto a esta lista de productos que están como intercambiando para ver qué le puede comprar uno al otro, aparecen, por ejemplo, productos agrícolas, aparecen las flores, textiles también, minerales y productos industriales, que no se especifica bien cuáles productos industriales podrían ser. O sea, si hay comercio, electricidad, carreteras también y empresas con intereses como cruzados, el costo de un nuevo conflicto aumenta, ¿no? O sea, Y en teoría esto tiene sentido, pero la experiencia internacional ya también demuestra que esta interdependencia económica no garantiza automáticamente la paz, ¿no? El hecho de que estén como comerciando diferentes productos, energía y demás, no significa que la paz haya venido y se haya confirmado. Todavía hay un acuerdo de paz que, o sea, no se firmó, ¿no? O sea, se están haciendo pasos al respecto. El gobierno está totalmente enfocado en este punto y hace todo como si esto fuera una prioridad, y vemos que día a día este objetivo está como acercándose un poco más. Así que bueno, esta semana llamamos por este motivo a esta noticia como la más impensada, porque hace algunos años o meses incluso, esto no, o sea, podría ser como algo increíble, ¿no? El hecho de comerciar electricidad, pero vemos que en un futuro próximo esto podría convertirse en realidad, ¿no? Así que bueno, de esta forma cerramos nuestro reporte de esta semana con tres noticias muy distintas, pero que muestran a esta Armenia atravesada con un millón de cambios.
2: Muchísimas gracias, Betty, por este ratito con nosotros. A nuestros oyentes, sigan a Betty Arslanyan en redes sociales y también a Audición Gomidas, donde vamos a estar poniendo, bueno, un poquito de todo lo que estuvimos conversando con Betty. Betty, con la promesa de reencontrarnos el próximo domingo, te saludamos, te mandamos un abrazo y que sobrevivan a las lluvias.
3: Sí, ya en otoño será nuestro próximo encuentro, el otoño de Armenia, así que bueno, me imagino que un poquito más fresquitos, también con las noticias fresquitas, les prometo. Nos vemos el próximo domingo.
2: Muchas gracias.

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5: Bien, amigos, 14 horas 7 minutos aquí en Montevideo. Ya hemos cerrado el plazo para que, bueno, participen de la encuesta de cuántos uruguayos viven en Armenia. Maro, tenemos ya
6: Un aproximado.
5: Un aproximado, sí. O sea, que el que votó, no votó exacto, pero fue el más cercano.
6: Ahí va, ninguno le acertó.
5: Nadie.
6: Creo que también es una pregunta bastante difícil de responder, porque tal vez uno puede llegar a tener noción, pero no es exacto la noción que tienen, porque vimos las respuestas, el Instagram nos permite saber quién respondió y cómo, y bueno, hay muchas cosas que son como respuestas medias disparatadas algunas. Bueno. Pero yo, por ejemplo, si a mí me preguntás, no te lo sé decir.
5: Claro, bueno, pero también pueden contar, digo yo, que como ciudadanos uruguayos, hijos de uruguayos, también residentes en Armenia, o puede contar, por ejemplo, ahora ya está, no pueden votar más,
6: ¿eh? No.
5: Pero puede contar, por ejemplo, el personal de la embajada, que el personal uruguayo de la embajada, también son ciudadanos uruguayos viviendo en Armenia, así que, bueno, ahora dentro de un ratito vamos a dar el resultado de quién fue el que acertó.
6: Bien.
5: Bueno, pero esto sea en qué contexto. Bueno, el equipo de Audición Gomidas visitó la embajada de Uruguay en Armenia, en Yerevan, donde fuimos recibidos por la embajadora Silvana Lesca Barolín y el encargado consular Nicolás Britos García. Muy amablemente fuimos recibidos por ellos allí. Durante el encuentro mantuvimos una enriquecedora charla sobre el trabajo que viene haciendo y desarrollando la representación diplomática uruguaya en Armenia. Nuestras compañeras estuvieron por allí y vamos a compartir entonces con ustedes. Aquellos que nos están viendo por YouTube también van a tener la posibilidad, además de escucharlo, de verlo en imágenes. Adelante.

0: Vinimos con Audición Gomidaza a conocer la Embajada de Uruguay en Armenia. Aquí nos recibe la embajadora Silvana Lesca Barolín. Te saludamos, muchas gracias por este recibimiento. Estuvimos conociendo las instalaciones y conversando de cara a esta entrevista para Audición Gomidaza. ¿Cómo estás?
1: Bueno, estoy muy bien. Bienvenida, Romina. Yo soy la agradecida para ustedes por haber venido hasta acá a conocer la embajada. Y bueno, me encanta que puedas haber venido a Armenia y que nos acompañes hoy.
0: Hace poco más de un año de aquel episodio de la entrega de las cartas credenciales a las autoridades de Armenia, y seguramente mucho camino recorrido en estos meses, parte que nosotros conocemos, pero seguramente un trabajo diario que también existe desde aquí, que quizás no es tan visible. ¿En qué consiste el trabajo en la embajada?
1: Bueno, la vida cotidiana es muy interesante, muy rica. Primero por el hecho de estar viviendo en Armenia y aprender el idioma cada día en la calle. Pero yendo a la función diplomática en sí, hay varias ramas de la función. O sea, la participación política, si quiere, es una representación. Como representante de Uruguay, trabajo con otras embajadas, participo en actividades donde el gobierno armenio me invita, y bueno, esa es una de las opciones. Luego está la parte más promocional, ya sea económica, comercial, cultural, consular. Y bueno, para no hacer tan largo la explicación, anoté algunas de las actividades que hemos hecho a lo largo de este año. Más allá de que ya hace un año y un poquito más que estoy, pero bueno, como para organizar un poco la entrevista, quería hacer un poco de referencia. Una cosa súper importante es la llegada de un cónsul, Nicolás Britos, que llegó en mayo de este año, así que la embajada del Uruguay se agranda. Eso es muy bueno desde el punto de vista de recursos humanos, pero también desde el punto de vista político, porque muestra que Uruguay tiene interés en

0: proyección de fotografías históricas, archivos. Estuvo en ese momento presente el rector de la universidad y también invitamos a Miran Tayan, que es un miembro de la comunidad uruguaya aquí, que fue alumno de esa escuela, o sea, hace 70 años. Entonces nos pareció importante también contar con su testimonio. Migran nació en Uruguay y cuando fue adolescente se volvió con su familia, armenia, en el proceso de repatriación en la época de la Unión Soviética, y desde entonces vive acá. Y bueno, se ha acercado a la embajada, cada tanto nos visita y quiere practicar su español, o sea que fue un momento súper lindo. Además terminó con el conjunto de Gayaneo bailando danzas armenias en Armenia, me pareció muy simbólico, y eso es una de las actividades que hicimos. Después también presentamos el libro de la versión en armenio del libro de Carlos Quetzoyan, Uruguay 1965, primer reconocimiento del genocidio armenio. Eso fue organizado por Carlos y la Universidad Estatal de Ereván, contando con la presencia del decano de la Facultad de Historia en el evento. Y también ahí estuvieron presentes las autoridades de ANEP. Vino la consejera Elia Pereira y la directora de Relaciones Internacionales, Victoria Faropa, de Armenia, en una visita coordinada también con UGAP, con Javier Polatian. Y bueno, organizamos su agenda, tuvimos una entrevista a nivel del Ministerio de Educación con el viceministro, a nivel técnico también con el ministerio, visitas de campo a liceos, escuelas, al Centro Tumo, Centro Sarmat, COAF. Entonces, a partir de ahí se profundizó el vínculo educativo entre Uruguay y Armenia, y se va a continuar trabajando básicamente en tres esferas, diría yo, más grandes o ejes temáticos, que es la colaboración en políticas lingüísticas, políticas estatales en materia de alimentación escolar, y también en todo lo que sea educación, tecnologías, formación docente, ruralidad. Y bueno, eso es por un lado.
1: Recuerdo en alguno de nuestros primeros diálogos, capaz que más de un año atrás, nos comentabas que los objetivos principales para la gestión tenían que ver con la educación y la cultura. Por lo tanto, ya estamos viendo que es hacia ahí donde están direccionados estos primeros avances.
0: Sí, exactamente. También me apoyo mucho en la diáspora armenia en Uruguay, porque vienen de visita, como es tu caso. Sí. Otro ejemplo de colaboración en ese caso fue cuando vino el docente y el investigador uruguayo Eduardo Álvarez Pedrosian, que también vino en mayo de este año. Él estuvo aprovechando el marco de colaboración entre la UDELAR y la Universidad Estatal de Ereván. Ofreció clases, charlas, conferencias magistrales, y incluso a formación docente. También ahí lo vinculamos con la Universidad Bruso, y después también se entrevistó con algunos de los integrantes de la comunidad compatriota uruguaya, porque quiere hacer una investigación de campo. Y bueno, entonces cada vez que alguien de la comunidad armenia viene, aprovechamos eso para poder hacer actividades.
1: ¿Existe esa oportunidad para aquellas personas que vengan con alguna propuesta de intercambiarla con la embajada?
0: Claro, sí, por supuesto, sí, es factible, desde la embajada podemos ayudar, con mucho gusto que se animen a mandarnos un correo y podemos ver de buscar una opción de colaboración.
1: Bien, tenemos más actividades para comentar.
0: Sí, bueno, siguiendo con la comunidad armenia, Jacques Bogosian, que es el director de Cinemateca Armenia, él anualmente organiza el Festival de Cine Uruguayo en Armenia. Este año la embajada también colaboró con él. Fue la edición número 14. Se presentaron 4 películas en la sala de cine, en la casa de cine, perdón, armenio. Y una tercera que se proyectó, el tercer día se proyectó Becho, que como hace referencia al tango, elegimos un centro cultural donde se hacen milongas. Y también después de la proyección la gente se quedó bailando tango con mucho entusiasmo y con más ganas de saber de Uruguay.
1: Hablamos de películas uruguayas totalmente traducidas al armenio.
0: Sí, exacto. Una de las tareas de la embajada, justamente para llegar más al público armenio, fue hacer la traducción al armenio. Entonces se proyectaron en, obviamente, el audio en español, con subtítulos en armenio y en inglés. Y eso hizo que la afluencia de público fuera mucho mayor, así que quedamos súper contentos con la actividad.
1: Y no es menor esto de que sea la edición número 14, o sea, es algo que

0: y continuando a lo largo del tiempo, seguramente creciendo en estos aspectos de la traducción, del público que asiste y demás. Mencionabas el tango y en alguna oportunidad también vinieron espectáculos de tango, propuestas de tango desde Uruguay y Armenia.
1: Sí. Bueno, el año pasado tuvimos un espectáculo precioso, pero ya hablamos.
0: Sí.
1: Este año, Batimento Dúo, que es un dúo obviamente integrado por Ignacio Correa y Andrés Rey, organizaron una gira por Moscú y obviamente aprovechamos la situación que estaban cerca para traerlos a Armenia. Y bueno, cuando estuvieron fue en junio, los primeros días, también organizamos masterclass en el Conservatorio Estatal de Ereván, una masterclass y sesión de improvisación creativa en el Centro Tumo, estaba dirigida a adolescentes. También en esa oportunidad actuaron en conjunto con una milonga local, que son los mismos que después proyectamos Becho. Y la actividad más grande fue un concierto oficial que se tituló Tango Animal, que fue en el Centro Nacional de Música de Cámara Comitás, al que bueno, asistieron miembros del cuerpo diplomático, la colectividad uruguaya, autoridades del gobierno, bueno, público en general. Y también fue una oportunidad para mostrar no solo el tango y guitarra, sino que invitamos a bailarines que bailaron algunos de los temas y terminaron al final con un flash mob donde bailarines de esa milonga invitaban al público. O sea que fue un evento que fue muy pintoresco e interesante para el público armenio.
0: Qué bueno, bien integral desde el punto de vista de lo que es enseñar, pero también hacerlo participativo, y podemos ver que hay una buena respuesta del público armenio en estas propuestas.
1: Sí, exactamente. Aparte, digo, sí, tienen mucha curiosidad por Latinoamérica y, bueno, desde la embajada identificamos eso, que la parte cultural era la más fácil de realizar con, a veces los recursos son limitados, las ganas son infinitas. Así que podemos pensar actividades culturales que son fáciles de realizar. Después me preguntabas, bueno, ¿cuál es la otra actividad de la embajada? Cuando yo vine tenía mucha expectativa en la parte de economía comercial, fomentar el comercio. Eso está siendo más complicado, pero no porque falte voluntad, sino por el tema logístico, por la distancia, a veces no es tan sencillo. Pero bueno, una de las principales tareas que quiero seguir trabajando es justamente hacer estudios de mercado, evaluar qué productos uruguayos podrían ser de interés acá, si hay a veces algún interesado que quiere llevar productos a Armenia, más allá de que los ponga en contacto con la embajada armenia, porque es su rol. Trato de ayudar, de contactarlo también con alguna empresa uruguaya. El sector del software y de la inteligencia artificial es muy importante, entonces también estamos trabajando ya con la CUTI, que es la Cámara Uruguaya de Tecnología de la Información, y UATE, que es la contraparte armenia, es la Unión Armenia de Empresas de Tecnología Avanzada, para explorar a ver de qué forma poder colaborar. Y así, siempre que surja un tema, ir trabajándolo. Por ejemplo, volviendo a lo de la representación política, aquí en Armenia hay muchas agencias de Naciones Unidas y uno de los temas que yo quiero trabajar también es el tema de género, derechos humanos. Bueno, el Programa Mundial de Alimentación me invitó para celebrar el Día de la Mujer y contar la experiencia uruguaya de alimentación escolar. Como yo soy una niña que fui a una escuela rural y me beneficié de la alimentación escolar pública, también querían que combinara la experiencia uruguaya en sí con mi experiencia personal. Entonces fue muy, muy interesante. Y lo mismo me pasó con el Programa de Naciones Unidas para el Desarrollo. Cuando se celebró el Día de la Mujer en Diplomacia, hicieron un evento con el Ministerio de Relaciones Exteriores armenio e invitaron a la Embajada Uruguaya para también dar a conocer cuál es la política exterior en materia de género, mujer y diplomacia, para compartir con el resto de los colegas que tienen presentes.
0: Dos países pequeños, a muchos kilómetros de distancia, ¿qué consideras que tenemos en común?
1: Bueno, ese es mi trabajo, o sea, buscar las cosas que tienen en común para poder ponernos en comunicación. Entonces, volviendo al tema de las tecnologías, tanto Uruguay como Armenia se quieren posicionar como un hub de tecnologías y de ahí hacia sus respectivas regiones o vender sus servicios de esa manera. Entonces, por ejemplo, ese es un tema de exploración. Ahora se viene, por ejemplo, en Armenia, la COP17 en diversidad, la COP17. Entonces, Uruguay también está interesada en todo lo que sea el cambio climático, el desarrollo sustentable, las energías renovables. Entonces, ver cómo nosotros, como país pequeño, poder ayudar también a Armenia con nuestra experiencia. Y que Armenia nos ayude a nosotros con lo que es fuerte.
0: ¿Y tenés alguna evaluación hecha al respecto de qué es lo que más conocen hoy los armenios de Uruguay y qué le gustaría a la embajada que se pueda llegar a conocer también?
1: Bien. Bueno, cuando voy por la calle, me encuentro con un armenio o una armenia, lo que primero dicen es Uruguay, el primer país que reconoció el genocidio. Después también, obviamente, me hablan de fútbol, me hablan de Natalia Oreiro, de esa parte cultural. Y bueno, en ese sentido creo que hay mucho por hacer. También de trabajar con el tango me parece importante, porque la gente en general piensa que el tango es solo argentino. Entonces trabajamos con que sea, el tango es rioplatense. Hablamos, el año pasado hablamos de carnaval en el Festival de Cine. Entonces como contar un poco cuáles son las raíces uruguayas en ese sentido. Hablar de literatura. Hemos tenido reunión con la Biblioteca Nacional. En un futuro vamos a coordinar también para hacer lecturas de libros en español a niños. O sea, tratar de hacer actividades que con, aunque sea un poquito, se conozca más de Uruguay.
0: ¿Y hay trabajo que se hace coordinado con otras embajadas de Latinoamérica en esos aspectos?
1: Bueno, por ejemplo, en el área de turismo, yo tengo la idea de, como estamos tan lejos, pero los países que estamos representados acá, que es de Latinoamérica, que es Argentina, Brasil y Uruguay, los tres tienen exención de visa para los armenios, pensar en una promoción turística del bloque, digamos. Entonces esa es una idea que tengo que trabajar con mis colegas para poder implementarla. Ya eso lo hablé con el comité de turismo de acá, que depende del Ministerio de Economía. Ellos están reafín a hacerlo. Así que, bueno, hay que trabajar ahora para tratar de traccionar turistas armenios para nuestra región.
0: Hoy hablábamos de los uruguayos que residen en Armenia. Hace muy poquito se dio a conocer una iniciativa de la embajada que tiene que ver con las voces de los uruguayos que viven acá en el Museo del Cisternado Prat.
1: Sí. Exacto. Bueno, haciendo referencia a que Uruguay fue el primer país que reconoció el genocidio, cuando el director interino me dijo, necesitamos ayuda para grabar formalmente en español todo el recorrido del museo en un audio guía, obviamente que le dije que sí. Y bueno, a partir de eso se me ocurrió que podía ser interesante, ya que los uruguayos aquí no somos tanto, dividir el texto en pedacitos, y que cada uno pudiera poner su voz ahí. Entonces, bueno, a las personas que les escribí eran uruguayos nacidos en Uruguay, entonces era como también la difusión del español nuestro, entonces estaban como haciendo dos cosas, la difusión del español, bueno, más de dos cosas, vincular a los uruguayos en una actividad con Armenia, y a su vez también dar a conocer a las personas hispanohablantes hechos históricos que no serían buenos que se repitan, y es como una forma de educar también y seguir como difundiendo la actividad del museo. Entonces, la verdad fue una actividad muy reconfortante, divertida, porque grabábamos en un estudio formal. Bueno, ustedes ya tienen experiencia, pero para mí fue la primera vez de grabar así. Y claro, los compatriotas que se sumaron a la iniciativa creo que también lo disfrutaron. Y bueno, ojalá que pronto se puedan escuchar sus voces en la audioguía del museo.
0: Es decir, que desde el propio museo se contactan con la sede, con Uruguay, para que se lleve adelante de alguna manera, pero el interés de que sea de la mano de Uruguay vino del museo.
1: Sí, o sea, en realidad el museo necesitaba la grabación en español. Me hizo la propuesta y yo enseguida acepté, o sea, como embajada. Entonces, a partir de ahí fue que surgió eso, y la semana pasada ya les mandamos el texto definitivo.
0: ¿Cuántos uruguayos viven en Armenia?
1: Más o menos 21, o sea, ahí depende, hay ciudadanos, o sea, uruguayos naturales y también hay ciudadanos legales, e incluso hay gente que residió en Uruguay y que volvió a Armenia, pero tiene residencia en Uruguay en trámite.
0: ¿Y están en contacto de alguna manera con la embajada por distintos asuntos o cuál es en la cotidianeidad el vínculo que te une con ellos, con este grupo?
1: Bueno, otra de los pilares de la función diplomática es la consular, así que bueno, una de las tareas que hicimos fue generar un grupo de WhatsApp e ir buscando a los uruguayos que querían, quisieran acercarse con la embajada, y a partir de ahí hicimos una primera reunión de presentación cuando yo llegué. Ahora que llegó Nicolás, la idea es también volver a hacer otra para que lo conozcan a él. Pero más allá de las presentaciones formales, ya estamos teniendo como intercambios con ellos. Primero porque hacen actividades y nos acompañamos. Segundo porque a veces tienen que hacer algún tema consular, como renovación de pasaporte o renovación de cédula de identidad. Y eso también son actividades o tareas que nosotros las ofrecemos y tenemos vínculo con ellos. Luego también, como por ejemplo el caso del señor Tachán, él vivió mucho tiempo acá, la mayor parte de su vida, pero es uruguayo, entonces sus hijos, hijas, nietos y nietas, por ley tienen derecho a inscribirse y son nacionales uruguayos, y eso es algo que estamos también trabajando con Nicolás para poder implementar eso, inscribirlos en el registro civil, que también puedan tener acceso al pasaporte uruguayo.
0: Nos encantó visitarte, conocer la embajada. ¿Algo más que quieras agregar?
1: No, volver a reiterar eso, que cuando vengan armenios a Ereván o a recorrer Armenia, armenios uruguayos, y quieran conocer la embajada, que estamos con las puertas abiertas, lo mismo para hacer actividades que sirvan para promocionar Uruguay en Armenia y fomentar el vínculo, con mucho gusto.
0: Muchas gracias por recibirnos, por tus palabras, y seguiremos en contacto desde la Embajada de Uruguay en Armenia para Audición Noviazgo.

0: Bueno, con este temazo volvemos al aire con todos ustedes. Si estaban atentos a la entrevista que realizó nuestra compañera Romina Kuyunjian en Yerevan con la embajadora Silvana Lesca Barolín, habrán escuchado que le preguntó, entre muchas otras cosas, ¿cuántos uruguayos viven en Armenia? La respuesta, ¿cuál era?
1: 21. Es una aproximación. Ella lo dijo, que alrededor de 21 uruguayos viven hoy en Armenia.
0: Bueno, de todos los que respondieron, nadie acertó con exactitud el número 21. Pero sí, la usuaria de Instagram, Dai Kalfa, que nos llega de la producción, Dayana Kalfayan. Dayana, sos la que acertó, ¿eh? La que estuvo más cerca. Dayana dijo 13. Bien, y el resultado, la respuesta correcta es 21, pero como Dayana fue la que más se aproximó, es la ganadora y nos vamos a comunicar con ella para ver, bueno, cuál de los premios quiere elegir, si las cervezas Kotaiko o el café Cafá. Felicitaciones, Dayana, y muchas gracias a todos los que se coparon participando de la encuesta. Ya sabemos ahora, entonces tenemos una noción de que hay 21 uruguayos residiendo hoy en día en Armenia.
1: Así es. Bueno, quédense porque en minutos vienen integrantes de la comisión de Homered Men Montevideo para hablar acerca de este gran evento del año, los Juegos Navas Artean, que se van a desarrollar acá en Montevideo, en nuestra queridísima casa, el Club Bramián.
0: Todo esto después de la tanda.
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0: 14 horas y 40 minutos aquí en Montevideo. Ya estamos en estudios con las compañeras Adriné Derderian, presidenta de Jomenetmet Montevideo, y Alexia Barbarian, secretaria también de Jomenetmet Montevideo. Muchas gracias por acompañarnos. Nos están acompañando porque se vienen ya los 28 Juegos Navasartian aquí en Montevideo en el mes de octubre. Es el evento más esperado por toda la comunidad Jomenetmenagán y toda la gente que se nuclea alrededor del club Bramián, porque bueno, además de mucho deporte, hay lindos encuentros entre amigos, encuentros de familia y muchísimas otras cosas más que nos van a contar ahora. Bienvenidas, gracias por acompañarnos.
1: Muchas gracias por recibirnos también y saludos a toda la audiencia de Comidas.
0: Bien, bueno, para empezar, preguntarles cómo viene trabajando todo este grupo de gente que está atrás de la organización.
2: Pues yo. Bueno, es un trabajo arduo. Somos muchas personas trabajando detrás de cámaras para que esto salga bien. Si bien los juegos son 4 días y parece ser muy sencillo y muy escueto, es mucho trabajo, mucha organización. Está todo el tema de lo que son los deportes, la parte social, la parte de infraestructura. Son diferentes subgrupos de trabajo organizándose y trabajando diariamente. Y bueno, después también un tema, una organización también general, porque hay una comunicación entre los grupos, las tareas, nada, es un trabajo muy sacrificado, pero muy lindo, porque después los frutos se van a ver en esos 4 días.
3: ¿Con cuánto tiempo de anticipación se trabaja para organizar este evento y cuánta gente esperamos recibir?
2: Bueno, la organización de esto empezó hace meses. Creo que puedo decir que a principio de año ya estábamos teniendo presupuestos de hotelería, lugares para fiesta. Digo, hay un trabajo que arrancó a principio de año, ni bien arrancó el año, las actividades, ahí en febrero ya nos pusimos a trabajar. Obviamente ahora queda un mes y medio, un poquito menos, y bueno, ahora ya estamos todos al 100%, porque bueno, nada, porque es la recta final y ahora sí todos los grupos tienen cosas para organizar, para hacer, para resolver, y bueno, nada. Y en cuanto a los números de participación esperados, y en más o menos, obviamente como todo, cuesta que la gente se vaya notando, y estamos en ese proceso de tener los números más afinados, pero se espera una participación de unas más o menos unas 400 personas.
1: Incluyendo Montevideo, ¿no?
2: Incluyendo la filial de Montevideo, de lo que son personas participantes de los juegos, como parte de las delegaciones. Y después siempre la parte social que el club va a recibir a todo aquel que quiera pasar por ahí esos 4 días y estar. Eso es otro flujo de gente que no lo contamos dentro de lo que es la organización, de lo que es las comidas, lo que es la hotelería, la fiesta, pero sí es un público que va a estar acompañándonos esos 4 días.
0: Adri, ¿de dónde viene gente esta vez a participar de los Juegos Navasartian?
1: Bien, esta vez, como en todos los Navasartian ya hace muchos años, vienen de San Pablo. Bien, me acercó. San Pablo, Rosario, Chile, Jerimián, y de las filiales de Buenos Aires y Córdoba de Jomenetmen. Están todos invitados ya, la Comisión Regional también, como organizadora de los Juegos Navasartian, ha hecho la invitación a las filiales y a las comunidades hermanas ya hace tiempo, así que esperamos que todos ellos participen.
3: ¿Dónde hay que anotarse? ¿Cómo se puede hacer para obtener información acerca del evento?
1: Bien, para obtener información, estamos en el club todo el tiempo, la comisión, cualquier persona de la comisión, pueden escribirme a mí, yo soy la encargada de anotar al que quiera y responder cualquier pregunta, ya sea desde el precio, a qué incluye, a la participación. Por ejemplo, si se quieren anotar solo, participar de la fiesta es una posibilidad, también lo hacen con nosotros. Y para oficialmente estar anotado hay un link de inscripción que es de la Comisión Regional, que nosotros también usamos, que simplemente contactándose con nosotros ellos pueden, les enviamos toda la información, les enviamos el link y se anotan.
3: Bien, cuenta con una parte social el evento y con una parte deportiva. ¿Qué implica primero la parte social?
1: Bien, para la parte social, como decía Ale, hay toda la gente que quiera participar del Nada Sartián y estar esos 4 días en el club, ya sea de Montevideo como de cualquier otra filial, puede hacerlo perfectamente. Y para la gente social van a haber un montón de actividades en el club. La idea es hacer afters con música, en vivo algún día. Está la apertura el primer día, que se va a hacer en el colegio, en el consejo. También está la fiesta, como decía, que es el domingo de noche en el Hotel del Prado, que es una fiesta, se le dice la fiesta del deportista, pero es una fiesta con cena, música. También van a haber muchas sorpresas durante esa fiesta, que todavía por el momento no podemos decir, pero cuando podamos lo haremos, para que todos lo sepan.
0: Y para también para participar de, por ejemplo, de la fiesta,
1: sí,
0: entonces cualquier persona que esté interesada en ir a la fiesta
1: lo puede hacer.
0: Se contacta, exacto, con ustedes y se anota.
1: Y los anotamos.
0: No tiene por qué ser deportista ni miembro de la delegación.
1: Exactamente.
0: Un uruguayo X armenio que esté por acá y diga, che, qué bueno estaría ir a una fiesta, puede acercarse con ustedes.
1: Es acercarse con nosotros, anotarse y está en la lista como cualquier otra persona. Vale. No tenés que ser parte de la delegación ni parte del Nada Sartián para participar de la fiesta. Es totalmente abierta a quien quiera participar, y es más, los invitamos porque es una actividad, un momento muy lindo para ver a todos juntos. Es un gran número de personas que realmente es una experiencia muy linda.
0: Yendo a lo, un poco a lo social que decía Maró, me imagino que las propuestas son para todas las edades, o sea que es,
1: eso mismo.
0: Me imagino que para los más chiquititos también hay un lugar para lo, y para los más,
1: exacto,
0: grandes también.
1: Exacto, y intentamos incluyendo actividades, como saben, los navasartianos son a partir de los 10 años. Entonces,
0: pero
1: hay un montón de niños,
0: claro,
1: exacto, que van a haber actividades varios días para ellos, con personas especializadas, para que ellos puedan participar también de la manera más linda y que tengan su participación, aunque no puedan jugar, por decirlo de una manera.
0: Y yendo a lo de jugar, ¿qué disciplinas tenemos? Si se puede saber así en términos generales de las disciplinas deportivas. Digo, a ver, hay unas que se repiten todos los años, ¿no? Que son como las clásicas, pero en los últimos años se han ido agregando algunas otras.
3: Así es, bueno, está vóley, tanto femenino como masculino, fútbol en las diferentes categorías, infantil, libre, categoría senior, y también el fútbol femenino, handball, categorías inferiores, por ahora. Tenemos también tenis, pádel y ping pong. Esos son los deportes que se van a estar desarrollando en estos 4 días.
0: Bien, bien. Bueno, hay para todos los gustos.
3: Hay para todos los gustos, sí.
0: Y además, una de las cosas que me resultó interesante es los deportes, o sea, son por género, ¿no? Es el fútbol femenino, el fútbol masculino, el vóley también, ¿o es mixto o hay alguna?
3: En esta oportunidad no se va a hacer, lo único que había mixto años anteriores era el vóley. En esta oportunidad se decidió separar el femenino con el masculino.
0: Bien, sí. Bueno, entonces están todos entrenando a full ya sus deportes. Obviamente que el que compite quiere ganar, pero sin duda que eso es anecdótico cuando terminan los Juegos Nazartean, quién ganó, quién no ganó, porque bueno, la alegría
2: depende con quién hables, pero no, es una competencia muy sana, si bien nuestros planteles son planteles amateurs, es verdad que de todos los deportes que hablamos, en el transcurso del año, todos tienen profesores contratados, lugares y horarios de práctica, buenas convocatorias, entonces es como ver reflejado el fruto del trabajo de todo el año. Nos pasa, por ejemplo, este año con, que ya lo hemos hablado, la escuela de fútbol con sus diferentes categorías, que tienen un profe nuevo, están participando en un campeonato, entonces para esos niños, esta vez que el Navasartián sea en nuestra casa, ellos se sienten también como más preparados para esta instancia, lo están viviendo como con muchas ansias de poder llegar y dar lo mejor de sí en esos días. Obviamente, como decíamos, el resultado después termina siendo algo anecdótico, pero la participación es también el reflejo del trabajo de todo el año, que eso está bueno.
0: Bien, bueno, trabajan todas las instituciones, me imagino, porque obviamente que esto es algo organizado y convocado por Homeland, pero todas las instituciones del Club Lamián, como que de alguna forma, aunque sea de costado, tocan con la organización.
1: De eso seguro, definitivamente, y dentro de los diferentes grupos de trabajo que venimos armando ya hace tiempo, hay miembros de otras comisiones trabajando en conjunto con la comisión de Homenetmen, para que esto salga, desde la comida, la logística, el club Ramián en sí, ¿no? Así que también, ya de paso, agradecemos a todos los que están dando una mano y nos están ayudando en esta parte, en esta organización, que como decía Alexia al principio, no es nada, es ardua, no es nada simple, y realmente requiere el trabajo.
0: Es voluntaria, que no es poca cosa, gente trabajando de manera profesional y de manera desinteresada y voluntaria solamente por el amor a la causa y a la organización. Me quedaban dos cosas para preguntarles, que me venían a la mente mientras conversábamos. Una es que hace algunos años en el programa de Gomidades hicimos historias de Nueva Sart, ¿no? Hicimos historias porque surgen cosas. Pasan cosas. Y muchos tienen amistades que surgieron en Nazat cuando eran niñitos y ahora son personas adultas, o incluso ellos mismos con sus propios hijos ahora. Eso es algo que todo el mundo de alguna forma tiene como expectativa, ¿no? Cuando se organiza este tipo de actividad. Es decir, como la reunión familiar y también eso, de tener nuevos amigos o de encontrarse con otros amigos que no ves hace tiempo.
1: Sí, eso seguro. Y justo ayer hablando, porque, bueno, no sé si muchos saben, pero los niños hasta 13, 14 años se quedan en casa de familia cuando van a los Navasartian. Cuando vamos nosotros, y ahora nosotros nos va a tocar recibir en nuestras casas a los niños que vienen. Y justo ayer hablábamos en el club de que hay amistades que uno hizo de muy chico en Navasartian que surgieron de esas casas de familia y que hoy en día son amistades con las que seguís siendo amigo, con las que seguís hablando, que te la dio Homenetmen de cierta manera, y es una anécdota de Navasartian, porque año tras año seguías viendo a tus amigos, seguías generando esas relaciones con Curey y Spainer de otros países que en realidad viven lo mismo que vivís vos en el día a día de Homenetmen en el club.
0: Qué lindo. Bueno, y yendo a lo otro, es ayer yo personalmente estuve en el club, que hacía tiempo que no pasaba por ahí, y vi muchas cosas que están pasando desde el punto de vista edilicio. ¿Qué está pasando?
2: Bueno, están pasando muchas cosas.
0: Antes que siga,
2: dale.
0: En los últimos Navasartian que se hicieron acá, toda la impresión que le da a todas las personas que entraban al club era: ¡qué lindo que está el club!
2: Sí. Uh-huh. La realidad es que con el trabajo en conjunto, de esto que hablamos también de para la organización de las comisiones, también el trabajo en conjunto y el esfuerzo de las comisiones por tener nuestra casa lo más linda posible para recibir a nuestros invitados, es que desde hace este va a ser el tercer Navasartian que se hace en el Club Ramián ininterrumpidamente. Hubo unas ediciones anteriores que se hicieron en Maldonado, en Punta del Este, en el campus, y desde que en el 2018 decidimos que vuelvan a ser en el Club Ramián, se ha hecho un esfuerzo muy grande de la comisión administradora de Homenetmen y del resto de las instituciones por hacer mejoras que en el marco del evento, aprovechando el ímpetu que tenemos de trabajo, hacer mejoras que queden para nuestros socios, para nuestros invitados y para el día a día. Bueno, en el 2018 puntualmente se habían hecho nuevos los baños donde estaba la cantina, los baños de la cantina se hicieron ahí, se reformaron todos nuevos. Obviamente hay mil obras, pero me acuerdo, le estoy nombrando como las obras grandes. Claro. Uh-huh. En el 2018 se hizo todo lo que es ese sector de baños. En el 2023 se hicieron nuevos todos los baños de la casa de Home también, toda esa parte de infraestructura. Se hizo todo un trabajo de pintura general. Se hizo las nuevas gradas que van hacia la cancha de voleibol. Eso se hizo para el 2023. Y sumando, cada vez siendo más alta la apuesta, Este 2026 tenemos nuevos lo que son los vestuarios del Club Gravian, que los estuvimos viendo hace...
3: Hay que estrenarlo, con el femenino hay que estrenarlo. ¿Eh? El femenino hay que estrenarlo, porque los varones siempre usan el la masculino. Mujer, las mujeres no, qué cosa. Hay que romper.
2: Los vestuarios...
3: Aparte están espectaculares, de alto nivel.
2: Quedaron muy bien, la verdad, fue una inversión muy importante y que realmente... tanto las comodidades, el servicio, todo quedó muy muy lindo. Y no solo nos quedamos ahí, sino que bueno, vamos por una apuesta muy grande, que es en este mes que nos queda, que no es nada, a realizar el techado de la cancha de fútbol 5, que es un proyecto que muchas generaciones se fueron sin poder verlo. Y bueno, si todo sale bien, gracias al trabajo, ya les digo, de la comisión administradora, de Joven Men, de muchos profesionales que están atrás de esto, y bueno, y del Ministerio también de Transporte que logró una ayuda económica también para hacer esto posible, se va a estar... podría decirse que este Nueva Sartián vamos a tener una cancha techada dentro de nuestro predio, que ya les digo, creo que es un hecho histórico. Uno capaz que es joven y no se da cuenta, pero muchas generaciones se fueron sin verlo este sueño, y bueno, esperemos que se concrete.
3: Sí, claro que sí.
2: Que el clima ayude, que todo ayude para en este mes poder concretar.
0: Sí, se va a concretar, seguro que sí. Y bueno, como vos decís, cada Nueva Sartián es una... es como el disparador para ponerse exacto a ver qué cosas nos gustaría mejorar de nuestro club, para que bueno, lo sigamos disfrutando todos quienes allí participamos.
3: Sí, sí, está hermoso el club. Mira, yo ayer también veía que todo el mundo estaba aprovechando el sol y estaba todo el mundo metido adentro de la cancha de fútbol 5, porque claro, porque no están las redes, sí. No tomamos dimensión mucho del espacio, y claro, veíamos toda la infraestructura, todos los hierros, los caños, todos ahí, y lo miramos y decimos, esto es impresionante, va a quedar para nosotros, es un sueño realmente cumplido y que le vamos a sacar provecho, porque sabemos que lo necesitamos, y sabemos bien, como tú dijiste, Sale, de que muchas generaciones no lograron por ciertos motivos, porque eso lleva un trabajo burocrático muy importante, tenés que estar en constante contacto y negociaciones con el ministerio, con la intendencia y demás, y bueno, se pudo lograr ahora, y no es algo menor que ha logrado la comisión administradora junto a la comisión de Jóvenes Men.
0: Bueno, chiquilinas, nos estamos quedando casi sin tiempo, pero recordarle a todos los que nos están escuchando que los 28º Juegos Nueva Sartián se vienen ahora nomás en octubre, 9, 10, 11 y 12 de octubre acá en Montevideo. Si no haces deporte, acércate igual, porque las jornadas alrededor de los Nueva Sartián son preciosas, son para estar con la familia, para disfrutar, amigos, familia, música, comida, ver deporte, bueno, audición, comida, siempre transmitiendo, etcétera. Así que sin duda va a ser unos días preciosos. Si no se notaron, anótense, porque acá las compañeras ya están tomando nota, y bueno, nada, muchísimas gracias por acompañarnos hoy. Nosotros ya estamos sobre la hora, sí, por despedirnos. No sé si quieren agregar algo más.
1: No, nada más que muchas gracias nuevamente por invitarnos. Los esperamos a todos en el Club Gramian. Es un ambiente muy lindo, Jóvenes Tunagán, y de armenidad también, que se va a vivir esos 4 días, así que los esperamos a todos.
0: A todos y a todos nuestros compatriotas de los otros países que nos están viendo a través de YouTube, vengan, que los estamos esperando acá en Montevideo. Nos despedimos, Maro, nos despedimos por hoy ya de Audición Comidas. Gracias a Mauro y a Facu, que están del otro lado de la ventana. Hoy Mauro no apareció, no lo vimos, o sea, no lo vimos por YouTube, él está ahí en su trabajo silencioso. El domingo que viene te vamos a hacer aparecer en las cámaras. Bueno, y nosotras hasta acá llegamos.
3: Así es, nos reencontramos mañana a partir de las 20 horas.

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2: Buenos días, audiencia. Como es habitual, mi especial saludo a la familia Tambera y también a todas las familias de la producción agropecuaria que nos siguen en la mañanita de Rural. El presidente INALE, Ricardo de Izaguirre, a su regreso de la gira que realizó acompañando a la vicecanciller Valeria Zucasi por Vietnam e Indonesia, destacó el potencial que ofrecen estos mercados para nuestros productos lácteos y dijo de Izaguirre también que el desafío pasa por mejorar las condiciones de acceso para competir con proveedores muy fuertes como Nueva Zelanda y Australia. La reciente misión oficial de Uruguay por Vietnam e Indonesia dejó señales alentadoras para la cadena láctea en dos mercados que combinan una población enorme, un bajo consumo relativo de leche y políticas orientadas a mejorar la alimentación del pueblo. De Izaguirre integró esta delegación y a su regreso, como mencionábamos, hizo referencia a la intensidad de la serie de reuniones en las cuales participó la delegación uruguaya, agenda oficial que tuvo como uno de los principales objetivos avanzar en la apertura de estos mercados para carnes y para lácteos. En Vietnam, dijo de Izaguirre, por ejemplo, se identificó un interés claro por productos lácteos de mayor valor agregado, más allá de la leche en polvo. Y destacó que Uruguay tiene como carta de presentación la calidad de sus productos y una producción desarrollada en una zona templada, una condición que comparte con países que tienen una fuerte presencia internacional, como es el caso de Nueva Zelanda en primer término y también de Australia. Y uno de los focos estuvo puesto en el mercado de Indonesia, un país con más de 300 millones de habitantes, que está implementando a nivel gubernamental ambiciosos programas de alimentación. Particularmente destacó el presidente INALE un programa que comprende a unos 62 millones de niños y que abre perspectivas para un crecimiento de la demanda de alimentos, entre ellos los productos lácteos. Y Uruguay ya cuenta con plantas habilitadas, como todos sabemos, para el mercado de Indonesia. El problema, decía de Izaguirre, pasa por las condiciones de competencia. Conaprole ya realizó algunos embarques de prueba de leche en polvo, pero otras licitaciones no pudieron concretarse debido a la diferencia arancelaria frente a competidores que en ese campo arancelario tienen ventajas enormes, como es el caso de Nueva Zelanda y Australia. Decía Izaguirre que se perdieron por ese 5% de arancel que nos está limitando en las posibilidades para competir contra estos países de Oceanía, y por ese motivo durante la misión a nivel de la Cancillería también se trabajó especialmente sobre estas condiciones de acceso y la posibilidad de reducir aranceles para mitigar esta desventaja. Bien, hacemos una breve pausa y vamos a otros temas.
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2: Reservado estos minutos del segundo tramo de nuestra audición de hoy para redondear la entrega que hemos hecho de los principales conceptos que se compartieron en la actividad convocada por la AIA la semana pasada, titulada Componentes biológicos de los campos naturales. Compartí con ustedes algunos pasajes, algunos conceptos del ingeniero Carlos Lavandera sobre el desarrollo de la FBN en el Uruguay, y el pasado sábado algunos otros conceptos de la ingeniera María Baraíbar sobre la biomasa como motor biológico del suelo. Y quiero en este tramo, aunque sea brevemente, compartir con ustedes otros conceptos que nos dejó Baraíbar, dando por concluido nuestras entregas de esta actividad, que fue, por cierto, muy interesante.
4: Estas son las cepas comerciales que tiene autorizado Uruguay para las distintas especies que se siembran en el país. Son 19 cepas comerciales para las leguminosas de más interés: alfalfa, tréboles, lotus, picias, después lupinus, arveja, algo de poroto que es muy muy marginal, lo que se siembran de esos cultivos, ¿verdad? Soja. Pero bueno, saber que la colección nacional de cepas de rizobio, que es propiedad del Ministerio de Ganadería, Agricultura y Pesca, tiene más de 1000 aislamientos que están preservados a menos 80 y que son producto de todas las investigaciones y proyectos que tuvo el Ministerio. Esta colección, INIA tiene bajo este convenio la curaduría, o sea, quien es el encargado de conservarla, pero a su vez de darle valor y ponerla a disposición para todos aquellos proyectos de investigación que necesiten cepas. Y además INIA es el encargado de mantener la viabilidad de estas 19 cepas comerciales de LIP que se entregan anualmente, gratuitamente a las empresas formuladoras. Pequeño resumen como de esta parte: bueno, la producción y el uso exitoso de inoculantes comienza con la calidad de este producto, asegurando una concentración adecuada de rizobios en el producto. La garantía de calidad de estos productos hoy está respaldada en el marco de este convenio de vinculación tecnológica entre DGCA e INIA, donde analizamos todos los lotes y aseguramos que se cumplan los criterios que marca la normativa. Laboratorio de INIA es un laboratorio que ha sido acreditado por la norma ISO-IEC 17025 y hemos trabajado en conjunto para brindar garantía de los resultados que se emite, y que todos los estándares que están vinculados con los inoculantes están basados en investigaciones científicas, ¿verdad? Y que han definido un poco la cantidad necesaria de rizobios en los productos, pero también sobre la semilla. Y acá nos vamos a detener un poquito en otro tipo de formulación, que es la famosa semilla preinoculada, donde este tipo de producto es considerado por un decreto del año 99 una nueva formulación de inoculante, por lo cual requiere su registro. Entonces, yo ahí puse una semilla de soja, pero bien aplica a una semilla de cualquier leguminosa forrajera. Una semilla preinoculada es un paquete tecnológico. ¿Sí? ¿Qué es un paquete tecnológico? Es un paquete donde esa semilla va a tener diferentes funciones. Lo que me interesa preservar de esa semilla preinoculada es el inoculante específico, que es el que me va a fijar el nitrógeno de la atmósfera. Pero hoy las bacterias inoculantes se encuentran con una situación que es bastante compleja, porque hoy a la semilla también le agregamos el fungicida, el insecticida, el colorante, los micronutrientes, los promotores de crecimiento. Entonces ya el rizobio que yo quiero preservar no solo tiene que hacer su esfuerzo máximo para sobrevivir él, para sortear productos tóxicos que vienen en la propia cubierta de la semilla, sino tratar de ser compatible con la cantidad de químicos que le aplicamos o cambios de pH que pueden producir algunos fertilizantes agregados, problemas de desecación, incluso los micronutrientes aplicados a la semilla como cobalto, cobre, molibdeno, zinc, todo eso que aparentemente tiene una función de surtir de micronutrientes al entorno radicular, en algún punto estos compuestos pueden ser deleterios para el rizobio. Entonces, bueno, acá evaluar un poco la conveniencia operativa, logística de este tipo de semillas frente a sacrificar la carga bacteriana efectiva. Entonces, eso también es un poco de elección de lo que quiere el productor y de lo que van a aconsejar los agrónomos que estén asesorando en este tipo de cultivos, ¿verdad? La semilla preinoculada necesita registro. Ese paquete tecnológico tiene que ser evaluado por el ministerio y hay mínimos para cumplir según tamaño de semilla, pero además se estudia todo el tema de la producción, ¿verdad? Que no se pierda producción. Eso implica el registro de un paquete tecnológico. Pero bueno, como hay pocos registros, las empresas empezaron a brindar un servicio. Y bueno, hay un poco hecha la ley, hecha la planta, la trampa, hecha la ley, hecha la trampa. Bueno, no registro porque en realidad yo no estoy poniendo en comercio, pero estoy brindando este servicio. Entonces ahí el ministerio se dio cuenta de que, bueno, había que un poco definir cuál era la operativa de esas plantas, cuáles eran los límites que no se podían sobrepasar y definir un poco qué se entendía por servicio de inoculación. Entonces, en el 2024, bajo esta resolución 2 del 2024, se aplica la ley de servicio de inoculación. ¿Qué implica? Implica que un servicio de inoculación que brinde una planta, ¿sí?, solo puede ejecutarse si media una solicitud expresa y directa de un productor o de un distribuidor autorizado. Es decir, las plantas ya no pueden producir y dejar estoqueado, sino que deberían producir a solicitud expresa de un productor o distribuidor. A su vez, el ministerio, ¿qué es lo que va a fiscalizar de este servicio que no es un registro? El ministerio va a hacer la ecuación de trazabilidad. Es decir, si tenés tantos kilos en depósito, quiero saber quién te lo solicitó. Entonces hacemos toda la trazabilidad. ¿Y cuánto te solicitaron para la zafra y quiénes te solicitaron? Además, ese servicio solicitud igual debe tener una etiqueta que va a estar diferenciada de la etiqueta de INACE, que nada tiene que ver con eso. Una etiqueta que lo que va a tener que decir claramente es que el servicio, esa bolsa que está preparada, fue un servicio a solicitud. Y va a tener también que incluir la fecha exacta de inoculación. Pero hay una restricción comercial absoluta de venta de estos paquetes. O sea, esto lo hace la planta a solicitud de un productor, pero nunca lo puede llevar a una góndola comercial como si puede hacer una semilla con registro, ¿verdad? Y acá lo que hace el ministerio es un traslado de responsabilidad. Es decir, yo voy a fiscalizar que lo que tenés esté pedido, que esté etiquetado, pero la calidad final del servicio prestado y la viabilidad simbiótica recaen bajo lo que llamamos el derecho privado, con responsabilidad exclusiva de quien presta servicio. Esto es como un McDonald's, ¿verdad? No te puedo decir que no comas, pero te puedo decir lo que pasa si comes. Entonces funciona un poco así. En esta modalidad de servicio, el ministerio, después de esta norma, ha empezado a fiscalizar este tipo de plantas que brindan servicio a productores o a distribuidores, ha tomado muestras sin fines sancionatorios, porque nosotros no podemos sancionar algo que pidió el productor, pero sí como para tener una batería de datos y contar un poco lo que está pasando con estos servicios. Entonces, en la parte de arriba, ustedes van a ver que en los muestreos realizados en las plantas de tratamiento de leguminosa forrajera del 2024 al 2026, hemos tomado 43 muestras de leguminosa. ¿Qué hemos encontrado en esas 43 muestras que hemos tomado? Que cuando hablamos de alfalfa, por ejemplo, tenemos un 73% de conformidad de esos lotes. Es decir, ahí tienen marcado con rojo 1000, que es el mínimo que debe tener al vencimiento una semilla. Y cuando muestreamos alfalfa, vemos que el 73% de esa muestra supera ese mínimo. Nosotros ya sabíamos que alfalfa no es una leguminosa problema, no es problema ni la cepa ni la leguminosa en mantener viabilidad. De hecho, hay un registro de alfalfa preinoculable y ha habido otros anteriores y tiene bastante sobrevivencia. Cuando nos vamos a trébol blanco, de 12 muestras tomadas hay un 10% conforme, pero acá voy a hacer una salvedad. Ese 10% conforme que corresponde a una muestra, dio conforme porque la muestra fue tomada el día que la inocularon. O sea que no sabemos cómo eso le va a llegar al productor. Y del resto de las especies, trébol rojo, Lotus angusticinus, Lotus corniculatus, Lotus uviflorus, que hemos tenido un número menor de muestras, ninguno alcanza el mínimo requerido para lograr la eficiencia o la eficacia deseada. O sea que eso es lo que se encuentra hoy en las plantas de tratamientos, que no sabemos, o sea, cuando le llega al productor eso, no sabemos si va a llegar en 2 días, 2 meses, 3 meses, eso es lo que está recibiendo. Ahora, ¿estamos fuera, estamos mal en Uruguay? ¿Qué es lo que pasa en el resto? Bueno, juntamos dos trabajos bien importantes australianos, uno del 2005, que lo que evaluaron ellos fue lotes conformes también de leguminosas entre el año 99 y el 2003, y nuestros valores son muy comparables. Ellos tienen 73% de lotes conformes en alfalfa, 32% en trébol subterráneo, nosotros no muestreamos subterráneo, y después trébol rojo, trébol blanco y otras especies, ya hablamos de 4% hacia abajo. Y si nos vamos a otro trabajo del 2012, donde evaluaron 272 muestras entre 2005 y 2010, vemos que tenemos un 5% de lotes conformes, un 40% de lotes donde no hay rizobios y un 55% con rizobios detectados, pero por debajo de estos valores de exigencia mínima. O sea que, bueno, realmente esto es un problema, y en realidad es un problema de la práctica de inoculación, básicamente. Acá un resumen de cómo evolucionó el sistema de inoculantes en Australia, y si vemos cómo evolucionó el nuestro, vamos a ver que somos muy comparables, ¿verdad? El catalizador en Australia fue en la década del 60, con pérdidas generalizadas de cosechas, ¿verdad?, que impulsaron una revolución tecnológica en la fabricación de inoculantes para leguminosas. Lo nuestro empezó capaz que un poquito años antes, pero en la década de 60 fue cuando se declararon los inoculantes de interés para la producción agrícola. Ellos tuvieron a su vez una intervención institucional, nosotros también, el Estado se hizo cargo de garantizar la calidad de los inoculantes, ellos tuvieron una estandarización técnica, ¿verdad?, en su matriz regulatoria, estándares mínimos, rizobios viables por semilla, que esos fueron calculados en función del tamaño de la semilla y la tasa de pérdida de viabilidad, nosotros también, y ahora ambos nos encontramos con un mismo desafío persistente, que es la brecha comercial. O sea, tenemos inoculantes de excelente calidad y tenemos una escasa supervivencia en campo cuando se aplican este tipo de inoculación a nivel comercial. Y acá, como para mostrar en ese trabajo también del año 2012, todos los aspectos que pueden influir en la sobrevida de los rizobios. Aspectos vinculados al inoculante, en realidad, para nosotros no es un problema porque el inoculante lo tenemos muy bien controlado. Pero después, en todo lo que es el coating, el secado de la semilla, el almacenaje, todo eso influye en la sobrevivencia de los rizobios sobre la misma. Carlos, por favor, acá, que bueno, Uruguay ha tenido un reconocimiento internacional de la normativa de inoculantes y Uruguay ha sido pionero en otras normativas de otros bioinsumos. A nosotros nos llena de orgullo haber podido continuar este trabajo que arrancó en la década del 60 y modernizándolo y ajustándolo a una era un poco más moderna. Decir del aporte económico significativo que tienen estos inoculantes de la fijación biológica de nitrógeno, en lo que le permite el ahorro de fertilización química a nuestro país, con esa reducción de insumos que tiene un impacto también ambiental, pero también de huella ambiental, ¿verdad?, impulsando una agricultura más sostenible. Todo lo que es la preservación de la diversidad microbiana, solo autorizando cepas debidamente seleccionadas para nuestros inoculantes, y bueno, y lo que es la garantía de productividad y calidad. Pero yo quería comentarles en esta era de bioinsumos, para no dejarlos cortos, de qué hablamos cuando hablamos de bioinsumos. Uruguay desde el 2012... maneja el término bioinsumos en una definición que fue acordada de INEA, con INEA, pero en ese momento hablábamos de bioinsumos solo refiriéndonos a productos que estuvieran formulados por microorganismos y algún producto bioactivo. Más adelante en el tiempo, en toda esta política de Estado de conservación y sostenibilidad, a través de una ley de rendición de cuentas, en el año 2023, se acuerda a nivel nacional una definición de bioinsumos para Uruguay que tiene que ver con todo producto que consista en el propio organismo, sea de origen o adopte mecanismos de animales, vegetales o microorganismos.
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2: Vamos a dar en este tramo una mirada a la situación de la industria en Argentina. El vecino país produjo 11.600 millones de litros de leche.

por Hernán Alacia, un especialista en tecnología de alimentos y asesor de la industria láctea, titulado Industria Láctea Argentina, calidad versus rendimiento industrial por producto. Documento que reúne referencias técnicas argentinas e internacionales para analizar la relación entre la composición de la leche y la eficiencia industrial. El documento advierte además que no existe una estadística pública nacional homogénea que permita establecer litros por kilo para cada producto, por lo que los valores disponibles deben interpretarse como rangos técnicos y no como promedios nacionales. El volumen de leche procesado es un indicador importante, pero insuficiente para medir el desempeño de una planta. El rendimiento depende de la cantidad de grasa, proteína y especialmente de caseína y materia seca que ingresa, de la proporción de esos componentes que se recuperan y de la pérdida que se produce en materia de suero, efluentes, evaporación, equipos y reprocesos. Por eso el indicador técnicamente más completo no es simplemente cuántos kilos de producto se obtienen para comparar periodos, establecimientos o procesos. Es necesario considerar también la humedad y la composición de la materia prima, además de la recuperación de grasa y proteína y las pérdidas de sólidos. La diferencia puede ser significativa. Un queso de mayor humedad puede mostrar un rendimiento físico superior porque retiene más agua, mientras que un queso duro necesita más leche por kilo debido a la concentración de sólidos y a las pérdidas de agua durante la maduración. En otras palabras, más kilos no necesariamente significan mayor eficiencia. En cuanto a la composición de la leche en las elaboraciones de quesos, la grasa y la proteína son determinantes para el rendimiento. Como referencia general, la FAO señala que 100 litros de leche pueden producir alrededor de 11 kilos de queso, aunque el resultado varía según el tipo de queso y su humedad. A nivel internacional, distintos estudios muestran que un incremento de 0,1 punto porcentual de proteína puede elevar el rendimiento potencial de cheddar en aproximadamente 0,14 kilos cada 100 kilos de leche. En Argentina, los trabajos desarrollados por el INTA Rafaela sobre productos como Cremoso Argentino o Reggianito utilizan protocolos estandarizados y confirman la importancia de variables como la caseína, la relación grasa-proteína, la coagulación y el control de humedad. Esto implica que la calidad de la leche comienza a definir el resultado industrial mucho antes de que el producto ingrese a la línea de elaboración. Los requerimientos de materia prima cambian sustancialmente según el producto elaborado. De acuerdo con los rangos técnicos recopilados en el informe, los quesos blandos o tipo cremoso pueden requerir aproximadamente entre 8 y 9 litros y medio de leche por kilo, mientras que la mozzarella se ubica alrededor de 9 a 10 litros y medio por kilo. En quesos semiduros, el rango se sitúa entre 9,5 y 11,5 litros por kilo, y en quesos duros o de larga maduración puede alcanzar entre 12 y 17 litros por kilo. En cada caso, además, existen variables que pueden generar un denominado falso rendimiento. En los quesos blandos, por ejemplo, un exceso de humedad puede incrementar el peso obtenido, pero también aumentar los riesgos de sinéresis, deformación, deterioro microbiológico y menor vida útil. Una leche con mala aptitud coagulante puede generar una cuajada más frágil, mayores pérdidas de finos en el suero y una menor recuperación de proteína. En mozzarella,
el análisis tampoco.

0: termina en los kilos producidos. La capacidad de hilado, la fusión, la elasticidad, la liberación de aceite y el pardeamiento son variables fundamentales para determinar la funcionalidad del producto. Una mayor humedad puede elevar el rendimiento aparente, pero perjudicar la conservación y las características tecnológicas. En los quesos de mayor maduración, en tanto, el consumo de leche por kilo aumenta porque se trabaja con menores niveles de humedad y porque deben contabilizarse las mermas que ocurren durante la maduración. Por eso el informe recomienda utilizar un rendimiento corregido a la humedad objetivo. El concepto de rendimiento cambia también cuando se analizan productos concentrados. El dulce de leche, el rango industrial orientativo, se ubica entre 2.2 y 2 litros y medio de leche por kilo de producto. El resultado está condicionado por la formulación, por los óleos iniciales, la humedad final y las pérdidas durante el proceso. En este caso, la calidad de la leche influye sobre la estabilidad térmica, el color, la viscosidad, la cristalización de lactosa y el sabor. Para leche en polvo, en cambio, el principal determinante es la materia seca. Una leche con aproximadamente 12.5% de sólidos contiene teóricamente unos 8 kilos de sólidos cada 100 kilos de leche antes de considerar las pérdidas industriales. En una planta, la recuperación real dependerá de la eficiencia del evaporador, la torre, los ciclones y las operaciones de limpieza. La misma lógica se aplica a otros productos. En manteca, el componente crítico es la grasa y la eficiencia del batido. En yogur, el rendimiento másico puede acercarse a la unidad cuando no existe concentración, pero la calidad está condicionada por los sólidos, las sinérices, la viscosidad y la viabilidad de los cultivos. La eficiencia industrial tampoco puede separarse de la calidad higiénico-sanitaria de la leche. Recuentos bacterianos elevados, células somáticas, residuos de antimicrobianos, esporas o contaminación posterior a la pasteurización pueden reducir la vida útil y generar pérdidas. Los inhibidores, por ejemplo, pueden detener los cultivos utilizados en quesos y yogures, mientras que elevados niveles de células somáticas se relacionan con modificaciones en proteínas y enzimas que afectan la coagulación y la estabilidad. Por eso el control de calidad debe comenzar en el tambo y continuar a lo largo de toda la cadena recepción, procesamiento, envasado y almacenamiento. El informe al que hacemos referencia pone el foco en experiencias internacionales. En ese sentido menciona que en Estados Unidos la concentración de componentes de la leche aumentó durante las últimas décadas y según datos del Departamento de Agricultura de LUSDA, la grasa promedio pasó de 3.68% al comienzo de este siglo a 3.95% en 2020, mientras que los sólidos no grasos subieron de 8.72% a 8.94%, y esa evolución permitió incrementar el valor industrial obtenido por litro. Nueva Zelanda, por su parte, orienta buena parte de su sistema hacia la remuneración por sólidos y la producción de productos destinados a la exportación. La Unión Europea combina pago por calidad, trazabilidad y especialización quesera, mientras que Uruguay cuenta con información sectorial integrada y una fuerte orientación exportadora. Para Argentina, el desafío pasa entonces por avanzar en una lógica similar, no producir solamente más litros, sino obtener más valor de cada litro a partir de sus componentes y su aptitud tecnológica. Este informe propone que las plantas incorporen una batería de indicadores para evaluar su desempeño: kilos obtenidos por cada 100 kilos de leche, rendimiento ajustado por humedad, recuperación de grasa y proteína, sólidos perdidos en suero, merma durante la maduración, reprocesos, devoluciones, consumo de energía y agua y el margen obtenido por litro. La comparación además debería hacerse contra la formulación estándar de cada planta y producto y no frente a un único valor universal. La razón es simple y una corrección de humedad puede reducir el peso aparente del producto y al mismo tiempo mejorar su vida útil, la estabilidad, el precio, la rentabilidad. El objetivo, por lo tanto, no debería ser maximizar los kilos producidos, sino maximizar la cantidad de sólidos útiles para que se convierten en producto conforme y vendido. Argentina cuenta con una escala productiva y experiencia industrial, pero el próximo salto de competitividad requiere cambiar la forma de medir el rendimiento. En quesos, la proteína y la caseína son centrales. En la manteca, la grasa, en la leche en polvo y dulce de leche, los sólidos totales y la eficiencia de concentración, y finalmente en los yogures la estabilidad y la textura. La conclusión del informe apunta así a una transformación de enfoque, pasar de controlar únicamente los litros y los kilos a gestionar componentes, humedad, recuperación y margen. En ese esquema, la calidad deja de ser vista solamente como un costo adicional para convertirse en una herramienta concreta de eficiencia y sobre todo de rendimiento industrial sostenible. Espero les haya gustado este informe que nos llega a través de los amigos de Todo Lechería en Argentina, con quien intercambiamos algunos materiales, y bueno, espero que les haya sido de utilidad. Bien, por aquí nos quedamos, por un Uruguay productivo, nos reencontramos con la audiencia de Rural esta misma tarde, como siempre, puntualmente, a las 16:30 en Todo Granja. Pasen ustedes una excelente jornada.
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3: Buen día, bienvenidos. Me gusta recibirlos en esta mañana, en este 31 de agosto. Lunes 31 de agosto, cerrando el octavo mes del año. Una mañana que está con 10 grados de temperatura. Bastante estrellado por acá, pero por más que de todas formas alguna nubosidad hay. En lo que es Salto, 12 grados 4 décimas, neblinas a esta hora. Rivera tiene nubosidad, 13 grados 5 décimas, 10 grados 7 décimas tiene Durazno. Hablando de este comienzo, el este tiene, Rocha tiene 6 grados en lo que es el comienzo. Mercedes tiene 12 grados 7 décimas, por ahí la información de una jornada de lunes que, bueno, por lo menos pinta con sin precipitaciones y aparentemente tenemos unos cuantos días de tregua mirando para adelante. Veremos qué sucederá en realidad. Nos vamos a la información, nos vamos a repasar lo que es ámbito financiero. OCE duplica la inversión anual en Maldonado y pone en marcha las obras de saneamiento reclamadas por vecinos. Los trabajos de ese ámbito permitirán, en este caso, sumar 1.250 conexiones iniciales en Marley, Beverly Hills, Lugano, Diablo Beach, dice. Obras Sanitarias del Estado instala una nueva infraestructura de saneamiento en Punta del Este como parte del plan de inversiones que desarrolla para ampliar la cobertura. Según informó el viernes, la intervención requerirá una inversión total de $14.200.000 y permitirá avanzar en una primera etapa en unas 1.250 nuevas conexiones y fortalecimiento de infraestructura en los barrios mencionados. El precio del trigo, dice, se disparó más de un 12% en la semana y alcanzó su mayor valor desde el 2023. El agravamiento del conflicto entre Rusia y Ucrania paralizó la infraestructura cerealera y llevó el valor del grano a $279 por tonelada en Chicago. El precio del trigo saltó más de un 12% la última semana, uno de los mayores alzas semanales registrados en el mercado, producto de que el grano subió $31 entre el viernes 21 de agosto y en adelante y terminó en $279 por tonelada en la posición de diciembre, donde es el valor más alto desde febrero de 2023. El salto del precio responde a las crecientes dificultades para el comercio agrícola del Mar Negro. Los ataques entre Rusia y Ucrania se agravaron, mantienen casi paralizada la cadena cerealera en plena cosecha que afecta a puertos, barcos y silos, incluso reportes de ataques a cosechadores ucranianos, dice la información en este caso. ¿Qué más dice? Uruguay recuperó en China su mayor destino cárnico y eleva la facturación. China se convirtió en el principal destino individual de la carne vacuna uruguaya en lo que va del 2026, con 108.675 toneladas, superando a Estados Unidos, que quedó apenas por debajo con 107.888 toneladas. Se trata de un cambio en el podio de los mercados uruguayos, aunque ambos destinos muestran caída frente al año pasado. China retrocedió en un 10% y Estados Unidos lo hizo un 9%. Si se considera el bloque comercial, en conjunto Estados Unidos, Canadá y México, la colocación sí alcanza las 114.871 toneladas, con una retracción del 9%. Dentro de ese bloque, sin embargo, las tendencias son opuestas según el país. México mantiene un fuerte crecimiento, llevó 2.991 toneladas y una expansión de casi el 300%, mientras que Canadá cayó casi un 40%, según el INAC. El periodo correspondiente al periodo preliminar mostró en algunos aspectos, algunas semanas, alguna desaceleración en referencia un poco a lo que es, en este caso, las exportaciones de carne. Comentarle también, residencia fiscal, el gobierno endurece las reglas y exige comprar dos inmuebles para no pagar IRPF. El Poder Ejecutivo reglamentó los cambios para extranjeros que radiquen sus capitales dentro de Uruguay. El Poder Ejecutivo publicó un nuevo decreto firmado el 10 de agosto por el presidente Orsi y el ministro de Economía, Odone, que modifica el decreto 148/007 y reglamenta el impuesto a la renta de la persona física en lo referido al régimen de impatriados. La norma incorpora las modificaciones que la Ley de Presupuesto Nacional 2025-2030 ha introducido al régimen. El régimen de impatriados es un beneficio fiscal para las personas fiscales que adquieren la residencia en Uruguay por un periodo determinado. No tributan por sus rentas generadas en el exterior, lo hacen a una tasa reducida. El esquema busca, como lo hace Uruguay desde el 2011, atraer extranjeros para que se radiquen en Uruguay. Aunque el nuevo decreto endurece los requisitos para acceder a los beneficios, según explicaron los abogados Cintia Carballo y Gastón Lapas de Estudio Bragar, todas las rentas del exterior quedaron exoneradas para el nuevo residente fiscal, aunque las condiciones para acceder al beneficio son más rigurosas, salvo cuando la residencia fiscal se otorgue por el criterio histórico de permanencia efectiva de 183 días en el país, dice la información, y agrega que, bueno, deben por lo menos tener dos inmuebles en el país para no pagar IRPF. Comentarle también, fiscal argentino desmiente a Orsi, asegura que la denuncia contra HIF Global sigue abierta. Josefina Minata afirmó que la causa continúa en trámite y cuestionó la información brindada por el presidente sobre el proyecto Paysandú. La fiscal argentina Josefina Minati desmintió al presidente Orsi y aseguró que la denuncia penal vinculada al proyecto HIF Global en Paysandú continúa abierta. un día después de que el mandatario presentara su supuesto retiro como uno de los avances que permite despejar las dificultades en torno a la inversión. La denuncia no se retiró, fue impulsada por mí y no he tenido la respuesta por parte del Uruguay que ha solicitado con respecto al proyecto. Según dijo Minata, bajo ningún punto de vista la denuncia se ha cerrado. El presidente Orsi ha dado una información que no es verídica, remarcó la fiscal, contradiciendo directamente las declaraciones realizadas el viernes por el mandatario. Orsi había señalado que el proyecto para instalar una planta de hidrógeno verde en Paysandú continuaba avanzado y destacó que se había logrado superar algunas dificultades. Lo último importante es que se retiró en Argentina la denuncia penal que se había hecho, había afirmado el presidente, quien incluso calificó el supuesto retiro como una buena noticia a nivel diplomático y consideró que demostraba que ambos países estaban ganando en confianza. La fiscal rechazó esa versión, aseguró que la investigación permanece activa hasta que no tengamos alguna certeza, la causa va a continuar en trámite, dijo desmintiendo al presidente. El sector TIC alcanzó 34.000 empleos y concentra el 19% de la demanda. El sector de la tecnología y la información y la comunicación alcanzó aproximadamente 34.411 trabajos distribuidos en 12.405 empresas durante el 2025, consolidándose como una de las actividades intensas en empleo calificado, con una demanda laboral que trasciende las propias compañías tecnológicas. Los datos forman parte del informe TIC 2026, elaborado por Uruguay 21, que muestra además una particularidad en la estructura laboral de la industria. Aproximadamente la mitad del empleo está registrado en microempresas, mientras que al observar la distribución de las tareas, los perfiles y especialización tiene un peso ampliamente mayoritario, hablando del microempleo. Que algún otro título, el gobierno ya prepara un fondo para administrar los ingresos si encuentra petróleo. También agrega, la exploración offshore en Uruguay de petróleo da un paso más con el ingreso de Eni como operador. La petrolera italiana recibe la aprobación de las autoridades y opera el área junto a la filial YPF, que proyectan explorar entre el 2027 y 2028. ¿Qué dice el Telégrafo en esta mañana? Habla del clásico, el equipo tricolor se llevó el triunfo en el Estadio Campeón del Siglo y de visitante se vio una nueva edición del clásico. Lo cierto es que el equipo de Nacional ganó 1-0 y festejó, hablando de el gol tricolor, lo hizo el zaguero Calvo de origen puertorriqueño. Bueno, lo cierto es que con un partido que fue bueno, parejo, pero que Nacional estuvo un escalón arriba, el equipo tricolor se llevó el clásico 1-0 y es página principal de El Telégrafo en esta mañana. También en su página principal dice, con algunas actividades se homenajeó a Aníbal Sampaio. Cantata Artigas culminó el mes homenajeando a Aníbal Sampaio, hablando de algunas actividades culturales que también se desarrollaron en Paysandú. Paysandú reverdece, planta árboles en el centro de la ciudad, dice el Telégrafo también. La etapa de plantación de árboles del programa Paysandú reverdece ya comenzó en la zona céntrica de la ciudad, inicialmente por calle Cerrito y oportunidad prevista por Rincón como parte del plan de incorporar 10.000 ejemplares arbolados al cono urbano. El proyecto de el director de vialidad de la intendencia, Juan Carlos Turbán, explicó al Telégrafo que la plantación constituye una nueva fase, un proceso que comenzó previamente con el estudio de las zonas de mayor temperatura y posteriormente continúa con el relevamiento del arbolado existente. Primero se hizo el estudio de todas las zonas de manchas de calor de la ciudad y las zonas se intervenía en el estudio TAIS y en conjunto con la unidad técnica de proyectos. Después se hizo un diagnóstico y un relevamiento de todo el arbolado urbano. Estamos en la etapa de plantación. ¿Qué más dice? Agrega lo que ya decíamos, fiscal desmiente a Orsi, legisladores afirman que sigue vigente la acción contra HIF Global. La fiscal federal argentina, Josefina Minata, desmintió al presidente Orsi y aseguró que la denuncia penal, dice el Telégrafo, vinculada con el proyecto HIF Global en Paysandú, continúa abierta, mientras que los legisladores entrerrianos, Guillermo Michel, Adán Bali, Mariela Merclay, confirmaron que también siguen vigentes. Se avanza la demanda civil de prevención de daño ambiental que promueven por la instalación de la planta. La afirmación surgió menos de 24 horas después de que Orsi anunciara en Guichón que Argentina había retirado la denuncia penal contra el proyecto, circunstancia que el mandatario calificó como una señal diplomática. La información conocida ahora desde Entre Ríos no solamente contradice al presidente, sino que confirma que existen dos actuaciones judiciales distintas relacionadas, aunque en alguna forma vinculadas por la figura jurídica de Amicus Curiae. Orsi había realizado el anuncio el viernes en Guichón cuando se había hecho la rehabilitación de la Ruta 4. Bueno, lo cierto es que la causa sigue. Comentarle también, agrega, hablando de que Paysandú cosechó, Paysandú Fútbol Club cosechó puntos de oro, hablando de lo que dejó el fin de semana en la Divisional B, donde Paysandú derrotó 2-0 a Atenas de ser el Estadio Artigas y consiguió 3 puntos de enorme valor. El conjunto santucero se mantiene así fuera de la zona de descenso, dando otro paso importante en su lucha para asegurar la permanencia. Una pausa y le cuento algo del ámbito internacional.
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0: Te comento algún título, en este caso de Clarín, en esta mañana. Dice, cumbre del G20. Luis Caputo viaja a Estados Unidos para defender el programa de Milei en el principal foro económico mundial. Participa de la reunión de ministros de Economía y Finanzas de los países miembros y habla hoy sobre crecimiento y desregulación. Se verá con Scott Bessent, secretario del Tesoro de Trump. A un año de su apoyo financiero, buscan también la foto con la jefa del Fondo Monetario Internacional. La comunicación del gobierno, malestar de Karina Milei con el vocero que eligió el presidente, evalúan cambios y limitar sus conferencias de prensa. Otros títulos, dice Milei se siente incomprendido, la caída de las redes y una incógnita aún sin respuesta, hablando del presidente argentino, dice, agrega otra de las notas, Milei está nervioso, no lo disimule y el reloj electoral desata fricciones en el gabinete, haciendo referencia a el presidente, bueno, su reloj electoral. Milei, hablando de Milei, agenda presidencial, tiene 2 viajes previstos esta semana, irá a Chile, se verá con Katz y con una funcionaria de Estados Unidos, luego irá a Misiones, dice la información. Que dice también Clarín en esta mañana, en redes sociales, Nicolás Maduro reapareció con una foto en jogging desde la cárcel y un saludo a sus nietos. En Recoleta, pasado de drogas y violentos, la policía tuvo que entrar por la ventana a un piso 14 para controlar la situación. Habla del fútbol del fin de semana, Independiente recibió un cachetazo histórico del líder Gimnasia de Mendoza, perdió 3-0. Racing no le pudo aguantar y perdió con Independiente Rivadavia. La lepra es líder de la anual. Tras la salida de Caudet y con Poncio como DT, River volvió a la victoria y se acercó a la zona de playoff en el clausura. Le ganó a Banfield 3-2, dice la información también en esta mañana. Algunos temas del exterior que maneja Clarín. Conflicto en Medio Oriente, Estados Unidos lanza cohetes iraníes en el estrecho Hormuz, su primera acción militar en semanas. Dice que luego de que las Fuerzas Armadas de Estados Unidos lograran retirar minas marinas de las rutas internacionales de navegación, medios semioficiales de Irán reportan heridos y explosiones cerca de la isla de Lácar, dice la información. Algunos de los temas en esta mañana que dice en este caso la agencia Reuters en esta jornada. Algunos temas también a nivel internacional. Irán ataca bases estadounidenses en Jordania en el primer intercambio de ataques en semanas. Irán responde a un ataque estadounidense contra lanzacohetes en su isla de Larak. El Ministerio de Defensa de los Emiratos Árabes desmintió la información sobre un ataque a su base aérea de Al-Shimmad, hablando de estas últimas horas. Y el petróleo sube mientras Estados Unidos e Irán reanudan los ataques militares. Agrega también Reuters, equipos nepalíes buscan a cientos de personas atrapadas en túneles de centrales hidroeléctricas tras las mortales inundaciones. Las autoridades indicaron que el objetivo principal era llegar hasta 933 trabajadores que se creen que están atrapados en 11 proyectos hidroeléctricos, muchos de ellos en túneles en los 2 distritos afectados en la zona. Dice la información, Nepal retoma su presión para obtener datos y alertas tempranas en China. 2 funcionarios nepalíes declararon a Reuters que no recibieron tanta información como deseaban de China sobre los riesgos de los glaciares y los niveles del agua, dice la información. Otra ciudad ucraniana yace en ruinas mientras los rusos se acercan sigilosamente. Coches calcinados, escombros de edificios destruidos, esparcidos por las calles. El estruendo de los cañones de artillería, seguidos de algunos zumbidos, en este caso, de lo que es otra de las ciudades en ruinas. Es la ciudad, en este caso, de Druskieva, en el este de Ucrania, donde un puñado de civiles se gana la vida a duras penas junto a los soldados que luchan contra los rusos y que ahora se encuentran a tan solo 15 kilómetros de distancia y se acercan sigilosamente. Escenas de devastación similar se repiten a lo largo de los 1.200 kilómetros de frente en el este y el sur del país, a medida que las fuerzas rusas avanzan, bloques de apartamentos y mercados son y tiendas arrasadas y pueblos aldeanos se vuelven prácticamente inhabitables. ¿Qué más dice en esta mañana? Un inversor respaldado por la CIA ayudó a una importante empresa alemana de drones a entrar en el mercado estadounidense. El fabricante alemán de drones Quantum System logró afianzar rápidamente en su presencia en Estados Unidos con la ayuda de Intel, que pone de manifiesto cómo el capital y las redes estadounidenses siguen influyendo en las empresas de defensa emergentes de Europa, dice la información. El nuevo récord de estabilidad del buque italiano Meloni podría resultar efímero en su país famoso por su inestabilidad política. Giorgia Meloni está a punto de liderar el gobierno más duradero de Italia desde la Segunda Guerra Mundial, superando el récord de 1.412 días consecutivos establecidos por Silvio Berlusconi en 2005, dice la información. Hablando de, como dice la crónica, en un país famoso por la inestabilidad, bueno, Meloni ha logrado mantenerse en el poder después de unas cuantas décadas de cierta inestabilidad. Islandia rechazó las negociaciones de adhesión a la Unión Europea en un referéndum muy reñido. El gobierno presentó la pertenencia a la región como un escudo contra la guerra comercial y la rivalidad en el Ártico, y presentó el referéndum como un momento decisivo de ahora o nunca. Lo cierto es que los ciudadanos de Islandia rechazaron esa posibilidad. Hacemos una pausa y le cuento algo más de nuestra prensa.
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0: Te comento algún título de La Diaria. Madres y familiares conmemoran el Día de las Víctimas Desaparecidas Forzadas. Ya no es tiempo de pedir paciencia. Hasta hoy ningún gobierno ha dado la orden que seguimos exigiendo. Que el presidente instruya a las Fuerzas Armadas a entregar toda la información, manifestó la asociación en un evento organizado en la Sala Zitarrosa. Odone anunció, dice La Diaria, que el gobierno evaluó cambios en el sistema tarifario del puerto, que actualmente es absolutamente inadecuado. Delgado sostuvo que las intendencias tienen más competencia asumida en los hechos porque el gobierno nacional se retiró. Justicia Federal Argentina asegura que la denuncia contra HIF Global está vigente. Comercio y servicios, las ventas volvieron a caer en el segundo trimestre. Trabajadores piden que el Ministerio de Ambiente no siga siendo postergado y que tengan herramientas para cumplir sus cometidos, dice otro de los títulos. A nivel del deporte, a nivel del fútbol, Nacional ganó el clásico con gol de Taco. Resonante victoria del tricolor en el campeón del siglo con gol de el costarricense Francisco Calvo, debutante en el clásico en un partido cerrado y poco juego. Daniel Carreño, fue un mal partido que jugamos con el corazón. Francisco Calvo, es un momento muy bonito, pero no tenemos que exagerar la euforia, dijo el zaguero del equipo tricolor. ¿Qué más dice? En esta manera también, el presidente colombiano, dice La Diaria, de Las Priella, anunció oficialmente el fin de todos los diálogos con los grupos armados. Nos vamos a Cerro Largo Portal en esta mañana, en referencia al fútbol también, dice, dio en el blanco el rifle chico, tenía el último cartucho y precisión, hablando de el hijo de Pandiani, por eso el rifle chico, Axel Pandiani, apareció de cabeza tras un centro de Santiago Franco y puso el empate. El equipo de Cerro Largo jugaba de local ante el equipo de Liverpool, el partido terminó 1-1. Operativo contra el contrabando con incautación de 5 camiones de mercadería, decomisado y condenados. El procedimiento se originó cuando una patrulla del Regimiento de Caballería 8 interceptó en el camino de la 28 un vehículo utilitario marca Citroën que transportaba diversos artículos de origen extranjero sin la documentación legal correspondiente. De inmediato el personal militar dio aviso y entregó el procedimiento a los efectivos de la Quinta, quienes asumieron la actuación y el traslado de la carga hacia el resguardo de aduanas. En el seguimiento de la investigación, bajo las directivas de la Fiscalía, la sede judicial competente libró un orden de allanamiento para 2 inmuebles ubicados en la ciudad de Melo. Durante la inspección e interrupción táctica llevada a cabo por el grupo, junto al personal policial, se constató que las fincas funcionaban como depósitos de acopios, incautándose un volumen equivalente a 5 camiones de mercadería, muebles, artículos para el hogar, textiles, un monto estimado en la incautación de 2.328.000 pesos, dice la información. El detenido, un hombre de 41 años, carente de antecedentes penales, fue condenado por autor penalmente responsable de un delito de contrabando a la pena de 6 meses de prisión, sustituida por el régimen de libertad a prueba, dice la información también. ¿Qué más dice? Madrugada de furia en Melo, riñas, balas, policías heridos, una fractura y 7 detenidos. Una madrugada de extrema violencia, dice, se vivió este sábado en pleno centro de Melo, donde una riña de importantes proporciones terminó con personas detenidas y varios efectivos policiales lesionados. El hecho ocurrió próximo a las 6:30 en las afueras de un boliche bailable ubicado en las inmediaciones de Plaza Independencia. Según fuentes consultadas, la pelea fue creciendo en intensidad y generó una importante concentración de personas, por lo que fue necesario despliegue policial. Otros 8 patrulleros llegaron hasta la zona para controlar. Durante el procedimiento también intervino policía municipal, que colaboró con la dispersión de personas que aparecían aglomeradas. Lo cierto es que, en base a datos extraoficiales, que en medio de los incidentes se produjeron 2 detonaciones con munición no letal por parte de la policía, 7 personas fueron detenidas. La violenta situación creó conmoción en pleno centro de Melo cuando comenzaba la mañana del sábado. ¿Qué más dice en esta jornada también? Juanico tocó el cielo, hizo historia, se coronó campeón del interior, en referencia a que una villa de Canelones, hablando de Juanico, con 1.393 habitantes, en una fuerte identidad rural y vitivinícola, escribió su mejor página de la historia, al consagrarse como campeón del interior, hablando de que empató 1-1 ante Ceibal de Salto y después 2-1 consiguiendo la primera final de la B, hablando de lo que es el fútbol de clubes y en este caso en la categoría B. Lo cierto es que el equipo de Juanico salió campeón y esto es un acontecimiento. Cerramos por acá Portales con los Portales. Volvemos en septiembre.
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0: Buen día. ¿Cómo andan? Bien. Nosotros, especial, a Dios gracias. Buen día, Polonio.
1: Buen día, Jaume.
0: ¿Cómo anda?
1: Pero yo muy bien, usted, pero excepcionalmente bien.
0: Y bueno, se dio, ¿qué va a ser?
1: Y bueno, por eso veo que no se pierde siempre. En un momento se deja de perder. Lástima que nos tocó, pero bueno, ¿qué va a ser?
0: ¿Qué va a ser?
1: Alguien tenía que perder.
0: Alguien tenía que perder.
1: Lástima que uno lo invita a la casa y no está bien hacer ese tipo de acciones en casa ajena. Pero está.
0: La verdad que nadie creía que podíamos ganar y ganar. Se dio vuelta la tortilla.
1: No le tenía nadie fe, eso es cierto.
0: Nadie.
1: Ni ustedes mismos.
0: No, pero yo siempre digo, el fútbol es maravilloso. Nacional últimamente había agarrado goles abajo del arco, tiraba y pegaba en el palo, último momento aparecía alguien y cortaba el tiro. Una cosa, una racha de aquella, no la emborcaba ni el arco iris. Pero ahí hace un gol de taco. Pero, ¿no? Yo me
1: y de espalda, de taco y de espalda, no, obviamente.
0: Me causaba gracia, porque en un momento le preguntan al puertorriqueño, sí, ¿no? ¿Cómo la colocó? Y el tipo lo mira, decía mal.
1: Le pegó con la R.
0: Le pegué con lo que tenía.
1: De la forma que podía.
0: Y salió por ahí. La gente dice: ¿Qué golazo, señores? Se llama. ¿Eh? No, es así.
1: Es así, sí.
0: Es así. ¿Nah? Partió muy parejo y se dio.
1: Y sí.
0: Y seguro. ¿Nah? Este, pero no. Pero ¿qué? Le pregunta: ¿Cómo la colocó? Fue careta. Bueno, en fin, la cosa es así. Día soleado.
1: Exacto, ya empieza soleado.
0: El día soleado fue un lindo día. Después de tanta agua, me imagino que se habrá disfrutado y muchas cosas se habrán reverdecido, ¿no? Por lo menos un alto en la cantidad de agua que había caído, principalmente en algunos departamentos.
1: Sí, eran unos días de tregua en cuanto a sobre todo de que los días de tregua, más allá de la lluvia, como que aparecería más seguido el sol, que no es un dato menor, que ha sido escaso la presencia del sol. Vamos a tener unos días de tregua, 10, 12 días por ahí, capaz que algún día sí podemos tener alguna llovizna, pero en sí como que tendríamos más frecuencia del sol, que ha sido el gran faltante también en estas semanas, ¿no?
0: Dentro de lo que uno ha escuchado en los últimos días, me da la sensación que la de Walter Bergen fue la que buscó mejor la cosa. Yo, sí, es verdad, hay anuncios de que puede ser un niño bravo, pero tampoco la seguridad no hay, y puso ejemplos, ¿no?, de años que se había vaticinado, que podían ser muchos y no fueron tales. O sea, siempre la incertidumbre cuando se habla de clima, de que indudablemente va a ser un año llovedor, más que lo normal, pero los grados no se sabe, en definitiva no se sabe. Por lo tanto, debemos cuidar, dijo él, tratar de prepararnos para lo que puede venir, principalmente tratando de que cuando el agua llegue, que bueno, tener los desagotes lo suficientemente limpios para que el agua se vaya rápido, ¿no?, y que la gente que haya que evacuar, que esté pronta para salir y no se deje a último momento, ¿no? O en ese momento piense en agarrar el bote, y el bote, si no tenga el bote amarrado, pienso, la mejor manera de definirlo es así. Pero en fin, por ahora el sol brilló ayer y vino bien, y la temperatura más que agradable. Por allí andaba la cosa. En temas que usted me dio datos, dice que la OCE va a duplicar su inversión en el departamento de Maldonado, producto de las necesidades que presenta ese crecimiento permanente que tiene Punta del Este y que tiene que estar de acuerdo a las necesidades. Si nos vanagloriamos de tener un departamento o un lugar como este, atendámoslo como es debido también, ¿no? Creo que está bien. El precio del tierra, esto lo manejaba el otro día Gonzalo Gutiérrez.
1: Sí, exacto.
0: Se subió un 12%. El tema es la Ucrania, ¿no? Todo lo,
1: Sí, sí, lo, de un lado y del otro, no solo Ucrania, sino también los puertos rusos que han sido atacados con drones también.
0: No, no es que haya faltante, digo, no, el problema es que
1: no puede salir.
0: La guerra está complicada ahí. Después me dijo, Uruguay, las ventas de Uruguay a China volvieron a superar lo que se vendía a Estados Unidos, ¿no?
1: Hablando de la carne.
0: Hablando de la carne. No por mucho, pero superó. Pero en tomando relación con el año pasado, menos tonelaje. En ambos casos, ¿no? Es una constante que también se mantiene, ¿no? Si bien aumentamos los tonelajes de China, menos que el año pasado, y en Estados Unidos igual. Supuestamente se está frenando menos. Eso es un dato real que está apareciendo así. Impuesto a la renta para los argentinos, principalmente, ¿no? Los extranjeros.
1: Los extranjeros, no, no, no, no dice específicamente los argentinos.
0: No hay que ser mucho. Para hacer cuenta, deben tener por lo menos dos propiedades, ¿no? Para lograr tener ciertos beneficios. Eso es después ahí empiezan problemas poco agradables, porque supuestamente nuestro presidente en Guichón había anunciado que Argentina había retirado sus protestas sobre la planta de hidrógeno verde.
1: Seguro, había retirado la denuncia.
0: Sí, pero parece que no es así. Salieron opiniones que no hay ningún retiro. Yo no me gusta desconfiar del presidente, pero el otro, si dice lo contrario, está ahí la denuncia, ¿no?
1: Pero ¿y le habla la fiscal que lleva adelante la denuncia?
0: Sí, yo no creo que... No me gustaría pensar... ¿Debe estar mal informado el presidente?
1: Sí, debe estar mal informado el presidente, ¿no? Sin duda.
0: Bueno, no es bueno que nuestro presidente no esté bien informado.
1: Y bueno, que le canten errado, no sé. Ya a esta altura. No,
0: bueno, capaz que le está cantando errado la fiscal.
1: No, la fiscal es la que hizo la denuncia. No hay forma de que ella le erre. Si ella hizo la denuncia, si yo hago la denuncia, no, y no retiro la, y no.
0: Capaz que lo archivaron, no sé, yo qué sé. Pienso yo, para tratar de salvar el honor.
1: Los diputados de la zona también, de Entre Ríos, también dicen que la denuncia sigue. Hay una denuncia civil también que está vigente.
0: Lamento, se equivocó nuestro presidente.
1: Probablemente alguien le dio la información mal, está claro, ¿no?
0: Le cantaron mal. Por otro lado, supuestamente hay una petrolera francesa que va a entrar a operar, supuestamente, es lo que usted me dice, inmediatamente, ¿no? De acuerdo a esa búsqueda.
1: No, italiana.
0: Italiana. Supuestamente, frente a la posibilidad de que tengamos petróleo. Mm. Después me contó que me dijo que el telégrafo había dicho que había ganado Nacional. Me dijo también el homenaje que se está haciendo a Aníbal Sampaio. Mm. Y también me dijo que estaban plantando árboles así en el país.
1: Hay 10.000 árboles van a plantar en Paysandú.
0: Bueno, es buena cosa que planten árboles, y tanto arranca que planten un poco, ¿no? Después me dijo que me fue a las internacionales y me dijo que el ministro de Economía, Caputo, de Argentina, va a estar hablando hoy en el G20, ¿no? Después me dijo que el presidente Milei se siente incomprendido. Bueno, capaz que tenga que ir a un psicólogo
1: para que lo comprenda,
0: no sé, tendrá que hacer eso, ¿no? Por otro lado, el conflicto del Medio Oriente se volvió a agravar, y están tirando misiles de un lado para otro, y Irán ha también bombardeado una plataforma, una base que tiene Estados Unidos en Jordania. No encuentran paz esos muchachos, ¿no? Parece que todos los intentos por la paz han quedado simplemente en buenas intenciones. Después me volvió a hablar de sobre la, también los ucranianos allí Rusia bombardeando una ciudad ucraniana y que la tiene muy mal, ¿no? Dijo también que la presidenta italiana, ¿no?, Meloni, sí, ha alcanzado un récord en lo que tiene que ver con la permanencia de su mandato en un lugar como Italia, que son muy inestables. Bueno, ella ha logrado mantenerse allí. En otro orden de cosas, me dijo, la cantidad de puestos que origina la tecnología, ¿no? Lo cual también es un buen dato. En otro orden de cosas, me dijo que en Colombia, el presidente colombiano dice que no hay más diálogo con los grupos armados. Y por último, me dijo también un empate que hubo entre Cerro Largo y Liverpool ayer en el Ubiche. Ellos fueron, yo tengo por lo menos las principales noticias que usted recalcó hace poquito rato en lo que le dicen los portales.
1: Le dije también que Juanico salió campeón de la Copa Nacional de Clubes de la B.
0: De la B, ahí está, que tiene muy pocos habitantes, bueno, goza del título de campeón del interior en la divisional B.
1: Exacto.
0: Así que salud, Juanico. Me imagino que están de festejo todavía, ¿no? El UA del pueblo está de festejo. Así que estarán hasta hoy, hasta esta madrugada, estarán estado tirando cohetes.
1: Sin duda.
0: Si usted te parece,
1: le damos para adelante.
0: Vamos.
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0: Nada. Vamos a tener una jornada nuboso cubierto, periodo de algo nuboso, probables precipitaciones en la tarde, mínima 12, máxima 20. Mañana, martes 1 de septiembre, nuboso, neblinas, bancos de niebla, periodos de nuboso en la tarde, neblinas también, mínima 9, máxima 21. El miércoles estará nuboso, periodos de nuboso, neblinas, en nuboso en la tarde, mínima 8, máxima 22. En lo que refiere a Rivera, Tacuarembó, Cerro Largo, hoy nuboso, probables precipitaciones, neblinas, bancos de niebla. Hacia la tarde, probables precipitaciones con neblinas, mínima 12, máxima 19. Martes estará nuboso, periodos de cubierto, neblinas, bancos de niebla. Periodos de nuboso con neblinas, mínima 9, máxima 20. Y el miércoles estará con periodos de nuboso, algunas neblinas en el comienzo de la jornada, nuboso en la tarde, mínima 6, máxima 21 grados. Zona este del país, hoy cubierto, bancos de niebla, nuboso. Hacia la tarde igual, nuboso, cubierto, probables precipitaciones con neblinas, bancos de niebla, mínima 6, máxima 19. Martes, nuboso, nieblas, neblinas, nuboso en la tarde, bancos de niebla, mínima 6, máxima 19. Miércoles, estará nuboso, neblinas, bancos de niebla, cubierto en la tarde, neblinas, mínima 5, máxima 20 grados. Zona, en este caso centro-sur, para hoy nuboso, cubierto, neblinas, nuboso, cubierto en la tarde, bancos de niebla, mínima 9, máxima 21. Mañana, martes, nuboso, neblinas, bancos de niebla, nuboso con neblinas en la tarde, mínima 6, máxima 19. Miércoles, nuboso, bancos de niebla, cubierto en la tarde, mínima 5, máxima 22. En lo que refiere a Colonia, Soriano, Río Negro, nuboso, cubierto, neblinas, bancos de niebla, disminución de nubosidad con bancos de niebla, mínima 10, máxima 20 para la zona suroeste. Para mañana martes, nuboso, neblinas, bancos de niebla, también nuboso en la tarde, mínima 7, máxima 20. Y el miércoles estará nuboso con neblinas, hacia la tarde del miércoles algún desmejoramiento, hacia la noche mínima 7, máxima 23. Y por último, lo que es zona metropolitana, hoy nuboso, periodos de cubierto, neblinas, cubierto en la tarde, mínima 9, máxima 20. Mañana martes primero, nuboso, neblinas, nuboso en la tarde, mínima 9, máxima 17. Y el miércoles estará nuboso en la tarde, nuboso con periodos de cubierto, mínima 7, máxima 21 grados.
1: Primeros datos de meteorología.
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1: Uno siempre trata de hacerse una composición de lugar de acuerdo al momento que le toca vivir, ¿no? Es decir, bueno, ¿cómo estamos ubicados nosotros con relación a nuestras producciones y de acuerdo a cómo se presenta el panorama en el exterior? Y allí empiezan las primeras interrogantes. En la interna, la preocupación, un poco este nuevo dato, esta nueva perla que tenemos esta mañana sobre la declaración del presidente de la República con relación al conflicto que supuesta o la protesta supuestamente que había en Argentina por la instalación de esa obra de hidrógeno verde. Él decía que Argentina había retirado la denuncia y Argentina dice que no, la fiscal, que sigue permanente. Entonces, bueno, pero es simplemente no, lo que pasa es que cuando se habla de ese tema tenemos dos puntos muy importantes. El primero, que dicen, los que de esto saben, que es la obra de mayor envergadura que supuestamente se puede hacer en nuestro país en los últimos tiempos. No es menor decir eso. En segundo lugar, que tampoco tenemos claro dónde están los primeros problemas. Supuestamente el primer problema se originaba porque los argentinos no querían que se instalara, porque tenía un problema bueno, los vecinos.

0: sensibilidad y los trastornos que a ellos les ocasionaba. Después que nosotros decidimos, Uruguay decide cambiarla de lugar, supuestamente allí ya nació un principio de desacuerdo entre UTE y la instalación de la empresa, porque se tiene que establecer el consumo de esta obra, de esta empresa, es mucho consumo eléctrico. Entonces, si bien ella se autoabastece cuando está operativa, también es cierto que en determinados momentos necesita, para llamarlo de alguna manera, tener una cuenta corriente con UTE, cuando necesita que UTE le venda electricidad y después posiblemente él se la devuelva. El problema estaba cuál era el precio del megavatio de acuerdo en esa cuenta corriente de ida y de vuelta. Supuestamente UTE se la quería cobrar más cara que lo que compraba, y ahí se establecía una diferencia. Cuando eso perdía fuerza o quedaba allí en aguas de borraja, aparece este nuevo problema, que supuestamente son los argentinos que no han levantado su denuncia. Aparte de todo esta interna, que sí, que no, que tal vez, lo que a uno le más le llama la atención es ese permanente estado de inestabilidad, ¿verdad?, que tenemos con relación al Ejecutivo. De la misma manera que supuestamente el Presidente de la República tiene unas palabras muy duras contra la oposición, y inmediatamente invita a la oposición para ver y hacer un discurso común para presentar en la ONU cuál es la posición de Uruguay en forma internacional. Entonces, ¿cómo es posible que tú de alguna manera no me trates muy bien y después me pedís que te acompañe? Entonces, eso no hace más que hacer un aporte más de esa inestabilidad que uno tiene. Pero miremos para afuera un poquito. ¿Qué pasa? Gonzalo Gutiérrez nos decía ayer, ¿es verdad o no que el trigo bajó, subió de acuerdo a la cantidad de granos que tiene el mundo? No. No es el tema, no sube y baja por la cantidad de oferta y demanda. El problema es que en un lugar muy conflictivo como es Ucrania, no tiene paz, y Ucrania es un lugar fundamental con la producción de trigo, y por lo tanto ese conflicto que tiene con Rusia, esa guerra que tiene con Rusia, impide que ese trigo se comercialice o salga o se pueda cargar. Nuevamente, todo ese malestar se vuelca en el mercado internacional, y los precios fluctúan por la guerra, no por la cantidad de tonelaje de grano que hay, en este caso particular de trigo. Con eso no se termina, sino que nosotros decimos, bueno, China vuelve a ser nuestro principal consumidor de carne, o sea, es el mercado que estamos vendiéndole más, superando por pocas toneladas en los últimos meses a lo que le exportábamos a Estados Unidos, ¿no? Pero inmediatamente decimos que no es porque hemos exportado más, sino que decimos que hemos exportado menos que el año pasado. O sea, exportamos menos que el año pasado, si bien es cierto que los precios son mayores, los tonelajes son menos. Entonces uno dice, bueno, ¿por qué? Entonces, bueno, estamos faenando menos porque tenemos menos ganado, o porque los conflictos con las plantas han provocado que las faenas sean menores, o que los precios impiden que las empresas, que las supuestamente empresas frigoríficas, trabajen a full. Y allí empiezan las diferentes opiniones. De algunos lugares dicen, oye, tenemos menos ganados, o dicen que no, que tenemos igual. La cuestión es, en pocas palabras, que exportamos menos, nuestras plantas matan menos y los precios suben. Ese es el esquema, ¿verdad?, que uno tiene a nivel de carne. Igual, lo que hay que reconocer, que existe ese panorama de primavera, para definirlo de alguna manera, en el mercado de carne, que a esta altura de los acontecimientos tendríamos que decir, bueno, da la sensación de no ser circunstancial, sino que prácticamente tiende a ser permanente, que es, debemos acostumbrarnos a que el panorama de la carne es este. ¿Por qué? Bueno, porque ahí decimos, bueno, ¿qué pasa en la región? El mismo panorama se presenta en Argentina, donde los precios suben y son por demás importantes. En Brasil, que Brasil más que nada tiene problemas porque ha tenido algunas plantas suspendidas por China por temas sanitarios, pero ha sido favorecido por en los últimos tiempos por Estados Unidos, que admite que exporte más carne. Pero la falta de carne es un hecho real. En Argentina y en Brasil dicen que bajan el stock. Acá todavía decimos que no, que acá lo mantenemos. Hemos dicho más de alguna vez que eso no conviene ya echar más alimentar esa discusión, porque son los datos, en definitiva, se van a saber y bueno, y esto se va a, de alguna manera, a dilucidar. Lo que sí sabemos en nuestro país es que la edad de faena bajó y la actuación o la incidencia de los corrales es cada vez mayor, porque hay menos invernadores y hay más corraleros. Porque aquello de que los novillitos de sobreaño, la muda de dientes, había que esperarlos o podían sufrir, hoy no podían sufrir. Hoy prácticamente del destete para adelante, los animales tienen, si queremos sacarlo de 2 años y medio, 3, para faena, tienen que meter medio kilo por día, y si no, no podemos abastecer de la industria. Esto más o menos a grandes rasgos lo que se supone. ¿Dónde están las apuestas más importantes en lo que tiene que ver con los mercados? Y allí encierra los lácteos, la carne, y por qué no otros productos. ¿Qué es lo que pasa con relación a los mercados asiáticos? Eso que la vicecanciller, en la semana pasada, que estuvo acá en el Diario Rural, lo presentó como una alternativa más que válida e importante de acuerdo a cómo se trabaja. ¿Qué es lo que nos preocupa? De vuelta, esa incertidumbre que siempre aparece. Las desavenencias o las diferentes opiniones entre el canciller y la vicecanciller con relación a otro tema que da la sensación que no se ponen de acuerdo. En definitiva, esa duda, esa permanente inestabilidad que de alguna manera se manifiesta en distintos momentos, o políticos, o económicos, o relacionamientos internos entre las distintas fuerzas políticas, que no permiten esa serenidad frente a un mercado internacional lleno también de vicisitudes y también sujeto a fuerzas muy importantes que uno simplemente las puede ver o enunciar, pero es difícil entenderlas. Eso es la realidad. Hay más Diario Rural.
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0: Sobre el fin de semana salió el sol. Pienso también para el litoral argentino se ha hablado con la misma circunstancia. Una cosecha que se presentaba muy prometedora por aquel país. Silvio Bayoco, buen día, ¿cómo te va?
9: Hola Horacio, muy buen día, muy bien por suerte, gracias a Dios, disfrutando la mañana del lunes con una buena jornada por delante en materia meteorológica, ¿no? Una temperatura casi primaveral, como vos decías, un fin de semana con muy buen tiempo en Buenos Aires y alrededores, en buena parte de la Argentina Central, con lo cual esto, bueno, adelanta procesos que venían relegados en términos de la cosecha del maíz de segunda, y por supuesto trae una sonrisa para el productor que venía esperando días con sol, ¿no?
0: Uh-huh. Espero que ustedes ya venían con buenas noticias de los rendimientos. Esto debe ser un nuevo empuje, ¿no?
9: Sí, lo último que se había calculado, teniendo en cuenta que se sigue levantando en muchos ámbitos el maíz de segunda, la última proyección ronda las 74 millones de toneladas de maíz, con lo cual es un empuje importante, pensando también en lo que ha ocurrido fundamentalmente durante toda la última semana pasada, ¿no? El crecimiento de las cotizaciones a nivel internacional que tracciona sobre lo que Argentina tiene todavía para vender de la campaña anterior. Se calcula que la revalorización de la cosecha sin vender de parte de los productores argentinos en relación a lo que marcó el nivel de precios de la última semana por distintos motivos es de 600 millones de dólares extra, con lo cual esto también permitió una aceleración de las ventas de parte de los productores que todavía venían por lo menos orejeando el mazo, orejeando el naipe a ver qué pasaba, fundamentalmente con alguna nueva alternativa de mejoras de precios como para decidir alguna venta antes de fin de año. Bueno, y esto ocurrió, se adelantó un 40%, subió un 40% la determinación por parte de productores que todavía tienen granos para vender en estas últimas horas. Con lo cual yo te diría que para ellos, y sobre todo pensando en la campaña que viene, las noticias fueron determinantes para tomar decisiones en una mejor posición.
0: Nosotros volvemos a vender bastante más a China que a Estados Unidos, pero menos que el año pasado. ¿Ustedes cómo están?
9: Nosotros le vendemos más a Estados Unidos que a China, paradójicamente. Vamos a contramano de lo que pasa desde el punto de vista de la venta de carne, me imagino que a eso te referís, Horacio, ¿no?
0: Exacto.
9: Sí, mira, China representa el 60% hoy, contabilizando huesos también, de las ventas de carne argentina al exterior, y Estados Unidos, que estaba por debajo del 10%, muy por debajo del 10%, hoy representa el 16% de las ventas al exterior. El dato tiene que ver básicamente con lo que ocurrió en el primer trimestre de este año, cuando a partir de la relación tan particular que tienen ambos presidentes, Trump y Milei, y atendiendo una clara necesidad que se manifestó en las últimas horas por parte de Estados Unidos de incorporar mayor volumen desde afuera de proteína animal y particularmente de carne vacuna, le dio la posibilidad de cerrar un acuerdo marco, donde el capítulo carne, sin dudas, para nosotros, para la Argentina, fue el capítulo más importante. Argentina ya tenía una cuota de 20.000 toneladas sin aranceles consolidada y ahora tiene una cuota de 100.000 toneladas, sumando esas 20.000, ¿no? 80.000 toneladas al menos por este 2026. Como Trump no tenía en aquel momento, y creo que ahora tampoco, un peso determinante en el Congreso americano como para que esto pasara por el Congreso y quedara efectivo en el tiempo, fue un acuerdo bilateral, al menos por este 2026. Y esto le permitió a la Argentina insertarse con mayor determinación, en tanto y en cuanto que Argentina ya cumplió con la cuota de las 20.000 toneladas del tercer trimestre, porque es una cuota que se reparte de 20.000 toneladas en 20.000 toneladas de forma trimestral, al primero llegado, primero servido, y ya la cuota de el último trimestre, en un 50% está consolidada, con lo cual te diría que Argentina va a cumplir sobradamente estas 100.000 toneladas en total y a un precio mucho más atractivo que el mercado chino, y por eso Argentina no tiene tanto volumen como para atender la enorme demanda mundial, es desvestir a un santo, en este caso el mercado chino, para vestir a otro, en este caso el mercado americano. Con lo cual, yo te diría que, por lo que me decía el doctor Mario Rabetino, lo puedo contar porque fue una nota pública que hice hace unos 10 días atrás, ellos creen, digo, el consorcio ABC, que es un consorcio que nuclea una treintena de frigoríficos que básicamente son frigoríficos de gran inversión, los frigoríficos que representan más del 90% de las exportaciones argentinas, están convencidos de que les va a costar llegar a cumplir con la cuota que administró el gobierno chino a partir de la salvaguardia, que para Argentina fueron 511.000 toneladas, justamente por este motivo, ¿no? Porque irrumpió en el escenario el mercado americano, que lleva básicamente, entre otras cuestiones, porque Estados Unidos también le compra a Argentina carne de calidad, con la comunidad judía a partir del kosher allí y demás, está claro que, bueno, buena parte de lo que demanda la industria americana, en este caso, es el trimming para cortar con el exceso de grasa que ellos producen. Por eso Argentina ha tenido en este 2026 una mayor orientación hacia los Estados Unidos en detrimento del mercado chino, que sigue siendo de todas formas el mercado más importante, pero yo no me quiero olvidar que hace un año atrás China representaba más del 70% de los envíos de carne vacuna al mercado chino, ¿no? Más del 70% de todo lo que le enviaba al mundo, ¿no?, el año pasado.
0: Independiente de las vicisitudes de cada año, la pregunta que yo me hago es si la suma del año anterior comparado con el de este, el volumen de carne total es igual o menor.
9: Mira, estamos ahí, muy cerquita, son años muy parejos. Sí, no vamos a alcanzar el récord que tuvo la Argentina del 2024. Ahí estamos bastante lejos, en favor del 2024. Pero no hay grandes diferencias entre el 25 y el 26. Argentina había tenido una dificultad muy marcada, básicamente por el tipo de cambio en el primer trimestre del 2025, después recuperó volumen, y en este 2026 se está recuperando volumen en los últimos dos o tres meses. No hay que desatender un dato que creo que es relevante también, más allá de la caída en el consumo local, de que Argentina está en un proceso de retención y hay una caída en la faena del 10% con respecto al año pasado, que es mucho. Del 10% en relación al 2025, en los primeros 7 meses de este 2026, marca claramente, más allá de un crecimiento en el peso medio de faena, hoy Argentina tiene un peso medio de faena récord, pero todavía tiene mucho por hacer en ese capítulo, que le permite caer un 10% en términos de volumen faenado, pero la caída en producción de carne es sensiblemente menor. Estamos cayendo un 6, un 7%, producto justamente de algo virtuoso, que es justamente ir hacia un animal más pesado en términos productivos.
0: Sí, entonces lo que es claro, por lo menos para mí, que el no crecimiento de tonelaje no es por capacidad de compra, sino por capacidad de venta. Creo que eso es bastante claro.
9: Sí. Bueno, Argentina tiene una capacidad productiva limitada por todo lo que vino ocurriendo en los últimos 20 años, te diría, donde Argentina ha perdido muchos millones de cabezas. De hecho, en los últimos 4 o 5 años, y probablemente no por motivos de horizonte productivo y comercial de parte del productor, sino por cuestiones climáticas, Argentina perdió un 5% del stock, que es mucho en los últimos 4 o 5 años, 5% del stock. Argentina tiene un stock de 50.6 millones de cabezas, cuando allá por el 2009, aproximadamente, en plena etapa kirchnerista de cerrazón en relación a los mercados y a políticas destructivas del arco productivo, tenía un stock de más de 60 millones de cabezas, con lo cual resignó en su momento unos 12 millones de cabezas que pudo recuperar parcialmente, excepto en estos últimos 4 años, donde la cuestión climática jugó una carta determinante para entender este proceso de desgaste en términos de stock. Pero bueno, Argentina tiene mucho por hacer. Primero, desde la marcación del ternero, hoy Argentina tiene un índice de marcación del 66% a nivel nacional, entendiendo que, para no ser peyorativos con algunos productores, sobre todo los de la zona central de la Argentina, que tienen niveles de marcación por arriba del 80% con holgura, te diría, en la provincia de Buenos Aires, sur de Santa Fe, provincia de Córdoba. Pero cuando te vas a provincias más complicadas para la producción, tenés índices de marcación del 50%. Con lo cual, ahí te limita la marcación de terneros, que está apenitas por debajo del 70%, un 66% de ternero logrado en función de las 21 millones y medio de cabezas que tenemos, de vacas, ¿no? De hembras, si querés, de fábricas. Este es un dato, ¿no? Es un dato donde Argentina tiene mucho por hacer, y el otro, sobre todo para recuperar volumen productivo, es seguir creciendo en el peso medio de faena.
0: Lo otro que acá hemos tenido como buenas señales es las posibilidades de los mercados asiáticos, que se abren una puerta interesante. No sé cómo han estado ustedes.
9: Argentina está trabajando mucho en eso. Argentina viene relegada justamente porque las políticas iban a contramano justamente de abrir mercado, pero Argentina está trabajando mucho en eso. Sabemos que, bueno, China es el mercado más preponderante. Entiendo que la semana pasada hubo un acercamiento a autoridades coreanas. Argentina no tiene ese mercado. Entiendo que el mercado japonés, que Argentina tiene abierto para los productores de la Patagonia, de la zona de libre de aftosa sin vacunación, es muy probable que antes de fin de año, más allá de que es un mercado chiquitito en volumen, sin dudas, pueda llegar a estar abierto para la zona de libre de aftosa con vacunación. Con lo cual, son señales más que realidades. Pero también, bueno, hay una intención por asentarse fundamentalmente en los países asiáticos, y yo creo que las últimas incursiones a la CIAL China, en Shanghái, etcétera, etcétera, han permitido mirar mucho más de cerca esos mercados tan atractivos. Con lo cual, Argentina, con estas políticas de puertas abiertas, que en definitiva es una política reciente, ¿no?, de los últimos 3 años, yo te diría desde la irrupción de Milei en el poder, ¿no?, que tuvo en ese sentido la posibilidad de dejar hacer al sector de ganados y carnes sin otorgarle mucho más que eso, ¿no?, que no es poco teniendo en cuenta la historia reciente de nuestro país en términos comerciales. Entonces Argentina está desatada al mundo, tiene mucha expectativa con lo que pueda llegar a ocurrir con la Unión Europea. Argentina tiene una demanda importante de carne de calidad en la Unión Europea. Lo de Estados Unidos, sin dudas, es un mercado importante. Israel para Argentina es otro de los mercados determinantes, que ha tenido un crecimiento exponencial en los últimos 3 años, te diría. Desde Milei a esta parte ha venido creciendo de forma fuerte año tras año. Hoy representa Israel el 9% de las exportaciones argentinas, con muy buenos precios además, ¿no? El crecimiento en precio, en facturación, julio contra julio, para con Israel es del 40%, para tener una idea de la dimensión, no solo en volumen, sino en precio.
0: Y además también Israel, con esa famosa diferencia del compensado, ¿no?, que ellos pagan más el delantero que el trasero, que no es menor.
9: Efectivamente. Exacto. Estratégicamente a la industria le permite integrar mucho más la red, ¿no?
0: Seguro. Es más que interesante. Tenemos entendido que Caputo habla hoy en el G20.
9: Sí, efectivamente. Va a explicar el plan económico, la marcha del plan económico, con la mirada obviamente oficial del gobierno argentino, con lo cual, bueno, no sé si hay tanta expectativa aquí en la Argentina, pero sí me imagino en el mundo, para conocer cómo marcha, cómo evoluciona el plan económico en nuestro país, ¿no?
0: Ahora, la contranoticia es que inmediatamente en el portal leíamos que Milei se encuentra incomprendido.
9: Sí, Milei tiene un problema con él mismo en principio, ¿no? lo tiene que resolver, pero no es un tema mío, esto me excede, lo cual genera incertidumbre desde lo interno también, ¿no? Son mensajes hacia adentro de la estructura de poder del oficialismo en el país, en una carrera que ya empezó, que es la carrera electoral para su reelección o no del año que viene. Hay mucho movimiento, todavía no hay una oposición muy bien definida. Seguramente el peronismo va a jugar, está trabajando para jugar. Kicillof presentó este último fin de semana su línea dentro del peronismo. Me imagino que dentro del peronismo y con esta situación de pelea política que tiene con la jefa del kirchnerismo, con Cristina Fernández, que no puede competir por su situación de situación judicial. Cristina Fernández ha sido inhabilitada de por vida para ejercer cargos públicos y además está detenida en su domicilio, tiene prisión domiciliaria. Esto no le quita que tenga una ascendencia muy importante dentro del poder del peronismo. Ella seguramente va a jugar con algún candidato. Massa también, Sergio Massa se postula para esta carrera, con lo cual allí va a haber un discernimiento sobre quién va a representar a una fuerza política que como base tiene generalmente en cada elección un 35% de los votos, con lo cual no es poca cosa y no es para minimizar el impacto que pueda llegar a tener un crecimiento en función de capturar gente que está, no sé si en desacuerdo total, pero por lo menos descontenta con su situación personal, teniendo en cuenta que una cosa es la macroeconomía y otra cosa es la micro, y ya creo que hemos hablado en más de una ocasión con ustedes de lo que pasa sobre todo en los grandes conurbanos.
0: Y bueno, queda la gran interrogante, que es lo que va a pasar con Brasil en sus próximas elecciones, ¿no? Que también allí juega un punto más que interesante a dilucidar, ¿no?
9: Y efectivamente, porque el mundo para Argentina puede cambiar radicalmente en muy poco tiempo, ¿no? De esta realidad, potencialmente a otra realidad totalmente distinta. ¿Qué puede llegar a ocurrir con las elecciones en Brasil? ¿Qué puede llegar a ocurrir con las elecciones en Estados Unidos? ¿Y qué puede llegar a suceder con nosotros mismos? El eje puede llegar a cambiar radicalmente para nosotros y para el mundo, por lo menos para el mundo que nosotros frecuentamos.
0: Divertido es, o por más que divertido, sorpresas por todos lados, es lo que uno avisora que puede suceder, ¿no? Pero no queda más que observar y esperar. Más que eso, otra cosa es bastante difícil de hacer, ¿no?
9: Sí, efectivamente. Creo que de todas formas, digo, para ver qué es lo que hace un gobierno tan cerrado en sus propias decisiones y poco elástico justamente en su forma de ver y de actuar a partir de lo que ve, empezó a flexibilizar, no digo a inclinarse a una política populista, muy lejos de eso, pero bueno, hoy aparece en el boletín oficial una publicación donde marca un incremento de salarios para el sector público, para el sector castrense, con lo cual yo te diría que me parece que van a jugar un poquito, no digo al populismo, pero sí a atender esa necesidad insatisfecha de gente que se cree que está obviamente descolgada de este, por lo menos, este modelo de poder que tiene el kirchnerismo, La Libertad Avanza, y donde se siente obviamente divorciada de una Argentina que ha dejado, obviamente, en los últimos tiempos, mucha gente, no digo en el costado, al costado del camino, pero sí prendiéndose con hilos de la posibilidad, por lo menos, de sostenerse en su situación social. Con lo cual, yo te diría que habrá que ver ahora, a partir de los próximos meses, cómo empieza a jugar en ese sentido también el gobierno, teniendo en cuenta que se juega una parada importante, más allá de la rigidez de concepto que tiene sobre la política macroeconómica el propio Milei.
0: ¿Algo más de ahí, Silvio?
9: No, yo te diría que en principio es lo más importante, Horacio.
0: Te mando un abrazo.
9: Igualmente para ustedes, es un placer.
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0: Faltan 5 minutos para las 7 de la mañana. Un buen momento para ir a Bolonio cuáles son los titulares de todo el campo.
16: Repasemos la información que ya está publicada en esta mañana, hablando de los títulos de todo el campo. INEA compila y analiza décadas de datos para dar un paso más en la mejora genética del arroz uruguayo. Se realizó la tradicional jornada anual del arroz, que esta vez tuvo como eje el mejoramiento genético. En la antesala del inicio de la próxima zafra, el INEA realizó una tradicional jornada de arroz, que esta vez tuvo como el eje el mejoramiento genético. Entre la charla de la jornada y una investigación de INEA, Juan Rosas repasó la evolución del programa. El investigador Juan Rosas repasó la evolución del programa de mejoramiento de arroz del instituto y mostró cómo la incorporación de nuevas herramientas de gestión de datos y genómicas pueden contribuir a acelerar y hacer más precisa la toma de decisiones. La apertura del encuentro estuvo a cargo de Jesús Castillo, director del sistema Arroz Ganadería de INEA, quien destacó la oportunidad de compartir los avances alcanzados por el programa de mejoramiento genético. El trabajo con otras instituciones, productores y en la industria es fundamental y se refleja en el rendimiento y potencial genético logrado hasta el momento, pero cada vez cuesta más hacer que el arroz sea más productivo. Por eso es clave seguir explorando nuevas herramientas biotecnológicas. En esa misma línea, Victoria Boncarrere, coordinadora del área de mejoramiento genético y biotecnología vegetal de INEA, señaló que el desafío no pasa únicamente por incorporar nuevas técnicas de biotecnología, se está trabajando especialmente en el uso y la gestión de datos para hacerlos más accesibles a los mejorados, que puedan tomar decisiones más precisas. De esa manera, durante su charla, Rosa planteó que los programas de mejoramiento de genética de INEA, entre ellos el de arroz, estaba avanzando hacia una nueva forma de gestionar la información generada durante décadas de trabajo, dice la información, y bueno, está un poco el informe en este caso. Urcea estima que tanto en naftas como el gasoil debería haber incrementos a partir de septiembre. El mayor impacto en los precios se daría en el gasoil, lo que sería perjudicial para el sector productivo en momentos en que está enfrenta los embates de la naturaleza. Se espera que hoy el gobierno informe sobre el valor de los combustibles. Desde el gobierno no se han dado señales definitivas sobre qué puede ocurrir con el precio de los mismos. Sin embargo, la Unidad Reguladora de Servicios de Energía y Agua, Urcea, dice en su informe mensual, en referencia a los precios de paridad de importación, cabe esperar una alza generalizada y muy importante en el gasoil. El mayor impacto en los precios se daría en lo que es este producto, lo que sería perjudicial para el sector productivo en momentos en que enfrenta los embates de la naturaleza y estamos planificando lo que son las siembras de verano. Todos estos hechos, según dice el informe oficial, llega para las naftas una variación del 0,75, para la premium 0,78, la suba en gasoil sería bastante más significativa, habla de un 13% de suba, hablando un poco de los precios que propone la Urcea, pero habrá que esperar a ver qué en este caso dicen las autoridades en referencia al precio de los combustibles. Hablando del precio del barril, Brent supera los $90. El valor confirma que la energía sigue siendo el termómetro inmediato de las tensiones globales. El precio del petróleo Brent volvió a colocarse en el centro de la escena internacional tras un fuerte repunte del 5% en una sola jornada, alcanzando los $90.07 por barril. El salto se produjo luego de que expirara el alto el fuego de los 60 días entre Estados Unidos e Irán, sin acuerdo de prórroga, lo que disparó la tensión en el estrecho Hormuz, paso estratégico por donde circula una cuarta parte del crudo mundial transportado por el mar. La interrupción casi total del tránsito marítimo durante el fin de semana, con apenas 5 buques cruzando el sábado y ninguno el domingo, frente a los 31 del fin de semana anterior, cristalizó el riesgo de suministro físico. A esto se suma nuevas sanciones financieras a Washington contra Teherán y declaraciones del presidente Trump que amenazan con acciones militares en Omán, lo que reforzó la percepción de que la salida diplomática está lejos. En paralelo, las bolsas estadounidenses cerraron con pérdidas, reflejando una jornada de avances al riesgo. Sin embargo, el Brent se movió en dirección contraria, consolidando su papel como barómetro geopolítico y mostrando la sensibilidad extrema del mercado energético a los conflictos en Medio Oriente. El cierre de todo el campo estaba en $90.74, una variación del 5% en referencia al valor del petróleo. Una pausa y le comento algún otro título después de la misma.
0: Ya volvemos.
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16: Repasemos también la trampa del bajo crecimiento. Un informe de la CEPAL advierte que América Latina y el Caribe atraviesan una trampa de baja capacidad para crecer, marcado por un estancamiento económico desde la crisis durante los años 80. Un documento de la Comisión Económica para América Latina y el Caribe de las Naciones Unidas ofrece evidencia de que la región enfrenta una trampa de baja capacidad para crecer, caracterizado por dinamismos económicos. En el texto, la trampa de la baja capacidad para crecer en América Latina y el Caribe, los autores señalan que a partir de la crisis de la deuda, 1981-1983, en esa amplia zona del mundo se observa una disminución de la tendencia al alza de los crecimientos del PBI total. Sin embargo, se logre retomar el dinamismo de crecimiento en las décadas anteriores, dice la información, y analiza un poco esta región del mundo. En tendencia a la baja del crecimiento del PBI total, se introdujo una tendencia similar del PBI per cápita, por lo que se amplió la brecha en los países de ingreso alto. El PBI per cápita de América Latina y el Caribe representaba a comienzos de los años 60 un 30% del PBI per cápita del grupo de países de ingreso. Sin embargo, en el último periodo ese porcentaje se había reducido al 20. Estancamiento histórico se da en algunos países de esta región con poco crecimiento, con una economía que no logra resistirse a algunos cambios y la realidad de esta parte del mundo. Productores paraguayos cuestionan que el acuerdo Mercosur-Unión Europea abre puertas, pero Europa impone trabas. Héctor Cristaldo, presidente de la Unión de los Gremios de Producción de Paraguay, advirtió que el acuerdo comercial entre el Mercosur y la Unión Europea abre una oportunidad para ampliar el acceso de la producción al mercado europeo, pero también plantea desafíos ante la imposición de normativas unilaterales por parte del bloque europeo. El gremialista analizó la implicancia del acuerdo y las condiciones. Entrevistado en el programa Plaza Pública, destacó que el acuerdo aprobado luego de 25 años de negociación fue diseñado para promover la integración económica entre ambos bloques y facilitar el comercio. Sin embargo, cuestionó que Europa adopte posteriormente medidas por fuera de lo pactado que pueden interferir en el funcionamiento del acuerdo. Uno hace un acuerdo buscando la integración económica de los dos bloques y la facilitación de comercio entre estos. Y entonces, ¿cómo podemos interpretar el hecho de que Europa tome medidas unilaterales por fuera del acuerdo que van a interferir en su funcionamiento? Entre los principales puntos de preocupación, el titular mencionó el Reglamento Europeo sobre Productos Libres de Deforestación, que establece requisitos para el ingreso de determinados materiales y determinadas materias primas al mercado europeo. En el caso de Paraguay, ya cumple con varios de los criterios exigidos, tanto en materia de deforestación como en el cumplimiento de leyes nacionales. El problema, según Cristaldo, surge con los mecanismos de diligencia debido a que incorporan procedimientos que pueden basarse en criterios subjetivos. Se hace una denuncia, ya sea ambiental, y ellos ya te bloquean. No te dan el derecho a defenderte, sino que deciden allá. Cuestionó, a su criterio debe existir un mecanismo de armonización y defensa similar al que funciona en materia sanitaria. Una más, Trump propone acciones legales para romper con el monopolio en los procesamientos de la carne. El presidente de Estados Unidos, Donald Trump, prometió acciones legales para permitir que agricultores y ganaderos procesen sus propios alimentos, parte de un esfuerzo por romper lo que él llamó un monopolio poderoso que controla los cuatro procesos de carne. Trump no nombró a ninguna empresa ni proporcionó más detalles sobre la propuesta, pero en una publicación en redes sociales afirmó que esta autorización se está trabajando en la elaboración de documentos legales. Solo en la carne vacuna, cuatro empresas controlan el 85% del procesamiento. Habla de JBS, Cargill, Tyson Food y National Beef. para la Casa Blanca, la reducción de los precios de la carne vacuna es una prioridad de cara a las elecciones de otoño, ya que los consumidores se ven inundados por un prolongado periodo de precios elevados de los alimentos. Las empresas cárnicas, incluida Tyson, han dicho que es difícil que haya una mejora de precios en el corto plazo y se espera que la escasez de ganado continúe el año próximo. Desde mayo, la administración Trump ha pedido a los supermercados que bajen los costos y abrió una investigación antimonopólica. A principios de agosto, Trump anunció que el levantamiento de la prohibición de ganado vivo desde México para permitir que los animales entraran al país para ser procesados. Durante años he oído que los agricultores y ganaderos han tenido un problema tremendo con las grandes procesadoras, que muchos dicen que son un monopolio desagradable, dijo Trump en la publicación. Hacen la vida miserable a nuestros maravillosos agricultores y ganaderos y no puedo permitir que eso ocurra. En una publicación aparte, la secretaria de Agricultura, Bucky Rowling, dijo que se avecinan grandes anuncios a partir de este lunes, que incluirían ampliar la capacidad de los ganaderos para vender a través de los estados, luchar contra la consolidación para que los pequeños procesadores puedan competir y revocar directrices obsoletas. Por otro lado, nos faltan quienes denuncian que la medida anunciada por la Casa Blanca de permitir que agricultores y ganaderos procesaran sus propios alimentos podría generar riesgos de minar la confianza global en la seguridad del suministro de carne en los Estados Unidos, entre otras cosas.
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11: 7:13 minutos de la mañana, seguimos adelante aquí en el Diario Rural. Nos vamos a conversar con el presidente de la Sociedad de Criadores de Brangus, Nicolás Correa. Nicolás, buen día.
12: Buen día, Estela, Horacio, ¿cómo están ustedes?
11: ¿Todo bien?
12: Bien, no va bien.
11: Bueno, ¿cómo amanece?
12: Y acá esperando que salga el sol, pero que hace días que nos tiene suspendido, sigue nublado por acá, che, medio, un día medio gris nomás, digo, por lo menos no llueve, pero bueno, estamos en, como que todavía no hemos tenido los días que tuvieron para el sur ahí, que sé que estuvo un fin de semana muy lindo.
11: Ubicanos bien, Nicolás, ¿dónde estás vos?
12: Buena Unión, acá el empalme de las 5 y la 30, en el 458 de Ruta 5 ahí. Uh-huh. Esa es la zona más que estoy ahora en este momento.
11: Lluvias consecutivas prácticamente.
12: Bueno, mira, agosto cerramos con 390, la verdad que sigue una locura. No hay piso, no hay nada, o sea, los campos lo hizo fleco. Esta última lluvia, sobre todo, viste que fue 4 días continuos, y los ganados sintieron bastante, pero bueno. Y en el año ya vamos en 1180 acumulados, viste, al 30 de agosto ahora.
11: 1180 al 30 de agosto.
12: Exactamente, eso es lo que llevamos acumulado nosotros en esta zona acá.
11: Tremendo. Y como vos decías, bueno, el tema de la humedad, del continuo. Yo conversaba contigo el otro día que coordinamos un poco la nota y estaba lloviendo cuando acá, bueno, prácticamente no habíamos tenido lluvias, en algunos lugares del sur tampoco. Sol, sí, con esto, con esta cantidad de precipitaciones, lo han visto casi en fotos, diría yo.
12: Muy poco, muy poco. Hace muchos días que no hay un día soleado, de a ratito, el sábado, que hizo una media hora y medio que asomó un rato. Pero la verdad que, o sea, yo no me acuerdo de haber tenido un invierno de esto con tan poco sol, ¿viste? O sea, es como que no. Después te das cuenta, ¿no? Que hace días y días y días que no, que venís con poco, que no hay sol. O sea, nublado, una cosa, la otra, lluvia, esto, pero temporales y todo, pero está. La verdad que. Ese sí que brilla por su ausencia.
11: ¿En plena aparición ya? ¿Ya empezó a parir el ganado?
12: Está queriendo empezar. Acá en esta zona está empezando poco. En otras zonas, allá en Salto, están los planteles, esos ahí, como que ya se ve, está un poco más encaminada la cosa, viene pariendo bien. Aquí todavía vamos un poquito más retrasado.
11: Uh-huh. Hablemos un poco, ¿cómo me imagino que toda esta humedad, este clima, porque hemos tenido días de frío, capaz que no los necesarios para de repente hacerle un poco de fuerza a la garrapata? En ese marco ustedes proponen una charla bien interesante en lo que es la próxima Expo Prado de parte de la Sociedad de Creadores.
12: Sí, es verdad. Con todo el tema que todos venimos viviendo y padeciendo, la verdad que se ha acentuado en todo, en general, todo el mundo que habla está con el tema de la garrapata. O sea, estamos en invierno y creo que todo el mundo lo tiene presente, por más que ya se empezaron los tratamientos y todo lo demás. Pero como que nos pareció que era una oportunidad, era una necesidad, viste, de mucha gente de informar un poco más el tema de la garrapata y de lo que se puede hacer, y manejo, herramientas y todo lo demás, y

0: No, o sea, por tener el componente índico ya tiene un plus, digo, que es lo que le ayuda, o sea, que te levanta alguna menos y capaz que la garrapata no cumple el ciclo y cae un poco antes. Que en realidad es eso, la charla un poco te muestra y te comenta las ventajas del índico, o sea, el componente índico en la sintética, en el Brahma particularmente, y te lo demuestra con un poco con estudios y evaluaciones que han hecho en el INTA en Rafaela, comparado con otras razas, y creo que no es que unas sean mejores que otras, simplemente unas tienen las características que otras no las tienen, y bueno, nos parece que es importante en un lugar que va a haber gente de todo tipo, de todas las razas y todo, contar cómo es el desempeño del brango en particular, en el control, como una herramienta más para el manejo de la garrapata, ¿verdad?
1: Ahí en el establecimiento que vos manejás, ¿es solo Brangus?
0: Sí, aquí es prácticamente brango y sus cruzas, ¿verdad? Acá hay ganados comerciales, ¿verdad? Esto acá es una zona de ganados comerciales, prácticamente todo brangus y sus cruzas. Y nosotros convivimos, o sea, hace muchísimos años. Esto particularmente acá es una zona medio endémica, pero bueno, o sea, como que ya lo tenemos asumido en los planes de manejo, en los planes sanitarios, todo, y bueno, se hace premunición, o sea, todas las herramientas que están disponibles las tratamos de aplicar para convivir y manejar y que no nos impacte, ¿verdad?
1: ¿Ustedes conviven con la garrapata desde cuántos años?
0: Mira, yo estoy acá del año 2000 y ya, o sea, acá era un tema, la tristeza parasitaria ya era un tema, la tristeza del ganado ya era un problema, que por eso fue que empezamos con las cédricas, con la sintética y los cruzamientos en el 2000. Se usaban, viste, de toros Brahma, toros Nelore, toros Tabapuá, empezamos con esas herramientas a buscar, ya en esa época, ¿no? A buscar a darle resistencia al ganado que teníamos y a eso le sumamos la premunición, ¿verdad? Que fue también, nosotros ya del año 2000 empezamos con la premunición y se sigue haciendo anualmente a todas las generaciones que nacen, se le hace la premunición, que es una vacuna una vez en la vida y también nos ha sumado un montón para el manejo nuestro, ¿verdad?
1: Y el resultado, o sea, ustedes conviven, es parte del manejo, es parte un poco de la operativa, hacen premonición y hacen algo más.
0: O sea, rotamos los productos que nos andan porque, o sea, estamos en una zona que, particularmente acá, que es garrapata multiresistente, hacemos test de resistencia, tenemos el dato, o sea, a lo que nos enfrentamos, que en realidad es fundamental, y ya saber con qué principio podés combatirla, es lo que hacemos, es lo que aplicamos y rotamos los productos, pero tratamos de controlar la carga, ¿verdad? O sea, no estamos continuamente presionando los químicos porque nos quedamos sin herramientas, ¿verdad? Entonces tenés que jugar entre cuánto presionás, cómo la mantenés y por los movimientos, por supuesto, que tenés que los ganados limpios y lo demás, pero es muy cerrado el sistema acá en realidad. Entonces, como que básicamente no presionamos o sea, cada 21 días, 25 días, sino que lo vamos espaciando según la carga que se ve y después eso es lo que nos permite darle que tengamos herramientas, si no nos quedamos sin productos para usar.
1: Conviven con la forestación, o sea, el manejo es dentro de forestación también.
0: Sí, aquí estamos en una zona netamente forestal. Nosotros manejamos campos forestales acá. Y bueno, entonces también, por eso también era otra ventaja de la raza, ¿viste? Que es como que se adaptan estos campos, tenés campos grandes, juntadas lejos, llevadas, tropeadas, ya tenés mucho movimiento de ganado por todos lados. Y es una raza que en eso también te facilita mucho el manejo, ¿verdad? La juntada, la llevada a los corrales, todo. Tiene una buena performance. Y a eso le sumamos el tema de la garrapata y todo lo demás. Es lo que no. En su momento, cuando arrancamos con los cruzamientos acá, dijimos, ¿hacia dónde vamos? ¿Qué queremos hacer? Y fue el biotipo de animal que buscamos para nuestras condiciones acá, ¿verdad? Nosotros acá, aparte, es una empresa de cría y recría. Después, lo que es la invernada se hace en otro lado, en el litoral. Entonces también buscábamos un biotipo de animal que en un corral, lo que fuera, se defendiera bien. Y bueno, lo logramos con el brango, en eso hemos tenido una buena sinergia.
1: ¿Es una garrapata más virulenta la del último tiempo o ustedes no notan la diferencia?
0: Mirá, te diré que no. Acá es virulenta de hace 30 años. Sigue siendo virulenta, o sea, la diferencia es que sí te hace que te genera resistencia a diferentes productos que antes, hace 20 años usabas el Amitraz, o 18 y ahora no lo puedes usar. Hay drogas que no las podés ir usando, o sea, como que va cambiando su resistencia a diferentes productos, pero no la virulencia en sí, la virulencia creo que no. No es que esté más virulenta, sino que es resistente.
1: Señor Jaume, anda por ahí. Se nos fue Jaume.

0: A ver si se anda Jaume. Se nos fue Jaume. Bueno, Nicolás, contanos un poco. ¿Hay que inscribirse para esta charla del Prado? ¿Desde qué horario? Porque yo tengo decinos bien la fecha.
1: Sí. Mira, esto es el martes 15, martes 15 de septiembre, en la Rural del Prado, a las 18 horas, en el salón de conferencias. Es una charla abierta, o sea, no hay que inscribirse, puede ir quien quiera, que esté en la vuelta, que se arrime. Aparte creo que va a ser interesante escucharlo a Santiago Navas, el técnico del INTA, pero además el intercambio que puede surgir y que va a surgir sin duda de preguntas y dudas de lo que él va a plantear. Creo que va a crear muchas dudas en las cosas, y bueno, y capaz que mucha gente no lo tiene en cuenta ese tipo de herramientas que existen, y creo que está bueno verlo en un lugar que convoca a tanta gente como el Prado.
0: Hablando de la exposición, ¿cuántos animales al final inscriptos de Brangus?
1: Mirá, cerramos con 50 animales para la jura. Que la jura nuestra es el jueves 17, pero el jueves 17 tenemos el día a todo Brangus, que tenemos jura en la mañana y tenemos el octavo Brangus de ventas el jueves a la noche, que somos la única gremial que en realidad que hace un remate de la raza. Lo hacemos el jueves, pero empezamos por el martes, creo que esta es la que está bueno, el tema de la charla, que ahí me parece que va a surgir muchas preguntas, muchas interrogantes, y creo que es un tema que todos lo tenemos, que más que menos lo sufre, lo vive o se está cuidando, y creo que va a sumar un montón, ¿verdad?
0: Importancia de la genética en el control de la garrapata desde la charla a cargo de Santiago Nava, técnico argentino, ¿verdad?
1: Exacto, sí, técnico del INTA de Argentina, que estuvo acá en Buyatería este año, en Paysandú, y tuvo un salto cuando fue el Congreso de la Federación también, que hizo una presentación, así que creo que va a ser una charla de jerarquía en el sentido de la información que hay, y bueno, que está bueno ir, los que estén en la vuelta el martes 15 a las 18 horas, martes 15 de septiembre, 18 horas, salón de conferencia del Prado. Creo que es abierto a todo público, así que sin más, los esperamos a todos por ahí.
0: ¿Quién va a trabajar en la pista del Prado como jurado?
1: La jura está a cargo del doctor Javier Mendoza, es un inspector de la raza Brangus de Formosa, del norte argentino. Él es el que va a estar a cargo de entregar las cocardas. Gran responsabilidad, gran honor para él. Y bueno, eso va a estar muy interesante. En un año récord para nosotros también de inscripciones, ¿verdad? 50 animales en pista. Eso año a año venimos empujando un poquito más hacia arriba, por suerte la gente viene acompañando, las cabañeras, los productores se vienen. Creo que Brangus viene viviendo un momento muy interesante, así que eso no y ya con el momento de la ganadería que estamos viviendo, creo que se está haciendo un combo que va muy muy positivo, y bueno, y ahora la expectativa de la zafra, ¿verdad? Que se nos viene, que ya estamos ahí, gran expectativa.
0: ¿Hay más toros Brangus, crees, para la zafra que tienen en conversación con los cabañeros?
1: Mirá, remates auspiciados, estamos en 24 remates auspiciados, 24, o sea,
0: creció la cifra,
1: dos más,
0: ¿no?,
1: que el año pasado. ¿Cómo?
0: Que creció en algo la cifra, eso iba.
1: Sí, viene creciendo, o sea, uno o dos por año se suman. En los toros tatuados se viene creciendo, o sea, lo que trabajan los inspectores de la raza, se tatúan más toros, se viene tatuando, eso sin duda que hay una demanda más fuerte de toro, que lo que hace que la gente crezca en el rodeo, en el plantel, y haga más toros, y gente que se suma a la raza, porque también eso es fundamental, que la gente, o sea, es parte del crecimiento, gente nueva que se acerca, y eso viene pasando, mucha gente que se viene agregando año a año. Creo que en eso el Brangus viene trabajando muy bien, y viene comportándose bien. Yo creo que esa es parte del crecimiento, no solo la expectativa, sino que te viene dando los resultados, ¿verdad?
0: Muy bien, no sé si te queda algo más, Nicolás, si no te agradecemos, pero bueno, la invitación es, una de las invitaciones de la raza es importancia de la genética en el control de la garrapata, martes 15 de septiembre, Rural del Prado, 18 horas, me dijiste, la actividad se va a desarrollar, ¿dónde?
1: En el salón de conferencias de la Rural.
0: Perfecto,
1: el martes.
0: En el salón de conferencias, ahí está.
1: Sí. Exacto, yo agradecerte, Estela, a ti por el contacto, muchísimas gracias, saludo a toda la audiencia, y bueno, y los esperamos el martes 15 a las 18 horas para esta charla, y después el jueves 17 en la mañana ya para lo que es la jura de la raza.
0: Y que salga el sol.
1: Totalmente, que venga el astro rey.
0: ¿Cómo amanece hoy?
1: Nublado, un día gris, no frío, viste, templado, sí, sí, así, sí. Pero gris, o sea, no, ni miras por ahora.
0: Muy bien, Nicolás Correa, presidente de la CIE Creadores de Brangus, gracias por los minutos.
1: Gracias a ti, Estela.
0: Buena jornada. Chao, chao.
1: Toda la audiencia.
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0: Seguimos adelante en esta mañana, nos vamos a conversar con la ingeniera Federica Marín. Se estuvo presentando en lo que fue la actividad, la jornada de selección de la raza Angus, en este caso, que se dio el viernes ahí en el establecimiento del Paraná, con una muy linda participación de público. Estuvo hablando del programa SER, incorporación de la genómica en la selección. Ingeniera, buen día.
17: Hola, buen día, Estela, ¿cómo estás?
0: ¿Todo bien?
17: Todo tranquilo.
0: Bueno, ¿cómo estuvo esa jornada el viernes?
17: La verdad que fue una jornada muy linda, tuvimos un muy lindo marco de público, de socios y de no socios, tuvimos la participación de dos escuelas agrarias, también tuvimos suerte que el clima acompañó y pudimos hacer actividades más de las charlas y después pudimos ir a la parte de campo también, así que eso estuvo bueno.
0: Federica, bueno, hablándonos un poco de ese programa SER, ¿de qué estamos hablando?
17: Bien, el programa SER es el servicio de evaluación de reproductores, que en realidad es la evaluación genética de la raza, que es lo que finalmente, producto de la evaluación, es lo que da los datos de los DEPS o las diferencias esperadas en la progenie, que son finalmente los datos que nosotros vemos en los catálogos y que a su vez, cuando nosotros vamos a comprar un animal que en realidad está evaluado, esa información, más allá de que pueda no estar en un catálogo, está disponible de manera pública en la página de Genética Bovina.
0: Y cuando vos hablas del programa SER y la incorporación de la genómica en la selección, ¿qué cosas el productor debe mirar? ¿Qué cosas son importantes?
17: Bien, en realidad cuando nosotros pensamos en el programa genético, lo pensamos, le voy a sacar las palabras al actual presidente, pensamos en un traje a medida. Uh-huh. En realidad la idea es, en este momento hay 11 características evaluadas dentro de la raza, que básicamente la evaluación se nutre de toda la información que aportan los productores, o sea, toda la información que se recaba a nivel de campo. Esa información se complementa con todos los registros genealógicos que lleva ARU, y más recientemente hablamos en esta jornada de lo que es la inclusión de la genómica, que en realidad entra en 2021, como una herramienta para potenciar las exactitudes y las precisiones que estamos teniendo al momento de hacer esas estimaciones del mérito genético. La idea esta del traje a medida es, la información está disponible, pero seguramente no todos los productores, ni todos los pedidos, ni todos los sistemas productivos apunten a las mismas cosas y por lo tanto seguramente dentro de ese catálogo tengan distintas cosas que mirar o elijan en base a sus objetivos productivos.
0: Cuando habla, por ejemplo, en este caso fue la jornada Angus, cuando se habla de un traje a medida, ¿qué cosas hay que tener en cuenta, más allá de que cada sistema es un mundo y cada productor elige su toro según su conveniencia, o por lo menos lo que cree que es más conveniente para su sistema? ¿Hay un traje a medida o hay varios trajes y bueno, y cada uno se va adaptando a ellos?
17: En realidad, la raza, el estándar racial está siempre presente, que esa es la idea. Esa fue, primero que nada, la charla que dio el ingeniero Andrés Peña Garicano, que en realidad, mostrando lo que es el estándar racial, como las cosas que ese traje en realidad ya tiene de base, podemos decir, que bueno, es una raza súper funcional, siempre pensando en que son animales que, bueno, que están en pastoreo, que la idea es que también tengan una excelente calidad de carne, que nunca hay que descuidar la performance a nivel de reproducción. Entonces, como que hay muchas características que ya en nuestro traje base capaz que ya están que están contempladas, pero la idea es que cada uno pueda darle ese giro, darle ese enfoque más productivo que se ajuste mejor a su sistema.
18: Perdón,
0: Sí, señor Jaume.
18: Buen día.
17: Buen día, Horacio, ¿cómo estás?
18: ¿Cómo te va? Hablaste de dos cosas, exactitudes y precisiones. Bueno, es de como que ¿sí? Bastante rígidos en esas cosas. Cuando dices actitudes y precisiones, dijiste, en ese marco se puede mover, pero el marco es este. ¿Puede ser?
17: Capaz que lo dije, en realidad eran dos cosas separadas. Por un lado era la exactitud de las medidas de la estimación de valor genético, del mérito genético, que obviamente cuanto mayor es la exactitud, menos esperamos de que varíe esa estimación del valor genético. Esa es como la primera idea. Y lo otro era que dentro de lo que es más allá de la selección genética, cuando nosotros pensamos en selección en general, más allá de que el estándar racial ya contiene muchas de las características deseables y que ya están como de base, cada sistema puede, dentro de las características evaluadas, darle un giro más asociado a su producción.
18: Para ser más exacto, ¿no? Más preciso, porque es un tema que ronda en cualquier discusión, por más que se le quite importancia, es el famoso tamaño, ¿no? ¿Qué tamaño? Entonces, no, yo he escuchado mucho, no queremos irnos de medida, dicen. De repente, yo le digo a otro criador y me dice, sí, yo estoy de acuerdo, pero yo quiero un talle más grande. Como que eso se flexibiliza, como que no hay cierta opinión generalizada cuál debe ser. Esa es la pregunta concreta.
17: Creo que en la producción y en la biología no hay los absolutos. Entonces, comparto totalmente lo que decís, de que en realidad, además, depende muchísimo del sistema en el que estemos pensando, pero por eso, cuando miramos un catálogo Angus, tenemos la posibilidad de optar y tenemos la información necesaria. Porque, por ejemplo, en un catálogo vas a ver características del peso del nacimiento, peso del destete y peso de los 18 meses. Ahí vas a tener una idea del tamaño y a su vez del crecimiento de esos animales. Pero también está evaluado dentro del programa SER el peso adulto de la vaca. Entonces ahí en realidad vas a tener tu parámetro de lo que es el mantenimiento del rodeo y cuánto te va a costar anualmente, digamos en términos de energía, tener esa vaca y el tamaño que tú esperás que ella tenga respecto a la población. Entonces ahí creo que tenés varios parámetros y varios números que mirar para poder tomar esas decisiones, si querés un animal un poco más moderado, si querés un animal más grande, que crezca más rápido, que podés elegir.
18: Puedes elegir, pero no le ponen la talla.
17: De mi parte, personalmente, no. Esto yo no voy a hablar por todo el mundo. Personalmente no, porque en realidad es lo que tu sistema pueda tener o quiera tener o esté dispuesto a mantener. Todos los tamaños tienen sus pros y sus contras. Entonces no creo que haya un absoluto que tú digas este es el peso ideal o este es el tamaño ideal. Todos van a tener sus ventajas y desventajas dependiendo del sistema.
18: Lo que yo te pregunto es lo que yo escucho cuando encuentro dos criadores hablando, ¿no? Que dicen, no nos podemos descuidar. Hay otros que han cometido este error, nosotros no lo queremos cometer. Es lo que yo escucho, pues. De ahí la pregunta que te hago.
17: No, te entiendo perfecto. A ver, pensamos que un animal más grande en realidad seguramente tenga asociado un potencial de crecimiento más rápido, o esto es en líneas generales, o que sí, va a tener, no sé, mayor peso de los cortes de más calidad, tiene toda una serie de beneficios. Por eso, imagínate, si esos dos criadores, que seguramente tengan bastantes años haciéndolo, no se logran poner de acuerdo, imagínate que absolutas no hay. Pero todo un animal más grande también tiene otro compromiso a nivel de las demandas que va a tener y las demandas que vamos a tener que cubrir para lograr capaz niveles de producción que logramos un poco cubriendo con un poco menos en animales un poco más chicos. Por eso digo esta idea del traje a medida que es muy dependiente de los objetivos y de los sistemas.
18: Aquella vieja frase que tenía la raza Bardina Guille, no tienen problema de traje, es un pario. Y eso fue también, y han directamente relacionado con los tamaños, ¿no?
17: Exactamente.
0: Federica, en estos tiempos donde la ganadería, bueno, que lo venimos hablando y evoluciona bastante rápido, hay una tendencia, y no sé si la raza lo está haciendo y vos como encargada un poco de estos temas genómicos, hay una tendencia de buscar animales que sí que respondan mejor al corral, o eso todavía no es una inquietud.
17: Sí es una inquietud, a nivel, nosotros como raza creo que respondemos a las demandas de los productores, uh-huh, de la industria, del sistema, y es una inquietud que nos ha llegado. Creo que se ha empezado, o sea, ya hace años en realidad creo que se empezó a trabajar con todo lo que es la calidad de carne y la evaluación genética en cuanto a lo que es calidad de carne, espesor de grasa subcutánea, marbling, área ojo de bife. Pero sin dudas la aptitud de corral es algo que nada, es una demanda constante, uh-huh, y es algo sobre lo que queremos trabajar, y ya se empezó a trabajar hace unos años con un proyecto en colaboración con INEA.
0: Uh-huh. Hablando del marbling o el marmolado, ¿es uno de los temas a atender para buscar, bueno, mejor respuesta en los mercados a la hora de pagar ese producto?
17: Sin dudas es un tema que está arriba de la mesa. Creo que en realidad la raza está bastante, es una raza muy completa en, uh-huh, en respecto a marbling, o sea, no es uno de los puntos, digamos, flacos, pero sin dudas es algo a no perder de vista y es algo siempre a trabajar y a tener dentro de lo que son los programas de selección, especialmente si estamos pensando en calidad de carne.
0: Uh-huh. Sí, mirando un poco la próxima zafra de toros, aquel que de repente está aprendiendo a leer los datos y qué cosas tiene que tener en cuenta un productor a la hora de comprar, en este caso un toro Angus, que es un poco de lo que venimos hablando y de lo que fue esta jornada de selección.
17: Bien, primero que nada, los objetivos claros, saber que voy a elegir un animal que cumpla con los objetivos que tengo, que seguramente no sea un 10 en absolutamente todo, sino que se adapte a mis prioridades, digamos, a mis prioridades productivas. Después de eso, con la ayuda de los, más allá de que el animal, tú cuando lo vas y lo ves, sea un animal funcional que va a responder a tu sistema, la idea es que tú puedas, a través de los datos, cuantificar cuán bueno es ese animal para tus características que tú consideras como objetivo. Para eso tenés la ayuda de lo que son las tablas de percentiles, que están también disponibles públicamente en la web de Angus o en la web de Genética Bovina, que lo que te ayudan es a ubicar a esos animales que tú estás considerando comprar, por ejemplo, a los que tú vas a ir al remate, dentro de la población en general. Los animales que se encuentran dentro de los percentiles más altos dentro de esa tabla son animales que en realidad están más cerca de lo que en líneas generales se dice que es lo deseado. Entonces, bueno, primero que nada, esa es tu primer visión dentro de una tabla. Después puedes comparar entre toros, uh-huh, para una misma característica mirando los DEPS.
0: Uh-huh. El bajo peso al nacer es como una cosa que ya está asumido a la hora de comprar un toro Angus.
17: Exactamente, es una de las características, en realidad, Andrés lo mencionaba, que en realidad capaz que no hay que entrar en elegir el toro con el menor peso al nacer que hay, o descartar un toro porque capaz que no está en los primeros percentiles de peso al nacer, porque en realidad dentro de la raza no es un problema. Entonces, obviamente, lo mismo que el marbling, no hay que perderlo de vista, pero no viene siendo un problema como consistente sobre el que haya que estar trabajando o que tengas que sí o sí tener en cuenta.
0: Uh-huh. ¿Hay alguna cosa que no hemos mencionado que se está trabajando de parte de, bueno, vos como investigadora y de parte de la raza?
17: Bueno, el año pasado salieron dos DEPs nuevos asociados a la reproducción, que son parición en vaquillonas y días al parto. Y bueno, seguimos trabajando en evaluar nuevas características, respecto a funcionalidad o pensando en evaluar nuevas cosas para poder seguir sumando los catálogos.
0: Muy bien. Señor Jaume, ¿tiene alguna pregunta más?
18: Agradecerle.
0: Ingeniera Federica Marín, gracias por los minutos.
17: Muchísimas gracias, Estela y Horacio, que tengan un buen día.
0: Igualmente para ti. Chau, chau.
17: Adiós.
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4: Antes de pedirle a Estela el valor de las monedas, hacer unas precisiones, ¿no? A medida que nos acercamos a la exposición del Prado, a la próxima safra de toros, también la sociedad de criadores empiezan a darnos datos de qué es lo que hay que tener en cuenta para poder no tener sorpresas o saber claramente qué es lo que se le pide a los ejemplares para posteriormente hacerlos trabajar en los rodeos. Además de todo eso, también es bueno pedir esas certificaciones sanitarias, libres de venerias, todas esas cosas que hacen de las futuras producciones de no correr esos riesgos que muchas veces se corrían cuando no se les brindaban todas estas seguridades. Seguridad de saber qué es lo que se compra, cómo se compra, qué se busca cuando se compra, y también tener la seguridad de no meter problemas en los rodeos que vengan también de afuera. Creo que esas cosas hemos avanzado muchísimo y que hay que tenerlo siempre en cuenta para no tener que dar pasos marcha atrás. Ahora sí, pedirle a Estela, ¿qué pasa con las monedas?
5: Bueno, le digo, ¿qué pasa con las monedas en esta mañana? Hablando de la cotización de lo que es la pizarra, donde el dólar cotiza, abre a 39.05 en este lunes, a lo que es la venta, la compra 41.55, el euro 44.31, la venta, la compra 49.31, el peso argentino 0.02, 0.20, el real 6.85, la compra, la venta, 8.55. Hablando un poco de lo que es el dólar, reitero, si usted va a vender dólares, 39.05 le hacen; si usted va a comprar dólares, 41.55.
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5: Seguimos adelante, 7:58 minutos de esta mañana. Nos vamos a conversar con la presidenta de la Sociedad de Productores Forestales, ingeniera Lucía Basso, ya que mañana se desarrolla una nueva edición de Desayunos Forestales. Decisiones de hoy marcan el futuro. Lucía, buen día.
8: Buen día, Estela. ¿Cómo estás?
5: ¿Todo bien?
8: ¿Y tú?
5: Bueno, una nueva edición de Desayunos Forestales.
8: Exactamente, una nueva edición es mañana en el Radisson, 8:30 a.m. Y como bien tú dijiste, decisiones que tomamos hoy marcan el futuro. Ese va a ser ese es el título del desayuno de este año. Y bueno, y eso representa, digamos, el futuro, el desafío que tenemos por delante. Se va a tratar de lo que se va a hacer es presentar la propuesta de incorporar 500.000 hectáreas más adicionales a la forestación, algo que ya se habló en el desayuno del año pasado, si recuerdas, en el cual el secretario Alejandro Sánchez redobló la apuesta. Pero bueno, nosotros hacemos esta propuesta con 500.000 hectáreas, que creemos que lo que se puede alcanzar y lo que se necesita en un plazo de 15 a 20 años. Así que bueno, ese de eso va a tratar y se va a hablar en el día de mañana, y cuáles son los, digamos, efectos de forestar, agregar unas 500.000 hectáreas más de área forestal.
5: Lucía, antes de irnos a eso, el año pasado el secretario redobla la apuesta, les dice por qué no un poco más. Sin embargo, hoy nos encontramos con una realidad que es bastante distinta. Hay una cantidad de trabas a la hora de que los proyectos realmente se ejecuten. Lo que uno habla con ustedes y con otros integrantes del sector es que es todo muy trabajoso a la hora de que se le habilite un proyecto, de que hay hasta algunas modificaciones, bueno, en esa agilidad que se había propuesto de repente del gobierno anterior para hacerlo más eficiente a la hora de presentar proyectos, y que nadie le puede asegurar a un inversor hoy que ese proyecto forestal se termine ejecutando por las demoras que se dan. Es como, en realidad, sí. El discurso está bárbaro, pero a la hora de ir a campo, la realidad es otra.
8: Sí. Es tal cual, lo escribiste perfecto, mejor imposible. Es exactamente así. Las trabas básicamente se ven por el lado de lo que es el Ministerio de Ambiente. Como habrás visto, pues ha salido en todas las noticias y en varios medios de prensa de que se derogó el decreto, el bendito decreto 3 del 25 que se había firmado en el gobierno anterior en enero, que obviamente que no es el mejor momento para firmar un nuevo decreto, pero bueno, de todos modos, lo que importa es si el propósito es bueno y el decreto sirve, bueno, ¿por qué cambiarlo? Pero bueno, atrás de eso, obviamente había algunas razones por las cuales este gobierno decidió que lo iba a derogar.
5: ¿Qué razones les han expuesto? ¿Son ideológicas?
8: Sí, básicamente razones políticas. La verdad que yo no quiero entrar en ese tema porque no corresponde, pero bueno, básicamente fue eso, sí, ideológicas, políticas, diferencias. Y bueno, fue así que se acordó trabajar con el Ministerio de Ambiente para poder llegar a una propuesta que sea, digamos, medianamente razonable. Obviamente que no llegamos a a todo lo que abarcaba el decreto del 3 del 25, que se había trabajado muchísimo para llegar a eso, pero bueno, algunas cosas de las que originalmente proponía Medio Ambiente se mejoraron, algunas cosas de ese decreto, algunas quedaron, otras no se contemplaron, y bueno, vamos a ver si por lo pronto lo que son los tiempos de aprobación y algunas nuevas definiciones que están allí en el decreto, bueno, mejoran un poco lo que es hoy la dinámica de aprobaciones de las autorizaciones ambientales, ¿verdad? Ya te digo, quedaron algunos temas importantes por fuera de ese decreto que vamos a tener que seguir lidiando, y las demoras provienen básicamente de ahí, o sea, Esa es la principal traba que tenemos, todo el tema de las capas, todo el tema de las autorizaciones para las reforestaciones, bueno, se trae varios puntos. Ajá. Resulta así un poco contradictorio, como tú decís.
5: Tal es así que hasta el propio ministro en un momento dijo, bueno, hay que revisar y reflotar la discusión sobre la ley forestal. Por eso digo la contradicción de la palabra, ¿no?
8: Sí, totalmente. No quiero decir de esta buena de beber porque nunca se sabe, pero aparentemente ese tema que en un momento, ¿verdad?, estuvo por ahí, por los corrillos, como digo yo, de reflotar, de revisar la ley forestal, eso, bueno, por el momento no se escuchó más nada. No quiere decir que no vaya a pasar, pero todo eso trae mucha inseguridad a la hora de invertir, ¿verdad? Trae dudas, o sea, los inversores han venido a Uruguay porque las reglas son claras, y si bien tenemos buenas condiciones, como yo digo siempre, buenas condiciones edafoclimáticas, pero si nos comparamos con nuestros vecinos, la verdad que nos redoblan, ¿no? Porque pensar en los crecimientos que puede haber en Brasil o que en Paraguay o en Argentina mismo. Pero claro, Uruguay siempre con condiciones claras, con reglas claras, entonces digo, bueno, eso sí que atrae al inversor, ¿no? Pero bueno, donde esto siga, esta situación siga, va a complicar.
5: ¿Horacio?
4: Sí, Lucía, buen día.
8: Horacio, ¿cómo estás? Buen día.
4: Muy bien, ¿y tú?
8: Bien.
4: Yo hace un ratito hacía un pequeño análisis de las incertidumbres, que es una característica de esta administración, que no está claro en muchos temas, le falta eso, precisión para tener mayor seguridad en la forma de operar, por lo menos es lo que uno puede observar. Pero en este caso particular hablamos de 500.000 hectáreas. Hablando de 500.000 hectáreas más y hablando de forestación, a esta altura de los acontecimientos, uno puede preguntar, digo, ¿en qué sectores? ¿No? Y bueno, vamos a hacer 500.000 hectáreas más para celulosa, vamos a hacer 500.000 hectáreas más para tableros. Hay especificidad con relación a qué es lo que se pretende en el futuro aumentar el hectariaje, porque pues bueno, eso estaría indicando que estaríamos en presencia de una nueva planta industrial, porque al mismo tiempo se vienen instalando otras empresas que trabajan en otro orden de cosas. Eso puedes aclararlo un poquito.
8: Mira, no está determinada cuál es el fin productivo de las 500.000 hectáreas. Hoy por hoy tenemos una desde el punto de vista industrial, tenemos una cadena, digamos, muy integrada, ¿verdad? Porque no te olvides que es muy difícil, por ejemplo, que pueda ser, por decirte, voy a poner un caso bien específico, el caso de Lumin, el caso de, cualquier, de Cofusa, cualquier, digamos, planta industrial, ¿verdad?, de lo que es madera de transformación, ¿no? Si no pueden, usan los diámetros, por decirte, de, 25 centímetros para arriba o 30 centímetros para arriba. Si no existe la industria de la celulosa, ¿qué hacen con toda esa madera, digamos, remanente de 25 o 30 centímetros para abajo, ¿no? O sea, de todo eso tienen acuerdos con las plantas de celulosa. Entonces, son 500.000 hectáreas, que no está definido el fin, pero el fin va a ser para toda la industria. Y si habrá más para una para otra, bueno, se irá definiendo un poco en el camino, en el sentido de lo que necesiten aumentar las industrias. Si atrás de esa pregunta es si está planificada o programada otra planta de celulosa, no, para nada. O sea, no sé, capaz que después
5: a ver, que se nos cortó, me parece, abruptamente.
4: Es la otra planta.
5: Abruptamente, a ver si logramos la comunicación nuevamente con Lucía Basso, que bueno, que algún productor me decía que tiene un proyecto forestal trancado en Jurica hace 5 meses y que no aparece el avance. A ver, llámela de vuelta. Para charlar un poco de estos temas, recordarles que el desayuno forestal es mañana. Le voy mientras Lucía se recompone la...
4: No, pero al mismo tiempo, Estela, ella me dio la sensación que una planta de seguridad no está en el futuro, no hay nada hablado. Pero al mismo tiempo...
5: Si... ¿Pero cómo va a haber algo hablado, Horacio, si no logramos hacer las hectáreas que necesitamos? No, es muy difícil.
4: Está bien.
5: Seguro.
4: No, pero siempre se sostuvo que hay una parte del Uruguay que estaría falta más forestal, que la parte este, ¿no?
5: Sí, pero...
4: Siempre se dijo que por ahí, que es por lo que uno detecta que puede ser.
5: Y, pero tenemos un relato, que tenemos seguridad jurídica, y cuando la gente va con los proyectos a los diferentes ministerios, se tranca ahí, entonces la seguridad es hasta ahí nomás.
4: Eso está fuera de discusión.
5: Y bueno, pero usted, para que venga un proyecto de grandes características, ahí tiene que darle la tranquilidad que va a poder plantar en los tiempos que necesita.
4: Estoy hablando de los deseos.
5: Sí, por deseo tenemos cantidad.
4: Pero puede ser, los deseos están al lado de las factibilidades y nada es eterno. Debe suponer que estas ambigüedades que tiene la administración actual en algún momento se despejarán. ¿No?
5: ¿En dónde? ¿No? ¿Cuándo? ¿Después de cuándo?
4: Bueno, no será ahora, será más tarde, pero no siempre estaremos navegando en las incertidumbres. ¿Está por ahí, Lucía?
5: A ver, déme un segundito, a ver que no sé, hace todo tipo de señas el llame el agua, qué cosa. Volvamos al sistema tradicional. A ver, Lucía, ahí.
8: Sí, yo escuchaba perfecto, ¿eh?
5: Bueno, nosotros en un momento abruptamente se nos cortó la comunicación, pero capaz que hay algún temita nuestro.
4: Ibas a hablar de la planta y se cortó.
8: Sí, yo escuchaba perfecto, le estaba respondiendo. Hola.
5: Sí, perfecto.
8: Ya, ahora sí. Yo le estaba respondiendo a Horacio lo que me había preguntado, si había algún fin industrial, digamos, definido atrás de la propuesta de aumentar 500.000 hectáreas. Yo le decía que no es que haya, que atrás de esas 500.000 hectáreas esté definido que viene una planta de celulosa o no, que es lo que se tiende a pensar probablemente, no, para nada. No hay nada de eso definido. Se irá definiendo la parte industrial en la medida que vaya, digamos, o va a ir aumentando el área paralelamente con las definiciones industriales, o con el tipo de inversor que vengan, porque esto no se olviden que también va a ser muy, muy atractivo para que vengan nuevos inversores o se desarrollen los ya existentes, ¿verdad? Se sigan desarrollando los ya existentes. Nuevos, tanto digo desde dentro de Uruguay o como extranjeros. Entonces no hay, concretamente no hay atrás de las 500.000 hectáreas un propósito, un destino industrial ya predefinido. Sí le comentaba a Horacio que no nos olvidemos que la cadena está integrada, que, o sea, lo que usan las, por ejemplo, yo puse como ejemplo, puede ser Lúmino o Cofusa o cualquier planta de lo que es madera de la transformación, de industria de la madera de transformación, usa diámetros que van generalmente arriba de 30 centímetros. Todo lo que está por debajo, necesariamente tiene que tener un destino, porque si no es rentable el negocio, ¿verdad? Y eso siempre va a lo que son las plantas de celulosa. Entonces, a lo que voy es que, bueno, siempre el destino es en el caso de, si es para madera de calidad, es un destino que es integrado, y si, bueno, viene una planta de celulosa atrás de ello, no lo sé. La verdad que no ni escuché nada, ni hay nada predefinido.
5: Lucía, otro tema que está sobre la mesa, más allá de que ahora hablamos del desayuno forestal que va mañana, es el tema de la caminería y, bueno, la reglamentación de varias intendencias de que no se puede circular los días de lluvia. Sí. Ustedes han estado trabajando en este sentido, a veces no, muchas veces son los señalados como los malos de la película.
8: Sí. Sí, bueno, siempre somos los malos de la película, ya estamos acostumbrados. Pero bueno, sí, este es otro tema más, en que parece que somos los malos de la película. Sí, estamos todos trabajando, acá estamos trabajando en conjunto con ARU y con Federación Rural. Concretamente tuvimos una reunión cuando el tema se movió nuevamente cuando Río Negro propuso el proyecto de ley de una tasa, o ellos le llaman de otra manera, pero es lo mismo al final del día, para el transporte, para todo en general, ¿no? Para todos los rubros, ¿verdad? Para el transporte por caminería rural, una tasa adicional, y bueno, la verdad que eso no lo resiste ninguna producción. Ahí tuvimos una reunión con las tres gremiales juntas, con el intendente de Río Negro, y después hubo otras reuniones con otros intendentes. De hecho, después Federación Rural habló en su congreso con el Congreso de Intendentes. Nosotros seguimos trabajando con ARU y también con Federación, tuvimos con algún otro intendente reuniones, y con Enciso concretamente. Uh-huh. Y bueno, la propuesta es que sea que la caminería rural deje de ser a nivel de las intendencias, que claramente no les alcanza el presupuesto y nunca está en condiciones, y no pues se puede seguir reparando de a pedazos, y bueno, pues siempre terminamos en lo mismo, y que pase a la órbita de lo que es ministerio o PP o órbita de gobierno, ¿verdad? De gobierno nacional. Así que eso es un poco por lo que estamos, por el camino que pretendemos ir. Y repito, y es una propuesta de las tres gremiales, pero sí, está muy complicado trabajar de esa manera a nivel de intendencia, pues van saltando de a una y bueno, se transforma en algo imposible de contemplar y de negociar y demás.
5: ¿El sector forestal aporta lo mismo que cualquier productor ganadero? ¿Aporta más, aporta menos, no aporta?
8: No, se aporta exactamente lo mismo, y de hecho el sector forestal lo que invierte en caminería es impresionante, ¿no? La verdad que están los números concretos de lo que han invertido, por ejemplo, en los departamentos de Río Negro y Paysandú. O sea, realmente se invierte muchísimo en arreglar en caminería rural, tanto antes de usarla como después de usarla, o sea, para dejarla en condiciones, y aporta igual que cualquier otro sector. O sea, que por ese lado, pero obviamente se ven más, hoy también con lo que es el precio de la carne, lo que vemos de transporte de carne es muchísimo, pero la de madera, es más voluminosa, se ve más, ¿verdad? Pero el objetivo no es que haya menos camiones, como tuvimos una charla con un intendente. El objetivo es que justamente, ¿qué queremos? ¿Un país sin camiones? Y no, lo importante es llegar a un acuerdo con el tema, con este asunto, porque bueno, ¿de qué más queremos? Que haya muchos camiones circulando por nuestro país, ¿no?
4: Lucía.
8: Sí, Horacio.
4: La pregunta sería, el fardo, para llamarlo de alguna manera, se lo pasamos al Ministerio de Obras Públicas.
8: Sí.
4: Es cambiar el destino. Pero la discusión sigue. La pregunta sería esta. ¿Cuál crees tú que es el camino a recorrer para poder llegar a un acuerdo?
8: Y bueno, a ver, estamos justamente trabajando en eso. Yo no puedo declarar cuál es el camino exacto. Yo te puedo decir hacia dónde vamos. Yo te puedo decir cuál es la idea y hacia dónde vamos. Uh-huh. O sea, seguir trabajando a nivel de las intendencias departamentales no es el camino. No va por ahí la cosa. Por lo pronto, yo creo que es no eso. Puede. Hay que trabajar a nivel de gobierno nacional, ya sea Ministerio de Transporte, como te decía, OPP o el Ministerio de Economía, no sé, y hacer un plan a nivel nacional, así como se arreglaron todas las rutas nacionales, hacer un plan nacional para arreglar la caminería rural, por lo pronto definir cuáles son las principales, digamos, los principales caminos, las principales caminos departamentales, rutas departamentales o arterias departamentales que es necesario arreglar de acuerdo a la carga que tengan de transporte. Pero yo creo que va por ahí, a nivel de gobierno nacional.
4: Priorizar caminos.
8: Sí. Sí, o sea, no se puede seguir pensando en que sea que se solucione a través, porque ya porque la muestra ya está. Ya sabemos que por los gobiernos departamentales no funciona. Y no es una crítica, es una realidad. No va por ahí. Y poner una tasa, además, poner una tasa ya lo intentaron varios departamentos, si recordarán, ¿no? Río Negro no es el primero, ni el segundo, ni el tercero. Ya varios departamentos han intentado eso y se ha declarado que es inconstitucional. O sea, tampoco es por ahí la solución. Aunque si quisieran, tampoco, pues, inconstitucional. Entonces,

0: digamos, por qué y para qué sumar 500.000 hectáreas. Uh-huh. Eso lo va a presentar mi colega Francisco Bonino, que es el vicepresidente de la Sociedad de Productores Forestales, partiendo de un estudio que había hecho Exante, que se presentó el año pasado. Uh-huh. Y después va a haber una mesa de discusión en que van a estar del Ministerio de Ambiente, de Dirección Forestal, y va a estar Álvaro Molinari, de Sociedad de Productores Forestales. Eso va a ser un poco, digamos, quienes van a participar. Y después de asistentes tenemos, yo no te puedo decir bien cuántos, pero te puedo decir, o sea, están los cupos, creo que están ya
1: completos,
0: sí, se completaron muy rápido. Van a haber muchos políticos. Se hizo la semana pasada una gira con diputados, y yo te puedo decir que yo no pude participar por un problema familiar que tuve, pero la gira estuvo muy buena, así que esos diputados, la mayoría, van a ir también. Se invitó a muchas autoridades que también habían participado el año pasado, y después el resto de la participación, gente del sector y de afuera del sector, y ojalá que haya mucha gente también de afuera del sector para que puedan estar más cerca y familiarizarse más y conocer más el sector un poco más de adentro.
1: Ingeniera Lucía Basso, presidenta de la Sociedad de Productores Forestales, gracias por los minutos con nosotros.
0: No, gracias a ustedes, y los esperamos en el desayuno.
1: Mañana nos veremos. Hasta mañana.
0: Sí, hasta mañana.
1: Chao, chao.
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5: 8 de la mañana, 25 minutos, se viene septiembre y empieza la primavera y se viene plaza. Carlos de Freita, buen día.
6: Buen día, Estela, ¿cómo te va? Saludos para Horacio, andará por ahí.
5: Anda, sí.
7: En las buen día, ahí. Buen día.
6: Buen día, mi amigo, ¿cómo anda?
7: Mundo especial.
5: Bueno, Carlos, se viene un nuevo remate de plaza. Hemos tenido un año con una oferta que nunca ha sido voluminosa. ¿Cómo viene este remate?
6: No, sorprendentemente, plaza ya se, como tú decís, uh-huh. Son momentos donde, más en esta época del año, donde la oferta para el campo no se caracteriza por ser voluminosa, pero bueno. Nosotros vamos a estar, se cierra hoy el orden uh-huh. de ventas y todavía hay ganados que se están inspeccionando en la mañana de hoy, pero estimo que vamos a andar en torno a las 10.000 reses, 10.000 ecos de reses. Uh-huh. Ahí va a andar poco. Creo que es una muy buena oferta, y más si tenemos en cuenta que hace una semana despachamos también 10.000 y pico de reses. Creo que es una linda oferta, en la cual la vamos a presentar a partir del miércoles 2, con un pequeño cambio, uh-huh. solo a lo tradicional, un poco barajando cómo viene la oferta y los lotes. Se va a arrancar el miércoles a las 2 de la tarde, y el miércoles 2, y el día jueves 3, y se hace todo el día completo de 9 hasta el final.
5: Uh-huh. Pasa la cosa. En esto de que no hay tanta oferta, o que por lo menos uno le queda la impresión y los números marcan así, que los consorcios y en general las ferias tampoco tienen grandes volúmenes, es porque el que tiene el ganado, bueno, sabe que si se lo desprende después le cuesta mucho comprarlo porque está caro. ¿O cuál es la realidad? ¿O no hay tanto ganado disponible?
6: Son varios facetas lo que hacen esto. Primero, que es tradicional que en esta época del año los ajustes de carga y, uh-huh. y las zafras de venta por lo general son de marzo a junio, ¿no? Una cosa así. Más que nada, lo que la gente con los ganados en esta época del año, que están con la menor expresión de kilos de todo el año, bueno, lo que intenta es acomodarlos más, ¿no? El que tiene la posibilidad de acomodarlo, acomodarlos mejor, darle más kilos, y eso retrae un poco la oferta. O sea, son parte de dos factores que hacen que pase eso. Y el tercero, que bueno, estamos pisando los talones a la primavera, ¿no? Entonces, la gente también especula un poco con eso. Uh-huh. Pero te diría que poca oferta, yo diría que es normal la oferta. La oferta para el campo es normal. Sí, tuvimos una zafra muy importante en el otoño, con volúmenes muy importantes, sin duda la vedette en todo fueron los terneros, en volumen principalmente, pero bueno, era normal, y se despachó con mucha fluidez, y bueno, en esta época del invierno, fines del invierno, los ganados están en su menor expresión de kilos, y con una primavera que viene, viene asomando, es un poco lógico que la gente regule un poco la oferta.
5: ¿Qué oferta de terneros puede haber en este plaza? ¿Más o menos tiene una referencia?
6: Sí, no te sabría decir el número exacto, pero sigue siendo una oferta importante, ¿no? Hay todo un... han cambiado las cosas y bueno, te diría que en esta parte del año tal vez está la gente que saca las terneras más livianas, que son las primeras terneras de otoño, las terneras de otoño, y después está la gente que le da más quilaje a los terneros, y ahí ves terneros de 220, 200, 250 kilos, ¿no? Que son los que salen, gente que los preparó y los saca con ese quilaje para esta época del año.
5: Las condiciones, como siempre, de plaza. Hablemos un poquito del ganado gordo. ¿La oferta sigue reducida? ¿Sigue siendo a cuenta gotas?
6: Sí, sí, sí. Las características son como abre esta semana y como cerró la pasada. Sí. Son las mismas. Una demanda que busca los ganados, que presiona sobre ellos. Sorteamos una ventana de cuota que por lo general saca algunas plantas importantes del spot y las sorteamos con los valores en alza. O sea, un mercado que sigue muy firme, un poco reflejando lo que pasa en el exterior con estas carnes, ¿no?
5: ¿Es posible, Horacio?
7: Yo creo que esto se resume en una frase, ¿no? Es decir, la demanda superó la oferta todo el año.
6: Sin duda, es así. Eso estoy de acuerdo. No tiene más. No tiene más vuelta eso.
7: No hay vuelta. Al principio era sorpresa. Sí. Después la pregunta era: ¿será circunstancial? Sí. A altura, si uno lo tiene que aceptar como.
6: Se han dado condiciones desde climáticas hasta, bueno, principalmente de demanda del exterior, por todos conocidos. La carne, hay que ver que estamos hablando de $6,000 o por encima de $6,000 de la tonelada de venta del país de carne. Me acuerdo cuando llegamos a $4,000 todos tirábamos cohetes, ¿no? Estamos hablando de 6,000. También acá hubo una, por motivos seca y un millón de motivos, la oferta no fue muy grande, entonces se reduce todo a lo que tú decís. La demanda superó ampliamente todo el año lo que fue la oferta. Y con un jugador muy importante que ya se ha ubicado, se ha establecido, que son los corrales, ¿no? Eso también cambia un poco el esquema de lo que era todo las gorduras y acá, porque eso barre con todo un lote de animales en tiempo más rápido, o sea, lo saca del spot, por decirlo de alguna manera, los encierra y bueno, son cambios que han habido que van produciendo que, como tú decís, todo esto se pueda resumir en que todo el año, y así creo va a terminar el año, todo el año la demanda superó a los guardas. Bueno, ahí están las cuentas, bueno, que hacen, ¿no? que hace cada empresa, hasta dónde puede llegar, siempre mirando el eje del precio internacional, y bueno, hasta dónde puede llegar el valor de ganado. Estamos hablando de excelentes valores, ¿no?
7: Viste que hay cosas que se rompen. El tiempo rompe cosas, ¿no? Sí. Por ejemplo, una de las cosas que se rompió, esto ya lo viví. ¿Entiendes? Del libreto nunca lo vivimos.
6: No,
7: tranquilamente, nunca lo vivimos.
6: Vivimos cosas coyunturales, y esto ha demostrado, ya no es una frase, que es estructural.
7: Sí, bueno, se rompió. Y hay otra que vamos en vía. Yo creo que estamos ahí. Mira, en Uruguay siempre hay ganado. Yo hago una cosa, a esta altura dice, muchachos, hay que producir más ganado. Porque a esta altura de los acontecimientos, yo me fijo en los números, exportamos menos que el año pasado. Es que...
6: Tenés toda la razón del mundo, pero yo creo que en eso se está. Yo creo que en eso se está, firmemente. Se está produciendo más ganado, que el país lo precisa urgente. Y por eso la importancia de... Y yo siempre hablo que el gran protagonista de esta fiesta es el ternero.
7: Exacto, la línea bonita es el ternero. Que sí, que arriba no hay ganado. es la frase que se entra a responder solas, ¿no? ¿Dónde está el tema? Y el tema está acá: hay que producir más terneros, porque de acuerdo a lo que operábamos, pues siempre existía un residual. Actualmente tenemos plantas paradas.
6: No, ¿no? A ver, Horacio, siempre hablamos, hay que producir más terneros y sirve producir más terneros. Que eso es el convencimiento. Las cosas se entran por así. Hoy, bueno, el ternero, la cría es un muy buen negocio. Bueno, producir un ternero anda de promedio entre 850 y 950 dólares, arañando los $1,000. Entonces, no se precisa decir más que.
7: ¿Vos tú te acordás?
6: ¿Qué sirve producir un ternero?
7: Yo, este ministro, ¿no? Decir a vos en cuello, ¿para qué vamos a producir más terneros si después nos clavan?
6: Esas cosas. Por suerte es tiempo pasado.
7: Es verdad, ¿no?
6: Pero existió ese. Eso.
7: Exacto.
6: No comulgo mucho con las frases de Frati por lo general, pero existió ese.
7: Es verdad.
6: Existió cuando los criadores festejaban los tactos del 50%, claro, porque era la manera de hacer caja. Si con un ternero no podías hacer caja. Bueno, hay varios factores, pero hoy la realidad es otra.
7: Exactamente.
6: Y vuelvo a repetir, sin ser demasiado exitista, son cambios estructurales y no coyunturales, a mi manera de verlo. Tal vez haya que ubicarse en los precios un poco, siempre cuando la demanda presiona mucho, los valores siempre está ese juego, se van por encima un poco de la raya, pero bueno, el entorno, el escenario de precios está por acá.
5: Carlos, Plaza 2 y 3 de septiembre, bueno, desde el Cottage, con las condiciones de siempre.
6: Con las mismas condiciones de siempre, con la, déjame decir esto, repetir esto de vuelta, que el cambio es que siempre arrancamos a las 9 de la mañana, el día miércoles 2 arrancamos a las 2 de la tarde, la escalera no te la puedo decir porque se va a formar hoy, el orden de ventas hoy, pero arrancamos a las 2 de la tarde del miércoles, hacemos toda la tarde del miércoles y el jueves todo el día. Fue una muy linda oferta en el entorno de 10.000 vacunos, y con todas las condiciones que ya saben que Plaza Rural ofrece conjuntamente con el Banco República para la posibilidad que todas, para todos los bolsillos, para que todos puedan comprar y actuar.
5: En particular,
6: que es nuestra función.
5: ¿En particular el escritorio, Carlos?
6: 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Pero a destacar, el núcleo de la oferta son esas vaquillonas en durazno, que es excepcional ganado y quedaron armados muy, muy lindos lotes.
5: Carlos de Freitas, gracias por los minutos.
6: No, un gusto, agradecido soy yo y las órdenes.
5: Abrazo.
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5: Señor Jaume, ¿anda por ahí?
7: Como siempre.
5: Bueno, me alegro. Le voy a dar las noticias importantes del diario El País.
7: Sí, la primera.
5: Sí, alerta por venta de tratamientos como naturales. No, es como la noticia. No, sí, le juro. No, no. Le juro que ocupa, no importa cuánto ocupa.
7: Alerta, ¿cuánto dice?
5: Alerta por ventas de tratamientos como naturales. Pastillas y productos en internet sin receta. Desde la berberina, promocionada como Ozempic natural, hasta las gotas para la ansiedad, distintos productos supuestamente naturales prometen soluciones mágicas y rápidas. ¿Cuánto de lo que prometen está aprobado por la ciencia? El médico Leonardo Sande, especialista en medicina intensiva, diplomado en obesidad y con formación en trastornos de alimentación, explica que la berberina es un compuesto de origen vegetal y si bien existen estudios sobre su posible efecto metabólico, la evidencia disponible no alcanza para equipararlo con los medicamentos aprobados para tratar la obesidad. Obviamente que si le van a preguntar a un médico, el médico le va a decir que no. Eso está claro. En las consultas psiquiátricas también es cada vez más frecuente que los pacientes lleguen con productos que compraron por su cuenta. La psiquiatra Jimena Rivas dice que detrás de este consumo aparece en parte el temor a los psicofármacos y la búsqueda de soluciones rápidas. Y advierte, los problemas de salud mental requieren tratamientos y procesos, no soluciones mágicas, dice. Hablando de... Y bueno, y no hay muchas más noticias, señor Jaume. No. Trascendentes así, ninguna.
7: No pasó nada.
5: No pasó nada. Aparecen unos con las manos levantadas que no sé qué significa.
7: No pasó nada.
5: Dice en el campeón del siglo, la fiesta fue de Nacional. El equipo de Daniel Carreño ganó el clásico con un genial gol de Taquito.
7: La colocó ahí.
5: En su vida pensó hacer un gol de esas características.
7: Qué maravilla.
5: Sí, desde nos dicen que un tico, que hay que comer, que comimos tico tico y esas cosas, porque el hombre viene de los ticos, ¿no? Ah, esas bromas que nos hacen.
7: De espalda y de taco y la puso abajo.
5: Qué increíble. Maravilla. Lo pensó. Dijo. Acá se la coloco. Es que en realidad pensó el gol, lo soñó. Bueno, Nacional ganó, señor Jaume, lamentablemente, para nuestros intereses. Ya no hay estadios invencibles, porque nosotros ya le habíamos ganado en el Gran Parque Central. No nos habían logrado ganar. Bueno, ayer quedó todo mano a mano.
7: Estuvo bien Carreño ayer,
5: ¿no? ¿Qué dijo Carreño?
7: Carreño dijo, empezaba a hacer reportajes. ¿Sí? Bueno, primero todo, dijo... le voy a dar mi pésame a la familia Rada.
5: Sí.
7: que se ve que era muy amigo, ¿verdad? Dice, aunque yo sé que me hubiera dicho él a mí anoche, cuando yo lo iba a llamar, por si, si fue que lo iba a llamar, dice, mirá, te deseo mucha suerte, Daniel, menos mañana. Haciendo gala de su peñarolismo, Rada, pero dice, estuvo muy bien.
5: Bueno, ganó Nacional para alegría de los tricolores que venían de cabizbaja y podían haber seguido así, pero nosotros le dimos vida, porque nos da lástima, nosotros nos da la lástima que el tradicional rival le vaya tan mal, entonces dijimos, que ganen un clásico.
7: Ahora, ¿eso lo dijo usted o Ruglio?
5: Ah, no sé, no, esto lo dije yo. No, te lo dije yo.
7: Ah, bueno.
5: Ruglio, no sé, debe estar en los sótanos, debe estar.
7: Ah, mi amigo Ruglio estará por ahí.
5: No hubo ninguna polémica con el árbitro, no tiene nada para decir.
7: Nada.
5: Bueno, ¿qué más dice el país rápidamente? Que tenemos que irnos hasta Salto. Postulan un santo uruguayo el jueves en el arzobispado y con la presencia del cardenal Daniel Sturla se cerró la fase local del proceso iniciado en el 2017 por los descendientes de un uruguayo para que sea canonizado. Se trata de Salvador García Pintos, un médico católico y ex diputado de la Unión Cívica. Bajan la oferta de viviendas. El índice global de inmuebles Data mostró una baja significativa en la oferta de propiedades en el mes de julio respecto a junio, casi un 25%. En la comparación interanual se registra una baja de un 73% en la oferta de propiedades en el mercado inmobiliario. Una pausa y le cuento algún otro título después de la misma.
7: Vamos.
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5: Le comento rápidamente qué dice el Observador. Efecto dominó y respuestas negativas, lo que dejó la reducción de la jornada laboral en la construcción. La discusión sobre el beneficio lleva años y volvió a colarse en la agenda del gobierno, empresarios y trabajadores, dice la información. El acuerdo de la reducción de la jornada laboral, en este caso en lo que es la construcción, bueno, generó en este sentido también la discusión en otros ambientes, puso a otros sindicatos buscando conseguir el mismo beneficio. El gobierno también colocó el tema en la agenda de discusión laboral, dice la crónica del Observador. Habla del triunfo clásico. Daniel Carreño le ganó un clásico histórico a Diego Aguirre con Nacional. El mensaje de Maxi Silvera tras ganar el clásico a su tradicional rival, su ex equipo en el campeón del siglo y su gran actuación, dice también. ¿Qué más dice? Venga, las botellas y un ataúd con el escudo de Nacional. Hinchada de Peñarol les pone otra vez al club a graves sanciones, ¿no? Que son tarados. Pero le tiraron un extintor a la policía, se pelearon con la policía. Cuando terminó el partido, solo por pelearse con alguien, porque había que pelearse con alguien. Y como no había hinchada rival, había que pelearse con la policía. No, tremendo. La verdad es que son tarados. Son tarados. ¿Eh? Un extintor le tiraron a la policía, rompieron los baños. O sea, estás en tu casa y rompes tu casa para porque te tenés que pelear con alguien, porque perdiste. No, yo le juro que... Bueno, deje por ahí, señor Jaume, son y 47, hay que irse hasta el norte del país.
7: Los abollados de siempre.
5: Exactamente.
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7: Vayámonos hasta Salto, don Luis Andearena, buen día.
0: Buenos días, don Horacio Jaume, ¿cómo le va? ¿Cómo anda usted?
7: Ando especial, gracias a Dios.
0: Siempre especial. Bueno, usted tiene un don. El día hacia arriba se ve que lo tiene bien protegido, ¿no?
7: Y bueno, me da una manito, de vez en cuando me da una manito.
0: Bien, un saludo a tú y a ti, a Estela, a los compañeros en el estudio y por supuesto a la audiencia del Diario Rural. Por estas horas aparece y desaparece por momentos, cielo bastante nuboso todavía, por aquí por la ciudad de Salto, con un solcito que empieza a querer despuntar. Bien, te cuento que 40 días después del fenómeno del 18 de julio que le pegó un tremendo golpe a la hortifruticultura de la región y a otros productores también, porque a nivel de campo generó también problemas en aquel momento. Se volvió a repetir un poco la historia, pero en diferentes facetas. Esta vez fue granizo intenso que afectó fundamentalmente a los cultivos de citrus, de cebolla y de frutilla por acá, por esta zona. Pero también los vientos fuertes se hicieron sentir, sobre todo más hacia el norte. Veíamos imágenes que nos enviaban, estimados oyentes, desde el camino, ruta nacional número 3, kilómetros 473-75, árboles eucaliptus caídos sobre la ruta, incluso el tránsito llegó a estar interrumpido por momentos porque no, había que retirar esas moles de arriba de la carretera, ¿verdad? También hubo afectación en algunas zonas de Artigas en cuanto a estructuras físicas, caídas de árboles, alguna voladura de techo, en fin. Fenómeno que también se registró, Horacio, ¿verdad?, en Río Grande del Sur, ¿no? No sé si viste las imágenes.
7: No las he visto.
0: Bueno, te cuento que por acá quien hizo un relevamiento minucioso de situación fue el diputado nacional por Salto, el doctor Horacio de Brun, quien recorrió predios, incluso hizo filmaciones, están los videos demostrativos, como en definitiva muchos citrus, naranja, mandarina, afectados, partidos al medio, otros que fueron golpeados, pero que, según la experiencia de los productores, con los días se pierden, caen lamentablemente, y esto es un duro golpe a una actividad importante, diríamos, generadora de trabajo y de riqueza a nivel departamental. Salto es el departamento con más citrus a nivel país, le sigue Paysandú, Artigas un poco y alguna otra zona más. Pero en realidad esto golpea fuertemente. Y a gente que muy prolija, hace muy buenos cultivos de cebolla, lamentablemente quedó aquello hecho fleco, como dice la gente, ¿no? De manera que es una temática realmente preocupante que se suma a la del 18 de julio, cuyas ayudas anunciadas los productores han entendido que son totalmente insuficientes. Pero bueno, en ese sentido va a haber planteos a nivel nacional en el Parlamento por parte del diputado de Brun, a quien vamos a escuchar a continuación después de la pausa, si te parece, Horacio.
7: Perfecto.
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1: Salto en 40 días tuvo un segundo golpe climático que sigue golpeando duramente a la producción del cinturón hortifrutícola de Salto. Y bueno, esto genera problemas en la producción, también temas sociales, porque esto, cada productor tiene la mano de obra, tiene sus empleados, y la verdad que golpea duramente a Salto. El sábado tuvimos de recorrida y lamentablemente pudimos ver de primera mano las pérdidas, que todavía son difíciles de cuantificar, Luis, porque en lo que es el citrus, en lo que es las variedades Habana y Valencia, muchas cayeron, muchas están partidas, pero hay otras que están golpeadas por el granizo y vamos a tener recién los efectos dentro de 10 o 15 días.
3: Entonces, seguro.
1: Sí, es una complicación muy grande.
3: Y en cultivos de cebolla, apreciaste también afectación importante, ¿no?
1: Sí, cultivo de cebolla, recorrimos algunos cultivos de cebolla y la verdad, arrasados, y sobre todo que estamos a un mes de comenzar la producción.
3: Sí, sí.
1: 270 con... Entonces, 70. Entonces estábamos a un mes de que se comenzara con la producción de cebolla, justamente cuando la cebolla terminaba acá en el sur, y era el ingreso de lo que era la cebolla salteña.
3: Uh-huh.
1: Entonces, eso es un tema complicado, uh-huh. Es un tema complicado, es un tema que nosotros le vamos a hacer el seguimiento, porque imagínese que hace 2 semanas la directora de la Junta Nacional de la Granja y el propio ministro Frati habían despejado rumores que habían de que se iba a importar cebolla.
3: Sí, y ahora está en trámite.
1: Que eso no se iba a hacer, y resulta que ahora nos enteramos hace 48 horas que está en trámite el ingreso de 40 camiones con cebolla de aproximadamente 28.000 kilos cada uno. ¿Y eso a quién va a golpear? Eso va a golpear directamente al productor salteño que... a partir de octubre y noviembre tenían la producción de cebolla acá para colocar en el mercado interno. Uh-huh. Entonces son cosas que preocupan, y a raíz de eso, Luis, yo mañana mismo que sesiona la Comisión de Ganadería, de Agricultura y Pesca, le voy a pedir a mis compañeros que me apoyen y que se cite lo antes posible a las autoridades de la Dirección General de la Granja, para tomar conocimiento primero de las medidas que se van a tomar con respecto a la tormenta del 18 de julio.
3: Sí.
1: Y segundo, vamos a solicitar las ayudas correspondientes para lo que es esta granizada también.
3: Claro.
1: Y que a ver si podemos ver esto de una forma holística, ¿no es cierto? Porque esto yo creo que requiere... otro tipo de ayudas también, y vamos a transmitir a las autoridades esto y vamos a estar arriba de lo que se resuelva.
3: Además, los anuncios que se hicieron en su momento respecto a las ayudas estuvieron lejos de las expectativas de productores seriamente dañados, ¿no?
1: Lógico. Primero se empezó a hablar de 30 millones de dólares, después la directora de la DIFEGRA siguió con 15 millones, y ahora aparentemente son 2.400.000 con el mejor umbral 4.500.000, cuando sabemos que las pérdidas lejos son superiores a todo eso. Y también una preocupación, como que yo lo dije el otro día, tanto el ministro Frati como el ministro de Economía O'Donnell prácticamente salen como a responsabilizar a los productores, aquellos que no contrataron seguro. Y no es tan así el tema del seguro y del subsidio, y porque además hay pérdidas que no cubre ningún seguro, porque no hay seguro para contratar. Por ejemplo, los productores afectados por la frutilla en microtúneles, hay seguro para granizo, pero no hay seguro para tormentas y vientos. Y fueron también muchos afectados el 18 de julio. Uh-huh. Entonces, no es tan así, y además recordar que por algo se creó el Fondo de la Granja en el año 2002.
3: Sí, en el gobierno de Jorge Valle.
1: Uh-huh. ¿Ah? ¿Y cómo se nutría ese fondo? Y se nutría por lo que se percibía del 22% de IVA de frutas, verduras y flores importadas.
3: Uh-huh.
1: Y eso funcionó perfecto, funcionó porque permitió hacer una reestructuración de deuda a los productores, crear una política de reconversión granjera, hacer un montón de cosas. ¿Pero qué pasó? En el año 2016, el 1 de enero, el gobierno de la época, se cambió las transferencias. O sea, todo lo que se percibía por ese 22% dejó de ir al Fondo de la Granja y empezó a ir a rentas generales. Y el Poder Ejecutivo le envía una partida en pesos uruguayos al Fondo de la Granja sin actualización por inflación, uh-huh, o por IPC.
4: Bueno,
0: Ahí está. Gracias. Ya escuchábamos al diputado doctor Horacio de Brun por Salto haciendo estos planteos respecto a la situación que se vivió estos días últimos por aquí, por el norte del país. Esperemos que esto tenga, diríamos, una perspectiva un poco más auspiciosa en cuanto a ayudar a resolver esta situación a nivel de productores afectados, ¿verdad? Uh-huh. Te cuento que hoy hay una reunión importante en INEA, 17:30 horas, aquí en INEA Salto Grande, donde técnicos de la institución van a plantear alternativas para enfrentar las características que puede presentar el fenómeno Niño que se viene anunciando, ¿no? Uh-huh. Se habla del Super Niño. Bueno, eso por un lado. Mañana va a haber una actividad en Valentín también interesante sobre prácticas sanitarias y el manejo de instrumentos, tiempos de espera, etcétera, etcétera. Esto se va a hacer en la Sociedad Fomento Rural de Valentín. Te cuento también que hubieron remates por aquí por el norte, muy exitosos. Remate Virtual del Norte colocó 1.700 lanares y 300 vacunos en una hora y 15 minutos, lo cual habla de la alta demanda, buenos valores para los ovinos que se vendieron, las piezas de cría, fíjate vos, $72.50 la oveja y otros $72.50 el cordero. Esto habla de la demanda que tiene el lanar hoy por esta zona del país. Los vacunos también se vendieron bien y te cuento que el sábado se realizó un remate especial, Criollos para Ganar, que anduvo muy bien, se vendió el 100% de la oferta por parte de Indarte y Compañía y Gastón Araujo. Un remate muy exitoso donde sobresalió al final del remate la venta de un padrillo joven que se cotizó arriba de los $8,000 aquí en la agropecuaria de Salto. Con esta información vamos cerrando nuestro panorama de noticias desde el norte, que lamentablemente en esta oportunidad no fueron buenas por el lado del factor climático, ¿verdad? Pero sí en cuanto a la comercialización positiva. Nos despedimos de ustedes, un saludo a toda la audiencia y nos reencontramos el venidero lunes, si Dios quiere.
7: Abrazo para vos, Luis.
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7: A volver.
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0: Hola país, ¿qué tal? ¿Cómo les va? Muy buenos días, bienvenidos. Arrancamos una nueva semana, pero también terminamos el mes de agosto en esta jornada con la expectativa de sol. Entonces, ojalá que aparezca Romina Cuyungian y todo el equipo de esta mañana ya para compartir estas próximas dos horas.
1: Hola Leo, el saludo a todo el equipo, a todos los oyentes, a todos los que hacen posible este encuentro que tenemos todos los días aquí a través de la radio. Qué gusto reencontrarnos, comenzar juntos, sí, esta nueva semana para ya ir poniéndole punto final a este mes de agosto y con la expectativa puesta en septiembre, en cómo continuarán las condiciones del tiempo durante este mes, si llega el sol finalmente en septiembre, si se va avecinando la primavera, bueno, iremos viendo cómo va aconteciendo todo.
0: Hemos tenido un fin de semana espléndido, por lo menos frente a lo que se venía dando.
1: Es verdad, no nos podemos quejar para nada. Ayer fue un domingo muy lindo en lo que refiere al tiempo, al solcito de manga corta el día domingo, así que eso ya lo dice todo.
0: Fin de semana de clásico también en el campeón del siglo con diferentes actividades. A esta altura de la mañana se está informando y quienes están en viaje hacia Montevideo y vienen en la sintonía de Rural, tener en cuenta en los accesos a la capital en la ruta 1 y camino Santín Carlos Rossi, un choque entre un camión y un auto que dejó un conductor herido. Así que es obvio que más de lo habitual está demorado el pasaje por esa zona de los accesos a Montevideo.
1: Bueno, y sabemos que es un horario también en el que muchos frecuentan la entrada a Montevideo, así que a poner atención allí y nos pueden ir contando en estas horas de la mañana cómo comenzaron la jornada, desde dónde nos están escuchando en este lunes 31 de agosto. Los invitamos a participar, a sumarse a la propuesta a través de nuestro celular, el número 091-088-610 es nuestro celular. Queda la invitación para que se puedan ir sumando por allí.
0: Bueno, y septiembre es un mes muy singular para todos quienes estamos vinculados con el acontecer del campo. Se realiza la Expo Prado, que ya está en marcha en lo que refiere al armado de los diferentes stands, instalaciones, infraestructura y demás. Será el evento a partir del 11 hasta el 20 de septiembre. ¿Y qué tal si invitamos a la audiencia del programa y los convidamos a recorrer el Prado desde aquí, desde esta mañana?
1: Los invitamos a que puedan acercarse al Prado. Aquí tenemos nuestra propuesta de sorteo de entradas para la Expo Prado. Ya recuerdo el año pasado quienes habían resultado ganadores que estuvieron allí también en el stand de la radio, sacándose fotos, saludándonos. Así que vamos a estar invitándolos desde ya, Leo, a través del celular. Escriben al 091-088-610 y con sus mensajes participan por entradas para la Expo Rural del Prado 2026, que reiteramos, es a partir del viernes 11 de septiembre y hasta el domingo 20, así que hay 10 días para poder acercarse.
0: Bueno, vamos a tener la actualización de la información del clásico con Juan Carlos Elsa, a Graciano Pascale con el enfoque sobre la actualidad. Decíamos recién que son 18 meses, año y medio del gobierno de Yamandú Orsi, balance, perspectivas, resultados, gestión, el punto de vista de Juan Carlos López en Americando de Colección, que ya arranca entonces para abrir esta mañana. ¿Les parece bien?
2: Bueno, aquí estamos. ¿Cómo les va? Buen día. Buen día. Buen día. Buen lunes. Y buen último día del mes. Aquí estamos compartiendo el 31 de agosto. ¿Cómo está el equipo? ¿Todo tranquilo? Y seguramente más de uno está pensando, chau, se fue agosto. Y sí, claro, se fue agosto. Hay una expresión popular, por todo esto del clima, ¿no? Que decía, si relampaguea y truena, viento habrá de donde suena. Y esto tuvo mucho que ver con agosto. El sexto mes del año. Realmente, uno dice agosto, deberíamos decir Augustus. O Augusto, De ahí viene, ¿no? Del emperador Augusto. Se designó por eso el mes de agosto. Antes se le llamaba Sextilis, cuando los romanos. Después de los griegos para acá, agosto por Augusto, el emperador. Bueno, es el día, de alguna manera, de una especie de cumpleaños del departamento de Artigas, o de la ciudad de Artigas, o de los artiguenses. ¿Por qué? Bueno, porque le cambiaron el nombre de San Eugenio del Cuareim por el nombre de Artigas. Es otra historia que les contaremos en el próximo bloque de Americando. Pero es también, además de mi tos permanente, es también, por lo menos por lo que yo tenía entendido, el último día de agosto, el día de la partera, de la obstetra, de la obstetricia, de la obstetricia, perdón, de la embarazada. Tengo entendido. También de eso hablaremos dentro de un ratito. Pero se nos dio como el lunes por cimentar. Pues está terminando agosto, está empezando la semana. Y queríamos tener algunos recuerdos. Y el primero de la mañana va a ser para Fernando Ximénez. Muchos de los que nos están escuchando le conocieron, muchos no. No dejó mucho grabado, siendo un estupendo cantor, músico y técnico, y teniendo un estudio de grabación que inventó, que creó, que llamaba Orión. Increíble, porque siendo el mismo cantor y teniendo un estudio de grabación, uno puede pensar que ha dejado mucho más material grabado de lo que dejó Fernando realmente. Fue un amigo del alma, para mí, para mucha gente, un hombre del departamento de Flores. Hay una canción que él canta que es autorreferencial y dice allí la cantidad de oficios que ha tenido, de todo, de todo, de todo, de todo. Yo creo que lo conocí a Fernando en un bar que tenía en Montevideo, que creo que se llamaba el Águila Blanca. Y eso denotaba lo que Fernando era. Yo no sé si Fernando era políticamente blanco o si era un blanco a ultranza, porque era peleador de la causa realmente, más que militante. Tan es así que cuando muere muy joven, creo que tenía 46 años Fernando cuando murió hace 2, 3 años, él había pedido que sus restos pasaran por delante de la casa del Partido Nacional en Plaza Matriz, y así fue. Tuvo como última compañera a una preciosa mujer, armenia, y muy culturalmente armenia, y fueron a Armenia los dos, y ella le enseñó mucho de su propia historia. En fin, la pareja preciosa. Le extrañamos, ¿no? Es normal que en una guitarreada, en una reunión de amigos, salga el tema de Fernando Ximénez. Y cuando sale uno le recuerda con una sonrisa por qué él era así. Cuando digo así, ¿qué digo, no? Y digo así, como uno, un hombre común totalmente. Citarrosiano, amigo de sus amigos. Nunca le preguntó a nadie si tenía plata para grabar en su estudio. Nunca le preguntó a nadie qué pensaba políticamente o filosóficamente para grabar en su estudio. Estaba por arriba de todo eso, por encima de todo eso. Y cuando te daba su amistad, se daba absolutamente entero. Y a mí me gusta recordar a esa gente, porque toda esa gente hizo lo que yo soy. Yo soy todo eso que me ha ido formando. Y Fernando Ximénez tiene mucho que ver en mi vida. Así que, Fernando querido, ahora vení y canta.

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0: 9 y 16 minutos, un camión con zorra que circulaba por la ruta 1 hacia el centro de Montevideo chocó contra un vehículo Chevrolet en el cruce con Santín Carlos Rossi, que es con semáforo. Según la información primaria, el camión impactó al auto y lo arrastró varios metros. El conductor del auto resultó herido y fue trasladado a un centro de salud, en tanto el del camión resultó ileso. Las autoridades trabajan para determinar cuál de los dos vehículos no respetó el semáforo.
1: Un severo fenómeno meteorológico volvió a golpear de manera crítica la producción agrícola del norte del país. La intensa granizada registrada el pasado viernes 28 dejó un panorama de alta preocupación en los establecimientos productivos de la región, afectando cosechas enteras que representan el esfuerzo de meses de labor. Ante esta emergencia, el diputado doctor Horacio de Brum se trasladó a las zonas rurales del departamento de Salto para verificar la magnitud de los destrozos y coordinar acciones parlamentarias inmediatas. La caída de granizo impactó con particular dureza en sectores claves de la horticultura y citricultura salteña. Durante las visitas a los predios agrícolas se constataron daños significativos en variedades cítricas en plena etapa de desarrollo o cosecha, como las mandarinas, Habana y Valencia, así como extensas plantaciones de cebolla.
0: Bueno, llegó la hora y se consolida de los aceites vegetales, lo cual está impulsando el precio de los granos, con una capacidad para procesar hasta 4.000 toneladas de semillas por día y alrededor de 1.300.000 toneladas de oleaginosas al año. La empresa Lois Dreyfus Commodities inició las tareas de construcción de la planta aceitera más grande del mundo para la molienda de la oleaginosa. El proyecto se emplaza en Bahía Blanca, Argentina, demandará una inversión de 400 millones.

0: El siglo con banderas, candombe, fotos y su familia en la cancha. Una de sus hijas, Julieta Rada, dijo que es un regalo increíble, que le cumplieron un sueño. Y además debemos hablar de los incidentes que hubo en el campeón del siglo. Los hinchas de Peñarol debían esperar a que saliera el ómnibus de Nacional para retirarse, pero comenzaron a apedrear a la policía. En ese contexto, los efectivos utilizaron balas de goma. Los gremios reclamaron respaldo institucional y respuesta firmes ante los incidentes. El jefe de policía de Montevideo, Alfredo Clavijo, sostuvo que los hinchas de Peñarol tenían escondida pirotecnia en una pieza que estaba escondida detrás de una pared revocada.
1: El operativo se dio entre lo planificado, se fueron cumpliendo las diferentes etapas. Entendemos que el desarrollo fue con normalidad hasta el final del partido, en lo cual la hinchada de Peñarol sobre la Cataldi comenzó a realizar unos daños en los baños y hubo que intervenir ahí porque además estaban siendo muy hostiles con el personal que trataba de que no salieran porque estábamos esperando que Nacional, es decir, el club, los jugadores Nacional salieran y se fueran del entorno del estadio. Ahí lo que ocurrió es que esa intervención arrojó ahora, porque vimos que en ese momento hicieron uso de pirotecnia, y revisaba toda la tribuna y daños en los baños, pero lo importante es que se constató que dentro de un baño rompieron una pared y esa pared comunicaba con una pieza ciega, la cual no habíamos podido acceder para revisar, obviamente. De eso son como, no sé, unos 8 bloques que rompieron. Y ahí adentro, en esa pieza, hay indicios todavía de pirotecnia y de algunas banderas que se ve que pretendían ingresar, lo cual no lo lograron ver al principio por diferentes despliegues que teníamos y lo hicieron al final.
2: O sea, pretendían acceder a un lugar donde ustedes no tenían conocimiento.
1: Donde no teníamos acceso visual porque era una pared construida y revocada.
3: Vamos a otros temas después de esta situación relatada por el jefe de policía de Montevideo con los factores que motivaron ese enfrentamiento tras el partido clásico. En la esfera internacional, Nicolás Maduro reapareció este domingo en las redes sociales con un mensaje de agradecimiento. El mandatario publicó en X imágenes desde prisión y agradeció las muestras de apoyo. Por su parte, el presidente Donald Trump celebró un acuerdo sobre petróleo con Venezuela y afirmó que se trata de un regalo de Venezuela para su pueblo.
0: Vamos al departamento de San José porque se ha informado que se está avanzando en la planificación ante la posible llegada del fenómeno del Niño. El Comité Departamental de Emergencias trabaja en la coordinación de una respuesta ante eventuales afectaciones y maneja como hipótesis el desplazamiento de unas 3.500 personas. El coordinador del Comité Departamental de Emergencia, Eduardo Scassiani, explicó cómo se prepara el departamento.
4: Nosotros estamos buscando más cantidad, tener más disposición de posibles centros de evacuación, mejor coordinación entre las instituciones y trabajarlo a nivel departamento y no solo a nivel Ciudad de San José de Mayo. Ya se comenzaron con algunos trabajos de limpieza en cañadas, cunetas, pluviales, en diferentes lugares del departamento. En este evento climático que se está esperando, estamos todos en el departamento en igualdad de condiciones, porque no hablamos solo, como les decía hoy, de un problema que sea del desborde del río o del arroyo, sino hablamos de lluvias muy abundantes que pueden causar problemas en los desagües, en los pluviales, y afectar a familias que no viven cerca de arroyos, así como también los vientos fuertes que pueden afectar a cualquiera, ¿no?
3: 9:23 minutos, nos vamos al norte. La Ruta 4 fortalecerá la conexión en esta zona con la rehabilitación de 40 kilómetros en Paysandú. La ministra de Transporte aseguró que el objetivo de la obra es rehabilitar en total 80 kilómetros y conectar de forma estratégica las rutas 3, 25, 40 y 4.
5: La Ruta 4 lleva décadas postergada, ¿verdad? Y que realmente era importante. Nosotros apostamos a que sea un circuito que se pueda ir consolidando. Y además, no solamente por eso, sino porque la obra va a unir y a conectar con la Ruta 26.

0: Hoy son los primeros 23 kilómetros terminados, ya están 17 kilómetros en obra y está el proyecto finalizando para hacer justamente desde la 26 en adelante. Y además porque estos dos tramos son realizados por personal, funcionarios y funcionarias de la Dirección Nacional de Vialidad. El año pasado, cuando estuvimos en el departamento, que estuvimos también con autoridades departamentales y estuvimos con organizaciones sociales y con empresas, los funcionarios nos planteaban que confiáramos que ellos tenían capacidad de seguir ejecutando.
1: Cinco personas resultaron heridas de bala en Villa Española, en Montevideo, y fueron trasladadas hasta el Hospital Pasteur, donde una de ellas pasó a bloc quirúrgico. El jefe de policía de Montevideo señaló que, en principio, no hay un vínculo con el partido del Clásico, ya que el episodio fue horas previas a que se disputara el partido.
2: A todo esto, la Jefatura de Policía de Montevideo investiga videos publicados en redes que muestran intensa balacera en Malvin Norte, que presuntamente ocurrió en la noche del sábado sobre las 23. Desde el Ministerio del Interior se informó que hasta el momento no hay denuncias policiales por estos hechos. Tampoco se registraron heridos ni lesionados.
1: Cuatro reclusos se fugaron de la unidad 21 de Artigas en la noche del viernes. De estos, tres fueron recapturados el sábado y uno se mantiene prófugo. En un comunicado de la Jefatura de Artigas, las autoridades informaron que en la noche del viernes, sobre las 23:40, los cuatro reclusos lograron evadirse a través de una zona de vegetación al fondo del recinto, lo que fue detectado por las cámaras de bioseguridad de la cárcel.
2: El remero compatriota Bruno Cetraro clasificó el fin de semana a la final individual masculina del Mundial de Remo, que se disputa en Ámsterdam, en Países Bajos. Cetraro llegó tercero en su semifinal con un tiempo de 6:50:64 y ya es uno de los mejores del mundo. La gran final se disputará este domingo a las 14:28 en Ámsterdam. Esperemos tenerlo a Bruno esta semana por acá por la radio.
1: Ya son las 9:26. Llueven mensajes en nuestro celular 091-088-610. La banda uruguaya No Te Va a Gustar presentó su nuevo álbum Florece en el Caos en Ciudad de México, con un show de más de 3 y 32 canciones que recorrió distintas etapas de su carrera. Además, durante el concierto, el líder y cantante de la banda, Emiliano Branciari, y dedicó una emotiva parte de la noche al fallecimiento de Rubén Rada, a quien definió como nuestro querido y maestro, recordando así la influencia de Rada en la identidad de la banda No Te Va a Gustar.

0: Acá estamos escuchando una colaboración de Rada con No te va a gustar, justamente por lo que estábamos comentando. Bueno, tenemos mensajes, Leo, que podemos empezar a compartir con nuestros con todos, a ponerlos sobre la mesa, a ver qué nos cuentan.
1: Un lunes súper movido, este cierre de agosto, este inicio de septiembre, porque también en un ratito vamos a charlar con las máximas autoridades de la Universidad de la Empresa sobre el conocimiento, la investigación y el desarrollo, el aporte de esta institución y casa de estudios para el alcance de los objetivos de crecimiento del país en diferentes planos.
0: Les vamos contando que estamos superando los 11 grados aquí en Montevideo. En Artigas, por ejemplo, ya estamos arriba de los 16 y la máxima para hoy es de 20 grados. ¿Qué dicen los oyentes? ¿Desde dónde nos escuchan? Buen día. Esta vez sí quiero participar por las entradas para ir a ver a la Jura Dorper. Nublado por Barker, nos cuentan por acá. Buenos días, tomando unos mates mientras los escuchamos con mi sobrina. Buena jornada y quiero las entradas. Buen día, por acá Ruta 20, rumbo al norte. Participo por las entradas para el Prado. Muy buen programa, soy Daniel. Buen día equipo, buen comienzo de semana y final de agosto. Soy Gonzalo de Sauce. Les voy a pasar algunos videos del fin de semana por campaña, probando los tacos desenterradores que me gané en el programa. El oyente que tuvo la suerte de ganar el sorteo semanas atrás nos había compartido algunas imágenes y nos había prometido que el fin de semana los iba a probar, así que acá vamos viendo las imágenes.
1: Sí, por ahí está verdaderamente fenomenal el video que mandó el amigo. Lo podemos subir a las redes de la radio para compartirlo también, lo que ha sido esta gentileza de la empresa Urco con el sorteo que realizamos semanas atrás.
0: Bueno, y muchas gracias a él por compartirlo. Lo vamos a subir a las redes y les recordamos a todos que en esta oportunidad estamos sorteando entradas para la Rural del Prado, así que con sus mensajes se van sumando. La semana pasada estuvimos sorteando la caja de alfajores 4 de julio. El ganador es Polo de Paso de la Arena, con quien estaremos hablando ahora en estas horas, ya que el premio va quedando pronto, recién salidito, para compartirlo con él. Buen día, participo por las entradas, muchas gracias, nos escribe Daniela. Aquí nos escribe justamente a quien mencionábamos recién, Polo de Paso de la Arena. Enseguida nos estamos comunicando contigo, Polo. Nos cuenta que ganó los alfajores. Muchas gracias, nos dice por allí. Y tenemos un audio que podemos ir escuchando desde ahora. Buen día.
2: Hola, gran equipo que siempre nos mantiene con los pies sobre la tierra y en contacto con nuestras raíces. Hoy realmente amerita audio porque no podemos escribir. Estamos medio atareados. Y acá andamos con el ingeniero que también se adhiere a mis saludos a ustedes y a la gigante audiencia. Hoy amanecimos al noreste de por acá por Illesca, del departamento de La Valleja del Lado, de La Valleja, ¿no? Analizando nuestros ricos suelos orientales sobre la sierra. Bueno, como siempre, una larga vida para todos. Un fuerte abrazo de Waldemar, de acá de La Valleja. Muchas gracias por estar siempre con nosotros.
1: Gracias, Waldemar, muy amable. Te mandamos un abrazo desde aquí.
0: Y ahí vamos completando este primer capítulo de intervenciones, de mensajes, saludos que llegan a través del celular 091-088-610. Enseguida seguimos conversando con ustedes y de otros temas que van llegando a la mañana.
1: Ha repicado durante todas estas semanas, estos meses, la situación de la inseguridad pública, tanto en Montevideo como en el interior. En un ratito vamos a convocar a Carlos Piedra, dirigente del gremio de la Guardia Republicana, para conocer la visión de este sector sobre esta problemática que está en el puesto número uno en lo que refiere a la preocupación de los uruguayos o a la par, por lo pronto, con la economía, la seguridad y la economía, o la economía y la seguridad, como quieran verlo.
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8: Bueno, ya se están preparando los análisis interactivos de la Expo Prado 2026. Mientras tanto, abrimos el capítulo de economía porque los economistas advierten por un fenómeno de inquietud para el empleo y la industria. Hay datos que han surgido de parte del Banco Central en torno a fenómenos de cuasi estancamiento de la economía. También las señales en esta dirección se están haciendo más evidentes en los últimos meses, de acuerdo a indicadores adelantados sobre la actividad y las últimas cifras del mercado laboral. El Banco Central publicará el índice mensual de actividad económica de junio hoy lunes, pero el dato del Producto Interno Bruto del segundo trimestre recién se conocerá a mediados de septiembre. Los economistas consultados por el diario El País no esperan sorpresas a este estado, es decir, que seguiríamos en un formato de relativa lentitud de la marcha de la economía. El precio del dólar subió en la semana pasada. El viernes fue la operativa más alta en dos meses. El dólar aumentó 0,26% punta a punta en el cierre prácticamente del mes, aunque la última jornada de operaciones será hoy. Es de destacar las referencias, terminando en 40,28 el promedio. Otros datos económicos vinculados fundamentalmente con la competitividad de los principales socios comerciales de Uruguay empeoró en lo que refiere a las exportaciones locales en julio por segundo mes consecutivo. La caída de los índices de competitividad fue de 0,33% respecto a junio, según las cifras del Banco Central. Y una más sobre el petróleo, la referencia del Brent aumentó casi un 3%, primera hora de hoy lunes, hasta rebasar los $90 por barril. Así que ese es el dato que tenemos en el último día de agosto sobre el crudo. Lo vinculamos con las declaraciones del ministro de Economía del cierre de la semana pasada en cuanto a que será difícil mantener en las actuales condiciones la tarifa actual de los combustibles. Igual usted ya anda en eléctrico, Romina, no tiene problema.
9: En ese caso sí, me pasé, pero bueno, quedamos igual expectantes a ver cómo se modificará la tarifa. 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
8: Bueno, le mandamos saludos a Martín Sosa, responsable y coordinador del área comercial de Ixou, para convocarlo nuevamente por aquí por estos días para conocer la marcha del mercado inmobiliario en la capital del país. Pero además, Rural se adelantó a la Uru Forest 2026. Hace ya varias semanas estuvimos en el predio, entrevistamos además al intendente de Colonia, Guillermo Rodríguez, autoridades de la organización de Uru Forest como Juan Pedro Raffo, a propósito del evento que se realiza en octubre, y el próximo jueves 3 de septiembre volveremos a Juan Lacase para esta presentación oficial.
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8: Eso será el próximo jueves 3 a las 9:30 horas. La temática de la seguridad en el fútbol, la seguridad en el país, una de las primeras inquietudes de los uruguayos de acuerdo a relevamientos de opinión pública. Enseguida vamos a recibir al presidente del gremio de funcionarios de la Guardia Republicana.
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8: La seguridad en nuestro principal deporte y en particular en un espectáculo como el Clásico vuelve a plantearse la situación en cuanto a la previsión de incidentes como lo que ocurrieron en el Campeón del Siglo, pero además en el ranking de las inquietudes uno de los aspectos centrales hace justamente a esta temática. Estamos en contacto con Carlos Piedras, es el presidente del Gremio de Funcionarios de la Guardia Republicana. Buen día, Carlos, ¿cómo le va?
10: Buen día, gracias por el espacio, un saludo para todo el equipo y para la audiencia.
8: Bueno, en este sentido, vuelven a darse incidentes en los espectáculos deportivos, una situación a la cual lamentablemente vemos que ocurre seguido. ¿Qué pasa con las estrategias de previsión, con el manejo de este tipo de situaciones? ¿Por qué es que no se logra encontrar una resolución de estos problemas?
10: Bueno, estamos hablando que, y lo catalogamos nosotros como un operativo tibio, estamos atravesando a nivel de la Policía Nacional una degradación del mando, marcado de errores operativos básicos, como en este caso que pasó en el Clásico. Entendiendo las palabras del Ministro del Interior, que en una conferencia de prensa dijo que era una novedad que el propio jefe de policía sea el encargado del operativo, falló. Han fallado todos. Falló uno de los jerarcas máximos del país, a cargo de una jefatura muy importante como la de Policía de Montevideo. Falló ayer, expuso a cientos, miles de civiles que estaban, gente de bien que estaba mirando el espectáculo tranquilamente, expuesto a esos delincuentes que son los que están, que algunos que están en la tribuna, que son pocos, y no lo hemos podido combatir. Nosotros del sindicato entendemos que el ministro tiene que relevarlo de cargo, no está capacitado, porque también no solo expuso a los civiles, sino expuso a los policías, y voy a citar un ejemplo. En una de las tribunas teníamos tres policías solos, cercano teníamos unos cinco que llegaron a juntar unos 20 para ir a sacar a esos policías que estaban recibiendo piedra de la tribuna. La orden fue de no sacarlo, quedaron expuestos totalmente. Entonces sí, tenemos este tipo de errores básicos que comprometemos la seguridad de civiles, de policías. No podemos estar a cargo de una jefatura tan grande como la de Montevideo y con el nivel de violencia tremendo que tenemos en el país.
8: ¿Esto tiene que ver con falta de recursos humanos, económicos, o con un tema de estrategia? ¿Y por qué es que no se enfoca de la manera planificada que ustedes están planteando con mayor vigor?
10: Bueno, habría que trasladar esa parte económica también a capacitar quizás a más gente, y no tanto en este caso a los oficiales, porque estamos hablando que el Ministerio del Interior invierte 3 años en capacitar un oficial que va a llegar a ser jefe, como en este caso, que tienen de todo tipo de cursos, inclusive en el exterior. El comisario general Clavijo tiene curso en Nueva York, lo dice en la página del Ministerio, o lo decía por lo menos. Son licenciados en seguridad pública. Entonces, si invertimos ahí y venimos fallando desde años, no solo de este periodo, desde años, tendremos que hacer un mea culpa y decir, bueno, vamos a capacitar a más gente y no solo vamos a darle importancia a este tipo de gente. Porque los que estamos en la primera línea somos nosotros. 6 policías heridos lo que tenemos ahora, lo que hemos contabilizado, 2 policías femeninas. Ya han pasado varios espectáculos privados como este que nos han lesionado policías femeninas. Hemos escuchado pocas voces de mujeres defendiendo a nuestras policías, porque parece que las policías, si son policías, no son mujeres. Es poca la defensa que tenemos. A una de ellas le tuvieron que poner puntos en la pera porque le pegaron una pedrada. Anteriormente le pegaron una patada en el pecho a otra policía. Anteriormente le pegaron una patada en la cabeza, en Melo, a una policía que la mandaron a CTI. Esto ya viene desde tiempo. Si la AUF no toma una medida ejemplarizante con sanciones severas a los equipos de fútbol, si no legislamos y no mandamos a los delincuentes a la cárcel, que es donde deben de estar, esto va a ser imposible. Pero esto es un trabajo de todos, ¿eh? De sindicato, prensa, ministerio, fiscales, jueces, de todos. El fútbol tiene que parar. Esto es una guerra. Lo de ayer fue una guerra. y tenemos que catalogarlo como tal.
9: Carlos, ¿qué tal? Por aquí Romina lo saluda. Si, escuchándolo, pensaba que, sin embargo, las autoridades han manifestado que el operativo se desarrolló dentro de lo planificado y que todo transcurrió de manera normal. ¿Qué mensaje reciben los funcionarios después de un operativo de estas características mientras las autoridades hablan de una situación normal?
10: Y de total desconfianza, porque si un jerarca en un medio de prensa o varios dice que salió normal y tiene 6 policías, 2 de ellas femeninas, asistiéndose en el hospital policial, es totalmente nefasto e irresponsable y no está brindando todas las garantías, porque es imposible que tenga que vaya a decir una cosa de esa a nivel de prensa teniendo policías lastimados.
8: Carlos, ¿cómo está el diálogo entre hay comunicación sobre estos temas con las autoridades del Ministerio del Interior?
10: Bueno, nosotros, a ver, hemos sido muy contundentes. Cuando el Ministerio del Interior ha hecho cosas buenas, lo hemos remarcado. Nosotros somos un sindicato muy confrontativo, siempre decimos que no somos una ONG, que nos hemos mandado. Esto va a ser el periodo que sea y el gobierno que sea, vamos a trabajar de esta manera, porque somos así, somos un sindicato que peleamos por los derechos de policía. El Ministerio del Interior nos cerró las puertas por esto mismo, ha recibido sindicatos que están en plena formación, por ejemplo en la Comisión de Salud Mental, sindicatos que ni personalidad jurídica tenían, y a nosotros no. Obviamente que es un tema ideológico, entendemos que es así y nos han hecho saber. Ha sido el único sindicato que nos han exigido un montón de cosas que a los otros no, pero bueno, pero sí somos el único sindicato operativo. Toda la comisión directiva y fiscal somos netamente operativos. Ayer teníamos gente en el clásico trabajando, gente patrullando en Marín Norte, entonces podemos hablar con argumentos referente a la seguridad y a la seguridad pública y podemos aportar. Obviamente estamos apostando al diálogo, no nos reciben, y bueno, esperamos que en algún momento seamos recibidos, que podamos aportar. Porque si tenemos, por ejemplo, en mi caso, 24 años de servicio, que he hecho toda la vida fútbol, el vicepresidente, 29 años de servicio, también toda la vida, conocimiento pleno de fútbol, ¿a quién le van a preguntar? Es la hora de preguntarle al policía que está en la primera línea, sacar 4 o 5 policías de cada unidad y decirle, muchacho, está complicada la mano, ¿cómo podemos cambiar esto? Porque ¿cómo seguimos errando? Porque siempre le preguntamos a los mismos jefes que vienen fallando, claro, durante décadas.
8: ¿Es con mano, usted está planteando mano dura, ¿es ese el camino?
10: No, que se haga respetar la autoridad y la ley. Si es con mano dura o no, usando todos los medios dentro de la ley, que están previstos de la ley, se pueden usar. Acá hay un miedo tremendo de decir la palabra represión. Ayer el jefe de policía, el encargado del operativo, a viva voz gritaba, ¿quiénes son esos policías? Salgan, salgan, salgan. Y nos estaban tirando piedra por todos lados, cientos de personas tirándonos piedra. Ayer, a último momento, el subdirector de la Guardia Republicana preguntando quiénes eran los policías que habían actuado. Entonces, ¿cómo vamos a trabajar nosotros? Si tenemos de un lado delincuentes que nos apedrean, que nos agreden, que nos lastiman, y del otro lado tenemos la jerarquía que está mirándonos para ver si nos pueden sancionar o sumariar. ¿Cómo vas a trabajar? Y es un espectáculo privado. Entonces no vamos más al fútbol.
8: Bueno, Carlos Piedra, presidente del Gremio de Funcionarios de la Guardia Republicana, le agradezco estos minutos, ha sido muy amable y seguimos en contacto, quedamos en comunicación para dar curso y atención a este tema que ha dejado planteado en la mañana de hoy. Que pase muy bien, muchas gracias.
10: Saludo para todos.
8: E igualmente.
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9: No te va a gustar, el álbum nuevo está sonando en la mañana de Rural, que fue presentado durante estos meses y puntualmente este fin de semana como parte de la gira. Estuvieron en Ciudad de México con esta presentación. ¿Te gusta el álbum nuevo?
8: Muy bueno, muy bueno, muy bueno.
9: ¿Qué nos cuentan los oyentes? Hacemos un recorrido. 091-088-610 es nuestro celular. Buen día, soy Rodrigo, participo por las entradas. Buena semana para todos, saludos desde Florida. Saludos, muchas gracias. Buen día, por acá, por Ruta 5, por hacer un fertilizante con el dron. Abrazo desde Tacuarembó. Saludos de José Luis. Saludos.
8: Qué bueno, José Luis. Después nos contás bien cómo va ese trabajo, aplicación de fertilizante con el dron, que está creciendo en forma considerable.
9: Buen día, gente de esta mañana, y a la audiencia, Miguel de San José. Buenos días, en Esilda Polier, un día soleado, y voy por las entradas, escribe Martín. Mañana soleada en el país hoy.
8: Por suerte, también por aquí, por el Prado, donde estamos ubicados en el estudio principal de Rural, doctor Eduardo J. Corso.
9: Lo felicito, nos escriben por acá, lo felicito a Polo, el ganador de los alfajores, y también a ustedes. Ah, soy de Paso de la Arena, abrazos, nos escriben por acá, alegrándose por el ganador de los premios. Buen día, por acá, un día raro, quiere asomar el sol, saludos, esto es desde Flores.
8: Muy bien, enseguida vienen las autoridades de la Universidad de la Empresa Graciano Pascale con el enfoque sobre la actualidad, y Juan Carlos Elsa para hablar del fútbol y del clásico desde el costado deportivo. Recién tuvimos la reacción desde el ámbito del área de los incidentes que estuvieron aconteciendo en el Campeón del Siglo. ¿Quiénes nos van a acompañar?
9: En materia educativa nos estará acompañando el presidente de ADM, Jorge Abuchajla, para hablar sobre compromiso de país. Este es un almuerzo de trabajo que se va a desarrollar con presencia del ministro de Turismo, Pablo Menoni, así como representantes de los departamentos de Maldonado, Canelones, Colonia y Rocha. Enseguida venimos con todo eso.
8: Pero ya está Lopecito mirándonos y convocándonos para el segundo encuentro, estas pastillas de comunicación y cultura de voces y guitarras con Americando de Colección.
12: Algunas cosas de este 31 de agosto que estamos compartiendo, que estamos viviendo, para ver los materiales que manejábamos en estos tramos de Americando en la mañana de Radio Rural. Y me topo ahí con una noticia que es cumpleañera, porque el 31 de agosto, no dice que qué año, acá, 1997, creo que en 1997, dice, el automovilista uruguayo Gustavo Trelles gana el Rally de Finlandia y por segunda vez consecutiva en el campeón mundial del grupo, 1997. Lo conocemos a Gustavo, él y su familia, preciosa familia. Y también hoy le poníamos nombre a las calles de Montevideo. Ese Montevideo que iban haciendo en el 23, 24, 25, 26, con la gente que venía de Isla Canarias, que venía de la Argentina, con la gente que venía de Asturias, con la gente que venía de las provincias gallegas, y vamos armando en la ciudad capital de lo que sería después el Uruguay. Y el 31 de agosto había una comisión de nomenclatura, que fue el primero, que en 1837 dijeron, bueno, vamos a ponerle nombre a nuestras calles, que serían, por supuesto, de tierra y que eran unas poquitas, y que tenían algunas plazas, algunos espacios de plazas, y ahí le pusieron, a una le pusieron calle de la frontera, a otra le pusieron calle de afuera, a otra le pusieron media calle, a otra, está perfecto, le pusieron calle de la Fuente, a otra calle Real, a otra calle de la Cruz, a otra calle entera, a otra calle traviesa. No me quedó claro por qué le pusieron a lo que es hoy la calle Zavala en Montevideo, calle de Cayo, de Cayo. Bueno, en definitiva, no fueron más que una docena de nombres, pero la cuestión es que fue la primera vez, el 31 de agosto de 1837, que la ciudad de Montevideo tuvo calles con nombre. no le encuentro en ese documento, no le encuentro nombre a ninguna plaza, pero seguramente que tendría que estar. ¿Saben? A Bartolomé Mitre le habían puesto calle entera. Y a la calle Juan Carlos Gómez le llamaban la calle del medio. La calle del medio. Está bien, está bien. Así eran, ¿no? Bueno, otra historia, otro cuentito que se los hice más de una vez. Reitero que creo que hoy es el día de la partera, o de la obstetricia y de la embarazada. Fuera o no fuera, yo me acuerdo ahora de el momento de la fundación, o del inicio de la fundación Caldeiro Barcia, en el Hospital Pereira Rosell, a favor, hace años de esto, ¿no? A favor de las gurisas, porque eran casi gurisas las que uno veía allí, pero bueno, las mujeres, muchas de ellas que llegaban solitas y muchas veces que llegaban cuando iban a parir, sin haber tenido ningún estudio previo ni nada, y sobre todo aquellas que tenían los hijos prematuros, prematuro, antes de tiempo. Y ya en aquel momento yo veía al doctor Borbonet, al doctor Alonso y a otros, y enfermeras y asistentes y gente con una preocupación muy especial por salvar esas vidas, que yo llegué a ver a una de 500 gramos, un bebé de 500 gramos, otra vez 700, 800 gramos. Y el amor que le ponían a esa tarea era maravilloso. Y bueno, dijimos, vamos a hacer una canción. Claro, nosotros no sabemos nada de eso. ¿Quién era el destinatario del pedido, del deseo? El divino Jorge Nasser. Y allá nos reunimos con Jorge. Y Jorge hizo una canción divina y llamó a todos los cantores. Cuando le hemos escuchado alguna vez, yo les digo, traten de ir viendo cuando entra Numa, solo con una frase. Cuando entra Malena Muyala. Cuando entran Washington Carrasco o Cristina Fernández. Cuando entra Carlos Benavides. Cuando entra Pablo Estramín. Cuando entra Jorge Nasser. Cuando entra Vera Sienra. Cuando entra, bueno, están todos. Creo que los nombré a todos, o casi todos. Y el nombre es divino. El nombre es divino. Y lo que escribió Jorge Nasser es una maravilla, y es una maravilla la música y la interpretación de todos los cantores. Porque así es siempre. La vida, bienvenida.

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11: En esta mañana en Rural planteamos la convocatoria para el almuerzo de trabajo de la temporada 2027 que lleva adelante ADM, y estamos ya casi que arrancando septiembre y se viene una nueva etapa de la movida de verano bajo el signo compromiso de país. Expondrá el ministro de Turismo, Pablo Menoni, y los intendentes de Maldonado, Canelones, Colonia y Rocha. Vamos a recibir al presidente de ADM, Jorge Abuchalja, en esta mañana. ¿Qué tal, Jorge? ¿Cómo le va? Buen día.
12: Buen día. Un gusto estar con ustedes.
11: Bueno, lo mismo digo, y bueno, con el impulso del sol vamos planteando en el horizonte la temporada 2027.
12: Eso es verdad, pero en la previa, el próximo miércoles, este miércoles, hoy es lunes, recibimos al ministro de Industria y Comercio de Paraguay, que viene con una delegación de 25 o 30 empresarios a tratar de hacer coaching con empresarios uruguayos. Esto es en el Radisson, este miércoles que viene, con un programa muy interesante, porque Paraguay ha cambiado desde hace unos años el perfil económico y sus registros impositivos. Entonces, no sé si se acuerdan que ellos abrieron el 10, 10 y 10, 10 de impuestos, 10 de IVA y 10 al patrimonial. Entonces, eso facilitó mucho y mucha gente, no solo de Uruguay, sino de otros países, han incursionado a poner negocios en Paraguay. Y esto es ahora el 2 de septiembre, así que si quienes nos están escuchando tienen interés, entonces después va a haber una rueda con entre los empresarios para cada uno poder negociar con el otro par de Paraguay.
11: Perfecto.
12: Lo otro que usted decía, para el 9 de septiembre, sí, tenemos un encuentro muy importante, que es el turismo. Turismo para nuestro país es realmente una industria que genera divisas inmediatamente y moviliza a 3 millones y fracción de turistas con habitantes que tenemos 3.500.000. Si nosotros queremos decir cómo han sido las temporadas, yo creo que cada día van siendo mejores, aunque tienen oscilaciones dependiendo de los países, de las personas que viven en los países vecinos. Nosotros recibimos mucho turismo de Argentina, un poco menos de Brasil, pero también recibimos de Chile, recibimos de Paraguay y una porción menor de Estados Unidos y de Europa. Entonces, yo creo que hay que prestarle mucha atención al turismo y eso tiene mucho que ver con lo que nosotros ofrecemos para que el turista se sienta cómodo y agradable. Entonces, hay algunas cosas que están pendientes, que es la seguridad o la inseguridad.
11: Sí, por supuesto. Fundamentalmente teniendo en cuenta estos ejes centrales que pone ADM de la economía del país. Usted mencionaba recién la industria y el comercio con Marco Riquelme, el ministro del área de Paraguay, y ni que hablar. Exacto. Con el turismo, donde lo abren además de Maldonado como emblemático, Canelones, Colón y Rocha van a estar los intendentes y el ministro.
12: Sí, exactamente, porque además son los departamentos que más turismo reciben, es decir, en distintas formas, porque Colonia, es decir, cuando Argentina anda bien, entonces es un turismo de goteo. Todos los meses del año, los fines de semana, el argentino viene a Colonia a distraerse porque está en una ciudad a 45 minutos de Buenos Aires y lo hace rapidísimo. Pero hay otro departamento, como nosotros decimos, Canelones, Maldonado y Rocha, que reciben la gran mayoría del turismo que visita nuestro país. Entonces, si usted me dice de atrás para adelante, creo que ha proyectado y realizado un crecimiento muy importante en lo que tiene que ver con el turismo. Y Rocha, lo mismo. Canelones hoy se está preparando para recomponer lo que era su turismo habitual, que era la familia del interior, la familia de Montevideo y algunos extranjeros. Entonces, hay una proyección en Atlántida, que era un centro muy importante. Entonces, bueno, que eso paulatinamente se va corrigiendo, no en lo inmediato, pero yo creo que cada uno de los departamentos que integra Canelones han hecho mejoras muy interesantes. Entonces, eso va a permitir el ingreso de más turistas. Si nosotros, en vez de 3 millones y fracción, que es lo que recibimos, aumentáramos en 200, 300 mil, el ingreso que va a Uruguay es realmente importante y el comercio también, muy importante.
11: Jorge, la radio llega a todo el país, sin dudas estos departamentos que estamos mencionando. Por allí nos pueden escuchar y expresar el interés de participar en algunas de estas actividades que ADM convoca. En lo inmediato, decíamos, el miércoles el ministro de Industria y Comercio de Paraguay, posteriormente la jornada sobre turismo con el ministro de Turismo, con los intendentes de Maldonado, Canelones, Colón y Rocha. ¿Cómo se participan los clásicos almuerzos de ADM?
12: Mire, lo primero que es importante es que cuando uno participa, comparte un almuerzo con autoridades y otros lugares que uno, en la posibilidad de recibir directamente cuál es el comentario y las proyecciones hacia el exterior y poder hacer las preguntas que entienda pertinente, entonces el encuentro se transforma en una vitamina para cada uno, muy importante, porque está frente a frente a quienes toman las decisiones. Si yo le estoy diciendo, vienen más o menos 25, 30 empresarios de Paraguay, si están interesados, quienes no.

0: podemos percibir desde los comentarios. Hay cantidad de empresarios que están instalados allá en Paraguay. Entonces, bueno, yo creo que la posibilidad de escuchar al ministro de Comercio, que lo que viene como el presidente de Chile, cuando lo recibimos hace pocos días, él vino con su ministro de Industria y hicieron todo una suerte de comentarios de todo el menú de opciones que le ofrecían a los empresarios uruguayos. Entonces, yo le digo a quienes nos están escuchando, primero siéntanse en casa, porque esto que hace la Asociación Dirigente de Marketing tiene la finalidad de aportarle al empresario conocimientos y contactos que naturalmente no los tengo. Entonces yo les invito a que vengan, se van a sentir en casa, van a almorzar muy bien y van a tener al ministro de Industria y Comercio de Paraguay un día, a la otra semana van a tener al ministro de Turismo y a los intendentes de los departamentos de Colonia, Canelones, Maldonado y Rocha. Entonces son muy buenas oportunidades, hoy más que nunca, que la parte de agricultura y de empresas que están instaladas fuera de Montevideo han hecho un desarrollo importantísimo, han modernizado todas sus trabajos. Entonces ya quedan muy pocos aquellos que trabajan a pulmón. Hoy hay maquinaria y hace muy bien las cosas. Yo creo que lo que faltaría es no tirar el agua cuando la tenemos y poder aprovecharla cuando no la tenemos. Eso para mí, yo estuve allá en Turquía y fui a ver las aguas corrientes que tenían, esto es histórico, que eran terribles lugares donde aún hoy se mantiene el agua, y eso era con la sequía, con la guerra, pero aguas que le servían a toda la ciudad. Entonces yo creo que eso para mí es lo que nos faltaría, no desperdiciar el agua y tratar de usarla cuando no la tengamos.
1: Jorge Abuchalca, presidente de ADM, gracias por este contacto y seguimos la agenda con atención en los próximos días. Le mandamos un gran saludo, que pase muy bien.
0: Muchas gracias. Recuerden que ustedes están invitados a participar.
1: Sí, el miércoles estamos por allí, con mucho gusto.
0: Así que muchas gracias por la nota y le digo a todos los oyentes que atrévanse y participen del evento y van a lograr muy buenos resultados y van a llevarse una cantidad de conocimientos.
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4: Cambiamos de tema, nos convoca el fútbol, nos convoca el deporte. En esta mañana soleada te damos los buenos días, Juan Carlos Yelsa. Imaginamos en una jornada también de mucho análisis y mucho para comentar de lo que fue el clásico de ayer. ¿Qué tal?
5: ¿Qué tal? ¿Cómo andas? Sí, con todos los coletazos del clásico, ¿no? Con todo lo que siempre dejan esta clase de partidos. En este caso, todavía te diría mucho más porque no está solo el resultado, sino todas las derivaciones de lo que fueron en definitiva los sucesos que se dieron después del encuentro clásico, ¿no? Los líos, el enfrentamiento de los hinchas con la policía, las derivaciones que esto va a tener, no solo porque todo el mundo esté hablando del tema, sino las derivaciones que puede tener desde lo deportivo, desde las sanciones, desde los inconvenientes que le pueda causar seguramente a Peñarol. Ya se están manejando el tema de las multas, los cierres de entrada, los hechos que muchas veces terminan pagando los demás por los barras bravas o por los que chocan en ese tipo de enfrentamientos, porque en definitiva después son muchas veces los socios del club los que no pueden llegar a seguir a su equipo y los que tienen inconvenientes con el tema de tener ingreso a los

0: a los estadios. Pero bueno, así están dadas las cosas, lamentablemente, dentro del fútbol uruguayo. Y en este momento el tema prioritario pasa a ser ese, después de un clásico en el que Nacional gana, después de un clásico en el que Nacional gana desde lo táctico, después de un clásico donde hay una batalla que gana lejos Daniel Carreño sobre Diego Aguirre, no por la diferencia del 1-0, sino por lo que fue el manejo del partido. Nacional y su técnico tuvieron la virtud de llevar el partido a donde pretendía el equipo de Nacional, a donde le servía a Nacional, a donde Nacional podía sacar rédito. Nacional no podía hacer un partido de juego abierto, Nacional no podía salir a jugar de igual a igual, Nacional no tenía armas ni elementos futbolísticos como para hacer otra cosa de la que hizo. ¿Y qué hizo? Llevar el partido donde más le convenía. ¿Y qué era lo que más le convenía a Nacional? Ese fútbol donde intentó poblar bien la mitad de la cancha, puso cuatro jugadores de velocidad, refrescó el mediocampo, lo armó con un central por delante de la línea de cuatro y cuatro jugadores que corrieron, que marcaron, que quitaron espacios. No le hizo una marca de referencia individual a Jaime, pero le fue quitando todas las posibilidades que Jaime podía tener de opción de pase de los compañeros. Y entonces de esa manera lo que le fue privando a Peñarol fue de que su principal figura, la que estaba desequilibrando, apareciera como había aparecido en partidos anteriores. Bueno, todo eso lo logró Nacional y con eso logra un resultado muy importante, porque lo que Nacional alcanza era lo que necesitaba como para seguir viviendo, lo hablamos toda la semana. Y esto no quita en absoluto lo que dijimos durante todos los días previos, que había un favoritismo de Peñarol, pero se acuerda lo que decíamos, no hay que tener miedo a decir que hay un favorito, lo que sí tiene que tener ese favorito es la ambición y la convicción de poderlo llevar a cabo delante, de que ese favoritismo en cancha le diera a Peñarol la posibilidad de manejarse de esa manera y ganar el partido. No lo hizo porque en definitiva Nacional, en un partido que, cuidado, es chato, que fue parejo, que fue mediocre, que fue con escasa llegada, pero Nacional tuvo la virtud, reitero, de llevarlo a lo que quería. Y para mí, el título que define el clásico y cómo lo vi ayer es que mientras Peñarol fue a jugar un partido, Nacional fue a jugar una final. Y la postura de un equipo y otro fue esa. Desde lo anímico, desde lo futbolístico, desde lo temperamental, desde lo físico, Nacional estuvo más entero. Nacional estuvo más convencido. Nacional estuvo más enchufado. Claro que la motivación la tienen los dos, que los dos querían ganar el clásico, pero Nacional fue un equipo sólido, compacto, sabiendo lo que quería, sabiendo lo que se jugaba. Y Peñarol, no estoy hablando que haya sido displicente, pero me dio la sensación que Peñarol, como le había pasado a veces a lo largo del año en algún momento donde había enderezado y había andado bien y que después en los primeros tiempos prácticamente los jugaba muy mal o los perdía y después tenía que salir desesperado a tratar de recuperar el resultado y el partido, bueno, el trámite de ayer fue muy parecido. Un Peñarol que ni desde el técnico para cambiar a los 20, 25 minutos, no estoy hablando cambio de hombre que lo podía haber hecho, sino cambiar otra cosa que va más allá de jugar con tres o con cuatro en el fondo, cambiar algo en la mitad de la cancha, cambiar la estructura, buscar otra cosa. Ah, los jugadores, vi mucho más convencido, mucho más metido en el partido Nacional, que además termina con un gol en el momento justo, que además marca la diferencia que le permite después administrar el partido de manera distinta y termina ganando para mí. Bien con justicia y sacando un resultado que era la vida deportiva de Nacional y el futuro deportivo de Nacional que estaba en juego y lo logra de visitante, ganando, exigido, y mirá lo otro que le pasó a Nacional. Gómez era figura principal de Nacional. Y bueno, Gómez a los pocos minutos ya quedó sentido y unos minutos más tarde, cuando el partido recién iniciaba, cuando estaba todavía 0-0, el atacante más importante, el jugador más importante Nacional lo pierde por lesión. Sin embargo, a todo eso Nacional se repuso y le terminó ganando bien a Peñarol.
1: Juan Carlos, sabemos que tenés otros compromisos ahora en

0: La mañana, lo que quieras señalarnos de la actividad de fanáticos durante la jornada de hoy.
1: Mira, hoy está, anoche me puse a hacer el libreto y no me dan las hojas, y ya sé que va a haber que quede algo afuera, porque te imaginas que vamos a estar siguiendo el minuto a minuto de los temas policiales deportivos, claro. ¿No? O sea, todo lo que te dije que pasó después, y eso es minuto a minuto, repercusiona de clásico en ese sentido. Los dirigentes Peñarol, lo que dice, los dirigentes Nacional, que dice, lo que dice Jefatura de Policía, los comunicados que salieron, lo que más se sabe, lo que pasaba, lo que pasó afuera y lo que supuestamente pasó antes de todas las denuncias que la misma policía hace. Pero después todo el tema deportivo, ¿no? Todo lo que te estaba comentando, con la palabra de los jugadores ayer en Tsunamista, con las derivaciones de la repercusiones del partido, con lo que hablan los técnicos, con el tema arbitral, que para mí fue un buen partido de Tejera, con todo lo que deja el clásico, repito, más el gol, más el análisis, más el tema de la, dentro de la Asociación Uruguaya de Fútbol, un informe de Pinasco acerca de lo que puede pasar con esas posibles o no sanciones que se supone va a haber, hasta qué grado pueden llegar. Hay mucho, mucho, mucho. El clásico habitualmente deja mucho, así que la invitación para las 4 de la tarde, saber también de Gómez, ¿no? Para cuánto tiene, qué pasa con el goleador de Nacional para los próximos partidos, ¿no?
0: Mucho para hablar de lo que sucede dentro y fuera de la cancha, lamentablemente episodios a los que tenemos que decir, estamos acostumbrados a repetir cada vez que se da un espectáculo deportivo de estas características, así que entendemos la responsabilidad de actualizar la información que se va a ir dando en la jornada. Muchas gracias, Juan Carlos Yelsa, te escuchamos en la tarde.
1: Un abrazo, que pasen bien, chau.
0: Hasta luego.
2: Hasta luego.
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0: Ya estamos pasando las 10 de la mañana, 30 minutos. Leo, ¿recordás que nos contaba un oyente de el tema de la fertilización con dron desde Tacuarembó? José Luis acá nos cuenta que, como viene el tiempo, el dron es la mejor opción de los productores. Por suerte se está usando tanto para fertilizante como herbicida, control de hoja ancha, en praderas y siembra de praderas, y aplicación de esporas de hongos para control de garrapatas en animales y en el campo. Nos apuntan a través del celular 091-088-610. También aprovechamos a saludar a Martín, que nos da los buenos días a través del celular y se suma al sorteo por las entradas para la Rural del Prado. Mañana empieza septiembre, mañana empieza un mes muy movidito para la radio, para todos nosotros y para todos ustedes también del otro lado, que se van sumando a la movida del Prado.
2: Sí, porque la radio se muda a partir del 11 de septiembre para el predio de la muestra ganadera, que se realiza además en un marco histórico de precios récord para los productos de las haciendas en el mercado ganadero. Estamos asistiendo a valores para el novillo arriba de los $6 por kilo. También están recuperándose en forma sostenida los precios de los granos. Hoy, lunes, han vuelto fuertemente las tensiones al conflicto de Medio Oriente, con enfrentamientos cruzados entre los Estados Unidos e Irán. Además, Irán ha respondido atacando bases en Arabia Saudita, todo lo cual ha llevado los precios del petróleo arriba de los $90 el barril en este último día de agosto. Viene enseguida Lopecito, tercera edición de Americando de Colección. Qué bueno que es siempre escucharte, Juan Carlos, así que en un ratito vamos a ir contigo. Además, Graciano Pascale con todos los asuntos de la actualidad y qué cantidad de temas de la agenda de hoy, porque estábamos hablando con las autoridades del gremio de funcionarios de la Guardia Republicana. Recién Celsa también repasaba la problemática que tenemos en la sociedad uruguaya, en nuestra comunidad, en cada vez que hay un partido de fútbol de Nacional y Peñarol.

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15: Estamos a 20 minutos de las 11, un programa muy dinámico que nos ha llevado a contactar en este momento a Graciano Pascale para el análisis de la actualidad, que de alguna manera veníamos enfocados recién con Juan Carlos Celsa en materia deportiva, las repercusiones del clásico, pero con otros costados. También más temprano habló el presidente del Gremio de Funcionarios de la Guardia Republicana sobre los incidentes tras el partido de Nacional y Peñarol. ¿Qué es lo que está pasando que no se le encuentra una solución a este problema tan reiterado? Graciano, buen día, ¿cómo estás? Qué gusto saludarte.
16: Buen día, Leo, ¿cómo estás? ¿Cómo están oyentes? En una jornada donde, si bien el sol está ya calentando, bueno, en lo personal estamos sufriendo los estragos del cambio climático, uh-huh, de los cambios de temperatura.
15: ¿No será por gritar el gol de Nacional?
16: Bueno, tuvo otro efecto en mí el gol de Nacional, pero lo dejamos de lado, bueno, porque realmente fue un momento muy muy peculiar. Yo, la verdad que un gol que así de ese tipo no recuerdo, no sé si Celsa recuerda un gol de esa naturaleza, pero este va a ser el clásico del gol de Taquito, me parece, ¿no?
15: Así tal cual,
16: tal parece, cual. Me parece que lo va a recordar la historia. Pero tú, Leo, hacías mención y también lo habían analizado en otras intervenciones en la mañana, los hechos de violencia. No son nuevos los hechos de violencia, no son de este año, no son del año pasado, se suceden desde hace mucho tiempo, incluso con situaciones que mucho más lamentables como la sucedida ayer. Han ocurrido hechos de violencia con resultado de muerte, de lesiones de personas, otros que fueron, por milagro, no resultaron personas heridas o muertas, como el famoso la famosa garrafa que se lanzó desde, uh-huh, la tribuna Ámsterdam. Claro. Y no hay duda, Leo, que estamos en presencia de la presencia en el fútbol, en las tribunas del fútbol, mejor dicho, de elementos de la sociedad que están reñidos con el respeto a la ley, que están en actividades que muchas veces no son las permitidas por las normativas.
15: Claro, ¿cómo reaccionar ahí? ¿Cómo reaccionar ahí, Graciano? Porque recién hablábamos con la gente de la Guardia Republicana, decía que hay una dicotomía, represión o tolerancia, tolerancia o represión. ¿Cuál debe ser la estrategia?
16: Lo que pasa es que no se agota solamente en la tribuna, o sea, quizás el tema de lo que sucede en la tribuna, bueno, hay experiencias internacionales que han sido exitosas con el objetivo de erradicar a delincuentes, a violentos, a vándalos, ¿no? Hay experiencias europeas, por ejemplo, un camino naturalmente es el económico, ¿verdad? Hacer subir el monto de las entradas al punto de que esas personas marginales, esas personas que no tienen ingresos fijos, que les resulte difícil el acceso al estadio, para que las personas que están en condiciones y desean disfrutar del espectáculo puedan hacerlo aún pagando un precio más caro. Ese es un camino. El otro fue el que se intentó tratando de impedir el ingreso de los violentos, pero fue una puesta en escena, básicamente. Tú recuerdas hace unos años, yo creo que hay que remontarse a 7-8 años atrás, quizás un poco más, quizás 8-9, donde a raíz de uno de los episodios de violencia en el Estadio Centenario, se suspendió el fútbol, se abrió un compás de espera hasta la compra de las famosas cámaras de reconocimiento facial. ¿Recuerdas tú aquellos hechos? Creo que hay que remontarse, repito, a 8-9 años atrás. Bueno, se pensó que esa iba a ser la panacea, ¿verdad? Identificar con las cámaras a los violentos en las tribunas, enviarlos a una lista negra, como se dice vulgarmente, para impedirles luego el acceso a cualquier evento deportivo. Bueno, eso tampoco dio resultado, no conozco los motivos, seguramente las cámaras no funcionan bien, no sé, algo pasa. Se han intentado muchos mecanismos, todos han fracasado, y luego queda la última barrera, la de la policía, la de la represión, que también tiene un costo para las autoridades. Veíamos ayer la actuación de algunos elementos policiales en la represión de esos hechos, y veíamos, yo por lo menos vi un video de 4 o 5 policías apaleando a una persona que estaba tirada en el suelo, lo cual tampoco es un proceder que uno espera de la autoridad policial. Creo que todavía no se ha tomado conciencia de la profundidad del tema, de lo que implica a nivel social. La convivencia de los clubes deportivos, de los clubes de fútbol, de los más grandes sobre todo, pero también de algunos menores, con barras organizadas, integradas en su mayoría por vándalos, por delincuentes, genera una presión sobre esas directivas, sobre los clubes, que hace que soluciones de fondo sean difíciles de aplicar, porque termina habiendo un costo personal, o la posibilidad de un costo personal para las autoridades o los directivos que asuman un camino más, digamos, más enérgico. Supongo que habrá que seguir conviviendo con esto hasta que un hecho más lamentable que lo que pasó ayer vuelva a imponer una pausa en el fútbol, a tomar otra vez medidas, hasta que, bueno, venga una solución más drástica, que yo creo que tiene que ver justamente con impedir realmente y por mucho tiempo el ingreso de quienes han participado en hechos de violencia como los de ayer en el estadio de Peñarol, ¿verdad,
15: Leo? Sí, por último, una responsabilidad de todos, instituciones deportivas, gobierno, espectadores, hinchas y fanáticos.
16: Sí, bueno, en definitiva, lo que no se puede obviar nunca, Leo, es la responsabilidad del Estado. Porque yo recuerdo que hace unos años la polémica era si había que tener policías en los estadios o no, y si esa era una tarea que correspondía a la policía o a los clubes. Bueno, esa polémica también se vio saldada por la realidad, porque si los hechos de violencia no ocurren adentro del estadio, terminan ocurriendo afuera. Uh-huh. Hace pocas semanas, en un partido de Rampla y Deportivo Italiano, por la divisional amateur, antes se llamaba la intermedia o la C, en el estadio de Rampla, en el estadio olímpico, el ex Parque Nelson, en el Cerro, sin público, ni visitante, ni locatario, con las tribunas vacías, hubo incidentes fuera del estadio. De modo que ya aquello de, bueno, lo que suceda dentro del estadio es responsabilidad de los clubes, y lo que suceda fuera de las autoridades, esa distinción, digamos, se terminó, porque todo termina siendo un tema de orden público y de aplicación de la ley. Fue lamentable lo de ayer, Leo. Dentro de todo, el saldo podía haber sido peor, haber habido gente lastimada, gente muerta, como ocurrió en algún otro episodio, creo que también en el Campeón del Siglo. En otros estadios también han ocurrido episodios de esta naturaleza, y es lamentable que un evento deportivo, un partido de fútbol que despierta tanta pasión, termine siendo motivo de noticia policial o de comentario, yo te diría hasta con cierto matiz político, que no es partidario el matiz político, simplemente alude la responsabilidad del Estado en la preservación del orden público, ¿no?
15: Bueno, cuídate la garganta, cuídate la voz, y por el momento no grites más goles.
16: Bueno, creo que por lo que vi ayer van a pasar unas cuantas semanas para eso.
15: Hasta pronto.
16: Nos vemos el jueves.
17: El agradecimiento a Graciano Pascale, y ya le cedemos estos minutos a Lopecito para compartir el último tramo de Americando que tenemos para hoy.
18: Bueno, hoy también creo, el Día de los Afrodescendientes. Yo no sé si es acá en Uruguay o si es a nivel de la Iberoamérica, no sé realmente, pero yo lo tenía anotado como 31 de agosto. De repente ustedes se pueden fijar por allí. Y por tanto vamos a tener un recuerdo muy especial. Bueno, ya les diré con qué. Pero quería saludar, al principio lo hicimos, a la gente de Artigas. A la gente de Artigas, porque esta radio llega muy lejos. La radio rural, y tiene ese compromiso de saludar a todo el mundo en todo el país. Realmente, Artigas era San Eugenio del Quareim. ¿Por qué era, y qué lindo nombre, ¿no? San Eugenio del Quareim. ¿Por qué se le puso ese nombre? Porque El general Eugenio Garzón le había pedido a su secretario Carlos Catalá que fuera a fundar una ciudad para que los brasileños no se nos vinieran. Esa es la pura verdad, pero un poquito, fundemos acá una ciudad, pues si no, siguen estirando los marcos para acá abajo. 1852. ¿Qué pasa? Cuando don Carlos Catalá está en eso, se muere Eugenio Garzón, que era el de la idea. Y entonces los habitantes y él dijeron, bueno, llamémosle Eugenio del Cuarem, Eugenio Garzón. Pero era muy común en la época agregarle el san o el santa anterior. Por eso San Eugenio, era por Eugenio Garzón, que no era un santo, era un general. Pero los pobladores le ponen San Eugenio, que era el de la idea de la fundación, San Eugenio del Cuarem, porque era su paisaje, a mí me parece bárbaro, San Eugenio del Cuarem. Bueno, alguien vino en 1884 y dijo, bueno, pues tenemos que tener un departamento que se llame Artigas. Y que también era lógico, pero bueno, habría que haber visto, yo qué sé. Bueno, está, no importa. Pero desde 1852 a 1884, Artigas fue San Eugenio del Cuarem. Y un día como hoy, un 31 de agosto de 1884, pasó a ser Artigas. A la gente de Artigas, el abrazo. Y con esto de los afrodescendientes, yo me acordaba de Gabino Ezeiza, el payador negro que marca todo un camino, don Gabino Ezeiza. Yo no sé si fue Carlos Airala o Curbelo, José Silvio. Los dos, o uno de los dos, hizo esta canción a esa memoria. Y hace muy bien en grabarla. Y qué lindo que la cantan los gurises de Copla Alta. La guitarra de Pancho Luna.

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0: ¿Saben qué empezó a sonar? Trueno con Rubén Rada, este tema dedicado a Uruguay que lanzó el cantante argentino con la presencia musical de Rubén Rada.
1: Además, Rada que fue homenajeado ayer en el partido de Nacional y Peñarol. Nos vamos a las 13 horas en el marco del Plan Nacional de Lucha contra la Garrapata. Se presentará en conferencia de prensa lo que hace a los criterios para determinar los productores que podrán postularse para recibir la hemovacuna y su aplicación veterinaria sin costo. Recrudece el conflicto en Medio Oriente, ataques cruzados de Irán en bases militares de los Estados Unidos en Arabia Saudita y también respuesta norteamericana, escala el precio del crudo arriba de $90 y también impacta en los granos en este lunes con precios históricos para la ganadería con el novillo arriba de $6.
0: Cortito, antes de irnos, destacar el triunfo de las Leonas que se consagran una vez más campeonas del Mundial de Hockey 2026. La selección argentina conquistó la Copa Mundial 2026 de hockey, cortando la hegemonía de Países Bajos, que han sido tricampeonas del mundo, en el caso de Países Bajos.
1: Sí, en el caso de las Leonas también, tricampeonas con este resultado de ayer.
0: Así es como las Leonas se impusieron en el suelo neerlandés con un gran cierre de partido.
1: Bueno, y se dio en esta disciplina lo que no se pudo en el fútbol.
0: Es verdad.
1: Hasta mañana.
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0: Estas son Suelos en Punto, último día de agosto, pero ya prácticamente podemos decir que arranca la primavera, un fin de semana muy agradable, hoy también un día muy agradable, muy soleado, luego de un comienzo con un poco de neblina aquí en el sur, pero bueno, realmente el cambio de estación se hace sentir. Bueno, en un lunes que arranca luego de un encuentro nacional, CREA, la Federación Uruguaya de Grupos CREA llevó adelante sobre el cierre de la semana pasada su encuentro allá en el norte del país, en el departamento de Salto. Bueno, uno de los temas en otra semana que va a marcar una grilla de consignatarios que seguramente va a ser histórica nuevamente. Bueno, algunos de los ejes en el arranque de esta semana. Ya venimos con los titulares de hoy.
1: Titulares.
0: FUCREA mantuvo su encuentro, que entiendo es no es anual, tiene una frecuencia un poquito mayor a la anual, bueno, pero una instancia donde se reflexiona sobre el mundo que nos toca vivir y su impacto en el agro. Vamos a estar en diálogo con el presidente de la Federación Uruguaya de Grupos CREA, Horacio Negrín. Vamos a estar dándole una mirada a un mercado ganadero que está transitando precios inéditos, en diálogo con el consignatario Diego Arrospíride, director del escritorio que lleva su nombre. Vamos a estar hablando de pastoreo racional. Se viene una actividad este próximo sábado en Paso de los Toros. Vamos a estar en diálogo con Gabriel Filiat, que es el titular del establecimiento que va a recibir esta jornada. Y por supuesto que vamos a estar con el arranque de la semana en los mercados, una semana realmente muy importante porque venimos de 3 semanas consecutivas de subas fuertes, precio de trigo, de maíz, de soja en máximos en varios años. Así que, bueno, un mercado para seguirlo de cerca. Volvieron los ataques mutuos entre Estados Unidos e Irán. Estados Unidos anunció que se va prácticamente que a quedar con 65 mil millones de barriles de petróleo de Venezuela. Hay varias novedades en este escenario mundial que cambia a toda velocidad. Ya venimos con los contenidos de Tiempo de Cambio.
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0: La verdad es que, bueno, siempre son una experiencia inolvidable los encuentros CREA. He tenido la suerte de participar de algunos. Y realmente son algo que, bueno, si uno es productor CREA, no se lo puede perder. Y para el que no lo vivió, realmente es una experiencia que creo que siempre es muy enriquecedora desde distintos puntos de vista. Bueno, la semana pasada, sobre el final de la semana pasada, se llevó adelante un nuevo encuentro CREA. Para tener una mirada de lo que dejó este encuentro y para actualizar en qué está el movimiento CREA en Uruguay, es un gusto recibir a su presidente, Horacio Negrín. Muy buenos días, ¿qué tal?
2: Buen día, Eduardo, buen día a la audiencia, y bueno, el placer es mío y desde el movimiento poder compartir y conversar contigo y que la audiencia también sepa un poco de qué se trata el encuentro CREA, ¿no?
0: Bien. Una parte del encuentro CREA es, creo yo, el tratar de pensar fuera de la caja y el llevar a gente que no está estrictamente en el sector agropecuario para que dé su mirada de las cosas. Eso no fue la excepción en este encuentro. Tuvieron un panel sobre el mundo que nos toca vivir con gente que no está directamente vinculada con el agro.
2: Sí, tal cual tú dices. La verdad que fue un panel precioso con Guillermo Valle, con Florencia Carriquiri y con Leonardo Bercón. Bueno, el moderador fue Martín Aguirre Zavala, así que también muy muy jugoso, y bueno, capaz que voy un poco a lo que a nosotros nos genera, a lo que es el encuentro CREA, que como vos decís, es cada 3 años, está previsto, se hace cada 3 años, y es una mirada. Nosotros este año le pusimos tipo un título, ¿no?, una reflexión de poner las luces largas, que generalmente, y bueno, como tú lo decías, y bueno, para nosotros también fue un placer haberte tenido en el encuentro anterior como disertante, no vamos a ver las cosas técnicas de los litros por hectárea o los kilos de carne por hectárea o los kilos de trigo, cebado, de colza. Vamos a ver más allá de eso, sino, como te digo, las luces largas. Hoy en este encuentro se trabajó bastante, bueno, lo que es lo que es la tecnología, la IA, el recambio generacional, y bueno, ahí la verdad que salen muchas cosas. Los que hemos tenido la suerte de poder estar y al estar en el movimiento poder a la vez también participar de los encuentros, nos pega hoy le decía a mi hijo, conversando, nos pega algún sopapo, como decir, o nos pega unas reacciones que a veces el día a día nos pasa que no nos vamos dando cuenta, o no me acuerdo cuál de los disertantes creo que decía, nosotros miramos, vemos, nos dejan muchas cosas, pero después a veces la diaria es como meternos en la canoa, en un río que nos lleva y nos va llevando y nos va llevando y no logramos parar, como decir, ¿no? Entonces este encuentro es un poco eso, vamos a intentamos parar un poco la mirada diaria, la mirada o la voracidad de lo que es nuestra tarea diaria y bueno, la verdad que recién corté con Martín Aguirre Zavala para preguntarle si había alguna evaluación, todavía no las tenemos, o sea, ya están hechas pero no las pudimos todavía sintetizar, pero todos los comentarios de todos los que fueron, incluso recibí mensajes de los presidentes de Paraguay y de Argentina que estuvieron, estuvieron representados y bueno, con muy buenas repercusiones y bueno, como te digo, es un más allá de la diaria, es un más allá de lo técnico, sino que poner esas luces largas, mirar para adelante y mirar el mundo que nos toca vivir y que nos depara un poco, ¿no?
0: Bien. En lo personal, por ejemplo, en ese panel que tiene alguien con una tremenda experiencia en relaciones internacionales, como es Guillermo Valles, que tiene a alguien que está en el día a día de la macroeconomía o de la economía en general, como Florencia Carriquiri, y que tuvo a un periodista muy reconocido y escritor como Leonardo Abercorn. En lo personal, ¿qué te llevaste de este mundo que nos toca vivir que parece tan turbulento, no?
2: Bueno, ahí la verdad que me es difícil hacer un resumen y capaz que yo recién hablaba con Martín, le digo capaz que es para hacerle una nota a él y que te lo pueda resumir un poco mejor porque a mí se me a ver, entre los nervios de un poco del encuentro, de estar de presidente, claro, por primera vez, y la verdad que fui tomando algún apunte, pero básicamente me fueron quedando algunas frases más que toda la reflexión. Pero bueno, capaz que en ese punto, en los puntos íntimos de todo el encuentro, capaz que prefiero que lo converses con Martín,
0: perfecto, ya lo dejamos comprometido para
2: un poquito más que yo, ¿viste?
0: Para una nota aquí, más allá de que el encuentro no apunta al día a día, imagino que es un momento interesante, que es un cierre de carpetas que por lo menos no sé cómo es en la granja, pero en ganadería, en lechería y en lo agrícola ganadero tal vez más irregular, pero en términos generales es un momento muy interesante de precios, como para que al buen ánimo que siempre hay en los encuentros CREA, en un año así, me imagino que también debe ser un aliciente interesante. ¿Cuándo calculás van a estar los datos de cierre de carpetas?
2: Bueno, sí, nosotros generalmente la primera que cierra es la lechera, y nosotros lo tenemos previsto para el 28 y 30 de septiembre, el taller de gestión, que ya tenemos el lugar determinado y tenemos el establecimiento determinado. La verdad que bueno, se notó el buen ánimo en los ganaderos, se notó el buen ánimo generalmente en los lecheros y los agrícolas, la verdad que les pegó fuerte lo que es el cultivo de los cultivos de verano, pero bueno, vienen con una linda expectativa con respecto a lo que es los cultivos de invierno, lo que son trigo, cebada y básicamente colza. Así que bueno, a partir de fines de septiembre van a estar los números. Nosotros tenemos algunos indicios o algunas carpetas cerradas a nivel principalmente tengo más la información de las licheras, donde bueno, aparenta que va a dar un poquito mejor que como estaba previsto, un poquito mejor que el año pasado. Creo que ya lo he dicho en alguna otra nota, bajó un poquito la expectativa o bajó un poco lo que estaba previsto que fuera con respecto a la, por lo menos en el sur, que es la gran cuenca sur-centro, la gran seca que pegó en, a pesar de que una muy buena primavera, la seca del verano hizo que se consumiera mucho más concentrado y eso aumentó concentrado y reservas y eso aumentó un poco los costos, ¿no? A la vez de haber habido una pequeña baja, pero bueno, hubo una baja en la leche allá a principios de la primavera y eso hizo que bajaran un poquito los márgenes, pero bueno, tanto la lechera como la ganadera aparenta que van a dar un poquito mejor que el año pasado. Y la agrícola sí está muy por debajo, algún dato, vuelvo a decir, son algunos datos personales y comentarios más que nada, dando muy por debajo y márgenes negativos, ¿no? Que eso preocupa y mucho al productor, ¿no? Y al sector.
0: Bien, va bien encaminada una buena revancha en trigo, cebada, colza, pero en un año incierto sobre el final de los cultivos.
2: Sí, eso sabemos, venimos con un año de niño que en esta zona nosotros venimos casi que ideal, ¿no? Con alguna lluviecita. Estos días yo me fui el martes al encuentro, salimos el martes y vine ayer el sábado. Y no salí a recorrer, salí hoy, me siguen a recorrer y es impresionante cómo han crecido los pastos. Nosotros acá, esta franja de Colonia, no sé hasta dónde va, ha recibido poca agua, poca agua ideal casi. Entonces en un año niño es una incertidumbre bastante grande, el término del ciclo de los cultivos de invierno,
0: claro,
2: ¿no?
0: Claro. Horacio, mencionabas que el tema de inteligencia artificial había estado en el encuentro y me imagino que está en el día a día de la gestión de Fucrea. Ustedes tienen una base de datos que es como un gran diferencial, digamos, algo muy característico y de muchísimo valor. ¿Están aplicando inteligencia artificial al análisis de datos que hacen ustedes?
2: Bueno, eso se está trabajando. Carlos Guinovar, por ejemplo, que está en el consejo directivo, que es y el tesorero de Fucrea, es un gran impulsor, uno de los grandes, sí.
0: Es un usuario muy calificado de inteligencia artificial.
2: ¿Cómo?
0: Es un usuario muy calificado de inteligencia artificial y
2: exactamente,
0: sabemos que está en un proyecto además vinculando Garrapata con inteligencia artificial.
2: Sí. La verdad que él nos ha impulsado, nos ha insistido y bueno, se está trabajando en cómo poder insertar los datos de los datos de las carpetas, de los cierres de ejercicio en la inteligencia artificial. La verdad que es asombroso y bueno, en el caso mío que tengo 61 años, me cuesta un poco ir agarrando el avance que tiene día a día, siendo que le aplico en la diaria en algunas cosas, pero a nivel Fucrea estamos trabajando fuerte en poder estar en el avance que va teniendo la inteligencia artificial y sí, la idea es irla insertando en las carpetas, que seguro va a ser un insumo muy importante y muy lindo de poder trabajar. También hay que ver cómo esos datos, generalmente nosotros los datos íntimos los manejamos a nivel de Fucrea, ¿no? Después los cierres sí se transmiten a todo el público y son abiertos, ¿no? Pero bueno, también el productor es bastante celoso de sus datos y los entrega y bueno, pide cierta confidencialidad que bueno, que eso también tenemos que respetar, ¿no?
0: Claro. Pero me imagino que debe tener un gran potencial para entender con más fineza por qué le va bien a los que le va bien o cuáles son las estrategias que en cada rubro van dando mejor resultado, sí, preservando esa intimidad de los datos de cada predio.
2: Sí. Esas son de las cosas que avanzan muy rápidamente y bueno, como te decía, uno le cuesta un poquito más lograrlas entender, pero seguro que nos va a dar una visión más rápida y más exacta de las cosas que por qué nos va bien y por qué nos va mal, ¿no? Ahora como te decía, todavía no ha salido a luz quién es el productor porque lo estamos manejando todavía, pero en la sectorial lechera es un productor que hace mucha gestión, ¿no? O sea, mucha gestión en el sentido de gestionar su establecimiento, es el gran fuerte de que durante 15 años o más ha sido de los productores que está siempre arriba, ¿no? O sea, lo que se hizo, se buscó este año en la lechería, y perdón que me inclino un poco al sector que yo más manejo, y bueno, queremos ver cómo poder mostrar un establecimiento que es lo que ha hecho para poder estar siempre arriba, ¿no? Y bueno, la inteligencia artificial también nos va a ayudar a entender fácilmente o más fácilmente todo lo que es números y qué cosas deberíamos hacer para que nos vaya mejor. No solo, yo a veces también no solo en lo económico o financiero, sino también en nuestras vidas o en nuestro mejor pasar también, que es una de las cosas que vuelvo al encuentro y en los jóvenes a mí me viene muy gratificado, perdón que me vuelvo de nuevo al encuentro, pero me viene muy gratificado, sí. Y te vuelvo a decir, recién corté con Martín y estuvimos conversando un ratito con la gran asistencia de jóvenes, me tocó, viste que nosotros hacemos mesas en los donde nos juntamos para tratar diferentes temas.

0: y lo que ellos dicen, una de las preguntas era, que si vos no tuvieras un problema económico, o tuvieras la situación económica solucionada, ¿qué cambiarías de tu vida? ¿No? Que bueno, claro. Por decir, si vos sacás un 5 de oro, no sé, o no tenés problemas económicos, y vos decís, capaz que los jóvenes te dicen, no, yo me quiero ir a Punta del Diablo, pasar todo el año en Punta del Diablo, o me voy en verano a Punta del Diablo, y en invierno me voy a Miami. Y ellos te decían, yo sigo haciendo lo que estoy haciendo porque yo disfruto, porque yo me gusta la naturaleza, el campo, y yo no cambiaría nada de lo que estoy haciendo porque estoy disfrutando mi vida. Y bueno, ese muchacho tenía 23 años, 24 años. Entonces, uh-huh. Eso para nosotros que estamos de mayor edad, es muy gratificante, o por lo menos para mí, ¿no? Ver que la juventud está contenta, está en el campo, está en la naturaleza, y eso para mí es que hay futuro en el agro uruguayo.
1: Un tema que además en el tambo es especialmente complejo, porque bueno, es una actividad que es exigente en términos de dedicación temporal, y donde el recambio generacional tal vez es en los sectores donde es más complejo de entusiasmar a las nuevas generaciones.
0: Sí, bueno, eso es así, y bueno, y es lo que un poco me pasó, y nosotros acá en la zona, y justo a mí también me viene tocando con mi hijo, donde yo estoy dejé el tambo, ser de encargado del tambo, y está siendo mi hijo, y bueno, y lo vamos trabajando día a día, y en el grupo nuestro acá tenemos dos o tres casos también, y lo vi en Fucrea, ¿no? Y vuelvo a decirte, una de las chicas que le pedimos que hiciera la evaluación, hizo la evaluación del encuentro, una chica que es abogada y está haciendo el traspaso generacional con su padre, que tiene un establecimiento agrícola ganadero, y bueno, hasta se nos emocionó cuando empezó a hacer el cierre la evaluación del encuentro, se emocionó. Entonces nos dijo, o sea, porque yo estoy haciendo un traspaso generacional y este encuentro me deja mucho porque bueno, se trabajó en, como te decía, temas de con las luces largas, con lo que es la inteligencia artificial o lo que es las nuevas tecnologías y diferentes temas a largo plazo. Entonces todo eso, yo me vine con una impresión en el que en el movimiento CREA hay mucha juventud volviendo o que siguen en el agro, en las áreas que bueno, que cada uno tiene: lechería, agricultura, ganadería y en la granja, ¿no? Entonces bueno, básicamente es lo que el encuentro me dejó. Me vine muy gratificado, muy contento, y bueno, una asistencia récord, ¿no? 460 personas asistieron, donde tuvimos que apelar a otro hotel ahí en Salto, y la verdad que bueno, quedamos con cosas para mejorar, como siempre, con errores que a veces se cometen, pero muy, volvemos a decir, esperando la evaluación de cada uno de los que asistieron, pero muy contentos con todo lo que vivimos.
1: Buenísimo. No solemos hablar mucho de los temas vinculados a la granja, pero hubo cata de vinos CREA, hay como un cierto desarrollo de marca en torno a los vinos en CREA.
0: Y bueno, he tratado de informarme un poco de lo que es la granja y de lo que es básicamente la viticultura o la vitivinicultura. Sí, nosotros hacemos cada tres años, no creo no equivocarme, hacemos un tipo de concurso, pero creo que no es concurso, del vino CREA, ¿no? Hace

0: años hicimos una con un vino blanco y un vino tinto, donde se presentan los diferentes vinos de las diferentes bodegas CREA, y bueno, obviamente sin saber las marcas y sin saber qué vino, o sea, qué vino, a qué empresa corresponde, se hace un concurso y bueno, esos vinos terminan siendo los vinos CREA que bueno, que es parte de la motivación y de poder ayudar un poco a ese rubro y a ese medio. Estuvo muy linda la cata de vino, donde cuatro bodegas presentaron sus dueños la forma de cada vino, cómo es su fórmula, cómo llegan a realizar ese vino, y bueno, después hubo como ocho bodegas más que mandaron vino, y bueno, ahí nos deleitamos un poco probando los diferentes vinos, pero sabemos que un poco la viticultura está en un momento y la vitivinicultura está pasando por un momento bastante difícil, donde bueno, estamos trabajando y nuestros técnicos junto a INAVI trabajando y también trabajando fuerte en lo que es recursos humanos y traspaso generacional en ese rubro, en lo que es la granja en general, que sabemos que, o sea, como todos saben, la granja necesita mucha mano de obra, y bueno, así que estamos trabajando fuerte con Verónica Ballesteros, incluso estuvimos trabajando con la gente de ACREA, que tiene, perdón, de CREA, ACREA, que es CREA Argentina, donde estuvimos haciendo unos talleres, ellos tienen unos CREAs digitales, que son CREAs con temas específicos, son virtuales por Zoom, como decir, entonces se forman CREAs en diferentes partes del país y nosotros estamos intentando llevar adelante eso, que nos parece una modalidad muy muy interesante, y bueno, estamos trabajando con eso y queriendo ayudar un poco también a todo lo que es la granja, que bueno, algunos sectores un poquito mejor, pero algunos pasando por momentos muy muy difíciles, y varias empresas también planteando el recambio generacional.
1: Interesantísimo, porque bueno, es un problema que es de todos los productores, uno supone, o de una enorme mayoría, y incluso trasciende a la actividad agropecuaria, el cómo, bueno, lograr la continuidad de las empresas a través de las distintas generaciones. A cuenta de seguir profundizando en estos temas, Horacio Negrín, presidente de FUCREA, muchísimas gracias.
0: Bueno, gracias a ti, Eduardo. Perdón que capaz que no especifiqué demasiado en el encuentro, en los temas, pero seguro capaz que yo lo converso ahora con Martín y coordinás una entrevista con él, y así lo va a poder decir mejor y le va a quedar más claro a la audiencia cómo los temas y un poco más el íntimo de cada tema. Así que muy agradecido a vos, Eduardo, y bueno, un placer como siempre conversar, y estamos a las órdenes, y bueno, cuando estén los cierres de carpeta seguramente te van a llegar los datos, y bueno, no sé si seré yo el más indicado o el coordinador de gestión que te pueda explicar a vos y a la audiencia lo que es, cómo cierra el año 25-26.
1: Perfecto, Horacio. Muchísimas gracias y bueno, espero poder estar para el próximo encuentro.
0: Bueno, sí, bueno, un placer siempre poderte recibir y que podamos compartir que bueno, ya está previsto para el 2029.
1: Perfecto.
0: Así que gracias y buenos días.
1: Seguimos en contacto. Un gran abrazo.
0: Un abrazo.
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13: Intenso el fin de semana con varias novedades. Bueno, una de ellas tuvo que ver con el anuncio de Donald Trump en cuanto a que Estados Unidos se va a quedar con 65 mil millones de barriles de petróleo venezolano, básicamente, bueno, un acuerdo en el que uno imagina que el poder negociador de una de las partes es tremendamente reducido. Donald Trump anunció que este petróleo venezolano se va a usar para recuperar reservas dentro de Estados Unidos. Una de las cosas que voy a hacer con este petróleo venezolano es llenar la Reserva Estratégica Nacional, publicó Trump en su red social durante el fin de semana, bueno, acusó a Biden de haber dejado desabastecido de petróleo a Estados Unidos. Bueno, lógicamente que esto genera muchísima polémica en Venezuela, porque básicamente es un robo de petróleo, dicho de una manera o de otra. Bueno, Estados Unidos asume el control de 65 mil millones de barriles de petróleo de Venezuela. Muchos analistas durante el fin de semana decían que eso difícilmente tenga un efecto de corto plazo, porque hay que sacarlo, es un petróleo además muy denso, es casi como un asfalto, hay que mezclarlo con otros petróleos que Estados Unidos tiene para que se pueda usar, pero bueno, realmente fue una novedad importante. La otra novedad importante es que volvieron los combates directos o los bombardeos mutuos entre Estados Unidos e Irán. Estados Unidos atacó una plataforma lanzamisiles de Irán y los iraníes respondieron atacando una base de Estados Unidos en Jordania. Lo cierto es que, bueno, lógicamente luego de eso sube el petróleo, que había caído a $88 por barril y se va a 91. Bueno, se va seguramente a conocer hoy la decisión del gobierno en torno al precio de los combustibles. El ministro de Economía, O'Donnell, ha advertido que con estos precios del petróleo, el precio del gasoil no se puede sostener por mucho tiempo más, pero se supone que no van a haber cambios en el precio del gasoil para el mes de septiembre. Veremos qué es lo que termina sucediendo, pero en principio no habría cambios en el precio del gasoil, pero si no baja el petróleo, seguramente la suba no demore en llegar, probablemente llegue en el mes de octubre. Así que bueno, allí una instancia clave de decisión, se siguen buscando sobrevivientes en Nepal de esta tremenda catástrofe ocurrida con el rompimiento de un glaciar que hizo caer una masa enorme de hielo que generó un tsunami en tierra, algo realmente creo que yo que nunca he visto antes. Y bueno, por ahí lo principal de un fin de semana donde los granos arrancan con toma de ganancias, arrancaron bajando, ahora se vienen equilibrando. Hoy va a ser un día importante porque en la tardecita se va a tener una actualización del estado de los cultivos en Estados Unidos, donde se espera un deterioro en las condiciones del maíz, por lo menos del maíz. Los granos, como decía, arrancaron bajando, ahora van casi en la neutralidad, podríamos decir, en el empate, vienen recuperando, y es importante porque vienen de 3 semanas de una suba muy fuerte, que, bueno, los ha llevado a máximos en varios años según el grano, pero en términos generales estamos en los máximos desde cuando estalló la guerra en 2022, de cuando estalló la guerra Rusia-Ucrania, de modo que cotizaciones fuertes en toda la línea. Y, como decíamos, arrancaron bajando bastante por toma de ganancias, pero esas bajas se van recortando de a poco y van acercándose a una zona de empate y con mucha expectativa puesta en lo que vaya sucediendo a lo largo de esta semana. En el caso de la soja, se mantiene un mercado intenso, con la soja primera posición en 468 y la soja del año que viene cruzando en esta mañana los 480, 482,40, muy cerca, o por lo menos acercándose a los 500, como el trigo se ha ido acercando a los 300, el trigo de diciembre de este año en $280, el de diciembre del año que viene en $287. El maíz también, por tercer día consecutivo, arriba de los $200, retrocediendo un poquito, como decíamos, por toma de ganancias, de 203 a $200,50, pero igual marcando un nivel de precios intenso, que yo creo que va a seguir subiendo. El maíz de mayo de 2027, el de la próxima cosecha, en $218. La colza con pocas variaciones en la posición marzo, que venía en 637, se va a 635. Y el arroz en Brasil se consolida arriba de los 15,07. Bueno, también en un proceso gradual de suba, pero de suba al fin. Retrocede un poquito el novillo en Estados Unidos, que se va a $4,83 por kilo vivo, una cotización que estuvo arriba de 5. Está entrando el ganado de México, se aprobó este cupo de 300.000 toneladas adicionales y, por lo tanto, bueno, el mercado está un poquito a la defensiva en valores muy altos. Y como decíamos, el petróleo volviendo arriba de los $90 por esta nueva situación de bombardeos mutuos entre Estados Unidos e Irán. Bueno, un tema importante porque estamos en vísperas de una nueva fijación de precio de los combustibles aquí en Uruguay.
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6: Comienzo en baja de las acciones en Estados Unidos de esta semana con las tasas de interés

0: en la mira porque vienen subiendo fuerte en Estados Unidos las tasas vinculadas a los bonos. Hay una situación de desconfianza por la prolongación de la guerra, por los fuertes déficits fiscales que está teniendo Estados Unidos, que cruzó la semana pasada los 4 billones de deuda. Bueno, el nuevo presidente de la Reserva Federal, Kevin Warsh, la tiene difícil porque sabe que el presidente de Estados Unidos quiere tasas más bajas, pero sabe que las presiones inflacionarias están allí, bueno, complicando un poco una posibilidad de tasas en baja. Más bien, las impresiones que hay son de que las tasas pueden seguir subiendo, porque, bueno, el objetivo de Estados Unidos es tener 2% de inflación y es difícil que lo tenga. También aquí el dato de inflación va a ser importante porque puede haber una suba de frutas y verduras a lo largo de estos próximos meses, vinculado a los efectos del Niño, que ya pegó en el departamento de Salto, que es fuerte productor de tomate, de morrón, de cebolla, de muchos productos que integran esa parte volátil del IPC. Así que, bueno, vamos a ver en esta semana si el dato de inflación de Uruguay también marca algo de eso. El dólar da la impresión que va a cerrar hoy en territorio levemente positivo para este mes, que es prácticamente de un empate. En lo que va del mes va subiendo un 0,04%, prácticamente empatado, 40 con 28 el cierre de la semana pasada, 40 con 28 la cotización del dólar aquí en Uruguay. En la Unión Europea, bueno, hay un poco de decepción porque los islandeses fueron a un plebiscito para ver si retomaban negociaciones para entrar en la Unión Europea. Y ese plebiscito salió negativo. La población de Islandia votó no retomar negociaciones con la Unión Europea, que por ahora va a seguir con sus actuales integrantes. Panorama, de todos modos, estable en el euro, que sube un poco en 1,16. Muy estable el dólar en Brasil también en el comienzo de la semana. Por ahora, en los países vecinos no hay grandes variaciones. Aquí, bueno, por lo menos el dólar da la impresión que no va a bajar en este mes, aunque lo que va a subir es mínimo, mínimo, bolsas en baja y, bueno, la expectativa por guerras que están cada vez más intensas. The Economist publica hoy un informe en el que dice que ante la falta de éxitos, Putin va a redoblar los esfuerzos bélicos. Probablemente mandando más soldados al frente y bombardeando mucho más fuerte a Irán, a Ucrania. Así que, bueno, la turbulencia parece seguir bastante asegurada, por lo menos en los próximos días, y por eso está muy puesta la atención en el precio de los granos, que están marcando máximos en varios años. Y que, bueno, Bloomberg anticipa en este mes de agosto van a tener la mayor suba mensual desde 2012.
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9: Y la verdad es que septiembre se presenta como muy favorable para la siembra de maíz. Panorama allí realmente interesante por todos los riesgos que sabemos que tiene este final de año en términos meteorológicos, pero bueno, lo cierto es que la primera quincena de septiembre aparece con pocas lluvias, sí con una persistencia de bajas temperaturas que puede complicar a quien se largue a sembrar en estos días, aunque en el norte probablemente con algún grado más de temperatura ya se pueda ir arrancando. Tal vez hay alguien que está sembrando maíz en el día de hoy. Van a haber algunas lluvias entre, sobre todo jueves, y probablemente también el día sábado, pero limitadas a la zona sur, Montevideo, Canelones, Maldonado, por una bajada de temperatura bastante importante que va a estar ocurriendo justamente el día jueves. Allí vienen algunas lluvias del orden de 10-15 milímetros, pero que no abarcarían a la zona oeste del país, o serían muy poco milimetraje. Y como decíamos, en principio, primera quincena de este mes de septiembre que está por empezar, arranca muy favorablemente, permitiendo, bueno, avanzar en una siembra clave este año como es la de maíz, que, bueno, va a tener buen precio y si se implanta bien, todo lleva a suponer que va a tener muy buenas lluvias. Y bueno, eso, a no apurarse, no hay necesidad de apurarse porque hasta el 15 de septiembre vamos a tener muy buen tiempo. La Expo Prado va a tener unas condiciones buenísimas también. Va a ser frío en la mañana temprano, pero luego, bueno, va a estar más que agradable el panorama, salvo alguna llovizna que pueda haber el sábado 12, una Expo Prado con condiciones hermosas de comienzo de primavera, con cielos despejados domingo 13, lunes 14, martes 15. Así que el maíz de primera, todo lleva a suponer, se va a poder sembrar en fecha y por lo menos acá en el sur hay condiciones de muchísima luminosidad hoy, así que probablemente vamos a tener también una mejora en praderas, verdeos, por, bueno, el sol que faltaba en estos primeros 15 días de septiembre va a estar llegando.
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12: Y semana tras semana, seguir los precios del ganaderos se vuelve más llamativo porque, bueno, se cruzan referencias que nunca se habían dado. En el último informe de consignatarios, los mejores novillos llegaron a $6. Todo lleva a suponer que hoy van a cruzar esos $6 y que los 6 pueden llegar incluso para el precio promedio de todos los novillos que sigue la Asociación de Consignatarios de Ganado. ¿Qué pasó la semana pasada en el mercado? ¿Cómo se lo está viendo de cara a esta primavera? Bueno, es un gusto recibir a Diego Arrospide, director del escritorio Arrospide. Diego, bienvenido, ¿qué tal?
13: Buen día, Eduardo, para ti, Lorín. Un gusto conversar con ustedes, como siempre.
12: Bueno, ya es, podríamos decir, normalizado que un novillo muy bien terminado vale más de $6 por kilo.
13: No, yo diría que la mayor frecuencia de los negocios en el caso de los novillos está en el eje de los $6. O sea, si bien hay, como decías tú, hay negocios que determinadas características particulares, sobre todo los ganados que más se casean, son los ganados pesados de carcasas de más de 300 kilos, pueden superar ese guarismo, pero yo te diría que la referencia o el mayor volumen, como decía, la mayor frecuencia de negocios está en el eje de los 6, que totalmente, como decías tú anteriormente, son precios excepcionales e impensados de repente hace un tiempo atrás, ¿no? Realmente estamos atravesando ya las últimas semanas, prácticamente el mes de agosto, con tendencia semana a semana, donde la demanda signada por lo que es una demanda internacional con un precio de la tonelada que sigue muy firme por encima de en el último mes de los 6.200 y en lo que va el año en el eje de los $5.800, de alguna manera ha marcado lo que ha sido los precios, y bueno, y eso es lo que permite hoy tener esta realidad, sumado a una oferta muy disminuida, propio de la época, y bueno, también a eso aumentado por algunos factores que tuvimos en el último tiempo, llámese clima, que realmente el último prácticamente 20 días, debido a la lluvia, no hubieron piso en las comidas, y eso complicó bastante lo que es la parte productiva y la parte logística en cuanto a las cargas, y por otro lado también la parte productiva de los verdeos este año ha sido bastante o muy inferior a otros años, y eso se ha incidido también en la oferta en un momento donde realmente se agudiza la escasa oferta, y bueno, y con sumado a esos factores es el reflejo de este escenario de precio que tenemos, que está liderado por una demanda y de alguna manera sustentado por una oferta que es muy poca, y bueno, hoy el principal protagonista de la ganadería o de esta nueva ganadería es el corral, y es el que permite mantener estos niveles de actividad, como que si bien son bajos, pero en definitiva es lo que permite mantener esta actividad, como lo veíamos en la semana anterior, donde una característica que era poco común ver, es prácticamente el 60% de la faena eran novillos y un 13% eran maquillonas. Bueno, de alguna forma eso habla a las claras de esta nueva realidad ganadera que estamos atravesando, ¿no?
12: ¿Y cómo cambia esta mejora en cuanto a que tenemos 15 días de septiembre que aparentemente va a haber luminosidad, aflojan las lluvias, se pueden volver a usar praderas y verdeos? ¿Se va armando una oferta que se pueda recuperar en octubre, de octubre en adelante, por ejemplo?
13: Y bueno, sí, sin duda que donde tengamos, como decías tú, donde tengamos 15 días, de como estos últimos 3 días que hemos tenido, el fin de semana y el día de hoy, donde ya la primavera empieza a empujar y empieza a calentar algo, la oferta forrajera empieza a mejorar y eso va a repercutir en un crecimiento, sí, de la oferta a partir de octubre, como decías tú. Yo no vemos que vaya a haber un volumen importante que vaya a mover la aguja, pero sí un crecimiento de la oferta propio de eso que estamos diciendo. Seguramente la situación forrajera empieza a mejorar, por otro lado se empieza a poder volver a pastorear los verdeos que estaban sin ganado, cuidando los pisos, y por otro lado también empieza a haber una situación donde hay muchas áreas de verdeo que empiezan a la rotación de agricultura, y bueno, se empiezan a cerrar esas comidas, y bueno, también eso empieza a inclinar la balanza del punto de vista de la oferta, ¿no?
12: Bien. ¿Qué está pasando en el mercado de reposición?
13: Y bueno,
12: es un momento de poca oferta, pero me imagino que también, por lo mismo que hablábamos de esta mejora de las condiciones meteorológicas y forrajeras, va a generar una demanda importante.
13: La demanda, o sea, también ha sido el principal denominador de lo que va del año, y en estos momentos donde la oferta es muy poca, pero que también es normal para la época del año, un poco también alentada por los buenos pronósticos de lluvias para adelante y lo que estamos viviendo, de alguna manera yo creo que se ha adelantado esa intensidad de la demanda que lo estamos viendo en los precios de los negocios particulares y en las pantallas también, donde realmente semana a semana se superan los valores. Y bueno, yo creo que hoy la oferta, el que tiene los ganados y digamos de alguna manera atravesó todo el invierno, está esperando para poder meter algún kilo. Los ganados están hoy con la mínima expresión de kilo por de salir del invierno, y realmente este último mes los ganados se han sentido, se ven ganados sentidos en el campo y se ven en las pesadas de los ganados que tenemos a diario. Los ganados normalmente están pesando menos por fruto de lo que digamos, de la rigurosidad que tuvo este último mes, que se sintió entre los temporales y el frío. Y yo creo que la oferta también, como decíamos, hasta mediados de octubre no va a aparecer una oferta importante en reposición, por eso que te decía, la gente en general se descargó en el otoño, la época típica previa al invierno, y bueno, y hoy el que tiene los ganados está tratando de meter algún kilo más, y también, de alguna forma, no hay especulación porque los precios son tan buenos que no permiten especulación, pero sí le dan tranquilidad de no apuro a salir a vender, viéndolo el escenario que tenemos claro para adelante, ¿no?
12: Bien. Hoy consignatario va a marcar subas, como vienen siendo las semanas anteriores.
13: Seguramente que sí. No veo subas tan significativas como tuvimos de repente la semana anterior o las últimas dos semanas, pero sí alguna corrección levemente acompañando esta tendencia. Seguramente que sí.
12: Bien, buenísimo. Bueno, a ver hasta dónde llegan y dónde está el máximo, ¿no? Imagino que aunque no se pueda tal vez decir explícitamente, pero se debe hacer una cuenta de el novillo llega a 6.20, a 6.30, ¿hasta dónde puede prolongarse esta suba que está teniendo?
13: Sí. La verdad que sí, que como decís tú, pero por otro lado también, si miramos un poquito las relaciones con la tonelada exportada, deberíamos estar en relaciones ya bastante, capaz que media justa para seguir creciendo en valores, y capaz que lo más sano, teniendo en cuenta la buena realidad y la buena situación que atravesamos, encontrar un equilibrio donde que sea lo más sano para todos, ¿no?
12: Y sí, pero bueno, con este precio de exportación, el equilibrio podría no estar lejos de los valores actuales.
13: Totalmente. El equilibrio no parece estar muy lejos de los valores actuales. Ojalá sea este el equilibrio y que sea sano para todas las partes. Vemos que hoy este precio también es un precio de necesidad de baja oferta, pero también la demanda sí lo exige. Entonces, ojalá que sí, que estemos en un equilibrio que sea sano para el mercado.
12: ¿A estos precios la exportación en pie sigue comprando activamente?
13: La exportación en pie ha estado activa, sí, y en los últimos tiempos de alguna forma retomó la actividad, sobre todo en las toneladas pesadas de más de 180 kilos, pero sí, ha estado activa como lo ha estado todo el año. De repente en algún momento el protagonismo lo tuvo el mercado interno y no le permitía de repente trabajar tanto, tener tanta incidencia. Hoy nuevamente está operativa, está activa, sí, con los precios del mercado, y si no se pone a tiro con la relación del mercado interno, no logra comprar, porque felizmente hoy, como decíamos, hoy tenemos un mercado interno sumamente dinámico y pujante, que creo que también, por otro lado, es el mejor de los escenarios, donde el mercado es el que domina, donde el grueso de la oferta se va al mercado interno y la exportación realmente hoy queda relegada en segundo plano, ¿no?
12: Diego Arrospide, director de escritorio Arrospide, muchísimas gracias.
13: Muchas gracias a ti, Eduardo, y como siempre a las órdenes.

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1: Y qué lindos días que van a ser para hacer concurrir, participar de actividades de campo, para ver, bueno, uno supone cómo llegan los campos al final del invierno, cómo arrancan la primavera, en lo que podríamos decir en campo natural es un momento de mínima, cuando empieza a levantar, cuando empieza a afianzarse o a insinuarse el rebrote. Bueno, además, siempre nos parece bien interesante ver situaciones de pastoreo rotativo. Todo eso se va a estar observando el próximo sábado en el establecimiento San Juan del Lago. Esto es en la zona de Paso de los Toros, con el titular del establecimiento, Gabriel Filiat. Tenemos el gusto de estar en línea. Gabriel, buen día, ¿qué tal?
2: Buen día, Eduardo, ¿cómo te va? Buen día a toda la audiencia.
1: Muy bien, muy bien. Bueno, una jornada que creo que incluso por razones meteorológicas se tuvo que postergar. Todo pinta para que va a ser un sábado muy lindo para andar recorriendo campo. ¿Qué es lo que se ve en tu establecimiento? ¿Cómo es la historia del pastoreo rotativo allí?
2: Bueno, te cuento, lo que vamos a hacer es que hacemos la asamblea anual de la Sociedad Uruguaya de Pastoreo Racional en la mañana del sábado, y aprovechando esa jornada, en la tarde hacemos una visita del establecimiento San Juan, que es una jornada abierta a todo público. Básicamente lo que hacemos es aprender de pastoreo racional. Lo venimos haciendo hace 10 años, que arrancamos con el primer sistema de pastoreo, y bueno, y poco a poco hemos venido creciendo en el pastoreo racional. Hoy tenemos 5 sistemas y estamos armando un sexto. Cada sistema, para tener una idea, son 150 hasta 250 hectáreas. Y bueno, lo que vamos a mostrar es lo que venimos haciendo en el pastoreo racional y también en la selección animal. Porque básicamente hicimos pastoreo racional y también junto con eso fuimos seleccionando los animales adaptados al ambiente. Entonces hacemos cría y recría, todo sobre campo natural. No hacemos destete precoz, no hacemos verdeos, no hacemos praderas, no damos ración en invierno, tampoco ponemos tablilla a las vacas que están más feas. Ajá. Solo suplementamos el rumen en el invierno cuando se necesita o en el verano cuando está muy seco, nada más. O sea que lo que hicimos fue adaptar el animal al ambiente, que es mucho más fácil y más barato que adaptar el ambiente del animal, donde tenemos que modificarlo y nos metemos en un sistema de gasto permanente. Todo esto lleva un tiempo, la selección animal lleva tiempo, pero nosotros hemos logrado, digamos, un rodeo que se preña sin ayuda. Logramos preñar 95% mínimo las vaquillonas a los 2 años. Nos quedamos con toda la generación, la que recriamos toda, y hacemos la selección animal fuerte en el segundo entore. O sea, la vaquillona de primera cría, no le hacemos destete precoz, no le hacemos nada, y cuando se preña en el segundo entore, pasa a pasar parte del rodeo, y si no, las que fallan, las vendemos. O sea, las preñamos igual de repente más tarde, pero las vendemos preñadas, pero no nos quedamos con esos animales en el rodeo.
1: Y ahí, bueno, la genética, ¿entendés que juega un papel fundamental?
2: Sí, por supuesto que lleva el papel fundamental es la genética, pero nosotros en la selección no estamos buscando el toro que va a cambiar mi rodeo, sino que lo que hacemos es Sobre un rodeo, lógicamente, tenemos un rodeo Angus que llevó años de selección y de incorporación genética, pero hoy lo que hacemos es cerramos ese rodeo, que era un rodeo de 400 y vamos a llevarlo ahora a 600 vacas, y ese rodeo cerrado, hacemos selección animal adentro del rodeo. Nosotros seguimos los lineamientos de Johan Siedman, que es un ingeniero, digamos, veterano de Zimbabue, que lo hizo durante muchos años y logró unos rodeos espectaculares, lógicamente en otros ambientes, pero básicamente eso se hace en todos los ambientes igual, de la misma manera.
1: Bien, buenísimo. Sí, es un teórico, creo que en cierta manera comparable a Voisin, pero no, tal vez con no tanta difusión acá en Uruguay. En otros ámbitos ganaderos he tomado muy como referencia desde lo más práctico a lo más filosófico de la ganadería pastoril, ¿no?
2: Exacto. Él, digamos, ha dado conferencias en Estados Unidos, en muchos países. Acá no ha venido porque justo cuando iba a venir lo agarró la pandemia en el 2019 y no pudo venir. Pero sí ha estado en Paraguay, en Brasil, en Argentina. Y realmente es muy recomendable el libro de él, que se llama Hombre, Ganado y Pastizal. No, acá, digamos, no es el tema de estar en contra de la selección genética, pero ¿cuál es el tema? Todo el mundo busca el toro que le va a cambiar de rodeo. Yo digo que dentro de su rodeo, siendo rodeos medianos o grandes, todo el mundo tiene animales destacados. Entonces, digamos, si uno hace selección sobre ese rodeo, lógicamente que lleva más tiempo, pero lo adaptás a tu ambiente en vez de traer un animal de otro ambiente que de repente está criado sobre pradera o sobre alfalfa y lo traes a un basalto superficial como yo tengo. Y lógicamente los animales sufren y no se adaptan. Entonces, nosotros no estamos en contra de ninguna herramienta tecnológica. O sea, yo no he aplicado destete precoz, ni siquiera apliqué en 2022 porque consideré que se iban a preñar más de la mitad y se preñaron. En 2022 se terminaron preñando el 60 y pico% de las vaquillonas y las vacas se preñaron el 80 y pico. O sea que yo tengo, normalmente tengo alrededor de 88, 92% de preñez en todo el rodeo en general. Y con eso estoy conforme, no estoy buscando tener un rodeo que se preñe en 98, o sea. Y no estoy en contra de
1: Bien.
2: ninguna herramienta, ¿por qué? Porque la herramienta es como una persona que va a la estancia y en cada viaje tiene que usar la caja de herramientas. Si tenés que usar la caja de herramientas en cada viaje, cambiá la camioneta porque quiere decir que tenés un problema. Y bueno, y con la vaca es lo mismo. Si todos los años vos precisás que la vaquillona tengas que aplicar destete precoz, porque si no, no se preña. Esa vaquillona no está adecuada al ambiente tuyo. Entonces, mejor cambiar la vaquillona. Lleva más tiempo,
1: Bien.
2: pero es mucho, a largo plazo es mucho mejor.
1: Bueno, tema para justamente intercambiar. Este próximo sábado, ¿cómo hace la gente que tenga interés en arrimarse por allí? Esto es cerca de Paso de los Toros, ¿verdad?
2: Sí, de hecho, la presentación la vamos a hacer en la criolla de Paso de los Toros. A las 13, 13:30, y de ahí nos venimos derecho al campo a ver, digamos, vamos a ver, digamos, ya todas las categorías de recría, digamos, de terneras recién paridas, las vaquillonas, digamos, de año, las vaquillonas que están haciendo 2 años que se van a entorar, las vaquillonas pariendo, que están pariendo en un sistema de pastoreo también y con cambio diario, y el rodeo de cría, digamos, multíparo, que está, digamos, también pariendo. Y lo interesante, digo, es que es algo 100% natural. Acá no hay nada extra, digamos, que se traiga de afuera, salvo, como te decía, un bloque proteico que se puede aplicar de repente si hay necesidad.
1: Perfecto. Y esto es en el marco de la Sociedad Uruguaya de Pastoreo Racional.
2: Exacto, sí. Pero desde mañana, digamos, vamos a hacer, como te decía, la asamblea anual donde se presenta el balance del año, y en la tarde es una actividad abierta a todo público. Lo único que pedimos es que los que vayan a venir se inscriban para tener una idea, digamos, de cómo va a ser el tema de cantidad de gente. Pero después voy a publicar en tu WhatsApp la invitación, donde va a haber un link para que se puedan inscribir.
1: Buenísimo, Gabriel Filiat, titular del establecimiento San Juan del Lago. Bueno, muchísimas gracias y mucha suerte en esta jornada del próximo sábado 5 de septiembre. Un abrazo.
2: Muchas gracias, Eduardo.
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13: Mm.
11: Y seguimos con actividades que se vienen en este comienzo de primavera, podríamos decir, porque se viene el 13º Encuentro Nacional de Pastos. Van a ser 3 encuentros, y para tener los detalles de esta actividad, esto que organiza Agentos, naturalmente, bueno, es un gusto contactar al gerente de Investigación y Desarrollo de Agentos, Juan Pedro Martínez. Buen día, ¿qué tal?
13: Buen día, Eduardo, ¿cómo estás?
11: Bueno, muy bien. Me imagino que es un año súper interesante para hacer un encuentro de pastos con el rebrote ya aproximándose y con un marco sumamente favorable, y además con varios días lindos por delante. Van a ser 3 encuentros en lugares muy distintos del país.
13: Sí, exactamente, como tú mencionás, vamos a estar haciendo 3 encuentros en diferentes zonas con en realidad con objetivos bastante bastante similares, que es un poco esto que tú mencionabas, digamos, dado el contexto actual, poner un poquito de foco en herramientas que puedan contribuir de manera efectiva, segura y con buenos rendimientos a lo que estamos apuntando, que es un poquito buenas ganancias de peso y acelerar un poquito lo que es las terminaciones, ¿verdad? A pasto.
11: Bien. Un encuentro en Fray Marcos, en Florida, otro en Niña Glencoe, en Paysandú, y otro en Varela, allí en el este de La Valleja,
13: sí,
11: para ver distintas cosas en cada uno de ellos, supongo.
13: Sí, correcto. Arrancamos mañana, 8:30, a poquitos kilómetros de Fray Marcos, en el establecimiento Tresar de los hermanos Arrillaga. Es un tambo. Ahí vamos a estar poniendo foco en alfalfa, pero también en falaris, que es una especie que Gentos viene traccionando muy bien y posicionando por su alta palatabilidad y buena producción. Después nos vamos el jueves a las 9 de la mañana a Niña Glencoe. Ahí vamos a estar presentando las etapas finales de nuestro convenio de mejoramiento genético en Lotus, una especie muy utilizada en la ganadería en Uruguay, donde vamos a estar mostrando lo que se viene para la zafra que viene, que es un nuevo material totalmente distinto al tradicional San Gabriel, y bueno, que le tenemos mucha mucha expectativa. Y después, por último, vamos a estar cerrando en Varela, en el establecimiento Don Poro de José Campiotti, donde también vamos a estar mostrando una nueva variedad, esta vez en Festuca, donde venimos, ajá, también trabajando hace muchos años, y donde tenemos cosas interesantes que se vienen para la próxima zafra.
11: Así que nuevo Lotus, nueva Festuca y bueno, y el trabajo en falaris, en alfalfa, actualizado.
13: Exactamente. Son tres establecimientos que desde hace muchos años venimos trabajando, sobre todo en lo que nosotros llamamos ensayos on farm. Esto es, una vez que el material está pronto, luego del la selección y el mejoramiento genético acá en la región, lo ponemos a correr en situaciones reales de uso, con productores que lo que hacen es manejar estos materiales, igual que vienen manejando otros en su sistema productivo, para ver qué tan bien performan. Y un poco eso es lo que vamos a estar mostrando estos días.
11: Buenísimo, esto arranca mañana en Fray Marcos, Florida, y luego sigue el 3 de septiembre en Niña Glencoe y el 8 en Varela, en La Valleja. Juan Pedro, para inscribirse, supongo que a ustedes les facilita mucho, hay que buscar la página de Gentos.
13: Sí, tanto a nivel de redes sociales como en contacto con nuestros extensionistas están corriendo unos flyers y unos links de inscripción. Sí, recomendamos para poder recibirlos de buena manera la inscripción o el contacto con alguno de los extensionistas de Gentos.
11: Juan Pedro Martínez, gerente de investigación y desarrollo de Gentos, muchísimas gracias.
13: Muchas gracias a ti, Eduardo, y a las órdenes.
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11: Y el mercado ganadero, por supuesto que como comentábamos, hoy va a ser la primera grilla de consignatarios donde se van a ver cotizaciones superiores a $6 por novillos. Realmente una situación que ustedes saben bien es completamente excepcional, pero que puede ser la norma de lo que es esta nueva ganadería, con mercados abiertos y con un desabastecimiento mundial muy fuerte. Que sea excepcional no quiere decir que sea efímero. El gran desafío es sostener esto, que en parte se va a seguir sosteniendo mientras haya tan poca oferta. Hoy seguramente vamos a tener otro dato de una faena escasa para cerrar un mes de agosto que va a tener una actividad de la industria en el entorno de 20% menos que el año pasado, pero que va a tener, creemos nosotros, una recuperación bastante importante en la faena en el último trimestre del año. Bueno, venimos de una faena de 37.000 cabezas y seguramente vamos a seguir con faenas bajas, porque además la semana pasada tuvo feriados. Así que, bueno, consignatarios récord seguramente nuevamente en el día de hoy y una faena que se va a recuperar, pero recién sobre el final del año.
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11: Con un mercado estable, prácticamente ya no hay cotizaciones por soja disponible. Muy pocas empresas siguen pasando alguna cotización para el que todavía tenga soja de 438 para la del año que viene. Hay una variación bastante importante de cotizaciones, con algunas llegando a 438 ahora. En más temprano había de 432 soja 2027. En colza, bueno, en el entorno de 554, 557, Carinata 607, Camelina 545, Girasol 457 más el premio por aceite, trigo 220, maíz 245. Estable el mercado en una semana clave, y hoy de tardecita actualiza Estados Unidos el estado de los cultivos. Hay expectativa por un deterioro de la situación del maíz estadounidense, que puede mover los mercados de nuevo a lo largo de esta semana. Un panorama muy interesante para la agricultura. Nos dicen por los grupos que ya hay gente que arrancó la siembra de maíz, y de acá al 15 se va a poder sembrar bien. Se habla de 200.000 hectáreas de maíz de primera. Sería un dato muy fuerte. Nosotros nos vamos, llega Identidad Rural. Que tengan ustedes la mejor de las tardes.
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11: Mis amigos, muy pero muy buen mediodía. ¿Cómo están ustedes? ¿Cómo arrancan la semana? Último día del mes de agosto, y se nos viene septiembre mañana y arranca la primavera. Qué lindo. Bueno, cambia, ¿no? Qué clima hoy, ¿no? Qué día. Buenísimo. Bueno, muchas cosas para compartir con ustedes. Antes no se me olvide que tenemos esta semana Plaza Rural. Se viene el remate, en un ratito nada más. Federico Garland Carvajal tiene remate. Mañana tiene Montero y Fernández, y bueno, y empiezan las ferias y se nos viene el Prado encima. Con muchas noticias desde el exterior, por ejemplo, que el presidente estadounidense Donald Trump acusó el viernes a las cuatro grandes procesadoras cárnicas de ser un monopolio y ordenó iniciar un proceso para desregular el sector y permitir a los ganaderos operar sus propias procesadoras y mataderos. El presidente aseguró que en un mensaje en su red social que las cuatro grandes cárnicas Tyson Food, JBS, Cargill y National Beef son un poderoso monopolio. Así que vamos a ver esto, esta película, cómo empieza a transitarse. Por otro lado, también han habido algunas informaciones que han trascendido desde distintos escenarios aquí en lo local, donde los frigoríficos de abasto interno están preocupados por los costos de la hacienda y se les hace complicado abastecer. Con este tema ya estuvimos la semana pasada y la otra hablando con Carlos Pajés. Vamos a estar hablando algo de eso también en estos días, pero por ahora empieza a sonar ese tema. donde hoy se reúne con signatarios, de donde es muy probable que hoy el novillo gordo, bueno, llegue al precio récord de los $6 o tal vez lo supere. Así que vamos a meternos ya en la información que tenemos para compartir con ustedes.
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11: Lunes, don Raúl Echeverría. También Martín Peseto va a venir a conversar con nosotros, porque no hemos podido hablar todavía con Federico Garland, pero uno del equipo va a venir. Vamos a hablar de la raza criolla con Guzmán Vergara, uno de los propietarios del Tanido Buenazo, que acaba de salir ayer gran campeón de Expo Inter. Así que otro caballo oriental, otra empresa oriental con un caballo llevado desde aquí, que gana en las arenas de este. Y vamos a hablar también con Pablo Sánchez del Mercado de Hacienda, se nos viene Plaza Rural también, un poco de todo vamos a meter. Y hoy es lunes, el ingeniero Alberto Cruces, que va a venir a acompañarnos.
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11: Bueno, y arrancamos la semana, último día del mes de agosto, se fue agosto, pero arranca septiembre mañana, por ende arranca la primavera también, y bueno, ya empiezan a cambiar los climas. Bueno, vieron el día, el fin de semana que tuvimos, el día que está haciendo hoy, sin duda espectacular. Como dicen los viejos, ¿no? Un día criador el de hoy. Si uno mira el pasto con tiempo, capaz que hasta lo siente o lo ve crecer, y eso está buenísimo. Pero bueno, vamos a ver qué nos dice don Raúl Echeverría para los próximos días. Así que bienvenido, mi querido amigo, ¿cómo anda?
2: ¿Qué tal, amigos? Un gusto de encontrarnos en este 31 de agosto, último día del invierno meteorológico, ¿no? Por lo tanto, ya a partir de mañana ingresamos en la primavera meteorológica, y lo hacemos, la verdad, con jornadas que han sido en materia de temperaturas, de sol, primaverales. Dejamos atrás un fin de semana muy agradable, muy soleado, templado. Bueno, así va a continuar por lo menos hasta el día miércoles en materia de temperaturas, ¿verdad? Con temperaturas que se van a ubicar entre los 16 y los 20 grados, con mínimas en el eje entre los 9 y los 10. Sí, con mucha humedad, con nieblas y neblinas matinales, así que un comienzo que pinta hacia acomodar lo que es el comienzo de la primavera meteorológica, pero a no confiarse, porque a partir del miércoles vamos a tener por el suroeste el ingreso de aire más frío, que esto va a estar generando sobre todo en la tardecita, noche del miércoles, madrugada del jueves, la formación de alguna tormenta aislada, algunos chaparrones, sobre todo en el sur, fundamentalmente limitándose en este caso más al sur. En el centro norte los acumulados pueden llegar a 2 milímetros, 3 milímetros, prácticamente insignificante. Ha llovido mucho, no precisan agua en este momento. Aquí en el sur los volúmenes pueden andar entre los 10 y los 15 milímetros. Mejora rápidamente, ya a partir del mismo jueves mejoran rápidamente las condiciones, pero las temperaturas se van a derrumbar, ¿no? Ya de cara al fin de semana, viernes y sábado, jornadas invernales en materia de temperatura, ¿no? Con un descenso térmico muy marcado, temperaturas que van a ubicarse entre los 12 y los 13 grados de máxima, con térmicas en el eje de los 8 a los 9 grados a causa del viento, y las mínimas en el eje de los 6-7 grados. No hay condiciones para la formación de heladas, pero a no descuidarse, porque se va a notar el marcado descenso de temperatura, repito, a partir del viernes y por lo menos hasta el día lunes. Jornadas y soleadas, secas y muy ventosas. Vamos a ver después la intensidad de los vientos. Algunos modelos están mostrando que para la zona, la costa platense y atlántica, Maldonado, Rocha, Canelones, Montevideo, los vientos podían alcanzar los 80 kilómetros en la hora. Vamos a ver si esto se confirma. El jueves nos volvemos a encontrar para evaluar esta situación, pero en principio sí, jornadas muy ventosas, y a causa del viento las sensaciones térmicas van a estar todavía más abajo de lo que marcan los termómetros, que no van a marcar más de 12, 13 grados. Así que bueno, eso es todo. La semana que viene no se prevén lluvias, ¿eh? No se prevén lluvias en todo el país. Este es el panorama que tenemos al día de hoy, repito, último día del invierno meteorológico. Les mando un abrazo y el jueves nos volvemos a encontrar.
4: Don Raúl, gracias por acompañarnos como siempre. Y bueno, el jueves ya le voy a pedir un informecito que me haga para la otra semana del Prado, que queremos saber más o menos qué apreciación tiene usted de cómo va a estar el clima. La dejamos por acá, vamos a la pausa y ya venimos.
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4: 39.15 abre el dólar de la compra, 41.35 la venta. El interbancario 42.88. El euro 44.52, 49.18. El argentino 0.002.020. El real 6.87.857. La unidad indexada 6.63. La reajustable 1.923.44. El peso argentino, el oficial 1.530. El blue 1.560. El petróleo al alza, $90.31 el barril del Brent, $85.26 el West Texas, y el Bitcoin en dólares abre a 78.318.96.
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4: Mis amigos, tengo a Martín Peceto en línea y en un rato nada más empiezan a mover los martillos para el oeste del país. Vamos a hablar un poquito de la oferta del momento, del agua que se vino linda la semana pasada y esta primavera que ahora empieza a cambiar la realidad del campo uruguayo. Martín, gusto de recibirte, ¿cómo te va?
10: Baco, buen día, ¿cómo andamos?
4: Lindo nomás, con este
10: muy
4: clima.
10: Por ahí.
4: ¿Cómo están el día ahí?
10: Nublado, pero lindo.
4: ¿Sí?
10: Una temperatura linda, agradable, y después del día de ayer, la verdad que muy bien.
4: Bueno, último día del invierno, ¿no?
10: Exactamente, con una primavera por delante, muy linda lo que se espera, como viene lloviendo, los bordeos como han caminado con estos días de sol, ha sido impresionante, y bueno, con gran expectativa.
4: Bueno, contame un poquito, hablame el detalle de la oferta que tienen para hoy, que arrancarían 2:30 por ahí.
10: Sí, ya para todo aquel que esté escuchando, vamos a arrancar entre las 14:15, 14:30 por un atraso que viene la gente de la televisión. Y bueno, una muy linda oferta de 500 vacunos, con una liquidación parcial, por llamarlo de alguna manera, de un establecimiento cercano a Carmelo, por venta de campo. Solamente la gente se... parcial te digo porque se está quedando con las vaquillones y las tameras un tiempito más, pero lo que sale a venta hoy son 71 vacas Aberdeen Angus a parir del 25 de agosto en adelante. De las 71 ya tenemos 40 paridas inseminadas con el Gran Campeón Prado 2025, con el reservado Gran Campeón Prado 2023, un ganado excepcional. Y bueno, cuando es liquidación no queda nada en reserva del establecimiento. Después tenemos 120 novillos de corral 400 kilos en la zona de Nueva Albesia, también espectaculares Aberdeen, negro de colorado, y bueno, un vacaje de invernada en la zona de Palmita, deforestación, también son excelentes con toda la caja. Después de una ecografía al dar vacías, salen a venta. La oferta creo que es muy interesante, mucha calidad abajo, y es lo que está buscando todo el mundo, ¿verdad? Lo que es el vientre, y más aún, volteando el ternero, y bueno, lo esperaba que mamá y el novillo corral.
4: Perfecto. ¿En la administración?
10: Administración propia, todo aquel que esté interesado, que consulte por tu crédito, todo aquel que tenga crédito aprobado puede operar sin problema. Y bueno, a partir de las 14:30 por Campo TV y DirecTV, pantalla Carmelo, pantalla Navarrecia, bueno, que consulten, que no se queden con las ganas, como tú bien decías, arranca la primavera con un tiempo favorable para lo que pasa la ganadería de aquí en adelante, y con lluvias por delante. Eso que está aparejado es que los bordeos se vengan de gran manera, y bueno, lo que tenemos que tratar de hacer es meter boca en el campo.
4: Exactamente. ¿Hiciste algo de gordo cerrando la semana y hoy que se reúne con signatarios para ver qué va a pasar?
10: Muy fluido, la verdad que muy fluido, con escasa oferta, las entradas están muy rápidas, y bueno, los valores muy interesantes.
4: Te mando un abrazo, muchas gracias.
10: Marquito, abrazo y saludo a la audiencia por ahí.
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3: Mis amigos, hoy lunes se reúne con signatarios, en un rato nada más, también en la tarde sale el informe de la faena, un día menos de faena, me decía Santiago Sánchez, que estábamos hablando como directivo, pero también en representación del escritorio Walter Hugo Abelenda en consignatarios que hoy se reúne. Hoy tuvimos un día menos de faena, tenemos un problemita ahí con el mercado interno también, con el abasto, y digo problemita por el tema de números, ¿no? Estuvimos escuchando y hablando con Carlos Pagés la semana pasada y este tema estaba arriba de la mesa, ¿no? Para el abasto interno, los números que se vienen manejando hoy se hace difícil de operar. Pero obviamente ayuda que está entrando carne importada también, que eso la canasta le ayuda. Pero vamos a hablar un poquito de todo esto. Vamos a hablar primero del mercado del gordo, que el cual desde mi punto de vista hoy puede ser un día histórico para el Uruguay, que quiebre los $6, y vamos a ver si se da o no se da, la firmeza que hay en el mercado, que se está viendo, y bueno, y cómo se ve para adelante ahora con la primavera, ¿no? Los negocios, inclusive de reposición, y en el caso de Pablo Sánchez, que empieza la primavera mañana, los negocios cortos y la reposición que se va a venir afirmando, porque creo que las condiciones están. Por ahí anda escuchándome, don Pablo, ¿anda bien?
4: ¿Qué dice Vasco? Buen día para ti, la audiencia, ¿cómo estás?
3: Lindo nomás, acá con este día que hemos tenido hoy, la verdad, lindo de clima, buenazo, ¿verdad? Se puede decir.
4: Fin de semana.
3: Sí.
4: Desde el viernes que venimos, o jueves de tarde, que acá en Florida andábamos filmando el jueves para la pantalla de esta semana y andábamos para el lado de Durazno el jueves y era un diluvio, una cosa impresionante. Y jueves de tarde como que quedó una tarde excepcional en Florida, con una tarde que empezó a salir el sol y empezó a secar y a orear. El viernes un día espectacular, sábado, domingo, y bueno, y hoy que también un día bien celeste, te diría de que un día de calor, ¿no? Un día de 20 y pico grados, ¿verdad?
3: Exactamente.
4: Por lo menos Florida.
3: Sí, por acá también, lindo clima, la verdad que está bien de bien. Bueno, contame un poquito, ¿cómo ves el mercado del gordo para esta semana?
4: Y bueno, como bien decía Vasco, y estuvimos hablando por interno ahí, un día menos de faena por el feriado del 25, declaratoria, y bueno, obviamente que si la semana pasada, terminando la cuota, habían 38.000 vacunos, o 38.000 y pico, o los números son muy similares, o baja la faena, ¿tá? Seguimos insistiendo lo mismo, seguimos hablando y diciendo lo mismo, poco oferta, ganado de pasto se ven poco y nada, las aguas lo que hicieron fue dar tranquilidad, y traer vamos a decir que vinieran, cambiaron los pastos en el campo, cambió los verdes, estos soles, que es lo que estamos precisando, es lo que realmente cambió, y las pasturas están tan hermosas, pero bueno, los ganados no se aprontan de un día para el otro, no hay volumen de comida. Los ganados están muy buenos, pero bueno, realmente contado con los dedos los ganados gordo y de pasto, complementado la faena por lo que son los ganados de corral, cuota o no cuota, que van a entrar y van a seguir entrando todo este año y para adelante va a ser lo mismo.

0: O sea, tenemos un escenario de poca oferta, mucha demanda por la industria, en toda la categoría, y bueno, realmente estamos con unos valores históricos, estamos con unos valores históricos, y bueno, capaz que hoy, como bien decís tú, se pasa la barrera de los $6, que bueno, que viene en constante suba en esta semana.
1: Claro, ojalá que sea. Pero en sí, ¿tú cómo ves el mercado?
0: Y el mercado, como te digo, Vasco, el mercado que está demandado, con muy poca oferta, principalmente muy demandado por lo que es por ovillo, que no hay. La vaca es la que más está apareciendo y bueno, y es la brecha más grande que tenés por la categoría. Pero realmente un mercado muy firme, un mercado donde los novillos especiales o bien completos contados con los dedos, está entrando ese novillo gordo bueno o pintún, como le decimos nosotros, si bien esos novillos de 480, 500 kilos, hoy la brecha de abajo viene subiendo o los precios se vienen acomodando al precio de punta. Repito, como he hecho y he dicho siempre, no todos los novillos o todas las vacas valen igual.
1: Exacto.
0: Un novillo bien completo, especial, de verde, pesado, de muy buena carcasa, vale $6 o 6.05. Pero un novillo gordo, bueno, de campo, que no tiene las terminaciones de un novillo especial, vale 5.90. o 5.95, o sea, después viene la necesidad de cada frigorífico, viene la necesidad de cada industria que los precise o para llenar faena o porque no pudo cargar por el agua o se le complicó por H o por B, ¿tá? Pero bueno, lo que quiero decir con esto que un ganado especial vale una plata y un ganado gordo bueno vale otra, que después el promedio es muy bueno, sí, obviamente, ¿no? Por supuesto que el promedio es muy bueno.
1: Perfecto.
0: Pero después la vaca lo mismo, o sea, la vaca tenés una vaca especial bien completa con una carcasa pesada que te vale 5.80, ¿me entendés? Y no sé si no vale algo más, ¿ah? Después tenés una vaca gorda buena que vale 5.60 o 5.50. O sea, estamos hablando de muy buenos valores, estamos hablando de muy buena referencia. Creo que la industria desde hace un tiempito a esta parte viene dando señales claras también de que están con poca oferta, que todas las faenas no pueden ser de cuota, o de corral, que sean para cuota o no cuota. Entonces creo que también eso hace que la industria te diga, bueno, mirá, sí, está muy bien, está muy firme, vamos a tener de aquí a fin de año unos precios excepcionales, el año que viene vamos a seguir más o menos con esta tónica. O sea, hemos escuchado cantidad de gente diciendo lo mismo, pero bueno, yo creo que también ir despacio, a paso firme, y es lo que ha dado que y a poquito, toda la semana, suban 2 centavos, 3 centavos, 4 centavos. Y bueno, en estas últimas oportunidades han subido, creo que 7, 8 centavos en alguna categoría. Pero bueno, es un tema de oferta y demanda.
1: ¿Qué pasa con los lanares?
0: Y los lanares lo mismo, Vasco. Los lanares, no hay oferta por ningún lado. Hay una retención muy grande en lo que es la hembra, en borregas y ovejas. Hoy salís a buscar un camión de oveja, capón, borrego, lo que sea, y no hay. Capaz que haces un camión con tres productores, ¿tá? La industria te está preguntando, o sea, la industria precisa también esos lanares, porque tiene muy lindo negocio para afuera, pero hoy no hay oferta.
1: Bien.
0: Capaz que por ahí pueda aparecer algo más. Ahora cuando empiece con la esquila, pueda aparecer alguna oveja esa ya bien de descarte, esa oveja vieja, o algún borrego, algún capú muy pesado, que ya tampoco existe. O sea, realmente muy, muy, muy, muy poca oferta de lanar y muy, muy, mucha demanda para todas las categorías, Vasco, para todas las categorías.
1: ¿Cómo ves el mercado de la reposición?
0: Y en la misma línea, con poco oferta, ahora vamos a tener Plaza Rural esta semana, si Dios quiere, que vamos a andar ahí en el entorno entre 6,000 y 6,000 y algo vacuno. Muy poco oferta en el campo y muy poco oferta también lo que es a la hora de vender y de pantalla, mucha demanda para toda la categoría, sea un ternero, una ternera, una vaquillona, un novillo, mucha demanda, principalmente por eso ganado una vaca imanada, van a ser muy escasas las vacas imanadas, me da la impresión de aquí para adelante, por lo que vale un ternero, hoy sí. Creo que se va a entorar hasta las vacas que den un ternero más, antes la sacaban y ahora la van a entorar, la van a preñar, o sea, por lo que vale un ternero, hay mucho interés por los ganados preñados, mucho interés, sean nuevos o vacas hechas, pero ya que te den ese ternero, va a valer mucha plata ese ternero por cómo está el mercado hoy. Pero hoy me parece que antes teníamos una oferta de remate pantalla, por decir algo, 2,000 vacas imanadas, hoy creo que si tenemos 500, 600, 700, hay que tirar cuenta, porque realmente la gente cada vez entora más por cómo hoy está viviendo la cría, ¿verdad? La recría, perdón.
1: Sin duda. Mi querido amigo, la dejamos por acá, nos vemos la semana.
0: Si Dios quiere, y ojalá que sigamos con estos valores de aquí a fin de año y el año que viene, que realmente hay una nueva ganadería, unos nuevos negocios para adelante, que si Dios quiere, vamos a andar todo bien.
1: Destáqueme antes de irse, a ver qué destaca de la oferta que tiene el escritorio Abelenda.
0: Y bueno, tenemos unos muy buenos lotes de novillos que están acá en la zona de Florida, novillos de 320 kilos, de 400 kilos, tenemos muy buenos lotes de ternero, unos lotes de ganado preñado, pero bueno, no es una oferta tan abultada como se viene dando, como te estaba diciendo, hay muy poca oferta, pero lo que sí, lo que vamos al remate con muy buenos lotes.
1: Te mando un abrazo, muchas gracias.
0: Igualmente para vos.
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1: Ustedes saben que estábamos siguiendo la parte de morfología de Estelio por la televisión estos días, y cuando veíamos cómo iba avanzando el tañido buenazo, bueno, empezaron las comunicaciones, ¿no?, entre uno y otro. Y la verdad que no quise dejar pasar la oportunidad ayer de hablar con Guzmán Vergara y de felicitarlo y de, bueno, hablar, convocarlo para hoy para hablar un poquito más de lo que es la cabaña uruguaya, ¿no? Cómo ha mejorado el ojo, cómo ha mejorado la producción, cómo ha mejorado la genética, cómo viene trabajando en todo esto y cómo este caballo que fue comprado en Argentina hizo un tremendo papel este año y ahora, bueno, sigue caminando. Y creo que está bueno. Y creo que está bueno también saber si va a venir al Prado o no va a venir al Prado, porque estamos muy cerquita. Por eso queríamos hablar con Guzmán. Y todo el equipo, porque son 4 o 5 los dueños del tañido buenazo que participan en esto. Sí. Guzmán, venís en viaje. Gracias por atendernos. ¿Cómo te va?
18: Paco, ¿cómo andás? ¿Todo bien? Sí, bien. Sí, estamos retornando ya en ruta acá por Brasil.
1: Increíble tener un gran campeón de Estelio, ¿no?
18: Sí, fue un día fuerte ayer, ¿eh? Se vio intenso, mucha emoción, sobre todo el acompañar el caballo del primer día, que el caballo empezó, a ver, poniendo en contexto a la audiencia y a ti, son 130 padrillos en la exposición, y habían 35 padrillos adultos, dentro de los cuales habían campeones de otoño, habían campeones de caballos que habían sido campeones de categoría en Estelio. A su vez en la FIC estaban, en Estelio estaban compitiendo los que, un caballo que él había perdido en la FIC, que era el reservado gran campeón, porque el buenazo fue tercer mejor macho, sí, estaba el cuarto mejor macho de la FIC, que fue el campeón potrillo, el reservado ahora. Entonces era una exposición que era muy desafiante desde ese punto de vista, porque venían caballos muy, muy premiados. Y vos venís de afuera a un país extranjero y siempre está el tema de que la localidad pesa, claro. Y bueno, y en este caso el caballo es tan bueno que se destacó solo en la categoría. Eran 5 series de padrillos adultos, de 7 padrillos cada uno. Él ganó su serie y bueno, y al otro día gana el campeonato padrillo mayor y ahí ya se perfilaba como gran campeón. Viste que vos ahí empezás a tener una sensación de cómo está el caballo. Yo estaba convencido que el caballo tenía chance de ganar de que salió a Montevideo. Estaba convencido, o sea, hice siempre fuerza para que el caballo viniera. Y es un desafío, porque vos sacás un tercer mejor macho de la FIC hace 3 meses y venís a Palermo y te lo revuelcan, y es un desastre.
1: Exacto.
18: Pero yo sabía, es un riesgo. Pero bueno, también criar es un riesgo, exponer es un riesgo, vos te exponés, lo dice la propia palabra, pero viste que en el tema burrero, cuando uno tiene pingo, sabe con qué corre. Entonces, yo sabía con
1: en mí. Guzmán, y en la cancha, como que ya viste la realidad de los otros caballos y pudiste apreciar más al tañido, ¿no?
18: Claro, porque pese a que fueron 3 meses antes la FIC, los caballos cambian.
1: Cambian.
18: El reservado gran campeón, que era un gateado, el fogonero, estaba un poco, no estaba tan lindo como en la FIC, cambió un poquito, porque es como todos van creciendo, van cambiando. El nuestro estaba mejor tal vez que en la FIC, más trabajado. Entonces todo eso va haciendo que cada exposición sea un mundo y todo se resetea y arranca de cero. Entonces eso es lo lindo de poder competir en esto y a los 3-4 meses competir en otro.
1: Claro. Guzmán, ¿vuelve a Expo Prado el tañido?
18: Bueno, este caballo lo que el Coral. Sí, el caballo vuelve el lunes que viene, ya está saliendo para Montevideo, sí. Porque el 13 entra al Prado. Si Dios quiere, el caballo, si todo está bien, está sano, llega bien, está inscrito en el Prado desde junio, ¿no? Para la idea es cerrar su carrera en el Prado y me parece que va a ser una linda instancia de que a una exposición que es la nuestra, la que uno va, la que va desde chico, pueda tener un caballo de esta categoría. Y
1: a ver si no te perdí, si me escuchás. Hola. Sí, te escucho, Guzmán. ¿Cuál es el futuro del caballo más allá de Expo Prado? ¿Qué posibilidades comerciales hay, por un lado? ¿Cuál es la idea del grupo que hoy tiene la propiedad del tañido?
18: El caballo hace un mes aproximadamente se vendió una parte en Harvey del 12% del caballo. Nosotros los socios originales mantenemos la mayor cantidad de propiedad en el caballo. Y bueno, la idea fue vender unas cuotas en Brasil. Es una forma de vender acá, se vende el 2.5%, que son 5 crías no acumulativas de por vida. Y bueno, tuvimos la venta de 5 cuotas y eso hace que tengamos socios brasileros ahora, y la idea es que el caballo venga a vivir a Brasil, a lo de Felipe Harvey, que es un centro muy muy bueno que hay acá en Pelota. Ahí viven todo el año 50 padrillos, donde vive el colibrí matrero. Así que bueno, Harvey va a tener la suerte de poder ver esos dos cracks juntos. Y bueno, va a vivir ahí, se va a colectar de ahí, va a ser una reserva de semen, lo vamos a usar de ahí en inseminación, porque este caballo no se utiliza en monta directa, es todo inseminación. Y la idea es esa, que se mantenga ahí por Brasil. Si Dios quiere, una vez terminado el Prado, él se retira allá de las pistas, por lo menos por un par de años. Si nos va bien en el Prado y tenemos la suerte de ganar, quedaría clasificado para la FIC del 2029 en Porto Alegre, que bueno, habrá que ver cómo llega, pero es un caballo muy nuevo, porque tiene 6 años, ¿no? Claro. Siete años tiene. Está cumpliendo ahora. ¿Sí?
1: Para los que nos gustan los caballos, los criollos, si quieren verlo Fórmula 1, vas a tener que armar una gira a los de Harvey, ¿no?
18: Sí, bueno, eso es una buena visita a los Harvey, porque hay caballos históricos ahí de toda una vida.
1: Está el top 10 de criollos, ¿no?
18: Sí, están ahí, están todos ahí. La mayoría, ¿no? Hay algún otro centro muy bueno también, pero digo, es un lugar donde concentra, porque Felipe es un excelente profesional. Hay un equipo de gente que fíjate vos que si hay padrillos permanentes, 50 por temporada, trabajan 60, 70 padrillos la temporada de monta, un equipo de veterinario primera línea, y ahí es donde se está haciendo ICSI, que es la fertilización in vitro, digamos, con un solo espermatozoide, ¿no? Es un nivel genético impresionante, es una liga, la verdad que te deslumbra un poco venir y a ver todo esto, agradecido con el buenazo que uno puede, te da entrada a todas esas cosas que antes uno la miraba con la ñata contra el vidrio, y ahora estás adentro del bar.
1: Guzmán Vergara, gracias por atendernos en este retorno. Te mando un abrazo y las felicitaciones para ti y para todo el grupo.
18: Gracias, Vaquito. Te mando un abrazo y nos vemos por ahí.
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1: Mis amigos, ya llegamos al final. Un gusto de haber compartido con ustedes, como siempre. No se vayan de Rural, como siempre, ya llega desde la Cruz del Sur y toda la información agropecuaria, donde nosotros nos vamos a volver a reencontrar 19:30, como todos los días en Agroprecios. Pasen lindo, y nos reencontramos. Muchas gracias.
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El canto de los hacheros, mis amigos, como siempre, nos invita, nos mete tarde adentro y nos invita a compartir este tiempo de comunicación, este lenguaje que pretendemos sea 1000% uruguayo, lo cual es una barbaridad matemática, soy consciente de lo que acabo de decir, pero es una forma de, es un barbarismo como para decirles de que estamos absolutamente convencidos de que la cultura uruguaya, la música, la gastronomía, la vestimenta, y cómo somos como nación, etcétera, etcétera, etcétera, ese conjunto tenemos que defenderlo, y tenemos que defenderlo a ultranza, ¿no? Y en eso andamos, o al menos en eso vamos a morir en el intento. La tarde preciosa, se huele la primavera, ¿no? ¿Están de acuerdo conmigo que se huele la primavera hoy? Ah, sí. Y está ahí, ¿no? Hoy, chao, que le vaya bien a... Como decían antes, que te garúe finito, a echarle tabaco al pito y adiós que te vaya bien. Eso se lo tenemos que decir a agosto, que se va hoy. La mañana es primero de septiembre. Para aquellos viejos tiempos era sinónimo de cometas. Para mí, septiembre siempre fue sinónimo de cometas. Porque los vientos de septiembre las hacían florecer, por usar un lenguaje florido, allá en mi viejo pago de Sarandí de allí. Y allá andábamos echándole el ojo a la harina o pidiéndole a la mama un poco de harina para hacer engrudo, buscando algunas cañas medias buenas, porque en aquel tiempo se hacían con engrudo, con caña, y papel cometa no era changa comprarlo tampoco, así que la madre de la vez era un papel de diario nomás, y siempre un diario viejo había tirado por ahí de... No es que se compraba el diario tampoco en los pueblos a cada rato, pero una vez cada tanto, cada muerte de obispo se compraba. Federico Ríos en la puesta al aire, como siempre, de este programa que está arrancando con una temperatura interesante, 21 grados, hace bastante que no tenemos 21 grados en Montevideo y alrededores, ¿eh? Y prácticamente que lidera, porque Artigas tiene menos que esto, tiene menos de 20, 19,8, Salto tiene 17,7, hay 15 grados en Colonia, 19 en Rivera, 20 en Durazno, 20 en Florida, 19 en 33, 19 en Cerro Largo, hay 14,8 en Punta del Este y tiene 19, justo está arriba la rayita, sí, 19,2 las sierras de La Valleja. Me justo está arriba la raya del límite departamental y confunde, pero no, son 19,2. Sol en todo el país, menos en Salto y Paysandú. En el resto hay sol. Viento noreste, 15 kilómetros a la hora, hay bastante viento, por eso digo, 1015 la presión, está bien, está muy bien la presión, dos puntitos arriba de lo normal, 55% de la humedad, ahora otra cosa, ¿no? Porque de los 80, 90 de la semana pasada, da para lavar alguna ropa, para colgar algún culote y que se seque, 15 kilómetros la visibilidad, 7 décimas de grado abajo del cero en la Antártida, amaneció a las 7.06 ya, ahora... Las noches entraron a menguar bastante, ¿eh? Y el atardecer 18.26 será esta tarde. Esta noche 9 de mínima, mañana 17 de máxima. Ojo las neblinas mañana, ¿eh? De mañana por sobre todo. Puede haber, ayer había unas nieblas imponentes, ayer de mañana. El día miércoles 7 la mínima, 21 grados de máxima. Medio ventoso el miércoles, con vientos de 40 kilómetros a la hora. Que ya son vientitos interesantes. Y el jueves vuelve el agua, pero el jueves solo. Según meteorología, tendríamos lluvias, alta probabilidad de lluvias el jueves, una mínima de 9, una máxima de 16. El viernes, 8 la mínima, 14 la máxima. Sábado, 6 la mínima, 11 la máxima. Y el domingo, 5 grados de mínima, 12 de máxima. Los brasileños están diciendo lo mismo. O sea que algo de lluvia, ellos dan mucha agua, pero para el territorio de ellos, y dan bajante de temperatura. Los meteorólogos de acá dicen que vamos a tener alguna agüita que va a bajar la temperatura, pero a los brasileños les va a venir una ola polar, que acá no llega, al menos aparentemente no llegaría el viernes, pero ojo al fin de semana, ¿eh? Hay algunos que dicen que sí, y yo no sé si estamos hablando de los últimos fríos del año o no, pero... Hay que estar atentos. Esa es la realidad. Creo que lluvias no hubo, ¿no? En la última... No hubo.
en las últimas 24 horas. Bueno, hoy es lunes, vamos a conversar de lo que fue ayer la fiesta de los patricios, especialmente del acto central, que fue el que yo participé en esa majestuosa basílica, catedral de Florida, que es el Santuario Nacional de la Virgen de los 33. Da un poco de cosa, ¿no?, hacer uso de la palabra teniendo a la Virgencita al lado allí. Yo que soy cristiano, es como un respeto que la Virgen te esté mirando allí mientras uno está diciendo cosas. Y con la caballada parada al frente, los abanderados de los patricios, ¿no?, y todo el desfile para seguir. Fue un acto lindo realmente. Ya les contaremos. Allí conocí a alguien que también quiero después decirles quién es, porque lo vamos a invitar próximamente a que participe de la Cruz del Sur. Y bueno, y algunas cosas que me mandó el payador Emanuel Gaboto, que quiero compartirlas con ustedes en el día de hoy. Va a venir Nelson Stanik a las 3 de la tarde. Tiene mucho para contar, Nelson, ¿eh? Ya con lo de Nepal nomás, ya brutal, ¿no? No fue lo único de la semana. Siguen habiendo cosas que están pasando que merecen realmente un profundo análisis. Señores, por ahí va la cosa, ya está habilitado el 099-426020, como les digo siempre, para lo que gusten mandar, allí lo tienen habilitado, una selección musical que espero que les guste, y el resto de las cosas que van apareciendo en la tarde. Yo traje el libro de Milton Skinca, Boulevard Sarandí, es un libro que el otro día usé y creo que leí dos pedacitos. Es un libro que siempre es interesante, porque en esto de cultivar las cosas absolutamente orientales, uno tiene que buscar los libros. Evidentemente que en los libros está la cosa. Allí uno tiene el punto de partida exacto y los datos exactos históricos de cómo era la vida precisamente en este país. No es que todo lo de aquel tiempo fue mejor, no, porque no fue así. Pero especialmente por el lado de los valores, la pilcha. Ahí sí que dejamos demasiadas pilchas tal vez del recado en el camino. Señores, vamos arrancando la Cruz del Sur como arrancamos siempre. Con el saludo para la buena gente, los buenos amigos de la 95.7 FM, allá en los pagos de Santa Clara de Olimar, que están ya tomando la Cruz del Sur y poniéndola en los oídos de mucha gente allá en la zona noreste del territorio nacional. Así que va el saludo grande para la 95.7 FM Sinfonía de Santa Clara de Olimar. Y con vino Faisán, un buen amigo en su mesa, arranca la Cruz del Sur como arranca siempre, con Carlos Gardel, el cantor uruguayo más famoso de todos los tiempos.

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1: Bueno, muy bien, habíamos arrancado hoy con Misifus, letra de Enrique Maroni y música de Adolfo Avilés, un tango grabado el 20 de julio del año 1927 en Buenos Aires, por Gardel, obviamente, con las guitarras de Barbieri y Ricardo. Barbieri, dos guitarras nomás, Barbieri y Ricardo, son los dos que lo acompañaron. Enrique Maroni, Enrique Pedro Maroni, nacido en Bragado, en la provincia de Buenos Aires, en marzo de 1887, fallecido el 30 de diciembre de 1957, periodista, poeta, escritor, locutor de radio, y compuso un centenar de obras, tal vez lo más conocido de Maroni sea el tango La Comparsita, que hizo en colaboración con Pascual Contursi, y la música de Adolfo Rafael Avilés, nacido en Buenos Aires y fallecido también en Buenos Aires en el 71, pianista, compositor, director de tangos, periodista, locutor argentino, considerado como el primer comentarista cinematográfico radial, que arrancó trabajando en Radio Sudamericana en 1920. Esos dos son los autores de Misifus, ese tango con el cual estábamos arrancando precisamente La Cruz del Sur de este lunes, el último de los días del mes de agosto. Señores, voy a ir con la gente. Mirá qué linda foto del picnic de los uruguayos allá en Estados Unidos. A ver qué dice Humbertito de eso.
2: Buenos días. Esto es para mi amigo Jorge, porque no tengo el teléfono de él ni el WhatsApp de él. Ya sé que esto es para la radio, pero bueno. Para que vea un poquito cómo estuvo el picnic acá de Uruguay, acá en Nueva York, ¿no?
1: Estoy al aire.
2: Gracias, hasta luego,
1: perdonen. Deme 5 minutos, a ver si puedo bajar. Estamos, amigos, en Rural, trabajando para ustedes desde La Cruz del Sur. Estamos hasta las 4 en vivo, como siempre, con los estimadísimos amigos de la 95.7, la FM Sinfonía de Santa Clara de Olimar. Ya voy a ir con algo de música, otra vez, porque tengo una... ¿Quiere que le diga la verdad? Estoy esperando... cuando uno le pone a alguien que le va a traer algo, mirá que de tal a cual hora no te puedo atender porque estoy al aire, es matemático para que vengan a esa hora, ¿verdad? Es tal cual, ¿eh? ¿Qué pasó? El tema fue los cartuchos de la impresora. Fui a imprimir el discurso para llevarme a Florida y no andaba. Y claro, el servicio de entrega no es inmediato. Entonces era para hoy lunes. Entonces le puse, por favor, entrégamelo fuera de estos horarios porque a esa hora estoy con... En fin. Fue como decirle vengan a esa hora. Así que vamos a escuchar Si Digo Punta del Diablo. Voy a recibir los cartuchos para la impresora. Y enseguida hay mucho más desde La Cruz del Sur.

una preciosa canción realmente, de las más lindas que tenga en la cosecha Carlitos Benavides. Tiene años, ¿eh? Y es una pintura tal cual. Cualquiera que haya ido alguna vez, aunque sea una.

0: Capaz que porque uno no lo asocia a lagarteo, ¿no? A vacaciones. A que le gusta la playa. Y en el caso de Punta del Diablo, además, con todos los cuidados del caso, porque no es tampoco una playita fácil de domar. Me quedé mirando ahí qué parrilla tenían que los uruguayos ahí en Nueva York, ¿eh? Y buena muela ahí también, porque está ahí, está Humberto atracándole. No se llega a ver qué come, pero con cuchillo y tenedores. Así que sé que la pasaron fenómeno, festejando el Día de la Patria allá en los Estados Unidos de Norteamérica. Ya estamos. Ahí mirá qué foto linda esta. Menos mal. ¿Quién es? Me la mandó ayer. Jorge, ya estamos a la escucha. Hermosa tarde por Florida Capital, como su palabra de ayer. Beatriz y Ricardo, mirá. Linda foto, la voy a guardar. Sí, señor, que la voy a guardar. Estamos ahí el amigo que me escribe, la señora, y yo allí en la puerta de la Catedral de Florida. Un agradecimiento enorme para los patricios del 25, ¿no? Claro, no los acompañé después al mediodía y a la jineteada, porque yo estoy preparándome para el Prado. Y son unos cuantos días, ¿no? Que ya tengo que no solamente acomodar algunos tantos en rural, es la más fácil, tal vez, porque es esta hora. Y ir al Prado para mí es como ir a mi casa, no tengo cómo errarle. Pero hay otros entramados televisivos que ya llevan otras historias. Y bueno, y hay que armar toda una cosa. Yo estoy acostumbrado a armarlo, pues hace demasiados años que lo armo, pero lleva tiempo. Entonces ando en eso. Y como más vale que las cosas se hagan con tiempo, no a lo loco, ¿verdad? Pasito, tranquilo, uno va acomodando. Buenas tardes.
1: Buenas tardes, Jorge Landi. Buenas tardes, equipo, audiencia, ¿cómo están? Bueno, desde acá de Trinidad, Miriam, para decirles que preciosa la mañana, linda, linda. Ay, ahora se cubrió todo. Pero bueno, eso así, para decirle cómo está Trinidad. Está lindo, está un poco tibio, no está tan frío, pero preparemos, ¿no? Para creo fin de semana viene días gélidos, parece. Bueno, Landy, ayer escuchando el programa, antes de ayer también, bueno, todos estos días, buen comienzo de semana, andamos bien, como siempre a esta hora tomando un tecito, un abrazo para todos y bueno, estaremos escuchando Stanik ahora a las 3 de la tarde. Un abrazo grande para todos. Buena jornada, Miriam.
0: Bueno, mejor que ande todo bien. Aprovechar, va a estar frío esta noche, pero ahora está lindo. Realmente, ¿no? Como yo les decía, seca la ropa, no es poca cosa, ¿eh? Bueno, 099-4260-20, hay mucha gente, ¿eh? Esto me alegra a mí también, porque veo que están allí. Que hay alguien que eliminó el mensaje, no, acá está, ¿verdad?
2: Hola, hola Jorge, qué gusto de escucharte. Bueno, yo acá en el ómnibus, acá con el maratón del amor que hago yo los fines de semana tomando 4 años para volver para mi casa, porque pasé el fin de semana que contemplando con el flaco, ya le mando un abrazo. Bueno, Jorge, un gusto escucharte, como te dije al principio, vaya un abrazo para ti de dos vueltas, para todos los escucha. Y bueno, acá vamos escuchándote por medio de la aplicación. Pues me hice la rabona, no fui a trabajar. Y bueno, y te aguanta el bolso. Abrazo de Elsa.
0: Bueno, pero mirá vos, me gustó eso de la maratón del amor. ¿Qué tal, eh? Ah, bien, no había escuchado nunca esa expresión. La maratón del amor. Claro, 4 años. Para que el otro no vaya a decir que no lo quiere, no le irás a preguntar si me querés, ¿no? Uno le pregunta igual si me querés, porque queda lindo preguntar. Pero es para pegarle un sopapo si le llegas a preguntar, ¿me querés? Mi amor, ¿me querés? Y date 4 años, la pobre, para ir a verlo, ¿eh? Estás loco. Bueno, bromas aparte, un saludo. Con respecto a las cometas, los que venimos de Salto las remontamos en Semana Santa y les decíamos pandorgas, creo que es un término brasileño. Milton, zona oeste de Montevideo. Sí, tal cual, es brasileño el término. Y en Salto y en algunos lugares más le dicen pandorga, ¿eh? Creo que la gente de Cerro Largo también le dice pandorga a la cometa. Salto tiene algunas cosas. Un día una salteña, hija de un amigo, de Germán Medina, que trabajamos años juntos, estábamos en Salto, en la casa de ella, ya estaba con su esposo, su gurisa, y ya estábamos haciendo mediodía, Germán, yo y ellos, y dice Cecilia, viven en España, ¿no? Y dice, te pongo plato hondo.

0: Plato playo. Y yo casi me caigo para atrás. ¿Qué dijiste? Plato playo. Y bueno, y ahí me enteré de que en Salto al plato llano le dicen plato playo. No dicen plato llano. Y más, ahí me si van a la playa los salteños, por ejemplo, y está llanito, no dicen está llano. Si está playito. ¿Verdad? Hay lugares, ¿no? Como Paysandú factura, no te dicen bizcocho en Paysandú, te dicen factura. Como que hay, tal vez la más diferente que hay, que en ese sentido es el interior por un lado, Montevideo por el otro, es la chuleta. Usted va a cualquier boliche de campaña y pide una costilla con dos huevos y dice, ¿cómo? Está que saben, ¿no? Pero ya saben que usted no es de ahí. Porque es chuleta. Para los que venimos del país del interior, es chuleta. Una chuleta con doble, con dos huevitos arriba, o sea, un doble caballo. Y eso que somos un país chiquito, porque esas cosas en los países grandes es mucho más todavía. Acá somos cuatro gatos locos, pero tenemos esa diferencia en los lenguajes igual. Señores, saludo para la gente de Viscardi, los muchachos allá del Dulce. Están armando todo. Enseguida que termine el Prado, vuelven y se quedan con nosotros en la Cruz del Sur. Les agradezco mucho, estuvimos charlando el sábado, así que van a estar con nosotros y para mí va a ser un honor empezar a difundirles la marca a nivel mundial. Mundial, nacional, quise decir. Que sepa todo el Uruguay que existe una marca de dulce de membrillo, que es membrillo 100% y que se llama Viscardi. Viscardi Hermanos en este caso. Así que ni bien armemos textos, cosas, nos sacamos el Prado de arriba. Y empezamos, firme la difusión en la Cruz del Sur, el agradecimiento a la familia Viscardi por confiar, por sobre todas las cosas. Y ahora sí, Federico, usted convídeme con un faisán, si es tan amable, y enseguidita vamos a hablar de payadores. ¿Le parece?
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0: Le voy a reproducir un pequeño fragmento de algo que se llama Filosofando en Décimas. Se los nombro, por ahí usted lo quiere ver, está en YouTube, es una filosofía de vida en décimas, por el payador Emanuel Gaboto. En realidad es una entrevista que le hace un periodista argentino que se llama Matías Recuero, pero una entrevista larga, ¿no? En el cual Recuero participa muy poco y cuenta mucho Emanuel Gaboto, su vida, sus cosas, interesantísima la entrevista. Me la mandó el propio Manuel Gaboto, con quien estuve el otro día en la Sala Zitarrosa, y me puso en el WhatsApp que me mandó, no fue el viernes o el sábado, me dice, fíjese, y a mí me da un poco de cosa que me digan usted, no de los payadores, porque bueno, es símbolo de que las canas están hace rato, ¿no? Me dice, fíjese, es en el minuto 17. Y me fui, empecé a escuchar un poco antes, ¿no? A ver de qué se trataba. Pero después fui al minuto 17, y en el minuto 17, mi querido Federico, hay esto.
10: Mal determinado deporte, determinadas palabras en otro idioma, de pasar confundidos temas, que en aquel momento hasta en cassette, llevábamos cassette a la radio, en punta para, no sé, un tema de Los Redondos, un tema de Guaraní, bueno, tenía que estar en punta, lo mismo que las notas y eso. Y no, una experiencia hermosa que es lo que brinda, digamos, la comunicación. Y aparte de hacerlo entre un grupo de amigos, imagínate que era otro viaje a Bariloche prácticamente. Una de las primeras inversiones que hice, por eso todo vinculado al arte, me compré una filmadora de las chiquititas con cassette chiquito que tenía que tener adaptador para pasarlo al VHS. Pero yo quería ir a filmar payadas a los espectáculos. Así que en el 90 y pico, fines de los 90, por ejemplo, iba a Uruguay, que yo todavía no estaba en el escenario mayor de uno de los principales escenarios de la payada, que es el Prado de Montevideo, que es en la Rural del Prado, y yo ya iba con la filmadora a filmar las payadas, ya las pasaba después al otro adaptador, y ya empezaba a hacer como mi pequeño archivo, lo mismo escuchaba radios, y compraba cassette vírgenes, y grababa para tener yo, como en aquel momento, no se llegaba tan fácil a un disco, un cassette de un artista, no sé, de Uruguay, que no era comercializado. Entonces, grababa de algún tema, me acuerdo del programa de un periodista que se llama Jorge Landi, que tenía una hora que era exclusiva de payadores. Estaba, tenía un programa ómnibus, pero de 4 a 5 de la tarde, de 5 a 6 era el Fogón de la Cruz del Sur, donde pasaba payadores y yo rezaba para que no hubiera ninguna interferencia. Por ahí cuando había tormenta había y salía de fondo de la milonga o de la payada. Para ahí empecé a grabar, aparte de lo que ya había hecho mi madre y mi padre, y empezar a escribir en esas marquillas blancas de los cassettes, uno, milonga, tal, de y por, y ya ahí empezar a tener un pequeño mueblecito y a enumerar los cassettes, a ponerles un título y en un cuaderno también a empezar prolijamente. Después, bueno, se fue haciendo más desprolijo porque se fue acumulando tanta cosa que se nos desordenó el orden, pero así empecé a hacer mi pequeño, hoy gran archivo de cosas, acumulando cosas de chico, de curioso, y yo mismo hasta invirtiendo otro, capaz que yo hubiese comprado otra cosa. Yo me compré algo para seguir generando cosas para el arte, digamos.
11: Claro, bueno.
0: Cuenta que a veces cuando uno está haciendo un programa de radio como este, estamos hablando de, qué sé yo, en ese caso Manuel debe estar contando cosas de 30 años para atrás, por decirles algo, 20, 25 por lo menos. Entonces cuando uno está al frente de un micrófono tarde a tarde, como me pasa a mí, me pasaba en aquel tiempo, yo siempre fui consciente de que hay que tener un respeto muy particular por quien está del otro lado, aún sin saber quién es. Primero porque es el trabajo al que uno dirige la cosa, es a ese, a esa persona, a ese hombre, a esa mujer que están del otro lado, chiquirino, chiquirina, lo que fuere. Pero nunca sabe uno cuál está del otro lado, el que está. Si en este caso, fíjese, yo nunca me hubiera imaginado que Manuel, siendo joven, más joven, es joven ahora, pero siendo mucho más jovencito, cuando empezaba a hacer su programa de radio en Argentina, hubiera estado grabando de repente algunas cosas de la Cruz del Sur que le servían de base para más o menos tener acceso por ahí a algunas grabaciones de cantores uruguayos o de payadores uruguayos que de otra manera él no hubiera tenido. Así que le mando un gran cariño al payador, al joven payador argentino, que es uno de los grandes valores que tienen del otro lado, de verdad, de verdad. Yo no sé a quién le decía el otro día, lo dije el otro día, yo iba viajando para Florida, el otro día ayer, estuve viajando para Florida y mi amigo, lo saludo, no sé, no he vuelto a hablar con él, mi amigo Pedro Lombardi en Enchuy, estaba con su programa de radio, que somos a parcero en él, pero yo no estaba, estaba él. Estaba Pedro con Jorge Rodríguez Blanco, a quien saludo también. Entonces me llamaron, lo iba en ruta, paré y tuvimos una linda charla. Justamente quería Pedro que yo le contara cosas a la audiencia de la FM de Chuy, de Coronilla, de cómo habían dado con la sala Cita Rosa y todo lo demás. Y en un momento me preguntan si hay payadores que apunten. Siempre hay payadores que apunten. A veces uno le cuesta decir porque se puede equivocar feo uno. El payador no es como la mujer bonita, que por ahí sí es bonita cuando tiene 17, 18, es bonita cuando tiene 25, 30, generalmente, ¿no? O el varón, da lo mismo. El payador a veces uno puede decir, mirá qué bueno que es, y después por ahí deja, o se queda. Generalmente pasa también de que son buenos, son buenos. Y Emanuel es de los buenos que tienen los argentinos. Son muchachos jóvenes. El payador se muere aprendiendo, obvio, obvio que sí. Porque es como el buen vino, el paso de los años está mejor. Yo estuve charlando largo con Curbelo el otro día, y es un placer hablar con Curbelo. Un hombre que también tiene los años arriba, Curbelo es un hombre grande, pero es una cosa impresionante esa mente, esa cabeza, los recuerdos, las cosas, la precisión, y después payando, bueno, es un maestro, ¿qué va a decir? Y del lado nuestro, bueno, también hay payadores que están despuntados. ¿Le falta? Y sí, claro que le falta. Esperarlo mucho, pero a mí me gustó, por ejemplo, Marcio Pintos. Yo le decía a Pedro ayer, de que Marcio Pintos, un muchacho de Tacuarembó, evidentemente es un gurí joven, pero es médico veterinario. ¿Qué dice eso? Nada. Nada, porque no va a ser mejor payador porque sea médico veterinario. Eso sí, al ser médico veterinario, él tiene un recorrido de como estudiante que le da una muy buena base. Tiene estudio terciario. Pues yo insisto con eso. Una cosa es el estudio terciario, otra cosa es el tercero de escuela rural. Es lo que yo sigo discutiéndole al Uruguay, que tiene que hacer foco ahí, en la escuela rural. Yo lo dije en mi discurso ayer en Florida, hice hincapié en eso, en la falencia que tenemos como educación. Bueno, en fin, quería agradecerle al pasador y no me quiero ir por otras ramas. Voy a hacer una pausa, pero a la pausa, al Faisán, me lo voy a ir a tomar con una canción que se llama Coronilla, una letra de Santos Insaurralde. Hay dos versiones en la discografía de Chalar. Una es esta, que es la que vamos a escuchar ahora, que es la primera, que está en el trabajo, ¿cómo se llamaba? Coronilla se llamaba, ¿no? Sí, creo que se llamaba Coronilla. Y la otra versión es con Santos, esta está sin Santos, por más que la letra es de Santos Insaurralde, ¿verdad? La otra está con Santos Insaurralde y está en el trabajo Minas y Abril, que es posterior a este, que es el que vamos a escuchar ahora. Chalar canta Coronilla y tomamos un faisán enseguida.

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1: Bueno, voy a ir a dar otra vueltita por los oyentes. ¿Me dejan? A ver qué me preguntan. Hay gente que pregunta, hay gente que cuenta. Gracias a todos los que se arrimaron ayer en el desfile de los Patricios del 25, una mañana que tuvo de todo, ¿no? Una niebla imponente temprano. Después estaba bastante fresco, pero después salió un sol bárbaro y estaba aquella Plaza Asamblea de Florida, pero altamente disfrutable. Y ahí estuvimos de prosa con un montón de gente, con gente que yo aprecio mucho, como Pablo, el presidente de las Cooperativas Agrarias Federadas, un hombre que siempre está, qué persona que da gusto, sin despreciar a nadie, como decimos siempre, ¿no? Pero qué persona que da gusto, porque no se le escapa nada. Cuando yo estoy en la radio haciendo la Cruz del Sur, de repente, Pablo Perdomo, ¿no? No dije el apellido. Cuando uno está en la Cruz del Sur y por ahí él tira un dato, y ayer estuvo ahí, por si yo pensaba nada en realidad, más que lo que me dieron, que era el afecto. Así que en el nombre de Pablo Perdomo y de Flavio Les, mi viejo compañero de Agro 4, que es integrante también de la Sociedad Criolla Los Patricios del 25, gracias a todos, ¿no? Los que me invitaron, que fueron ellos. Quien me llamó y quien me invitó fue el presidente Rubén Raba, a quien no vi ayer porque estaba con gripe, me dijeron. Así que espero que esté mejor. Y bueno, conocí al obispo y ese santuario, que es algo fantástico. Carmen Pasarela, que sigue trabajando para la Intendencia Municipal de Florida. Y a veces yo cometo esta torpeza de nombrar y me olvido de alguno de poder. Y no está bueno. Y toda la gente que se arrimó. Pero uno en especial, en un momento porque terminó todo, que terminó el desfile, que todo, bárbaro, quedamos, Pablo ya se había ido también, quedaron dos personas y Flavio Les, y me dice, te quiero presentar, un flaco alto vestido de paisano, y me dice, Flavio Les, es el presidente del IMBA. Y yo, que ustedes, los que me conocen saben que yo no. No digo en el micrófono y me callo después. Y le digo, bueno, mucho gusto, Natalio. Si con algún instituto tengo diferencia, con el suyo. Entonces, y asumió, ¿eh? Asumió muy bien. Después terminé sabiendo de que somos vecinos, él vive ahí, muy cerca de Matasiete. Quedó en venir, porque él dice, yo quiero dar la cara, siempre. Y tuvimos largo rato conversando, inclusive me invitó a almorzar después, cosa que no quise porque yo me quería volver y sin almorzar, porque si como algo, capaz que a ustedes les pasa lo mismo, después viene el sueño y no es buen consejero el sueño en la ruta. Pero me pareció una persona muy diáfana, que está lidiando evidentemente con un instituto que tiene, se lo dije ayer también, digo, ¿sabés cuál es tu problema? Digo, el IMBA tiene una muy mala imagen. Entre la gente campaña tiene una muy mala imagen. Tiene que dar la vuelta. Pues tenés que dar la vuelta haciendo cosas que el país de a caballo, el país del interior, vea que son en serio. Y terminamos hablando, obviamente, de los perros, y terminamos hablando de la causa, y del otro, y de los chips, y yo qué sé qué cosa. Y hay un reglamento nuevo de jineteadas, que por eso yo le voy a llamar. No sé si me va a dar el tiempo esta semana, espero de que sí. Pero después del Prado yo les prometo que lo voy a invitar para hablar de eso. Para hablar de los perros, para hablar de cuál es el drama, por qué, por ejemplo, se lo voy a preguntar a él, ¿por qué no implementar la perrera, por ejemplo, y terminar con la historia? A ver qué nos dice. A ver, preguntarle por qué tanto corte y tanto micrófono a los que son de los protectores de animales, que tienen todo el derecho del mundo a protestar. Pero tampoco lleva la voz cantante. Todas esas preguntas que tenemos, bueno, así que se los prometo que lo voy a hacer. Me cayó muy bien, sinceramente, un hombre joven, vestido de paisano, porque él además es de a caballo, no es que estaba disfrazado, él es de a caballo, es instructor y todas esas cosas, y eso juega a su favor. Yo se lo dije también ayer, eso juega a tu favor, digo, porque vos sos alguien que sabe de qué está hablando. Diferente cuando luego pusieron a uno de repente en frente a un instituto, como ha pasado tantas veces, que como no había más para darle, le dieron eso. Y el otro ni idea de ir, bueno, se pone al frente y empieza a dictar cátedra como que si supiera. En el caso de este gurí, no es el caso. Más bien que todo lo contrario. Se llama Esteban Vieta. Así que, Esteban Vieta. Y bueno, eso. Agradecerle la franqueza Está bueno cuando uno puede sostener un diálogo con una persona que acepta que pueda haber alguien que no piense como él, y que, bueno, y uno también saber de que al fin alguien está tratando de agarrarle el toro por la guampa, por lo menos, ¿no? Bueno, voy con la gente. Buenas tardes.
2: Jorge, ¿cómo andás? Buenas tardes. Buenas tardes, Cruz del Sur. ¡Pah, qué emoción! Las cometas. Hacer las cometas. A veces es un trabajo en equipo. Si vamos, yo me acuerdo que íbamos a buscar las cañas.
1: Ajá.
2: Y después, justamente, a veces ya se podía comprar papel cometa, otras veces no. Y entre todos hacíamos la de cada uno. Íbamos haciendo. Y después la famosa remontada, la competencia, y a ponerle hilo. Y la competencia en las escuelas, pues en la primavera, las kermeses, y que se hacían competencia para ver qué cometa remontaba más. ¿Qué le tiró, no? ¿Cómo se ha dejado todo eso, no? Ya hoy día ya no ves gurises, muy poco, en la calle, o remontando cometa, o jugando a la bolita, o a los trompos, o reunidos, ¿viste? Pero sanamente. Lamentablemente las reuniones muchas no son para estar muy bien, ¿no? Que tienen los chiquilines, ¿viste? Es una generación nuestra que la verdad que marcó su tiempo. Todo el mundo se conocía en el barrio, ¿eh? Aquello de ir a buscar al otro para ver, señora, deja fulanito ir a jugar, después que tome la leche, después que haga los deberes, ¿eh? Y lamentablemente hoy día, yo creo que la gente que vive inclusive a veces en las cooperativas esas de viviendas, todas cerradas, la gente que está en un edificio no, muy poco se conoce con la otra, ¿no? Bueno, pero está lindo haberlo vivido, haberlo disfrutado.
1: Mira, eso dice el Zabalero. Lindo haberlo vivido para poderlo contar. Ha cambiado. Eso es muy difícil, vuelva. Esos tiempos en los cuales las madres de la cuadra eran las madres de todos. Y tenían, yo no le digo que tenían la misma autoridad la mamá del vecino que mi mamá sobre mí, o mi mamá sobre el hijo de la otra. Pero que los cuidaban como fueran propias, está loco. Ni que tal vez. Pero si no hacía falta explicar eso. Era así. Y muchas veces, ¿cuántas veces uno de repente merendaba en la casa de algún amigo, de algún compañero de juegos de aquellos años? Muy común. Tal cual. Bueno, más gente, a ver, buenas tardes.
3: Hola, hola, Jorge Landi y audiencia, ¿cómo están? Sí, está pintando primavera, sí, totalmente pintando primavera, sí. Ayer y hoy, sí, prácticamente sí. Bueno, hoy se va agosto. Estimado.
1: Sí.
3: Y audiencia, lo que Nelson Stani dice de los terremotos, eso todo, que concuerdo totalmente con él, ya está escrito hace más de 2000 años, lo dijo el Señor Jesucristo, ¿sí? Guerras, rumores de guerras, terremotos en diferentes lugares. Lo que no aparece en la Biblia no habla de los famosos volcanes, pero solo Centroamérica tiene más de 100 volcanes, así que lamentablemente van a venir, sí. Unos tras otros, por los distintos movimientos de tierra, ¿no? Y bueno, y nosotros acá en las costas de Montevideo, Maldonado y Rocha y Colonia, tenemos muchas islas. La misma Biblia dice que toda isla será removida. A Dios quiera que no tengamos ningún sismo ni terremoto, ¿no? Pero tsunami vamos a tener en nuestras costas. No nos vamos a escapar. Porque si toda isla será removida, bueno, Dios no miente. ¿Estamos, queridos? Bueno, abrazo. Bueno, estamos escuchando el programa. Gracias, gracias. Saludos, abrazos para todos.
1: Bueno, gracias, muy bien. Saludos. La Biblia dice eso, sí, claro que habla. Habla de esas cosas. El tema es que sea ahora que estemos arrancando en ese tiempo. Esa es otra historia, como dice el caminante. Bueno, vámonos a la pausa. Tranquilo, manso. A tomar un buen faisán. Y enseguidita que tomemos el faisán, vendrá, no sé dónde está, si en Asunción o en Hernandarias, pero desde el Paraguay viene Nelson Stadnik.
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1: Bueno, ya voy a estar en comunicación con mi buen amigo Nelson Stanjic, que está en la República del Paraguay y que todos los lunes viene para tratar de desentrañar un poco, ¿no? Tantos misterios y tantas cosas que están sucediendo en el mundo desde siempre. Nelson, ¿cómo andas? Buenas tardes.
12: Buenas tardes para todos, un gusto. ¿Qué tal, mis amigos?
1: ¿Dónde andas? ¿En Asunción o en Hernandarias?
12: No, en Hernandarias, en Hernandarias. Y en este momento estoy construyendo un arca, porque ¿arca? Realmente, sí, porque realmente lo que nos tocó anoche fue tremendo.
1: No me digas.
12: Se abrió el cielo de una forma, estuvo lloviendo casi 6 horas ininterrumpidas, pero una forma que impresionante.
1: ¿Y cómo
12: una
1: está,
12: tormenta épica?
1: ¿Cómo estás de temperatura y eso ahora?
12: Ahora tenemos 24 grados y está todo encapotado, está horrible, muy cerrado, pero anoche fue tremendo, tremenda tormenta eléctrica, pero tremenda.
1: Ajá. Bueno, yo te quería preguntar antes que nada, después agarrarás para donde quieras. Uh-huh. Evidentemente que lo de Nepal, allá en la frontera entre el Nepal, justamente en el Himalaya y la China, y China, fue un poco que poner los pelos de punta a todo el mundo, porque es algo que hasta ahora, yo no había visto nunca una cosa así, ¿no? Deslave, sí, pero no. Una cosa tan horrible en tan poco tiempo.
12: Es que como yo, es que justamente ayer yo tocaba ese un poquito, una lista de ese tema también. Es que como la casa se está reordenando, usted cuando va a limpiar la casa, ¿qué hace? Saca todos los muebles para afuera. Y empieza a barrer, a trapear, y esto es lo mismo. El mundo está pasando exactamente por lo mismo. La red neuronal del planeta se está manifestando, se está moviendo, se está reacondicionando. De hecho, los científicos ya están hablando de cambio de polos, no tan trágicamente como todo el mundo pensaba hace unos cuantos años, sino que se está dando paulatinamente. De hecho, ahora hace un 10 minutos tuvimos otro terremoto en las islas Fiji y hay un volcán que está entrando en erupción ahora mismo. Entonces digo, está todo, digamos, como haciendo burbujas, ¿verdad? Porque están todas las placas, hay un fracking de placas muy grandes a nivel en el mundo entero, las placas continentales se están resquebrajando, se está dando lo que se llama deriva continental. O sea, las placas van a quedar todas a la deriva y van a quedar unas chocando con otras. Se están viendo ciertos fenómenos que los científicos todavía lo están estudiando, ¿verdad? Y lo de Nepal es una muestra más, pero escuche, en Nepal hace unos días, y ayer el cañón del Colorado, exactamente lo mismo que Nepal.
1: Ah, no, ni me enteré.
12: Exactamente
1: eso,
12: lo mismo, la verdad. El gran cañón del Colorado, sí señor, murieron, no sé, casi 40 personas, hay una luz, hacía una cosa tempestiva de un momento para otro. ¿Qué quiere decir esto?
1: ¿Qué?
12: Que todo se está reacondicionando, y la verdad va a empezar a salir a flote, porque todos estos movimientos que se están dando en la Tierra y todas estas cosas que están aconteciendo están mostrando lo que estaba oculto. En Nepal aparecieron dos ciudades que estaban ocultas.
1: ¿Ah, sí?
12: Ya en algún otro momento, claro, ya en algún otro momento vamos a hablar del horizonte holoceno, de lo que es y qué fue lo que pasó con la Tartaria y qué fue lo que pasó con el reseteo que hubo en la Tierra. Una luz de barro gigantesco que cubrió la Tierra, muy parecido al diluvio primigenio del que hablan tantos textos, ¿verdad?
1: También hay una cosa que puede uno ponerlo más en la balanza desde el punto de vista de la lógica. Sí. ¿No será que el ser humano le dio por vivir en cualquier lado y no es en cualquier lado que se puede vivir? Porque vos si vivís al lado de un lugar de deslaves, a la larga un deslave te va a venir.
12: Bueno, ¿qué pasa? Ahí le pegaste en un lado y la sacaste del córner por otro. ¿Por qué? Estamos viviendo lo que se le llama la etapa del antropoceno. ¿Qué quiere decir antropoceno? Se describe como que la actividad humana ha ingerido una fuerte división en el planeta. Ha inferido una fuerte división en el planeta. ¿Qué quiere decir? Estamos construyendo más, no estamos respetando la naturaleza. Estamos derribando lugares que se necesitan para poder sobrevivir. Si usted tiene calor, no va a pelar todos los árboles, porque el sol lo va a matar. En el trópico es lo que están haciendo. Se han desmatado casi la cuarta parte de selva amazónica. En Paraguay también lo mismo. En lugares donde los árboles, que son la vida del planeta, necesitan estar, los han talado. ¿Para qué? Para construir más carreteras, para construir más edificios, ¿verdad? Entonces hay una cosa que es así. Si usted antiguamente, en el interior del país, vamos a poner nuestro país, el Uruguay, si antiguamente en el interior del país llovía y el agua drenaba, era porque no existía el bitumen, el asfalto. Usted llena todo de asfalto, ¿y por dónde va a drenar el agua? Es una cosa lógica. Es una cosa de simplemente sumar 2 más 2. Si usted llena todo de bitumen, el agua no puede drenar. Y evidentemente, ¿qué es lo que va a producir eso? Va a producir grandes aguadales que se van a formar en otra cosa después. Cuanto más grande, es peor, ¿verdad? Y esto es lo que está pasando también en el mundo. El mundo se está poblando, cada vez hay más gente, somos igual que un virus. Venimos, ocupamos, comemos, destruimos y nos vamos. Funcionamos exactamente igual, ¿verdad? Entonces, ¿qué pasa? Todos esos lugares en Nepal, aquí le digo por qué la vamos a tirar al córner, porque Nepal y otros lugares son de difícil acceso. Si usted me dice va a poblar Uruguay, Argentina, Brasil, Paraguay, Chile, perfecto, porque son lugares de llanura o Europa, pero Nepal son todas altitudes de más de 8.000 metros, 70 metros sobre el nivel del mar es lo más bajo que usted tiene, es más difícil Pero ahí también se da, ¿por qué? Porque las placas de subducción y abducción, que son las que están trabajando en estos momentos, ese famoso deriva continental que estábamos hablando hoy, están trabajando en epicentros ya preestablecidos por líneas energéticas. Y en Nepal está uno de los grandes nodos electromagnéticos del mundo. Y como yo le decía el otro día a mis amigos, estamos cambiando los polos. El mundo está cambiando, se va a revertir mucha cosa, y el polo electromagnético se está derivando hacia lo que era la Siberia. Hacia allá está yendo. Entonces, bueno, eso produce que tanto las tormentas eléctricas como la malla neuronal que tiene la Tierra esté cambiando. Y eso produce cosas como la que pasó en Nepal.
1: Claro. Igual, está muy claro de que la gente no vive porque quiere en lugares como ese. Es como los que están acá en las orillas de los ríos y todo. Es porque son los que menos tienen, como siempre. Los más pobres, los que la sociedad no le da corte nunca. Entonces, tienen que revolverse como pueden. Y van a los lugares donde el peligro está siempre.
12: Ojo, mire que Nepal, a ver, tenemos que abrir un paréntesis con Nepal, porque Nepal y todas esas civilizaciones que están por aquellas latitudes son descendientes de la Tartaria, que es un país, entre comillas, o un continente que fue dejado de lado y fue borrado de los textos de historia. Ya vamos a hablar en su momento de Tartaria, porque la gente me pregunta mucho por eso, ¿verdad? Entonces, ¿qué pasa? Eso fue parte del gran reseteo, y todos los remanentes, los nepalíes, toda esa gente que vive por ahí, son remanentes de todas esas culturas, ¿verdad? Es diferente a los pueblos del tercer mundo que están obligados por X motivo, ¿verdad? Esta gente ya tiene concepción de naturaleza desde que no emigran los nepalíes. Usted no va a ver un nepalí en cualquier parte del mundo porque no emigran. Ya tiene un arraigo diferente y tiene una concepción del mundo diferente a la que tenemos nosotros, ¿verdad? Entonces, bueno, ya es ellos ya son para ahondar en nuestras explicaciones y en otra historia que vendrán en su momento, ¿no? Claro. Pero ya son muy largas y en este momentito como que no nos va a dar.
1: Sí, sí, sí. No, te traje lo de Nepal porque y atrás de eso siguieron sucediendo algunos terremotos, claro, más, inclusive volvió a temblar en Colombia, ¿no?
12: El mundo está temblando, el mundo. El único lugar que no va a temblar es Uruguay porque está arriba del escudo basáltico. Después lo demás, Argentina, Paraguay también no puede tener alguna réplica, hasta ahora no se ha dado, pero Bolivia, Perú, Chile, Colombia, Venezuela, toda América, prácticamente Argentina el sur, todo queda este pedacito de Paraguay y Uruguay y parte de la Argentina que está arriba del escudo basáltico, y ya es más ya es más raro que suceda, ¿verdad? Sí, estamos supeditados a las ondas de choque, que las ondas de choque son las que pueden provenir del océano, del océano Atlántico, en forma de maremotos o de tsunamis. Se usa mucho tsunami, pero el tsunami está mal empleado. Lo que se genera es un maremoto en el océano y eso hace que las ondas de choque se desparramen y peguen contra el continente. Uf. Eso es en realidad, ¿verdad? Claro. Porque el eje, después del famoso tsunami de Japón, aquel que arrasó todo y se llevó todo, el eje de la Tierra se corrió. Es una realidad. Claro. Ya no estamos más inclinados.
1: Inclusive estos días Japón emitió una alerta también de,
12: claro que sí,
1: de claro, tsunami, porque se la vio venir con alguna de sus islas, ¿no? No pasó, pero
12: Japón, estuvo ahí. Japón y todo lo que es el Pacífico está en zona de guerra. ¿Y por qué digo esto? Es una zona de guerra figurada, ¿verdad?
1: Claro.
12: Está en zona de guerra porque están asentados sobre el anillo de fuego del Pacífico. Todo el Pacífico está rodeado por una cadena de volcanes que están en actividad en este momento. Están todos activos. Están todos, en menor o mayor escala, están todos activos. Y ahora están en estos días esperando que el Kilauea se despierte. Si se despierta el Kilauea, bueno, vamos a tener un escenario bastante apocalíptico, ¿no? Claro. Para todo el resto del mundo. Porque la gente, lo que no se sabe, es que los grandes volcanes pueden producir algo que se llama invierno nuclear. ¿Qué es el invierno nuclear? Es cuando la ceniza, porque usted dice, reventó el Stromboli en Italia, a mí no me va a afectar. Claro que nos va a afectar, porque eso se eleva a la atmósfera y durante mucho tiempo el invierno nuclear puede afectar los rayos del sol y con esto todo lo que es el labrado, ¿verdad? El labrado de los campos, ¿verdad? Entonces ahí vamos a quedarnos sin comida, es una realidad. Por eso usted no ve que va al supermercado y la fruta y la verdura está fea, la mayoría. ¿Eh? ¿Por qué? Porque está pasando ya, el mundo va a entrar en hambruna. No lo digo yo, lo dicen los expertos. Vamos a entrar en una gran hambruna y a eso súmele que la gente ya no sabe cultivar, ya no sabe criar un animal, ya no sabe. Pero estoy hablando del contexto del mundo general. El uruguayo todavía y el paraguayo, el argentino, nos revolvemos porque sabemos sobrevivir. Pero existen partes del mundo donde van a cazar las milanesas porque no saben de qué bicho es. ¿Me explico lo que le estoy diciendo? Entonces ahí está el tema. ¿Y qué pasa? Es toda una cadena, es toda una cadena, porque si el Uruguay compra papa que viene importada de Rusia y Rusia no las planta, ¿verdad? Entonces, bueno, el invierno nuclear va a ser eso, nos va a dar un gran problema y vamos a tener una gran hambruna en todo el mundo.
1: ¿Me das una pausa y seguimos enseguida?
12: Sí, señor, adelante.

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1: Volvemos a lo que hablábamos el otro día entonces, Nelson. Ante todo este estado de situación, ¿qué cosas puede hacer la humanidad, al menos para mitigar todas estas cosas que están sucediendo?
2: Bueno, lo primero, justamente yo he estado trabajando un poquito en eso de mañana. Lo primero que hay que hacer, porque ya he visto que hay un desastre a nivel global, es tratar de reprimir un poco el deseo de viajar. Yo, ojo, es un consejo que sano que yo doy, porque ahora hace 8 horas se hundió un ferry ahí en las costas de México y hay 40 muertos. O sea, ¿qué quiere decir? Que el mundo está agitado. Esas vacaciones que todo el mundo anhela y que queremos ir al Tíber y aquí y allá, y en este momento convendría posponer un poquito, unos meses por lo menos, para ver qué es lo que va a pasar. El mundo se está moviendo, la frecuencia energética del mundo se está moviendo mucho, y bueno, hay que esperar cosas que van a acontecer en estos meses, van a acontecer muchas cosas. La energía del planeta se está transformando, la energía, la vibración, la frecuencia, es lo que decía Tesla, ¿ah? Si querés encontrar los secretos del universo, pensá en energía, frecuencia y vibración. El universo entero vibra así. Uh-huh. Y eso está cambiando. La red neuronal del planeta, como yo les decía al principio, está cambiando. Y nosotros mismos estamos cambiando. Por eso hay tanta falta de empatía. Por eso hay tanto descontento. Por eso hay tanto desastre. Hermano matando hermano. Pueblo peleando con pueblo. Es que es así. La energía está densa. Se está cambiando el eje de vibración del mundo, y eso nos afecta directamente a nosotros, porque somos energía en movimiento. El cuerpo humano no es un pedazo de carne, está compuesto por energía, por átomos, por energía, y las energías, las ondas nos afectan. Las ondas energéticas nos afectan, afectan a nuestro cuerpo, nuestro humor, nuestro desempeño habitual.
1: Ahora, hay gente que está preocupada como vos y un montón de otros en el mundo, pero hay una quietud también llamativa en los gobiernos del mundo, ¿no?, ante esto.
2: Lógico, lógico. Divide y conquista, es una realidad. Cuanto más dócil es el cordero, más rápido se lo puede matar. Es una forma de control de masas. Lo que estamos asistiendo en el mundo entero es una forma de poder controlar a la masa para que pueda servir a la élite. Nos tienen que mantener sumisos, calladitos, todo el mundo en un orden. Usted no sé, hay mucha gente que pueda recordarlo, Another Brick in the Wall. Es exactamente lo mismo, otro ladrillo en la pared. Es exactamente lo mismo, todo en orden para que nadie se salga del cauce, ¿verdad? Para poder llevarnos a buen puerto. Y así estamos, sometidos a las élites, porque los gobiernos mismos son partícipes de las élites, son los recaudadores de impuestos de la élite, por así decirlo. Entonces es evidente que vamos a estar siempre así, ¿verdad? Ningún gobierno va a prestar oído a todo esto que está pasando, o va a tratar de sanear el problema momentáneamente, ¿verdad? Al contrario, al diablo no hay que combatirlo, hay que fomentarlo. Porque así después tenemos que pedir ayuda, y esa es la idea.
1: Sí, sí, porque aparte, digo, las élites, como lo conversábamos el otro día, yo vi acá en Argentina, hay no sé cuántas miles de hectáreas, donde se están construyendo búnkeres para, obviamente, son grandes fortunas del mundo, que están buscando.

0: Altecuy tiene que ser el lugar más alto, o sea, el Uruguay está en un buen, está en un lugar estratégicamente ubicado, ¿verdad? Pero siempre hay que buscar lugares altos. El mundo va a cambiar, las costas van a desaparecer. No lo estoy diciendo yo, lo están diciendo los estudios, que se están realizando en el mundo entero. Las costas van a desaparecer, lo que conocemos como costa va a desaparecer. Tsunamis, claro que van a haber tsunamis. Maremotos, claro que van a haber maremotos. Claro. La idea es saber cómo sobrevivir, estar preparados. Yo siempre digo lo mismo, no hay que alarmarse ni salir como la gallina cuando le cortan la cabeza corriendo para todos lados. No, no, no, no, no. Hay que informarse, hay que orientarse y hay que prepararse. Esa es la forma correcta que se habla siempre de supervivencia.
1: Sí,
0: Hay que
1: claro.
0: tener planes de contingencia. Yo siempre digo lo mismo. A mí cuando me preguntan, yo mantengan una mochilita, mantengan con ropa seca, mantengan una mochilita con un poco de alimento, con algo para encender fuego, con agua. Agua siempre tiene que haber, fuego siempre tiene que haber, algo mínimo de comida para 3 días siempre tiene que haber. ¿Ah? Acuérdense siempre de la regla de tres. 3 minutos sin oxígeno, 3 días sin agua, 3 semanas sin comida. Eso es lo que puede soportar el cuerpo humano. Eso es lo primero que se estudia en supervivencia. Y bueno, ya estamos llegando al momento en que todo eso va a tener que vamos a tener que echarle mano a todo eso, ¿verdad? Vuelvo a repetir, esto se sigue moviendo, se va a seguir moviendo. Estamos esperando uno de 9.5, que es el megaterremoto. Eso ya lo están esperando. Hoy hubo un susto muy grande en todo lo que fue California y Baja California. Estaban todos los radares de punta, en ese lugar, porque realmente van a acontecer en estos meses cosas que nos van a dejar con la boca abierta y lleno de asombro y de miedo. Y de miedo. Pero que, como yo siempre digo, ¿verdad? Ante el miedo, la calma, el único que nos puede salvar. En este momento puede sonar un poco fatalista. Pero las condiciones que tiene el planeta, vuelvo a repetir, somos un virus. Usted cuando está enfermo, cuando tiene un virus, ¿qué es lo primero que hace? Fiebre. Y el planeta que está manifestando en este momento síntomas de fiebre. Se está autolimpiando, se está moviendo, se está cambiando, está transmutando. ¿Ah? Tenemos que ser lo suficientemente capaces e inteligentes para acompañar ese cambio. Nada más.
1: Claro. De cualquier manera, no es linda la espera, ¿no? Porque el desenlace, si viene un
0: Y el robot,
1: megaterremoto, pero mientras hay,
0: el compás,
1: y claro, porque no, nunca nadie sabe a quién le va a tocar tampoco.
0: el compás de espera es lo que mata a todo el mundo, velando armas, como decían
1: Claro.
0: antiguamente, ¿verdad?
1: ¿Y hay
0: Hay que
1: alguna
0: estar siempre preparado
1: pista
0: para lo
1: de
0: que.
1: dónde puede llegar a darse, no?
0: Y en este momento se está temiendo por la falla de San Andrés. Es la que más se está temiendo, ¿verdad? Que es en California y que recorre prácticamente la columna vertebral de lo que es el Océano Pacífico, todo se va desparramando, ¿verdad?, hacia el sur. Eso es lo que más se está temiendo en este momento. Está todo el mundo con los ojos ahí. Ya hubo manifestación ayer y anteayer, hubieron un enjambre de sismos que afectó mucho la zona. ¿Qué va a traer esto como consecuencia? Lo primero que usted va a perder es la señal de Internet, la luz. La luz y señal de internet por la parte electromagnética. ¿Usted se acuerda cuando yo le hablaba de la jaula de Faraday?
1: Claro,
0: ¿Verdad?
1: claro.
0: Bueno, la jaula de Faraday es algo que nosotros tendríamos que empezar a asimilarlo. Y usted me dirá, ah, pero una jaula de Faraday puede ser. No, el gallinero. Un gallinero es una jaula de Faraday. Gallinero antiguo, ¿no?
1: Sí.
0: Aquel que venía con el tejido. Bueno, es una jaula de Faraday. ¿Verdad? ¿Por qué? Porque la cantidad de energía liberada en el planeta y en la estratosfera, va a ser tremenda. No va a servir ningún equipo ningún equipo eléctrico va a servir, porque los va a quemar directamente. Entonces usted quiere, yo qué sé, preservar una radio. Bueno, métanla en la jaula de Faraday. Métase usted también en la jaula de Faraday. Yo esta madrugada me levanté a las 3:30 de la mañana porque acá era tremenda la tormenta eléctrica que había. Yo hacía años, pero miren lo que les voy a contar, he caminado algo por ahí, algo conozco. Y hacía años que no había una tormenta eléctrica como la que se desató esta madrugada acá en el Alto Paraná, acá en Paraguay. Fue tremendo, fue asombro de todo.

0: mundo. De hecho, había gente hasta en la calle mirando para el cielo, porque era tremendo, tremendo, tremendo. Y bueno, ya le estoy dando el pie para que usted prepare todo lo que tiene que preparar para ir mirando lo que va a pasar en estos días. Estar atento a lo que están los comunicados internacionales. Están todas las cadenas al rojo vivo, apenas el Uruguay. Porque como el Uruguay nunca pasa nada, digo, no tenemos nada. Entonces, nunca va a pasar nada, ¿verdad?
1: Claro.
0: Entonces, digo, y otra cosa me preguntaban, no les peguen a los meteorólogos, porque la meteorología no es una ciencia exacta.
1: Obvio,
0: La
1: obvio.
0: meteorología no es. Entonces, yo veo que les tiran palos los pobres tipos. No hay que tirarles palo, hay que escucharlo y empezar a analizarlo también uno. Si el meteorólogo dice que va a haber sol y usted sale y está lloviendo, bueno, llévese un paraguas, ¿verdad? Porque los meteorólogos, vuelvo a repetir, no es una ciencia exacta. No es una ciencia exacta porque el clima no es exacto. El clima del mundo en este momento tiene una variable total. Una variable total. Ayer mismo estaba lloviendo granizo en Brasil, en balnearios importantísimos que son balnearios tropicales, y cayeron piedras como una pelota de golf en el medio del mar. ¿Me entiendes? Y estoy hablando de Florianópolis, exactamente. Ayer mismo, la tormenta que trajo parte de un ciclón. Y le dio unas pedradas a los bañistas que estaban ahí en el momento, en su hora de relax. Bueno, tuvieron que disparar. Salieron todo el mundo corriendo de la playa. Por eso le estoy diciendo, la situación del mundo no está afable para el viaje y todo lo demás en este momento. Hay que estudiar qué va a pasar en estos meses. Más vale no arriesgarse y ser un poco prudente. Capaz que los de la agencia de viaje me quieren pegar un tiro, pero bueno,
1: Claro.
0: nosotros acá estamos para decir la verdad, ¿no? Digo, tampoco vamos a. Que todo está muy lindo, ¿verdad? Vaya, vaya al Caribe que va a pasar bien. Está loco.
1: Mi querido Nelson, te
0: Escúcheme.
1: mando un abrazo grande y nos hablamos la semana que viene.
0: Sí, señor, mis queridos. Abrazo en luz para todos. Que pasen muy, pero muy bien. Gracias por atenderme.
1: Mis amigos, yo voy a hacer la pausa de casi digo 2:30, de 3:30. Y en esa pausa va el Faisán, y por cierto, detrás de la pausa vamos a escuchar a Roberto Darwin, que va a cantar Guitarras como Campanas.
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0: Bueno, eso se llama Guitarras como Campanas. Ha estado Roberto Darwin en la tarde de la Cruz del Sur. No se me olviden que hoy está de vacación. Están disfrutando tanto que se pega una escapadita para Buenos Aires, Héctor, tranquilo, con la doña, manso. 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Señores, quiero contarles algo sobre el ahorcado o los ahorcados. En el libro de Milton Skinca, Memoria Anecdótica de Montevideo, aparece una referencia a un Montevideo lúgubre que se aparecía de golpe frente al vecino desprevenido, porque de repente se topaba el montevideano de buenas a primeras con una horca implantada en el medio de la ciudad. Es cierto que llegara el año 1800, ¿no?, la presencia del terrible instrumento ya resultaba familiar, porque hacía 38 años que se encontraba en el mismo sitio. Recién se lo sacó para siempre en 1802. Lo había mandado construir el gobernador Agustín de la Rosa cuando Montevideo no tenía todavía 40 años de fundada, año 1764, y se lo erigió con el objeto de precaver los delitos enormes de los malvados y malhechores. En ese verbo, precaver, ya encontramos el concepto que todavía hoy circula de que la pena de muerte sirve para desalentar y prevenir futuros delitos. Y es toda una discusión, ¿no? Debe entenderse que antes de la fecha indicada ya habían ocurrido ahorcamientos en Montevideo, pero la horca empleada en esas ocasiones había sido construida ex profeso y desarmada después. En cambio ahora, la novedad que trajo el gobernador de la Rosa fue que el artefacto estaba llamado a permanecer siempre en su sitio, pronto para entrar en acción, no bien apareciese un malvado o malhechor que justificase su uso. De todos modos, habrá pensado de la Rosa, si ningún delincuente hacía méritos para que la horca funcionase, esta igual cumpliría la misión intimidatoria. Claro, porque pasan por ahí y no le hacía gracia a nadie, más si andaban en un mal paso, ¿no? Es bastante penoso reconocer que para los montevideanos de entonces, aquella horca permanente no tuvo una existencia muy activa, que digamos. Se la estrenó recién 14 años después de instalada, en 1778, en la persona de un marinero español de la fragata Nuestra Señora de la O, llamado Francisco Roa. Y después de él, solo 15 veces más entró en funciones el instrumento hasta su supresión en 1802, lo que supone un promedio de un ahorcado cada 2 años. Pero nada, no era nada del otro mundo en realidad, pero eran ahorcados. Para los montevideanos de entonces, el ahorcamiento de un hombre constituyó un verdadero espectáculo al que asistía el vecindario con fruición macabra. Va a pasar lo mismo, o pasó lo mismo después, cuando había fusilamientos en pleno centro, que también los hubo, ¿no?, en Montevideo. Para describir lo que eran esas ceremonias sobrecogedoras, hay que traer a colación a una entidad religiosa que se fundó en Montevideo. Una de las finalidades que él tenía por aquellos días era la Cofradía de San José y Caridad. Precisamente, tenía una de las misiones que tenía era asistir a los reos condenados a la pena de la horca. En efecto, una vez que se pronunciaba la sentencia, era práctica habitual mantener al reo 3 días aislado y en capilla, aguardando la ejecución. Que de ahí viene el nombre de capilla, ¿sabían, no? Estar en capilla es eso. Era la antesala de cuando ya está, iba a rendir cuentas a otro lado. De ahí viene, está en capilla. Bueno, no hago digresiones más, sigo contándoles. Lo mandaban entonces tres días después de la sentencia, aguardando la ejecución. Como de imaginar, eran horas interminables y torturantes para quien debía morir. Y ahí entraba en funciones la cofradía de San José y Caridad, porque durante los tres días sus integrantes asistían día y noche al sentenciado, turnándose de a dos para llevarle alguna consolación y serenidad ante el terrible trance que iba a afrontar. Mientras otros miembros de la cofradía salían a recorrer calles y plazas llevando una taza de plata, símbolo de la caridad, para pedir limosna de puerta en puerta. El ruego decía, para bien del alma del pobre que van a justiciar. Y el producto recaudado era para pagar los gastos del entierro. Llegado el día fatídico, una hora antes de la ejecución, se reunía la hermandad en la iglesia parroquial de la Matriz Vieja y de ahí partía en procesión, llevando en alto cada uno de los hermanos sacerdotes el crucifijo que sería colocado en el altar de la capilla donde penaba el condenado. Después, en el momento de partir el reo hacia la horca, la cofradía avanzaba en cortejo delante de la tropa conducida e iba rezando en voz alta el Padre Nuestro. Pero los cofrades no llegaban hasta el patíbulo mismo, sino que antes regresaban a la iglesia a posternarse ante el Señor de las Misericordias para rogarle que le concediese al sentenciado una buena muerte. Sí que se puede hablar de una buena muerte, un ahorcado, ¿no? Mientras el condenado seguía su marcha con desesperante lentitud hacia el banquillo, arrastrando una pesada barra de grillos en los pies y sostenido por un sacerdote que lo asistía con un crucifijo en la mano. Llegado al lugar trágico, el reo era preparado y asegurado por el verdugo, que con movimientos ejecutivos procedía a ahorcarlo sin demasiadas dilaciones. Ya se dijo que el lugar se llenaba de curiosos, ávidos por no perderse el tremendo espectáculo. Una cosa bárbara, ¿no? Dios lo haya perdonado, era la forma que murmuraban todos, no se sabe si con acento piadoso o vengativo, mientras que las campanas lúgubres de las iglesias anunciaban al vecindario todo que la ejecución se había consumado. Era común que esos actos se llevaran a cabo a eso de las 10 de la mañana, pero la costumbre, la siniestra costumbre, pedía que el cuerpo se dejara colgando durante varias horas para advertencia y disuasión ejemplarizante de los demás. Y ahí entra en escena nuevamente la cofradía de San José y Caridad, porque a eso de las 3 o 4 de la tarde, la hermandad volvía a congregarse en la matriz, de donde salía en procesión en dirección a la horca. Allí recibían el cadáver, lo colocaban en un ataúd, al que recubrían con un paño negro, y se lo llevaban en andas hasta el campo santo, donde lo sepultaban con ceremonias religiosas. Enterrado el reo, ya se puede dar término al relato de la atmósfera y tonalidad, a la verdad que cuesta reconocer a un Montevideo en esas acciones y decorados tan lúgubres, ¿no?, como sobrecogedores, que revelan una sensibilidad que era diferente a la actual. Como dice Milton Esquinca, no duró mucho, pero se lo tomaba un espectáculo, una barbaridad. Yo les conté lo mismo alguna vez con respecto a cómo se fusilaba, y en el último fusilamiento que hubo, civil, que fue allá en Maldonado, cerca de Aiguá, en el Pago Coronilla, y había casi 2.000 personas en medio del campo, en medio de la nada, para ver el fusilamiento. Señores, tomamos un faisán y canta Alfredo Zitarrosa de Washington Benavides, guitarrero viejo.
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1: El duende de la imprenta la cambió. Evidentemente que no es guitarrero viejo eso. Seguramente está en el archivo, yo sé que está como guitarrero viejo, pero el duende hizo que por dentro esté la primera versión de Qué Pena. Vale igual, pero vale la aclaración también. Señores, le han robado un vehículo. Hay quien dirá, no hay ninguna novedad. Bueno, sí, pero a ver qué vehículo es. Si veo una Toyota, matrícula, a ver si me la puso LFA. Veo que es Colonia, ¿no? A ver, paren un poquito. No, pero lo voy a mirar, no me puso la matrícula el oyente, se lo voy a mirar en la foto esta, porque si no, no tiene sentido, porque... A ver, ¿qué es lo que está brava la cosa? Ah, acá está, LFA, si no leo mal, porque al agrandar también se chipotea, ¿no? Creo que es 30, ah, LFA, 3061, 3081... Si está el oyente, que me la escriba, por favor. Al agrandar no se ve. Es una camioneta cerrada, una como le llaman ahora, una SUV, con un pequeño carro detrás, un tráiler, donde hay algo ahí, es una heladera, parece. Sí, la robaron de... Acá está, si me lo había escrito, pero es que yo también no me digo. LFA 3689. Si era víbora me mordía, ¿eh? LFA 3689. La robaron el Canario de Silda. No me puso de dónde, pero está. Si la ven circulando en Montevideo, supongo, porque tampoco me puso dónde fue, la camioneta esa, LFA 3689, le avisan a la policía, ¿no? A la sesional más próxima. Bueno, me imagino cómo se debe sentir el oyente. Hoy viajando de Bella Unión a Salto, dice, fea la tarde, pero bueno, no queda otra. Ese Carlitos, dice, a ver.
2: Buenas tardes, Landy. Sería bueno hablar un día de las cometas, como el cero, la bomba, los barriletes, farolitos, el avión, la tijereta. La tijereta se hacía con dos cañas con dos pajas del rancho y un papel de astraz. Se remontaba con lana. Eso sí que era humilde. Un abrazo.
3: Buenas tardes, Jorge, ¿cómo anda? Estábamos jugando un poquito. Voy a contarle que ayer el Club Atlético Juan Nicolás de Canelones salió campeón de la Copa BDOFI. Y lo que quería remarcar es la gente de Ceibal, de Salto. Se jugó ayer la final allá. La primera se jugó acá en Canelones, en el gloria de un pueblo de Juanico, y la segunda está en el estadio, no me acuerdo el nombre del estadio, o sea, pero bueno.
4: Buenas tardes, Landy, cantábamos por los caminos de la patria, Freddy de San José, un abrazo. El jueves me gané el premio, pero se me traspapeló, ¿a dónde lo tengo que ir a buscar? Me hacen el favor de pasármelo, decirme, le agradezco, un abrazo, gracias, cocina.
1: Che, Freddy, pequeño detalle, ¿no? Ockward y defensa, la esquina, no hay como errarle. Ockward y defensa en Montevideo.
5: Buenas tardes, don Jorge Landi. ¿Cómo está la cosa? Habla Ventancur acá de Maldonado, Cerro Pelado. Un día lindo por acá, usted sabe, medio ventoso, pero un día lindo. Como es, lo voy a felicitar por el programa. Muy lindo el programa, la verdad que hace años, pero años hace que lo escucho. Pero mire que hace años, cuando trabajaba en las estancias, los escucho en la radio chiquita que estaría Pil. ¿Cómo es? Capaz que usted las conoció, las radios chiquitas, ¿sabes? De dos pilas chicas, las Panasonic y eso.
1: Tengo todavía.
5: Bueno, le deseo muy buen día.
6: Pero hay otro entramado.
7: Buenas tardes, el Acre del Sur. Bueno, acá escuchando al firme. Esperando a las 3 ahí que venga Estañí a ver qué habla de Nepal. Y de la represa La India también, que está desbordada. Bueno, todos los episodios que están ocurriendo. Te doy la razón, te apunté al diablo. Nosotros estuvimos el fin de semana y la gente dice, usted viene en invierno. No entiende la gente que vamos en invierno, con frío y la gran dimensión de la costa, ¿no? No tiene nada que ver con el verano. Así que está, nos gusta ir en invierno nosotros. Bueno, saludos.
8: Hola, buenas tardes Landy, buenas tardes oyentes de la Cruz del Sur. Bueno, yo recién llego de mi caminata diaria, un calor húmedo pesado, transpiré, pero hago como 6 kilómetros más o menos y la verdad que está pesado el tiempo, no sé si es lluvia, si es que la humedad, no sé, pero está pesado, pesado, pesado el tiempo por acá por Estación González. Un fin de semana tranqui, en familia, escuchando muy poco, porque recién ayer me arreglaron la radio transistor, estuve una semana sin poderlos escuchar. Se ve que no hay mucha gente que arregle radios, y mucho menos a radios viejos a pilas que no conseguís, pero bueno, gracias a Dios, hoy los estoy escuchando. La verdad, muchas gracias a la persona que me lo arregló, muchas gracias a ustedes por el programa, como siempre. Bueno, feliz fin, feliz comienzo de semana y feliz comienzo de mes para mañana, que empiece lindo septiembre. Y bueno, a disfrutar de la tarde. Teresita de Estación González, un abrazo para todos.
9: Buenas tardes Jorge, Federico, audiencia. Bueno, acá no, preciosa tarde acá, va, precioso día, Rincón del Colorado acá. Sí, debe haber como 20 grados capaz. Acá estamos, de manga corta, ¿no? Manga camisa, como dice usted. Hay muchos pasajes en la Biblia donde describen los volcanes. Por ejemplo, Miqueas 1:4. Después está en Deuteronomio, en Apocalipsis, en los Salmos. Hay muchos, muchos pasajes que dicen de los volcanes.
10: Buenas tardes, Landy. Ando recorriendo unas paridas acá y escuchando ahí. Escuché que dijo que iba a hablar de payadores. Yo te tiro uno, te comparto o no comparto.
11: Buenas tardes, Jorge. ¿Cómo estás? Arrancando la semana. Bueno, un gusto escuchar el gran programa que tenés acá, con la Cruz del Sur. Y la verdad que sos un gran locutor en lo que haces y defendés el programa a mil. Acá estamos plantando una zanacagüita y unos socaritos en un sitio que adquirimos acá en Ruta 1, kilómetro 32. Bueno, Jorge, un abrazo y la verdad, mil felicitaciones por el programa. Nelson.
12: Buenas tardes, Jorge. Acá Facundo, el camionero desde la Ruta 9, que estamos haciendo esta hermosa doble vía frente a Gregorio Aznares. Vamos a mandarte un saludito. Y a todos los colegas, contento, que levantó un poco el tiempo y nos va a dejar trabajar un poco. Que tienen que continuar las rutas de este país saliendo adelante. Vamos arriba.
13: Bueno, y tacando bonaza además, en ese tramo. Señores, 19 grados, 2 grados menos de lo que teníamos cuando arrancamos. Me voy. A Federico Rivas, muchas gracias por la producción técnica, por la puesta al aire. A ustedes, gracias por estar. Si ustedes están, la rueda está bien y se agranda día a día. Y somos felices todos. Que terminen de la mejor manera la jornada. Vuelvo mañana a las 2 en punto para juntos, como siempre, desandar los caminos de la tarde desde la Cruz del Sur. Hasta mañana, si Dios quiere.
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1: De taquito, Nacional ganó el clásico. Pelado quedó Peñarol con el gol de Calvo.

0: Se terminó el invicto clásico del campeón del siglo. 3 de 3, Tejera arbitró 3 clásicos oficiales con 3 triunfos de Nacional.
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0: 4, los triunfos de Carreño como DT clásico tricolor. 12, las derrotas de Aguirre como DT clásico carbonero.
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0: Anual, Peñarol líder 47 puntos y un partido menos jugado, Deportivo Maldonado y Racing 46, Racing está jugando ahora con Albion. Clausura, líder Liverpool con 10 puntos, seguido de City Torque con 9.
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0: Incidentes, gases lacrimógenos, balas de goma, heridos y detenidos. Así terminó la fiesta clásica. Fiscalía investiga. No llores por mí, Argentina. Lionel Messi anunció su retiro tras 21 años defendiendo la casaca de la selección argentina.
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10: Peñarol salió a la cancha a jugar un partido. Nacional salió a la cancha a jugar una final. Y ahí está, en la estrategia, Carreño el gran ganador, en la forma, en encararlo, en planificarlo, y en darse cuenta de los inconvenientes que este equipo de Nacional tenía. Que el clásico fue feo, chato, parejo, discreto, no descubrió nada. Pero Nacional tuvo una virtud. Lo que planificó lo llevó a cabo. Y el técnico se dio cuenta lo que tenía que hacer y mandó a ejecutarlo. Y las piezas que puso, lo que demostró en cancha, fue con convicción lo que quería, lo que pretendía, y lo hizo. Jugar bien no significa jugar lindo. Jugar bien significa hacer en cancha lo que el técnico exige para sacar el resultado que consiguió. Y lo otro, dominar un partido no significa tener más la pelota, no significa posesión. Puede significar, en este caso, como lo hizo Nacional, darle al otro equipo la pelota en el terreno enemigo, darle donde no lastima. Fue el show de Ferreira tocando hacia el costado, de Lemo pasándose la Olivera, de Olivera pasándose la Guerre, y la pelota iba y volvía, porque Nacional puso un 4-4-1 con gente fresca, rápida, veloz, y otra cosa muy inteligente de Nacional: no hubo escalonamiento para el argentino Jaime. No hubo marca de referencia individual. hubo lo más difícil y lo consiguió sin errores. Tapar la posibilidad de opción de pase para que el argentino no recibiera. Solo recibió una vez teniendo que bajar y dejó a Cabrera solo, que era el gol del empate. Repito, Carreño el gran ganador sobre Aguirre, y Nacional, a diferencia de Peñarol, entró a jugar una final. Peñarol entró a jugar un partido.
11: Clásico, todo dicho.
12: Llega Martirena por el segundo palo, Bogio, pelota al medio. ¡Gol! ¡Calvo! ¡Gol de Nacional! Y apareció el costarricense. La distracción defensiva de Peñarol. Calvo lo aprovecha y a los 24 minutos del primer tiempo se pone en ventaja Nacional. Lo gana el Bolso 1-0.
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14: Francisco Calvo, el hombre gol del clásico.
15: Pero lo importante es que hoy Nacional ganó, que ganamos, que tenemos dos partidos seguidos, bueno, sin contar el de Copa, y que nada, yo creo que este grupo está para buenas cosas. No quiero tampoco, es un momento muy bonito, pero tampoco quiero agarrarme la euforia del momento. Yo creo que tenemos que seguir trabajando, tenemos que poner los pies sobre la tierra y ir partido a partido, que es lo que todos queremos. Lo necesitamos. Es el partido del año, como lo escuché mucho por aquí.
11: Frente a frente.
16: Los clásicos son emocionales. Pasan muchas cosas. Y bueno, nosotros no estábamos en condiciones de ir a buscar el clásico, a ganarle a fútbol. Nos está faltando el fútbol. Es la gran tarea que tengo por delante. Cuando fueron a buscarme a mi casa, hubo una posibilidad de que yo empezara a trabajar mañana, empezar mañana, dejar pasar los dos partidos, dejar pasar el Rizzo y el Clásico y empezar mañana. Ni loco iba a aceptar eso, era una linda oportunidad que tenía, no quería desaprovecharlo. Pero habíamos hablado como objetivo lograr el cero en nuestro arco y ganar los 6 puntos. Era mucho y auspicioso pensar eso, pero bueno, trabajamos para eso y lo pudimos lograr.
17: No encontramos futbolísticamente las soluciones y se intentó, yo creo que los jugadores se entregaron, lucharon, es verdad que no lució nada porque en definitiva el resultado es el que marca la realidad y bueno, así que no mucho para decir de eso, obviamente que nos sentimos en falta porque imaginábamos otra cosa, la gente apoyó espectacular y
16: vamos a seguir trabajando en la parte táctica, seguir cuidando nuestro arco y la obligación de hacer jugar mejor este equipo porque nos marca la historia. Este club tiene que ganar todos los partidos, jugar bien y darle posibilidad a los jugadores de la casa. Esta es la historia que marca el club. Nosotros contamos con la posibilidad de tener a Cacho Blanco, la visita de Rubén Sosa, de Leo Romay y de J. Morales, estar todos los días acá con nosotros. Gente que ha jugado 1000 batallas y ha jugado 1000 clásicos, en mi caso también. No tengo muchos, pero sí tengo clásicos como un jugador y como entrenador. Y los clásicos se ganan en la mitad de la cancha. Los partidos se ganan en las áreas, pero el 80% del partido pasa por la mitad de la cancha.
17: Yo creo que defendieron bien después del gol, eso sí. Se cerraron, quitaron los espacios y pudieron controlar la ventaja. Eso creo que fue un mérito de ellos, pero bueno, no mucha cosa más. Sí, porque por el sector derecho había una doble, estaban los dos jugadores que nos estaban haciendo un poco de daño por ahí, habíamos tenido algún inconveniente y bueno, cambiamos para controlar eso, que entendíamos que estábamos un poco sufriendo por ahí. Y buscar para alguna alternativa también de ataque.
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18: Daniel Carreño logró la cuarta victoria clásica en 9 juegos oficiales. Tiene un 48.1%. Hay 2 empates y 4 derrotas para el técnico hoy de Nacional, que con la victoria consigue el triunfo número 75 al frente de un plantel tricolor en 140 enfrentamientos. Por su parte, Diego Aguirre, con números más que en rojo con respecto a los clásicos, hoy dirigió el clásico número 31 y tuvo la derrota número 12. Tiene tan solo 7 victorias, el porcentaje es del 35.4%. Y con respecto a los clásicos oficiales, Diego Aguirre dirigió el clásico número 23 y absorbió la derrota número 9, el porcentaje es del 34.7%. Algunos de los números que dejó el clásico y la victoria tricolor.
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10: Muchachos, vamos a hablar en serio. Mirá, hasta me salió de barrio, vamos, dije. Vamos a hablar en serio. No es ahora despojarse de todo. Y en medio de la euforia, y lo escuché de algún dirigente, también al pasarle los corredores a algún jugador, y ni que hablar de los hinchas y las redes, poco me importa, o sea, yo no hablo para quedar bien con nadie. No es, daban los periodistas, y en mi caso sigo diciendo lo mismo, daban favorito a Peñarol. No, a ver, empecemos a hablar, vamos a hablar en serio. Entonces digan, dábamos favorito a Peñarol. ¿Quién daba favorito a Peñarol? Los hechos. ¿Qué hechos se daban? El hecho de un despido de un técnico. El hecho de reclamos contra el tejido. Yo no silbaba a Nacional, analizaba a Nacional. Yo no le cantaba a los jugadores que se vayan. Yo no silbaba como silbaron Ancheta en un entretiempo prácticamente de un partido porque había andado muy mal, siendo un muy buen jugador, lo dije acá. Yo no ponía dudas sobre Maxi Silvera. Las hubo y hasta silbidos en algún partido Nacional de los últimos de Baba. Yo no tenía el rumor que existió en el último partido cuando a Progreso no le entraba la pelota, Nacional hacía, pero sin ideas, y no llegaba al gol y no ganaba contra el último de la tabla y que va a descender. No inventamos las notas de los dirigentes diciéndose una cosa y otra y no estando de acuerdo con sacar a Baba en el momento que sacaba la Baba. Yo no le dije a Carreño en las últimas horas por qué no dejás pasar el clásico y asumís después del clásico. Todas esas cosas eran las que hacían favorito a Peñarol. Brillante Peñarol, no. Yo lo vi en el primer tiempo contra Deportivo Maldonado, mereció perder 2-0. Ahora, más que Nacional, sí. Más tranquilo, en la tabla, más seguro, más firme, mejor fútbol. Nacional andaba mal, por eso cambiaba de técnico. Por eso los dirigentes andaban a los encontronazos. Por eso estuvieron 3-4 días buscando un nuevo técnico. Esa es la realidad. Entonces, vamos a hablar claro. No es daban, porque es muy fácil tirarla. No es daban. Dábamos. Y lo otro es mentira, que no hay favoritos en el clásico. Lo que pasa es que el favorito tiene que demostrarlo. Y Peñarol falló. Y Nacional ganó en legítima ley. Y Nacional jugó muy bien. Y Nacional hizo lo que tenía que hacer. Y Carreño le ganó a Aguirre. Y Nacional fue justo vencedor. Porque Nacional hizo de este libreto un panorama distinto, favorable. Y miren que además Nacional tuvo en este momento un aliado que fue el convencimiento que le dio el técnico, pero tuvo un desafío que era la tabla de posiciones, la anual, el pasado inmediato, el tener que mejorar y en el medio, jugando de visitante, perder a la principal figura. Porque a los pocos minutos ya no podía pisar Gómez y se iba de la cancha. Entonces, es tan justo decir todo esto que pasó en el clásico, como tan lógico decir que Peñarol llegaba mejor. Pero no lo decíamos nosotros solos, lo decían los hechos que se acumularon en el año y en las últimas semanas, en el Parque Central, en los partidos Nacional, en las determinaciones internas, en la expulsión de un técnico, cesar un técnico y en las críticas a los jugadores.
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19: Algunas banderas que se ve que pretendían ingresar, lo cual no lo lograron ser al principio por diferentes despliegues que teníamos y lo hicieron al final, donde no teníamos acceso visual porque era una pared construida y revocada. Ahora la científica está relevando todo eso, estamos también, ya se dio cuenta la fiscalía, y bueno, eso es lo más relevante. Hubo que intervenir ahí, hubo mucha hostilidad sobre nuestros equipos al final. Bueno, lo por qué lo sabrán ellos. Lo que es claro que nos empezaron a agredir, hubo que intervenir, protegerse, y bueno, a partir de ahí luego se disolvió ese desorden y la salida al final fue con normalidad. Bueno, eso se irá manejando en el correr de las horas. Eso fue al finalizar el partido. Ya había finalizado el partido, había finalizado con normalidad, ya se habían retirado hasta los cuadros de la cancha. Eso fue en la salida de la hinchada de allí. Y bueno, estas cuestiones habrá que ver. Bueno, esto ha pasado en otros encuentros, en otros estadios. Hay que ver, seguir trabajando para que esto no ocurra. En este caso creo que trabajamos con firmeza, con mucho profesionalismo, y logramos que la fiesta en torno al partido se diera adentro del campo de juego.
0: En rueda de prensa sobre el operativo y los incidentes en el campeón del siglo, el jefe de policía de Montevideo, que estuvo a cargo del operativo, Alfredo Clavijo. A raíz de lo sucedido en el campeón del siglo, en cuanto a los incidentes se refiere y en cuanto al operativo, el sindicato de la Guardia Republicana emitió un duro comunicado, si se permite así calificarlo. Vamos con las partes medulares. Lo más importante, el comunicado del sindicato de la Guardia Republicana dice: repudiamos firmemente los hechos de violencia contra la Policía Nacional. Corresponde preguntarse qué falló. Obviamente ellos hablan que falló algo en el operativo policial. Corresponde preguntarse qué falló y quién asume la responsabilidad por las fallas en la planificación y ejecución del ejercicio. ¿Cómo puede calificarse de normal un operativo en el que hay policías lesionados? Se pregunta el sindicato de la Guardia Republicana. Otra vez falló la seguridad, otra vez fallaron cuestiones básicas de previsión y otra vez los policías quedaron expuestos. Seguimos siendo rehenes de la Asociación Uruguaya de Fútbol mientras se permite que los intereses del espectáculo se impongan sobre la seguridad pública. ¿Por qué, si quienes agreden a la policía no enfrentan consecuencias reales y contundentes, esto va a seguir ocurriendo una y otra vez? La vida y la integridad de los policías está en riesgo las 24 horas del día. Exigimos que se determinen responsabilidades correspondientes, que se investiguen las fallas ocurridas y que se adopten medidas concretas. 5 son los heridos. 5 son las personas detenidas, 4 son los heridos, 2 pertenecen a la Guardia Republicana y 2 funcionarios heridos pertenecen a la Jefatura de Policía de Montevideo.
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22: El informe de la Asociación Uruguaya de Fútbol en lo que es la cúpula de la seguridad ya ha finalizado. 24 carillas que incluyen videos e imágenes de todo lo que sucedió ayer en el campeón del siglo. En las próximas horas se va a evaluar cuáles son los posibles daños que han ocurrido. Como se encuentra la justicia trabajando a punto de investigar todo lo que ha sucedido desde el punto de vista interno en el Estadio Carbonero, todavía la OFF no se puede expedir, aparte de este informe que ha realizado.
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25: Sanciones va a haber, tiene que haber. Y duras. Lo sabe Peñarol. Estas imágenes, para los que nos están viendo en Cardinal, mientras nosotros marcamos la opinión, son claras, muy claras, de todo lo que pasó afuera y adentro del campeón del siglo. Después está el tema de la asociación, el tema de la justicia, el tema de la guardia policial, el tema de la jefatura de policía. Estos temas despiertan que todos hablemos del tema y sea un sinfín de frases huecas queriendo arreglarlo todo sin aportar ningún tipo de solución y con escasísima investigación. Todos denuncian cosas que después son incomprobables. Todos piden sanciones, todos piden conductas. Y los temas no se arreglan hablando 20, 25 minutos y olvidándote después. Por algo pasan los años, los gobiernos, los ministerios y todo sigue igual. El gran tema es cómo se distorsiona la pasión de fútbol. ¿Son hinchas, eso que está mirando usted? ¿Son hinchas de Peñarol? ¿Son los que van por los colores? Yo veo una cantidad de delincuentes, además de una cantidad de gente tratando de cobijarse para que no le pegaran, no le tiraran una bala de goma, no llegara un gas lacrimógeno, no apareciera un proyectil, no le partiera la cabeza con una piedra. ¿Pero de qué hinchas me hablan? ¿Cuánto le cuesta cada partido a Peñarol o a Nacional importante? Poner para la bandera a los dirigentes, poner para los viajes a los dirigentes, poner para los abogados cuando arman lío afuera los dirigentes para sacarlo, las multas permanentes, los partidos que los demás socios, los hinchas de verdad, los que van, socios o no socios, los que van bien con la familia, alentar, a querer que el equipo gane, llevar una bandera. Miren que a mí no soy un amargado que no me gusta la fiesta, me encanta que lleven bandera, que lleven las cornetas, que toquen el bombo, que toquen el clarinete, que toquen un violín, que hagan lo que quieran para el espectáculo. Ya el espectáculo ha perdido producto de lo violento, ya no se pueden poner banderas grandes, ya no se puede hacer algo de artificio. Para hacerle un homenaje a Rada tuvieron que subirla y bajarla, porque no estaba permitido. Hasta ahí llegamos. La violencia domina. Ahora, no me digan que son hinchas. Soy tan hincha. ¿Y? ¿Peñarol jugó una rueda entera de la Copa Libertadores de América vacío el estadio? ¿Ahora va a deambular por otras canchas porque va a haber alguna sanción para campeón de siglo? Después, cuando los campeonatos se pierden, ¿alguien va a decirle a los jugadores, che, además de eso, por los puntos que perdimos por la hinchada, por nosotros, hay que renovarte el contrato? No, el jugador no salió campeón, afuera. El técnico no salió campeón, afuera. No estoy hablando de Aguirre o este plantel. Lo mismo podía hacer con Nacional. ¿Ustedes se acuerdan? El clásico de Nacional estaba ganando y los hinchas Nacional, por un tema que era interno de la barra,

0: Pesos al día.
1: Agua en el desierto fue lo que consiguió Nacional ayer, luego de la gran victoria clásica del conjunto tricolor a domicilio en el estadio Campeón del Siglo. Lo negativo de este partido es la lesión de Maximiliano Gómez, que en principio el primer pronóstico habla de un esguince del ligamento lateral de rodilla. En las próximas horas se le van a realizar estudios al futbolista para saber la entidad de la lesión y el tiempo que llevará de recuperación por parte del goleador tricolor. Nacional, que el jueves jugará por Copa AUF Uruguay 15:30 en el Saroldi ante River. Recordar que la primera fecha de este torneo fue empate 0-0 ante Albion, y Nacional necesita sí o sí conseguir resultados en este torneo, ya que en la tabla anual está comprometida su participación en Copa Libertadores.
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3: Triunfo histórico de Nacional, ya que por primera vez le gana Peñarol en el Campeón del Siglo por el campeonato uruguayo. Habían disputado 9 juegos en cancha de Peñarol, con 5 victorias para el equipo carbonero y 4 empates. En la décima llegó la primera victoria para Nacional, que logra el triunfo número 67 en los clásicos oficiales en 233 juegos oficiales. Nacional, que consigue la segunda victoria consecutiva y el 13º triunfo en lo que va de la temporada, le propina al equipo carbonero la 6ª derrota en el campeonato, y además le corta un invicto de 7 sin perder. Peñarol venía con 5 victorias y con 2 empates.
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5: Nos vuelve a pasar un poco lo que nos pasó el primer semestre. Difícil hablar, ¿no? Después de un golpe así. Pero no, hay que mantener la calma, los paños fríos y seguir trabajando, que aún nos queda. Todavía tenemos que pelear por definir el año. Sí, eso, una jugada muy aislada, fortuita, patea largo de espalda. Y no, estaba de espalda, está tapado, estaba con marcador además.
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1: Un nuevo mal partido de Peñarol, venía del empate 0-0 ante Deportivo Maldonado, y en lo futbolístico muy poco en ese partido. Lo mismo ayer en la derrota clásica 1-0 en su casa frente al Club Nacional de Fútbol. Esta semana Peñarol ya retomó los entrenamientos, porque el miércoles viaja a Maldonado para jugar por Copa AUF Uruguay ante el equipo de Atenas de San Carlos. En los próximos días serán evaluados tanto el futbolista Jesús Trindade como Jonathan Rodríguez para ver la evolución de sus lesiones y si pueden llegar hasta la orden, ya sea para el miércoles o en su defecto de cara a lo que va a ser el fin de semana. Nahuel Herrera tiene para unos días más.
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9: Se está cerrando la cuarta fecha del torneo clausura, están en el entretiempo, Racing y Albion igualan 0-0. Si tomamos este empate como final, Racing estaría llegando en la tabla anual a 47 puntos, al igual que Peñarol. Serían líderes Peñarol y Racing en este momento. Obviamente, si Racing termina ganando, será el único líder de la tabla anual. Claro está que Peñarol tiene el partido pendiente con el conjunto de Montevideo City Torque. Peñarol 47, Racing ahora 47, Deportivo Maldonado 46 y Nacional aparece sexto con 41. El clausura lo lidera Liverpool con 10 puntos, está segundo City Torque con 9, el partido pendiente con Peñarol, y en zona de descenso, lo que venimos diciendo prácticamente semana tras semana, Progreso, Danubio y el equipo de Cerro estarían descendiendo al día de hoy.
10: ¿Cómo le va, Adeli? ¿Dónde está? ¿Está en punto traje? ¿Está que tiene perchero atrás? ¿Dónde está? A ver, espere que no...
11: Ahora sí.
10: Ahora sí. sabe que hay una

0: De acá, estoy en Camarín, acá me vine
1: para... Como los actores.
0: Sí, para fijarme a ver qué
1: ¿Alguna vez, le ofrecieron tabla ser actor, por ejemplo? ¿Alguna
0: No.
1: obra?
0: No, no, no, no, no. A usted, en varias.
1: Me han ofrecido, pero...
2: Es gran artista.
0: Es gran artista.
1: Escudero, aporta. Bueno, cuénteme, ¿qué
0: Bueno,
1: tenemos? Clásico y lo de la violencia,
0: ¿cómo
1: lo
0: no?
1: que
0: Tenemos
1: estábamos hablando, ni que
0: clásico.
1: hablar.
0: En lo deportivo tenemos clásico, tenemos lo de Messi, que sigue generando allí, bueno, satisfacción en algunos lugares, ha generado también un poco de tristeza, en otros era algo que se veía venir, pero a nivel de noticias aquí de nuestro país, hoy es 31, en la próxima medianoche se tendría que estar fijando los nuevos valores de los precios del combustible que comenzarán a regir a partir de mañana. Una noticia importante para los evacuados a raíz de las inundaciones, bueno, OSE anunció que exonerará de la tarifa de agua potable a aquellas personas que están damnificadas en el interior del país. Mañana habrá Consejo de Ministros encabezado por el presidente de la República, Yamandú Orsi. Así que con estos temas y otros más los esperamos en la edición central, ¿eh?
1: ¿Y usted qué género sería?
0: Bueno, a
1: ¿Con
0: nivel internacional
1: comedia?
0: vamos a seguir con lo de Messi, el impacto en la política argentina de lo que ha sido esta máxima figura del fútbol argentino, cómo repercute en la sociedad. Vamos a hacer un lindo informe junto a Juan Pablo Tamborini.
1: Muy bien, pero no me siguió eso de las tablas. Se va.
0: No,
1: Ya no
0: no.
1: tenemos que ir, pero yo lo veo más para la comedia que para la tragedia, por ejemplo.
0: Bueno, me tengo un poco de las dos.
1: De las dos. Bueno,
0: Tengo un poquito de las
1: le
0: dos.
1: mando abrazos, lo estaremos viendo. ¿Sabe que hoy me voy a ir a ver a Uruguay?
2: Puerto Rico.
1: Contra Puerto
2: Sí,
1: Rico.
2: ante la arena.
1: ¿Se acuerda que le
0: Bueno.
1: dije de ir? ¿Va a ir o no va a ir? Porque tiene el
0: Sí.
1: noticiero.
0: No, no,
1: 8
0: no
1: y 10
0: puedo.
1: empieza.
0: Tengo otros menesteres,
1: Bueno.
0: pero quedamos, no sé, para una próxima.
2: Y sí,
1: Bueno.
2: si no va, no la emboca. Para embocarla hay que ir al excilindro,
1: Bueno,
2: adelante la arena.
1: no haga
2: De
1: chiste
2: doble,
1: feo.
2: de
1: No,
2: triple.
1: no haga chiste malo.
2: O libre,
1: No, nos vemos.
2: libre.
1: Mañana acuérdese que estoy por ahí. Es 5 minutos de opinión hablando de clásico. Nos tenemos que ir. A Marco, gracias por todo lo que nos da habitualmente para todas las colecciones de camisetas. Esta es la de Benzema.
2: Benzema, Real Madrid.
1: De Real Madrid.
2: Del año 2018, ¿no? Mundialista del
1: Exactamente. Y
2: 2018.
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2: Lo veo bien
1: Punto Traje.
2: vestido, ¿eh? Bien.
1: Punto Traje.
2: Buena pinta.
1: A las 4 de la tarde se hace costumbre en todo el país. Rural, Cardinal, Cardinal, Rural. Fanáticos, mañana volvemos.
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7: Buenas tardes, familia granjera, familia tambera, como es habitual, mi saludo a todas las familias de la producción agropecuaria que nos siguen en la tardecita de Rural. El próximo jueves prosigue la zafra de remates de primavera con el segundo remate del escritorio Di Santi Limitada en el local Cardal con administración del Banco de la República. 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Hemos recibido invitación para el seminario que se va a realizar el jueves próximo en el Salón de Actos de la Presidencia de la República entre las 8:30 y las 13 horas. Se trata del seminario Prioridades para la Innovación en el sector agropecuario y agroindustrial. se va a presentar la serie de propuestas para impulsar la innovación en el agro por parte del Grupo Agro del Instituto Juan Pablo Terra. Luego hay tres bloques temáticos: la innovación en el agro y la transformación de la matriz productiva, con presentaciones de Carlos Bianchi de la Universidad de la República, Guadalupe Tiscornia de Línea, Juan Pedro Pose también de INIA y Gabriela Schroeder del Ministerio de Industria. El segundo bloque temático es el rol de la inversión privada en la innovación en el agro y cómo potenciarla. Va a presentar su posición María José González, consultora, Andrés Pereira de Genexa ADN, Guillermo Barros Pide, como carácter de empresario o inversor, Gabriel Fernández Seco, presidente de Conaprole. Este módulo lo va a moderar Diego Pereira. Finalmente, las políticas públicas de promoción de la innovación en el agro, con una presentación de Verónica Durán de Opipa, Álvaro Bunini de la ANI y el presidente de Línea, Miguel Sierra. Reitero, esto es en el Salón de Actos de Presidencia el próximo jueves, 8:30 comienza, se estima que estará finalizando a las 13 horas. Convoca el Instituto Juan Pablo Terra, la CEPAL, Uruguay Innova, la IAUSPICIAN, la ANI y el INIA.
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7: Estamos en comunicación con Christophe Leritier, a quien ya le doy la bienvenida. Bienvenido al programa, Christophe. Sé que estás en las proximidades de Mar del Plata, yendo para Filapi.
9: Sí, buen día. Gracias por la llamada. Sí, estamos llegando. Justamente nos quedan 5 kilómetros más o menos, o sea que estamos ahí ya llegando.
7: Estupendo, con mucha mucho entusiasmo, me imagino, para participar en esta instancia tan importante, sí, para la apicultura.
9: Sí, sobre todo porque, bueno, por lo menos lo que conozco del último Filapi acá en Argentina, estuvo muy bien organizado y la verdad que valió la pena. Y acá también, por lo que pude ver en el programa, también va a ser muy interesante, ¿no? Con mucha concurrencia de Argentina sobre todo, pero también de Argentina, Chile, Brasil, o sea que va a ser muy interesante.
7: Exacto, la proximidad da también posibilidades mayores para que el número de apicultores uruguayos, la presencia nuestra sea mayor, digamos, numéricamente, y en representación de todos los eslabones de la cadena apícola.
9: Sí, tal cual. Creo que lo que puede mermar un poco es justamente que estamos en plena floración de la colza, y bueno, hay apicultores que quieren estar mientras, claro, entonces no van a poder venir. Exacto. Pero igualmente creo que va a haber una concurrencia importante.
7: Christoph, ¿qué temas en particular te interesan más del programa que conocemos de Filapi?
9: Mira, el programa, yo seleccioné todo lo que tiene que ver con el desarrollo de la apicultura, o sea que me interesa mucho eso, ¿no?, para aplicarlo dentro de la comisión horaria. Uh-huh. Y después, bueno, fuera de lo que es el programa, bueno, dentro del programa también hay temas comerciales, sobre todo el viernes de García Girú, que va a dar siempre es muy interesante porque está muy informado, así que por ahí también. Después hay temas de adulteración que tienen que ver con lo que está en el mercado hoy, ¿no?, de la miel, con problemas que seguimos teniendo, pero bueno, aparentemente se van solucionando a poco. Uh-huh. Y también hay contacto con exportadores argentinos, con algunos agentes también que que viven en Argentina, porque son representantes de empresas europeas, que es muy completo. Hay un laboratorio también alemán, Intertech, que va a estar. Uh-huh. Me parece que va a estar muy muy interesante y vamos a estar muy ocupados con esto.
7: Entiendo. Novedades desde el punto de vista tecnológico también van a surgir.
9: Bueno, seguramente, sí, pero como no es mi...
7: No es tu área.
9: No es mi área, no uh-huh. me fijo mucho en esa cosa, no quiero opinar de oído, y así que por uh-huh. supuesto que voy a ver todo lo que es la Expo, ¿no? Ni hablar.
7: Seguro.
9: Pero no es mi punto principal, digamos.
7: Exacto. Y desde el punto de vista comercial, posibilidades de contacto, o por lo menos el cara a cara, siempre es bueno, ¿no?
9: Sí, por supuesto, sobre todo, bueno, que Argentina tiene siempre un rol protagónico en el mercado, así que hay colegas argentinos con los cuales me voy a encontrar, ya arreglamos para tener alguna entrevista, y bueno, a ver también de este lado, a ver cómo están manejando las cosas, los problemas que tienen, que también estamos pasando nosotros, pero a ver cómo ellos lo están manejando, uh-huh. Por ejemplo, el tema de los envases y bueno, también la demanda que tienen ellos, y si es similar a lo nuestro, así que creo que es muy positivo todo.
7: Muy bien. ¿Cuándo estás de regreso en Uruguay?
9: El sábado ya estoy regresando, sí.
7: Estupendo.
9: A empezar a volver.
7: Quizá el lunes próximo estemos en condiciones de recibirte, sí, en la audición. Y bueno, y hacer un informe de todo esto, claro, relevante para la familia apícola. Te dejo, Cristóf, porque sé que ya estás llegando allí y bueno, tendrás que buscar tu lugar cómodamente. Te mando un gran abrazo.
9: Bueno, muchas gracias, Daniel, que pase bien. Saludos a todos. Bye.
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7: Con nosotros Ulises Caballero. ¿Cómo estás, Ulises? Sos de los apicultores que han permanecido en Uruguay. No estás entre la gente que fue para FILAP y seguramente has afinado ahí el lápiz para sacar las cuentitas de los costos que significaba ir.
11: Hola, Daniel. Bueno, sí, además de que... Buenas tardes para usted, para la audiencia, primero que nada. Además de que hay muchos gastos este año en renovar la sala de extracción y mucho trabajo atrasado con las colzas también, que estamos muy movidos.
7: Sí.
11: No pudimos disponer del tiempo para ir, pero sé que va a estar muy bueno. La gente de Uruguay ya está llegando a Filapi, uh-huh, a Argentina, y bueno, lo mejor para ellos y que traigan los datos de lo que aprendan allá y cómo y las anécdotas de cómo les va el viaje, ¿no? Por suerte estamos bien representados, por suerte, así que estamos tranquilos por ese lado.
7: Bueno, ya traerán la información, ¿no? Y la compartirán. Ulises, la gente muy ocupada con la colza, vos también, sé que estabas yendo ahora para un apiario. ¿Persisten las preocupaciones en cuanto a los productos que traen la mortandad para abejas, ¿verdad? Hemos recibido algunos comentarios al respecto.
11: Bueno, Daniel, sí, estamos encontrando las colmenas bastante lindas en algunos casos, pero vemos con mucha preocupación también, sí, lo que usted acaba de decir, que vemos las herramientas agrícolas trabajando, sean los aviones, sean los drones, sean los mosquitos, en pleno día, a la 1 de la tarde, a las 10 de la mañana, a las 3 de la tarde, con plena floración, ¿no? Eso es inevitable, que rompe los ojos, verlos con toda la floración bien amarilla de los campos y ellos echando, ¿no? Uh-huh. Y bueno, sabemos que a veces el producto está habilitado, pero no, a veces los horarios no son los correctos porque los productos dicen que recomiendan que sea lejos del horario de precoreo de las abejas, el producto lo dice. Y bueno, no vemos que haya voluntad en ese sentido porque está, eso no, dicen que les hace más, se les va más caro echar de noche, que es más difícil, que con los campos medios embarrados se complica. Bueno, la cuestión es que andan echando de día y el problema mayor tal vez está en las mezclas, ¿no? Las mezclas de un producto que un producto solo tal vez no es tan dañino. Si uno lo mezcla con otro y todavía lo aplica en un horario que no corresponde, se juntan tres cosas que pueden ser letales para la producción nuestra, que bueno, depende de la vida de las abejas, ¿no? Que las matan, a nosotros nos complica enormemente, ¿no? Porque la unidad productiva es la unidad productiva, si uno la pierde o pierde parte de ella, yo qué sé, no sé cómo trasladarlo a otro rubro, ¿no? Pero si uno pierde las vaquitas, no va a tener leche. Bueno, acá es lo mismo, si uno pierde las abejas, no vamos a tener los kilos de miel o se va a complicar en algún aspecto, ¿no?
12: ¿Controles? ¿Has visto controles?
11: No, Daniel. Nunca he visto una... En mis años de apicultura nunca he visto un vehículo del ministerio controlando nada. Lo que hacen es alguna cartita, alguna recomendación por un correo electrónico y no dejan hacer más de eso.
12: Sí, he visto.
11: Pero con controles a campo yo jamás he visto, la verdad, Daniel, te soy bien sincero, jamás he visto un vehículo que hayan parado, un vehículo de terrestre o cualquiera, y que lo estén analizando qué aplica y qué no aplica. La verdad que no. Ellos se basan en las denuncias y bueno, las denuncias sabemos que el apicultor no las quiere hacer para no pelearse con el que le presta el campo, pero... A veces el vecino, a veces el mismo que te presta el campo, bueno, eso depende de cada campo, ¿no? Pero no hemos visto nunca realmente un control. Muchas veces legislamos con reglas del primer mundo y somos un país de tercer mundo y eso es inevitable. Después acá pasan las cosas y no hay controles reales, ¿no? En ese sentido no hay.
12: Bueno. ¿Qué te puedo decir? Ulises, te dejo libre para que vayas a la pia. Yo sé que estás con muchísima tarea.
11: Ahí, Daniel, vamos arriba. Ahora en un ratito le cuento cómo encuentro este apiario. Es un apiario de una zona que le cuesta mucho la pasada del invierno porque hay pocas floraciones. Pero vamos a ver este año cómo se revolvieron las abejitas, cómo resolvieron. Las dejamos como una reserva, pero ya en un par de horas vamos a tener novedades y bueno, habrá que apoyarlas con algún alimento o por lo menos echarle un vistazo y hacer controles a ver cómo están pasando.
12: Muy bien. Un abrazo, Ulises.
11: Abrazo, Daniel. Salud para la audiencia.
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12: Se realizó recientemente un congreso de gremiales granjeras. El mismo tuvo carácter cerrado, es decir, solo participaron los representantes de estas organizaciones de productores del sector granja, y se desarrolló en Las Brujas, en Iña Las Brujas. Los temas abordados surgieron de un relevamiento que se realizó en los meses anteriores para identificar los asuntos de mayor interés para cada una de las gremiales granjeras. De ese relevamiento surgieron áreas que se pudieron sintetizar en cinco grandes grupos temáticos. Estos grupos involucraron diversos aspectos como comercialización, sanidad vegetal, los registros de productos
13: hortifrutícolas, el ingreso de variedades o nuevas semillas, tecnología en términos generales, el recambio generacional, el problema del contrabando, las exportaciones y el segmento industrial de los productos frutihortícolas. Y se dio la particularidad de que la mayoría de estos temas, de estos aspectos, siempre desembocaban en el tema comercial, lo cual es lógico porque en realidad el resultado de la comercialización depende el éxito de cada una de estas empresas y también, por supuesto, la permanencia en la actividad. En definitiva, la comercialización y la rentabilidad se convirtieron al cabo de esta actividad, de este ejercicio que realizaron las gremiales de carácter cerrado, reitero, como los principales ejes. El tema de la comercialización siempre fue un tema complejo y en la hortifruticultura, por supuesto, ha sido el resorte principal de coincidencias y discrepancias con los distintos gobiernos e incluso entre las propias gremiales que muchas veces han visto intereses enfrentados en este campo que es la comercialización. Se mencionó en este congreso, reitero nuevamente, que se prefirió que fuera cerrado, que la realidad comercial obedece a los cambios en el consumo, el cambio de los hábitos, que es lento, pero que quizá en los últimos años se ha acelerado por distintos aspectos que no es del caso interiorizar. Pero indudablemente las familias con menos integrantes, con menos tiempo disponible para cocinar, etcétera, incluso razones de índole de disponibilidad de recursos, determinaron que los productos ofrecidos fueran evolucionando hacia otras formas de presentación. Es necesario, por supuesto, reconocer esta realidad, modificaciones a nivel del consumo y ir acompasando la oferta a la nueva realidad que seguramente en los próximos años se irá acentuando. Un congreso que concretó una idea que desde nuestro punto de vista ha sido muy acertada. El carácter cerrado permitió una manifestación más cómoda de las distintas opiniones y también favorecer lo que bien puede haber sido una tormenta de ideas para buscar soluciones y tratar de pelotear los temas en la interna después de exponerlos hacia la opinión pública en general y hacia las autoridades de gobierno. En cuanto a la presentación de productos, no solo se mencionaron los congelados, también ha experimentado cambios notorios el ingreso al mercado de frutas que antes solo se consumían en determinada época del año y hoy se ofrecen prácticamente en los 12 meses. Los ejemplos por cada uno de los rubros fueron muy concretos. El caso de los duraznos, de las ciruelas, por ejemplo, es muy notorio. Y esto también establece un ida y vuelta con el consumidor para que pueda valorar cuando se trata de un producto natural, fresco, determinada época del año y en qué condiciones se le ofrece en contraestación. Y la necesidad de suministrar información al respecto para que también se contribuya de alguna manera a la formación de los consumidores. En lo que respecta a otras aristas, quedó explícito que la producción granjera tiene dificultades con los fitosanitarios que se necesitan para las distintas actividades productivas, los cuales no son registrados por tratarse de volúmenes menores. Se dijo que más del 90% de los fitosanitarios que se utilizan en el sector granjero son importados y cada empresa importadora tiene que registrarlos para determinar con qué propósito se va a utilizar esa herramienta, pero no lo hacen para la granja para reducir costos, y esto está pasando. Es que un fitosanitario que es apto, por ejemplo, para soja o maíz, por mencionar alguna de las producciones, bueno, la empresa importadora lo registra solamente para soja o maíz, cuando puede ser que ese mismo producto sea apto para algún rubro frutícola. Ahí se asegura una venta mayor, porque evidentemente es mayor la demanda para esos otros rubros, maíz o soja, en contraste con lo que da para un rubro frutícola, que tendrá un mercado mucho más pequeño. Entonces, cuando ese producto no está específicamente registrado para determinado rubro frutícola, la empresa productora frutícola debe realizar todo un trámite, un recorrido burocrático, pidiendo que se le autorice utilizar ese producto para su rubro de producción frutícola. Si no lo hace, no lo puede utilizar ni aplicar. Esas situaciones se están dando en el día a día, en la realidad, y la consecuencia es que rubros granjeros quedan fuera del rango a pesar de utilizar un producto que está legalmente admitido para su uso en el país, solo que no fue registrado específicamente para determinado rubro de la granja. Son aspectos que quedaron expuestos en este Congreso de Gremiales Granjeras de carácter cerrado, pero que quedaron, digamos, como insumos para las posteriores etapas que este conglomerado de gremiales granjeras vaya a concretar en los próximos meses. Se mencionó con respecto a acceso a determinados fitosanitarios que si Argentina o Brasil, esos fitosanitarios se utilizan para determinado fin, también lo tengan disponible en Uruguay, lo cual sería mucho más ágil, evitando los trámites burocráticos. Pidiendo a los productores una extensión de uso, lo ven los granjeros, las gremiales granjeras, como una solución definitiva para no estar dependiendo de quienes, se dijo allí, están desde un escritorio y que con su desempeño de alguna forma enlentecen estos procesos. Igualmente un fitosanitario, un específico que se utiliza en Europa o en Estados Unidos, pueda también usarse acá, porque en ese caso es muy difícil traerlo a Uruguay porque el proceso del registro es muy difícil y eso limita la entrada de los productos nuevos y enlentece la utilización de la tecnología de punta en el sector granja.

0: Otro tema que ha sido también tratado aquí en nuestra audición por distintos referentes del sector es lo que tiene que ver con la rentabilidad, que es un aspecto clave, y las consecuencias de la situación actual en cuanto a que la gente más joven evita permanecer en la granja y busca otras alternativas de vida. Precisamente porque la rentabilidad no le resulta atractiva para el desarrollo de su vida, ¿verdad? Formar una familia, darle a la familia, digamos, una posición económica digna, etcétera, etcétera. La gente más joven se desestimula y busca otras alternativas. Y aquí también está el ingrediente del tipo de cambio, lo cual ya configura una verdadera ensalada, por decirlo con un término próximo a los temas del sector, porque ahí si ponemos tipo de cambio, las barreras de tipo arancelario, el tema impositivo, etcétera, etcétera, bueno, ahí las cosas se complican mucho más. Pero desde nuestro punto de vista ha sido una buena idea el intercambio con carácter cerrado de opiniones de las distintas gremiales. Significa hacer una puesta a punto con la problemática del sector, recoger las impresiones, las inquietudes, las preocupaciones de todas ellas, tratar de plasmar quizá en un documento y entonces sí abrir las compuertas para que se conozca el estado de situación, las aspiraciones y los propósitos de las gremiales de la granja para que puedan ser tomadas en cuenta por la opinión pública y por supuesto también por las autoridades de gobierno.
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0: Bien, por acá nos quedamos, por un Uruguay productivo, nos reencontramos con la audiencia de Rural mañana tempranito en todo Tambo. Pasen ustedes una linda jornada.
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6: Hola país, ¿qué tal? Muy buenas tardes, 17:03 minutos, es un placer saludarlos para poner en el aire Contacto a través de la Rural en esta jornada soleada, verdaderamente está muy disfrutable aquí en el Prado, estamos emitiendo en Rural desde el estudio Dr. Eduardo J. Corso en esta tarde para de alguna manera repasar la temática de la producción, la economía y los mercados en lo que tiene que ver con el quehacer noticioso. El dato de la faena entre el 23 y el 29 de agosto, 32.994 vacunos. Es de destacar que se verificó efectivamente un descenso de la actividad como consecuencia incluso del feriado del pasado 25 de agosto. En el rubro de los ovinos, 3.476 entonces. Estos fueron los indicadores del nivel de operativa en aves, 582.751, en la producción de suinos, 2.098 y equinos, 616. También destacamos la flecha para arriba en los granos en esta jornada de tensiones, de volatilidad, de incertidumbre en las zonas en conflicto de Medio Oriente entre Irán y Estados Unidos, y también en lo que respecta al diferendo bélico entre Rusia y Ucrania. En relación con el sector ganadero, no obstante los datos de la faena que les acercamos, está también el reporte de consignatarios de ganado. Enseguida vamos a recibir al vicepresidente de la gremial, Federico Constantín. Hay estabilidad en materia de valores, en el eje, como hemos venido comentando, de los $6 y para arriba, en el caso de los novillos, según las características de terminación de los mismos. Federico Ríos en controles técnicos, Francisco Ferrer en la coordinación periodística. Nosotros aquí en la mesa de trabajo de la radio al final logramos recobrar vida en el WhatsApp 099-697834, que está funcionando normalmente. Después de algunas interrupciones del servicio, ha vuelto a la actividad entonces y se encuentra operativo. 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La celebración de este aniversario en Termas del Arapey. El agro aguarda anuncios, definen la tarifa energética clave para el riego por parte de UTE en la rural del Prado. Esto fue uno de los aspectos en el marco de la jornada de Regadores Unidos el jueves pasado allí en la ciudad de Mercedes, en la Casa de los Rurales. Y ya venimos entonces con una ampliación y puesta a punto de la información climática en este lunes, último día de agosto, así que veremos cómo cierran los granos, que lo hacen muy sostenidos y firmes. ¿Qué pasa con el dólar y con el petróleo también enseguida?
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6: Permítame saludarlo, Federico, darle la bienvenida y ojalá que continúen estas jornadas tan soleadas, tan agradables, que lo tienen en remera aquí prácticamente.
8: ¿Cómo le va, Leo? Qué placer saludarlo. Sí, hoy, un poquito se puede la manga corta, ya que las buenas temperaturas y el cielo celeste con el sol a pleno nos permite estar un poquito en mangas de camisa. Le cuento, pues tenemos en este momento 18,8 la temperatura en el Prado, viento del sureste a 7 kilómetros en la hora, 15,3 hectopascales la presión a nivel del mar, 69% la humedad, 10 kilómetros la visibilidad, el atardecer 18,26. En un ratito nada más, te cuento que para esta noche tenemos 20 la máxima con 9 la mínima, con cielo nuboso y cubierto. Para mañana martes en el área metropolitana, cielo algo nuboso y nuboso con neblinas en la mañana. Tenemos 17 la máxima y 9 la mínima. Miércoles, 21 la máxima, 7 la mínima, con cielo nuboso, periodos de cubierto. Y para el jueves se termina lo que se daba. Vuelven las lluvias, con probabilidad de lluvias alta, 16 la máxima y 9 la mínima, lo que informa el INUMET. Y para el resto de la semana dejaría en principio de aparecer el agua, porque hay probabilidades bajas de lluvias tanto viernes, sábado y domingo respectivamente. Leo, vamos con los temas del día, si te parece bien.
6: A mí me parece perfecto y ya le damos paso entonces a la información, disfrutando a las 17:08 esta jornada verdaderamente agradable aquí en el Prado de Montevideo.
8: Así es, allá vamos.
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6: La estabilidad está acompañando los valores en el mercado de haciendas con una faena de casi 33.000 vacunos. El frigorífico Las Piedras hizo punta, le siguió en Tilcar, San Jacinto, Pool, Canelones, Establecimiento Colonia, Cledinor y BPU. Por al lado de los novillos fueron 15.646, las vaquillonas 6.163 y 10.832 vacas. En relación con la faena de lanares, se ubicó en 3.476 ovinos. También a la cabeza Las Piedras, Oferán y el frigorífico Cuareim Limitada en los primeros lugares de la actividad. Es de destacar que en un ratito tendremos el panorama de consignatarios de ganado con la firmeza que está caracterizando los precios, mientras que en el mercado agrícola escalan los valores, lo hacen fuertemente en el transcurso de estas últimas horas. Venimos con los detalles de los precios en virtud de las tensiones geopolíticas y la confrontación bélica en Medio Oriente y en la zona del Mar Negro. La cebada, $283, la soja, $440, girasol, $460, trigo, $225, canola, $559 y caninata, $612. 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La marcha de la economía, el estancamiento en lo que refiere a la actividad comercial, también los indicadores por al lado de la competitividad que decrecen, entre otras claves, que son analizadas por Javier Pena, especialista en el área económica y financiera. Una ronda de negocios sobre industria, comercio y agro será liderada por el titular de estas áreas de Paraguay, Federico Riquelme, en el marco de la visita al almuerzo de la Asociación de Dirigentes de Marketing el próximo miércoles en el Radisson Victoria Plaza Hotel. Por allí entonces algunos de los puntos más destacados que vienen esta tarde aquí en Contacto por Rural para compartir con todos ustedes sobre la marcha de las actividades productivas y también de los mercados en esta última jornada de agosto, donde ponemos el foco en las diferentes áreas de la actualidad.
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6: Bueno, sí, tenemos muchas cifras en la tarde de hoy, no obstante, algunos mensajes que están arribando al celular del programa, como decíamos, restablecido en esta oportunidad. Aquí, gris la jornada, particularmente en el noreste del país, nos escriben desde el teléfono 580, zona de Cerro Largo. Hay que andar de poncho, nos dice este amigo, entonces, desde esa zona del noreste del territorio nacional. Momento de relevar también otras noticias vinculadas con indicadores como el dólar, por ejemplo, para tenerlo en cuenta, porque la divisa subió en los últimos días, la operativa fue la máxima en dos meses en materia de valores. Vamos con pizarras del Banco de la República en este cierre de mes y quedan las cotizaciones de referencia en 39,05 a 41,45. Compra y venta respectivamente. Lo que enfatizábamos, la competitividad de los productos cayó por segundo mes consecutivo, de acuerdo con el desempeño de los diferentes indicadores y este informe de datos divulgados recientemente por parte del Banco Central. En lo que respecta a la marcha de la actividad del rubro, en la quinta suba consecutiva lo que hace a los diferentes indicadores, se observa en particular esta inquietud que tiene que ver con la problemática de la inserción de Uruguay en los mercados internacionales. Completamos con el petróleo Brent en el cierre de hoy lunes también, fundamentalmente teniendo en cuenta que el crudo ha traspasado la barrera de los $90 el barril, hablaba el ministro de Economía en el transcurso de estas últimas horas, y se ha ubicado en esta jornada de lunes 31 en el eje de $90.49, con un incremento del 1.32% en lo que hace a la referencia para el petróleo. Entonces, en esta jornada que estamos cerrando y en este mes, el octavo del año. Ya venimos aquí en contacto con la puesta a punto del mercado ganadero. Destacamos la faena, naturalmente, que han destacado indicadores que se han corregido en cuanto al nivel de operativa de la industria por el feriado del 25 de agosto. Pero ¿qué pasa con los precios? En la previa, a minutos de que arranque ya sobre las 18, la reunión de la Asociación de Consignatarios de Ganado.
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6: Vamos actualizando la información del mercado ganadero en este momento excepcional de valores que hemos venido transitando en el último año y medio. En contacto ahora con el directivo de la Asociación de Consignatarios, Federico Constantín, participante de Pantalla Uruguay, y fundamentalmente teniendo en cuenta las cifras, los números en materia de valores que se están conociendo en este lunes. Bienvenido, muy buenas tardes y un gusto estar en contacto. ¿Cómo van las cosas ahora con Sol?
12: Buenas tardes, Leo. Un gusto como siempre y bueno, un saludo a la audiencia. La verdad que sí, que días lindos. Recibir esas aguas que bueno, en algunos lados están ocasionando problemas lógicamente y complejos, pero bueno, en otros, en los que las lluvias no fueron tan importantes o de tanto volumen, la verdad que pasando casi por una primavera anticipada, y bueno, nada, la verdad que contento los productores, contento con los valores, cómo vienen los campos respondiendo, los ganados. Creo que hay un buen clima en lo que es la ganadería, ¿no?
6: Sí, fundamentalmente teniendo en cuenta que ingresamos ya prácticamente en estas horas en septiembre, en el mes de la primavera, con este marco del negocio.
12: Sin duda, un marco muy positivo en cuanto a lo que te decía, en cuanto a valores, en cuanto a la situación forrajera. Hay algunos que, bueno, lógicamente no va a estar de acuerdo, como decía, de la forma que lo planteé, en la situación forrajera, porque desgraciadamente está pasando por situaciones complejas, como es el este, con zonas anegadas y con mucho volumen de agua y mucha hectárea bajo agua, que la verdad que pobre gente, es un panorama bastante complejo ese, ¿no?
6: Sí, siguiendo en esta línea, acompañando el clima, el escenario productivo y los precios del mercado.
12: Sin duda que sí, creo que bueno, venimos con una tendencia buena en lo que es valores, y un mercado bueno que está necesitando hacerse de esos ganados, así que bueno, hay muy buenos valores, los productores conformes, transaccionando a medida que van apareciendo los ganados, que no es algo tampoco que abunde, pero bueno, se va haciendo la operativa a medida que van apareciendo.
6: ¿Cómo están las entradas y en qué orden de precios manejan los negocios? Porque la escala seguramente es amplia por la diversidad de la oferta, por sus características, también por las pretensiones de la industria.
12: Sí, Leo, hay diferentes valores de acuerdo a la pretensión que tenga la industria que necesite ese ganado. Se ha alineado, creo que bastante, pero bueno, sigue habiendo disparidad. Lógicamente creo que va más atada al tipo de ganado que cada industria compra. Lógico también que el productor que tenga un novillo especial y bien terminado tenga una pretensión dentro de estos excelentes valores, tenga una pretensión de repente que no se alinea con una industria y sí con otra. Bueno, entonces allí es donde creo que el consignatario es donde nos tenemos que manejar y buscar el mejor nicho de negocio para ese productor y para ese tipo de ganado, ¿no?
6: Y siguiendo en este panorama, seguramente hay rangos de valores para novillos, para vacas, que son dentro de los cuales se está moviendo el abanico de precios.
12: Sí, Leo, te diría que bueno, los los valores son muy cercanos a los que estábamos, veníamos semanas atrás, con alguna diferencia, lógicamente, ganado de punta. Como te comentaba, creo que hoy es un momento en que cada negocio hay que charlarlo. Cuando sean estas subas de valores y estas diferencias de acuerdo a la necesidad, hay que ir charlándolo con las diferentes industrias, y se da una gama de diferentes precios por las diferentes categorías. Y bueno, pero muy cercano a lo que te comentaba, de lo que venimos en consignatario representando. Te diría un novillo en el eje de 5.98 o $6 como promedio en lo que venimos.

0: estamos haciendo en lo que es nuestro escritorio. La vaca también aumentando 5 centavos con referencia a lo que bueno fue la semana anterior, hablando en el eje ahí de 5.62, 5.65 por una vaca, y la vaquillona más acercada hacia el 5.90 quizás. Te diría que son como valores de referencia a los que estamos hoy cotizando y tratando de hacer los negocios, como te decía, a medida que va surgiendo la oferta.
1: Sí, hablamos más bien de señales de estabilidad, ¿o siguen escalando los valores? ¿Qué panorama puede darse en los próximos días?
0: ¿Qué pregunta? es una pregunta de futurología. Yo creo que estamos más que nada en un panorama de estabilidad, Leo. Creo que bueno, más allá de eso podemos... Sería contradictorio decir que estamos en un panorama de estabilidad cuando hablé de valores de referencia superiores a la semana anterior, pero tampoco estamos teniendo subas estrepitosas como si lo tuvimos en alguna semana que subimos 10 centavos de repente, como en alguna de las categorías. Creo que acá es más acorde a la necesidad del que tiene la industria de faenar ese ganado y la necesidad que tiene de repente de completar una faena. Entonces, bueno, allí se ven de repente algunos precios de punta por determinadas categorías que influyen lógicamente en el valor, y de repente fueron negocios de volumen para completar una faena de que algún productor tenía un buen lote, y bueno, allí lo pagan y salen de ese paso. Pero creo que me animaría a decirte que es más estable hoy el valor y da un poco más de tranquilidad en la forma de ver los negocios para adelante cuando trabajamos en momentos de estabilidad, ¿no?
1: Sí, el otro tema es que la reposición no se queda atrás, se reflejó con Pantalla Uruguay la semana pasada.
0: Sin duda, Leo, sin duda, eso quedó bien reflejado en lo que son las necesidades de ciertos productores que a medida que se van vendiendo, vamos a decir, en su industria, le va vendiendo los ganados a la industria, va aggiornando las compras y tratando de reponerse de categorías livianas para poder aprovechar al máximo los pastos de la primavera, pero lógicamente que tuvimos valores superiores a los que veníamos manejando. Se vio reflejado, como tú decías, en pantalla, los terneros fue una de las cosas, los terneros livianos, que bueno, no es una categoría importante en el sentido volumen, pero sí tuvo un aumento importante, logrando, si no me recuerdo, en el eje de 5.30 o 5.30 y algo de promedio, que bueno, eso hace que al valor al bulto, estás hablando de un ternero en el eje de entre 650 y 700 dólares, para dar un rango. Creo que es muy buen valor para lo que son las terneros. Creo que también estamos en un cambio de paradigma en lo que es la ganadería, con un porcentaje importante de gente apostando a la cría. Es lógico también que haya un cambio de tendencia con estos valores. Hablamos de piezas de cría en torno a los 800 dólares, hablas de vientres preñados en el eje de 1.200 hasta 1.500 dólares. Creo que bueno, son valores que hacía muchísimos años que no se veían, porque hay que tomar una relación también entre ese valor y el ganado gordo. Entonces, bueno, quizás la relación en algún otro momento se vio, pero no con valores al bulto o por categoría de esta cifra, ¿no?
1: Sí, una más, Federico, porque Consignatarios de Ganado ya tiene prevista la habitual reunión de socios para la Expo Prado para analizar estos aspectos vinculados a la tendencia de los precios y a los valores históricamente significativos que se han venido registrando en el país.
0: Sin duda, como siempre, tenemos bueno ya la tradicional reunión de lo que son la Expo Prado. En el marco de la Expo Prado vamos a ir el lunes 14, que es como siempre nosotros nos reunimos los 10 lunes, bueno, en este caso va a ser desde la Rural del Prado, una reunión abierta, participativa, lógicamente invitando a toda la cadena, ya sean productores, consignatarios, principalmente lo que son, nucleamos a lo que son los consignatarios, pero es abierta, van productores, van industriales, van autoridades. Entonces, bueno, creo que se arma

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4: Lo adelantábamos la semana pasada, las diferentes medidas que está adoptando los Estados Unidos para abastecer el mercado frente a los altos precios de la carne. Por un lado, el cupo especial que entra a regir este 1 de septiembre y que tiene como característica en el entorno de las 300.000 toneladas con condiciones preferenciales de acceso. Además, el gobierno de Donald Trump reabrió un paso fronterizo en Arizona para el ingreso de ganado de México. La reapertura comenzará con 700 animales diarios y aumentará gradualmente hasta alrededor de 1.300. El Departamento de Agricultura prevé habilitar otros dos pasos en Nuevo México, pero por ahora descarta reabrir los de Texas ante el riesgo del gusano barrenador de la bichera. Las importaciones podrían alcanzar 50.000 cabezas hasta fin del 2026, muy por debajo del promedio histórico de 1.170.000. A propósito del panorama del mercado ganadero, como decíamos, el presidente Donald Trump avanzó con la rebaja temporal de aranceles para la importación de carne. El mandatario firmó el decreto que reduce los impuestos extracuota para la entrada de recortes destinados a la producción de carne molida en Estados Unidos. Abarcará 100.000 toneladas mensuales durante 3 meses. Beneficiarios: Brasil y Paraguay, fundamentalmente por el nivel del producto y las características de los precios. Se ven impactos más relativos sobre Uruguay y también Argentina. La Casa Blanca advirtió sobre el aumento desproporcionado del precio de la carne vacuna, por lo tanto se adoptó esta medida de abastecer la oferta para carne molida, que contempla 300.000 toneladas métricas en la cantidad de recortes que pueden importarse dentro del cupo preferencial. Rige desde este 1 de septiembre y tiene una duración por 90 días. También el gobierno de Trump indicó que se busca promover que la carne importada se venda con un descuento del 25% respecto al precio habitual de la importación. ¿Cuáles son las limitantes de abastecimiento en esta operación? Se trata de una medida que procura flexibilizar las condiciones de precios en el mercado estadounidense en virtud de la fuerte escalada en los valores. La asociación que nuclea a los productores de Estados Unidos, American Farm Federation, es la principal gremial de representantes ganaderos del país, envió una carta a Trump en la cual advirtió que la reducción de los aranceles puede perjudicar a los productores. Mientras tanto, los legisladores republicanos que representan a estados con gran número de ganaderos criticaron duramente la decisión, alegando que perjudicará a los ganaderos norteamericanos y que no aborda los retos que plantea el aumento de la cabaña en el mencionado país.
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0: Los indicadores económicos y la marcha de la región, estancamiento en el ritmo de actividad, pero al mismo tiempo enlentecimiento en la dinámica comercial y lo que refiere al escalón de la competitividad para los productos uruguayos que disminuye. Algunas claves en este lunes, cierre de agosto, momento de balances, cuando sube el petróleo en el mercado internacional arriba de los $90 al recrudecer el conflicto, el ministro de Economía anuncia la posibilidad de revisar al alza las tarifas. Javier Pena, ¿cómo estás? Muy buen lunes.
1: Muy buen lunes, Leonardo. Bueno, un poco lo que nosotros veníamos en esta columna hablando hace los últimos 3 meses aproximadamente, que uno mirando y estando en contacto directamente con la microeconomía, más que nada, no con la macro, sino que con la micro, que uno estaba viendo los problemas que se estaban dando, el rebote de cheques que se habían. O sea, Uruguay tuvo un quiebre muy claro en febrero, marzo, y muchísimo empresario, muchísimo comerciante chico y mediano tiró cheque diferido a 120 días en marzo pensando que iba a poder los cubrir. Y cuando llegaron los 90 días, 120, empezaron a rebotar, algo que comentamos y comentamos contigo también, ¿no? En su momento, y se empezó a ver que el comercio se empezó a detener, a detener, a detener. No solamente en el sur uruguayo, sino también en el norte uruguayo y en la frontera con Brasil, a pesar que los números que se presentaron los otros días es que el único lugar donde creció un poco las ventas fue en el noreste uruguayo, porque Brasil se encareció mucho, que es otro de los temas para hablar de este tema más adelante, se encareció mucho en relación a Uruguay, y esto hizo de que el único lugar donde la economía se vio que se vendió un poco más en todo el resto del Uruguay, que fue una caída muy fuerte, fue el noreste uruguayo. En el resto, todo lo que vemos es lo que se presentó los otros días y todas las proyecciones que se han presentado, es un poco lo que hemos venido hablando en todas las columnas los lunes, que uno lo palpaba. Si uno estaba en la calle, como se dice, no, comúnmente, tú palpabas eso en todos los lugares del Uruguay, se estaba dando caída de las ventas, queja de los comerciantes, incluso quejas de los consumidores que no le alcanzaba el dinero, porque estaba muy endeudado en las tarjetas de crédito, financiamiento. Hay que tener presente que se arrancó la venta de autos eléctricos con un financiamiento de 10 años, ¿no? O sea, 10 años, que es más o menos lo que dura la batería del auto. O sea, estamos hablando de que financiamiento de muy largo plazo, etcétera, etcétera, y hubo una caída. El primero que la sintió de golpe fue el sector granjero, que eso el propio gobierno lo admitió con la estadística del INE, en la cual los precios del segundo semestre, del segundo trimestre, perdón, del año, la inflación no se escapó porque los productos granjeros cayeron tanto de precio, porque no había consumo, que hizo de que la inflación estuviera contenida. Pero independiente de eso, es lo que nosotros hemos hablado, y bueno, hoy, con los datos que se presentaron a fin de la semana pasada, evidentemente nos está mostrando un freno de toda la economía, una caída, pero además una poca expectativa de los comerciantes y los empresarios de proyecciones hacia el futuro, ¿no? O sea, de crecimiento. O sea, se piensa que estamos haciendo la plancha y vamos a seguir así. O sea, no hay esa actitud proactiva y positiva de muchísimas personas de que digan, no, no, esto va a ser pasajero, pasamos el para diciembre, esto se mejora, etcétera, etcétera. No, la actitud es muy negativa.
0: Javier, a todo esto hay que sumar la situación comercial en muchos puntos del interior del país, por ejemplo, en lo que se refiere recientemente al caso Tacuarembó en relación con el frigorífico, pero hay cierres de plantas y empresas en otros departamentos.
1: Bueno, hay que tener presente que la agricultura es muy dinámica y se dijo, un momento, la sequía golpeó muy fuerte a la agricultura, entonces se perdieron fletes, los camioneros perdieron comisiones, de ellos, o sea, los dueños perdieron fletes, pero los camioneros también, los empleados también perdieron porcentaje de horas trabajadas o por toneladas, lo que tuvieron, o sea, quedaron con un sueldo bajo y todo ese dinero se termina gastando de nuevo en el pueblo, ¿no? Entonces, si no está girando el dinero en el pueblo porque falló la agricultura o la fruticultura o la viticultura, como ha ocurrido, que se le complicó también en algunos sectores de la ganadería, porque si bien la ganadería estamos hablando muy bien, pero cuando tú ves, te pones a profundizar, la ganadería es ciclo completo, hoy la que en Uruguay podemos decir que está muy, pero muy bien. El resto, bueno, no, los números no son tan espectaculares como uno puede pensar, a pesar de los precios de los novillos y todo lo demás. Entonces, esto ha hecho, sinceramente, que en el interior se está pasando muy mal, fundamentalmente por estos problemas que existen. que en algunos lugares como el litoral y la frontera con Brasil se pueden minimizar porque uno tiene precio brasileño, que voy a repetir, ha subido todo mucho en Brasil, pero sigue estando más barato que en Uruguay, entonces esto le permite ir parando la olla a mucha gente, pero sin lugar a dudas es un problema serio para nuestro país porque no se está generando la riqueza que uno espera. Y los datos que de proyecciones, como te voy a repetir, de las principales consultoras, inclusive la propia consultora que fue socio Odón hasta hace 2 años, que están hablando de un crecimiento del año que viene, muy paupérrimo. Con dos problemas más adicionados, Leonardo. Primero, Estados Unidos, que quiere subir las tasas de interés, y eso ya lo hablábamos el lunes pasado, nos va a arrastrar directamente a mayor peso de servicio de deuda, pero además mayor competencia por captar inversiones, que ya está muy complicado para captar las inversiones directamente. Y por otro lado, las elecciones en Brasil, que como también hace 4 meses desde Brasil, tú te acordás que dijimos, nadie en Uruguay le está dando la importancia de vida a las elecciones, el eje central del 25 de agosto, el día del comité de base, fue justamente en todas las charlas que se habló el tema de ahí tenemos que apoyar a Lula, etcétera, etcétera, porque si gana Bolsonaro la cosa puede ser muy muy compleja. O sea, el tema es que recién ahora nos estamos desayunando que Brasil, que es uno de los principales socios estratégicos nuestros, primer destino de exportación de algún producto, segundo destino de exportación de algunos otros productos, porque Brasil y China son los dos principales compradores nuestros en volúmenes, recién nos damos cuenta de que podemos tener otro golpe muy fuerte si hay un cambio. Hay especialistas que están diciendo que aunque gane Lula en Brasil, para Uruguay no va a ser tan fácil, porque Lula en este momento está muy complicado, la desocupación empezó a crecer, el senador Bolsonaro, Flavio Bolsonaro, le ha sacado muchos puntos, incluso en el Nordeste, la encuesta que se acaba de hacer, que terminó ayer, domingo, y fue presentada hoy, en los bastiones del Nordeste, Lula ha perdido mucho apoyo, entonces esto está generando mucha preocupación, pero que es un dato a agregar a todos los componentes que están haciendo en nuestro país, ¿no?
0: Javier Pena, desde el área económica, abrimos la semana, entonces te mandamos un fuerte abrazo y que estés muy bien. Hasta pronto.
1: Hasta pronto.
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0: Seguimos avanzando en esta tarde, vamos con otras novedades del sector ganadero. Más temprano estábamos comentando sobre la decisión del gobierno de Estados Unidos en este cupo especial de 300.000 toneladas, que por otro lado deja afuera a Uruguay, que recuperó a China como el principal destino de las exportaciones de carne y aumentó la facturación, no obstante vender menos volúmenes como característica principal de las exportaciones. La potencia asiática se convirtió en el principal destino individual de la carne vacuna uruguaya en lo que va del año, con 108.675 toneladas colocadas, superando a Estados Unidos, que quedó apenas por debajo con 107.888 toneladas. Es decir, que por un pelito prácticamente le ganó China a los Estados Unidos con respecto a la compra de carne uruguaya. Se trata de un cambio en el podio de los principales destinos comerciales, aunque ambos muestran caída frente al año pasado. China retrocedió un 10% y Estados Unidos un 9%. El bloque comercial del NAFTA, Norteamérica, es decir, Estados Unidos, Canadá y México, las colocaciones alcanzaron 114.871 toneladas. México mantiene su fuerte crecimiento. El desempeño del año en materia de precios es histórico, ya que el valor del ingreso medio por exportaciones, que informa semana a semana el Instituto Nacional de Carnes, se ubica en $6,536 por tonelada, 5,4% por debajo del periodo previo, aunque se mantiene por arriba de $6,500 por tonelada. En el acumulado del año en volumen, las ventas al exterior de carne vacuna superan 301.000 toneladas peso canal por $1,746 millones. En volumen cae 13%, pero la facturación total crece un 2,3% y el precio de exportación, ni que hablar, sube casi un 18%. Otros mercados que disminuyen: Europa, Mercosur, aunque crecen Israel y Japón, en las cifras que presentó el INAC. Para carne ovina, equina, menudencias y subproductos, llegan a $2,070 millones, 1,8% más que en igual periodo del 2025.
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0: El desarrollo de la educación a través del papel que cumplen las escuelas agrarias. En este caso nos vamos a ir hasta Rosario, en Colonia, con 180 estudiantes. Se desarrolla la formación en la modalidad de alternancia. ¿Y a qué responde este boom de la educación rural y cómo se está desarrollando? Verónica Murla nos acompaña, es la directora de la Escuela Agraria de Rosario. ¿Qué tal, Verónica? ¿Cómo estás?
7: Buenas tardes, Leonardo. ¿Bien y vos?
0: Muy bien. Bueno, nos impresionaba la cifra y sobre todo cómo se está trabajando allí en los principales planos de actividad de la formación de los estudiantes.
7: Sí, vos sabés que yo quería contarte que en realidad nosotros somos una escuela que estamos ubicados a 2 kilómetros de la ciudad de Rosario. Tenemos, como tú bien dijiste, 180 estudiantes que vienen en modalidad de alternancia. Eso significa que ellos viven una semana en la escuela y una semana en la casa. Y en la semana que están en la casa, tienen alguna actividad para hacer de forma virtual, se conectan a clase virtual y llevan tarea domiciliaria. O sea que si bien la permanencia de la escuela es de 2 o 3 semanas, dependiendo del mes, ellos también en la semana que están en casa tienen actividad. En realidad nosotros tenemos un ciclo básico común, que es el EBI, que tiene 7.º, 8.º y 9.º, en donde se enseñan las mismas materias curriculares que se enseñan en el liceo o en la UTU, y se les suma la formación agraria. Ellos tienen materias que son propias de la currícula, como taller agrario, CEF, visitas de estudio, que es como un complemento a lo que serían las unidades curriculares básicas. Te podría decir que los chiquilines cada vez buscan más el tema de lo que es la parte agraria. Tenemos muchas consultas de chicos que quedan afuera a veces y bueno, a lo largo del año, si se va vaciando algún cupo, se vienen a inscribir, y bueno, pensando en que son chicos que viven en el campo y que les gusta lo que es la formación que tiene que ver con eso, y además de lo que es la convivencia, ¿no? Porque ellos acá conviven, quedan a dormir acá la semana que están en la escuela, y entonces, bueno, eso también fomenta un poco las ganas de venir.
0: Verónica, y particularmente en lo que refiere a los estudiantes, tú decías, ¿son en su mayoría de campaña o provienen también de zonas urbanas?
7: Mira, si bien son en su mayoría de campaña, también provienen de zonas urbanas. Este año tenemos un 9.º C que viene de acá de Rosario todos los días, van y vienen. Vienen chicos que son de Juan Lacase también, que es próximo a la escuela. A veces han venido de Nueva Alvesia y ellos hacen la modalidad que no es la alternancia, tienen clase todas las semanas, pero en realidad viajan todos los días. Para el año que viene nosotros solamente nos estamos quedando con la alternancia, pero de todas formas, si no viven en el medio rural, de todas formas pueden asistir o buscar la forma de que todos puedan tener conocimiento y que puedan llegar a participar de lo que es la convivencia de la escuela agraria.
0: Bien, vamos a presentar a Guillermo Usuca y Jazmín Viera, que son estudiantes de la Escuela Agraria de Rosario. Jazmín, bienvenida en primer lugar, te saludamos, te recibimos aquí en Radio Rural, y contanos un poco de tu experiencia por allí, ¿cómo va todo?
8: Buenas tardes, yo soy Jazmín Viera. Bueno, muchísimas gracias primero por la invitación, y mi experiencia va bien. Este es mi tercer año, ya estoy en 9.º. Vengo de Miguelete, desde chica quise ser veterinaria, entonces decidí arrancar agrario y aprender más sobre el campo y todo lo que tenga que ver con animales. De mañana, cuando vengo la semana, hago tambo, o a veces me toca ganadería, y nos vamos rotando porque somos un grupo, somos 20, y entonces nos dividimos por la mitad, y en esa mitad cada cual tiene un grupo con 3-4 compañeros y se dividen las tareas.
0: Gracias, Jazmín. Ahora recibimos a Guillermo Usuca, también estudiante de la Escuela Agraria de Rosario. ¿Cómo andás, Guillermo?
9: Bueno, buenas tardes. Como bien dijo la compañera, yo soy alumno de 8.º A. Y bueno, la experiencia de nosotros, que venimos lunes a viernes, una semana sí, una semana no. Y bueno, entramos a las 7 y podemos salir a las 8 o a las 10 porque tenemos vedada de noche. Y bueno, las áreas de campo de referencia son la ganadería y el tambo y agricultura, criada de pollo, ovejas, chancho, y no, más que nada porque me gusta.
7: Leo, contarte también que tenemos redes sociales para quienes nos quieran buscar, Instagram y Facebook, Escuela Agraria de Rosario. Allí se hace como la promoción de todas las actividades que se hace acá. Y bueno, y que el 8 de septiembre vamos a tener la jornada de porteras abiertas, que es una jornada donde se invita a la comunidad a participar. Van a estar las puertas de la escuela abierta mostrando lo que trabajan los chiquilines. Bueno, que todo el que quiera acercarse va a ser bienvenido. Se va a exponer todo lo que tiene que ver con el sector productivo de la escuela y también el trabajo que hacen los profes con los chiquilines dentro del aula, ¿no? Lo que es el taller de tecnología, lo que es la parte informática, y bueno, y muestras que han ido realizando de trabajo los chiquilines en el correr del año.
0: La directora de la Escuela Agraria de Rosario, Verónica Muglia, queda planteada la jornada de porteras abiertas el 8 de septiembre en la Casa de Estudios, ubicada allí en Colonia. Muchas gracias.
7: Dale, muchas gracias a ti.
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0: Amigos, en este lunes vamos con las claves. Chicago recuperó la fuerza y la oferta comienza a ganar protagonismo para la soja. La demanda de China está activa en el mercado internacional. La soja atraviesa un momento diferente en Chicago después de varios años en los que una oferta mundial abundante limitó el potencial de precios. La combinación de una demanda firme y un menor ritmo de crecimiento de la producción comenzó a cambiar el equilibrio del mercado. La soja en noviembre ha tenido una mejora cercana a los $13 y para marzo de 13,06. Los nuevos máximos de contrato reflejan la recuperación de las cotizaciones y muestran que el mercado comienza a valorar con mayor atención los riesgos sobre la oferta. El clima vuelve a ocupar un lugar central. Mientras todavía se siguen las condiciones finales de los cultivos norteamericanos, comenzó una nueva etapa de seguimiento climático y la evolución de las condiciones durante siembra y desarrollo de los cultivos es determinante para definir las expectativas de producción en la próxima campaña. Seguimos en este plano con la demanda que continúa ofreciendo respaldo a Estados Unidos, que mantiene una elevada utilización interna de soja, especialmente vinculada a la producción de aceite, mientras que China sigue realizando compras de mercadería norteamericana. También se mantiene firme la demanda internacional de harina y de aceite. Estamos en la hora de los aceites, donde es de significativa consideración la inversión que proyecta LCD Dreyfus en Argentina con la planta de procesamiento de oleaginosos más grande del mundo. El aceite de soja también mantiene el centro de la escena por la expectativa en torno a las decisiones sobre las obligaciones de biocombustibles, y los rumores sobre la política energética continúan generando volatilidad y mantienen al producto como uno de los principales focos de atención dentro del complejo. La soja ha recuperado así protagonismo en Chicago y el mercado comenzó a mirar la próxima campaña con una perspectiva diferente. En Sudamérica es el escenario para transformar esta mejora de precios en oportunidades comerciales, ya que el mercado todavía puede ofrecer nuevos avances si aparecen dificultades climáticas. Los granos han continuado entre el viernes y hoy lunes con una tendencia positiva. El trigo es uno de los principales beneficiados por el conflicto en Mar Negro, la tensión entre Rusia y Ucrania, que vuelve a poner bajo atención el flujo de granos desde la región. Y el maíz comenzó a sumar mayor fuerza en la posibilidad de una producción de Estados Unidos menor a la prevista. Para completar este panorama, destacamos que comenzamos a transitar hoy una semana clave en los granos por las posiciones de los fondos cada vez más marcadas y las referencias macroeconómicas, con el informe de empleo de Estados Unidos, que será determinante para expectativas sobre la política de la Reserva Federal y el comportamiento del dólar en este plano. Complementamos con variables entonces sobre los precios locales de los diferentes productos, cómo cotizan los granos de acuerdo a la movida en lo que refiere a cebada, fuertes subas, 683. En el sur, en el norte, 266, soja 26, 27, $440. Bueno, un precio que ha considerado un cambio vertiginoso. Girasol 460, trigo 225, canola $560, carinata 612 y camelina $548. Excelente respuesta entonces del mercado de los granos.
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0: Industria, comercio, agropecuaria, las claves de una ronda de negocios entre Uruguay y Paraguay que es convocada por parte de ADM y que tendrá como principal referente al ministro del área de Paraguay, Carlos Riquelme, este miércoles en el almuerzo de trabajo de ADM. Estuvimos abordando el punto en el marco del encuentro realizado en esta mañana aquí en Rural con el presidente de ADM. A propósito del emprendimiento.
1: Pero en la previa, el próximo miércoles, este miércoles, hoy es lunes, recibimos al ministro de Industria y Comercio de Paraguay, que viene con una delegación de 25 o 30 empresarios a tratar de hacer coaching con empresarios uruguayos. Esto es en el Radisson, este miércoles que viene, con un programa muy interesante porque Paraguay ha cambiado desde hace unos años el perfil económico y sus registros impositivos. Entonces, no sé si se acuerdan que ellos abrieron el 10, 10 y 10, 10 de impuestos, 10 de IVA y 10 al patrimonial. Entonces, eso facilitó mucho y mucha gente, no solo de Uruguay, sino de otros países, han incursionado a poner negocios en Paraguay y esto es ahora el 2 de septiembre, así que si quienes nos están escuchando tienen interés, entonces después va a haber una rueda entre los empresarios para cada uno poder negociar con el otro par de Paraguay. Lo
0: Perfecto.
1: otro que usted decía, para el 9 de septiembre, sí, tenemos un encuentro muy importante, es el turismo. Turismo para nuestro país es realmente una industria que genera divisas inmediatamente y moviliza a 3 millones y fracción de turistas con habitantes que tenemos 3.500.000. Si nosotros queremos decir cómo han sido las temporadas, yo creo que cada día van siendo mejores, aunque tienen oscilaciones dependiendo de los países de las personas que viven en los países vecinos. Nosotros recibimos mucho turismo de Argentina, un poco menos de Brasil, pero también recibimos de Chile, recibimos de Paraguay y una porción menor de Estados Unidos y de Europa. Entonces, yo creo que hay que prestarle mucha atención al turismo y eso tiene mucho que ver con lo que nosotros ofrecemos para que el turista se sienta cómodo y agradable. Entonces, hay algunas cosas que están pendientes, que es la seguridad o la inseguridad.
0: Jorge, la radio llega a todo el país, sin dudas estos departamentos que estamos mencionando. Por allí nos pueden escuchar y expresar el interés de participar en algunas de estas actividades que ADM convoca. En lo inmediato, decíamos el miércoles, el ministro de Industria y Comercio de Paraguay,
1: Sí.
0: posteriormente la jornada sobre turismo con el ministro de Turismo, con los intendentes de Maldonado, Canelones, Colonia y Rocha. ¿Cómo se participan los clásicos almuerzos de ADM?
1: Mire, lo primero que es importante es que cuando uno participa, comparte un almuerzo con autoridades de otros lugares que uno en la posibilidad de recibir directamente cuál es el comentario y las proyecciones hacia el exterior y poder hacer las preguntas que entienda pertinente, entonces el encuentro se transforma en una vitamina para cada uno muy importante, porque está frente a frente a quienes toman las decisiones. Si yo le estoy diciendo, vienen más o menos 25, 30 empresarios de Paraguay, si están interesados, quienes nos están escuchando, entonces yo les sugiero que se dirijan a la Asociación de Dirigente de Marketing 2902-5611 y entonces, después del almuerzo, en el cuarto piso, va a haber reuniones personales con empresarios uruguayos y empresarios paraguayos para ver qué encuentros se pueden hacer. Cantidad de empresarios uruguayos ya están instalados hace años en Paraguay. Entonces, el vínculo que tenemos es mucho más importante del que nosotros podemos percibir, desde los comentarios. Hay cantidad de empresarios que están instalados allá en Paraguay. Entonces, bueno, yo creo que la posibilidad de escuchar al ministro de Comercio, que lo que viene como el presidente de Chile, cuando lo recibimos hace pocos días, él vino con su ministro de Industria y hicieron todo una suerte de comentarios de todo el menú de opciones que le ofrecían a los empresarios uruguayos. Entonces, yo le digo a quienes nos están escuchando, primero siéntanse en casa, porque esto que hace la Asociación Dirigente de Marketing tiene la finalidad de aportarle al empresario conocimientos y contactos que naturalmente no los tengo. Entonces yo les invito a que vengan, se van a sentir en casa, van a almorzar muy bien y van a tener al ministro de Industria y Comercio de Paraguay un día, a la otra semana van a tener al ministro de Turismo y a los intendentes de los departamentos de Colonia, Canelones, Maldonado y Rocha. Entonces son muy buenas oportunidades, hoy más que nunca, que la parte de agricultura y de empresas que están instaladas fuera de Montevideo han hecho un desarrollo importantísimo, han modernizado todas sus trabajos. Entonces ya quedan muy pocos aquellos que trabajan a pulmón. Hoy hay maquinaria y hace muy bien las cosas. Yo creo que lo que faltaría es no tirar el agua cuando la tenemos y poder aprovecharla cuando no la tenemos. Eso para mí, yo estuve allá en Turquía y fui a ver las aguas corrientes que tenían, esto es histórico, que eran terribles lugares donde aún hoy se mantiene el agua. Y eso era con la sequía, con la guerra, pero aguas que le servían a toda la ciudad. Entonces, yo creo que eso para mí es lo que nos faltaría, no desperdiciar el agua y tratar de usarla cuando no la tengamos.
0: Escuchábamos a Carlos Abuchalja, el presidente de la Asociación de Dirigentes de Marketing.
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9: En contexto.
0: En el marco del Plan Nacional de Lucha contra la Garrapata, el Ministerio de Ganadería anunció esta tarde la implementación de acciones para reducir la enfermedad y la muerte de animales por tristeza parasitaria. La medida procura facilitar el acceso a la hemovacuna a pequeños y medianos productores familiares. Junto con diferentes organismos, se pasa a la distribución de 60.000 dosis, 20.000 en agosto, otras tantas en septiembre y octubre. Participaron del anuncio el ministro Frati, la directora de Desarrollo Rural, la de Descentralización y el coordinador del programa, Carlos Fuesis.
9: Embarcado en el programa de Procría para tratar de producir más, por lo tanto tenemos que evitar que se nos mueran los que ya están nacidos. Este es un problema que tenemos con la enfermedad que puede causar la garrapata, que es la tristeza parasitaria. Para eso hay una herramienta importante, que la hemovacuna, que el Ministerio se ha esforzado en producir más. Prontamente abriremos en Paysandú otro laboratorio para producir esta vacuna y se va a entregar en forma gratuita a productores familiares.
10: Bueno, como efectivamente se dijo, en el marco del Plan Nacional de Lucha contra la Garrapata, tenemos el objetivo particular segundo, que es evitar la morbimortalidad de animales, de bovinos, por tristeza parasitaria. Un problema que vehiculiza la garrapata, que hace 40 años se sabe que la hemovacuna evita esa muerte, esos animales enfermos, que es una herramienta probada y comprobada, y en esta instancia, en el marco de esos objetivos del Plan Nacional de Lucha contra la Garrapata, el Ministerio de Ganadería hace el esfuerzo de a los productores familiares de Procría, de Colonización, de Desarrollo Rural, de las mesas de desarrollo rural, les va a donar esa vacuna, que seguramente sean utilizadas en las terneras, o sea, en la futura reposición de esos ganados, de esos rodeos, para de alguna manera, en el transcurso del tiempo, ir protegiendo todo el rodeo de este flagelo. Así que, en esta etapa, ya el laboratorio nos entregó, el laboratorio particular que nos proporciona la vacuna, nos entregó 20.000 dosis que fueron destinadas a Procría. A partir de septiembre y de octubre, mediante un formulario que ustedes van a encontrar en la página web, cualquier usuario puede entrar, cualquier productor familiar puede entrar, se inscribe en la página web y las entidades de Colonización y Desarrollo Rural van a darnos la nómina de los productores beneficiarios de esta hemovacuna, que van a ser premunizados sus animales secuencialmente en los meses de septiembre, octubre y noviembre por los servicios ganaderos.
0: Las autoridades del Ministerio de Ganadería, en el anuncio de la estrategia de entrega de hemovacunas a pequeños productores.
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0: Ha vuelto el sol, ¿cómo repercute para los cultivos de invierno y sobre todo la expectativa de que continúen estas situaciones por algunos días? Los efectos para trigo, cebada y colza en diferentes planos porque permiten retornar la labor en las chacras. El equipo de Cuatro Hojas con el ingeniero agrónomo Emiliano Uribe está en contacto en la tarde de hoy. ¿Qué tal, Emiliano? ¿Cómo va todo?
18: Buenas tardes, Leo, ¿cómo andás? Bueno, como decís tú, la verdad que estos últimos 4 o 5 días ha sido con un sol muy brillante, muy caliente, la verdad que estuvo muy lindo. Por lo tanto, los cultivos empezaron a capitalizar eso y casi que se les escucha crecer cuando te arrimas un poco a ellos. La verdad que ha cambiado mucho el panorama que estábamos teniendo, donde ya vemos cultivos más vigorosos, empujando más. Ya se le fue aquella anegamiento que había, que la verdad que los trancaba mucho y se les complicaba para seguir creciendo.
0: Tenemos un efecto rebote entonces en el estado de situación que les permite evolucionar en estas condiciones.
18: Sí, si existe la capacidad compensatoria en los cultivos, creo que estamos en el momento ese, donde lo vemos recuperando todo lo perdido que tenían. A la vez, con este clima nos está dejando avanzar en tema de sobre todo fertilizadas y algún fungicida que estamos queriendo aplicar.
0: Había trabajos pendientes en el orden de la protección sanitaria y todo lo vinculado con las fertilizaciones, por lo tanto se retoman las labores incluso por el lado de verano en la preparación de las chacras. Esta semana próxima seguramente están arrancando las primeras siembras de maíz.
18: Sí, efectivamente. Primero teníamos trabajos pendientes, sí, como decís tú, incluso por ejemplo las colzas. Con todos los días nublados y de lluvia que tuvimos, muchas colzas se fueron sin herbicida porque empezaron a elongar y bueno, ya los herbicidas ahí las pueden perjudicar el rendimiento. Entonces bueno, tuvimos que levantar esa aplicación y no hacerla porque se nos podía complicar. Trigo y cebada sí se pudo hacer, lo que son todos los herbicidas, incluso algún fungicida, sobre todo en algún trigo sobre cebada, que tenía algo de mancha amarilla, se están controlando ahora, así que bueno, se están tratando de poner al día con el tema fungicida. Y bueno, la siembra de maíz, te diría que sí, esta semana y la que viene, aquellos que hacen maíz van a estar sembrando, y hay una expectativa muy grande con el maíz, ya que dan un año súper niño, y bueno, todos piensan a priori que puede ser un muy buen año para hacer maíz de primera.
0: Si escala el área, como decíamos, ya el arranque de las siembras por estos próximos días, en la medida que el suelo lo permite, con una apuesta fuerte a la producción de primera, en un 3-1 prácticamente.
18: Sí, va a ser un año con mucho maíz de primera, hay que ver eso, después cómo nos repercute en el precio, ya que acordarse que sobre todo el maíz es para el mercado interno, y bueno, la paridad de importación es lo que tiene. Ya se varía un poco el precio, pero sí, hay una expectativa muy grande, creo que va a haber un área muy grande, y bueno, y hoy en día, por lo menos Colonia, Soriano, la zona que no agarró agua sobre el fin de semana pasado, están con condiciones para siembra muy lindas, muy buenas. Bueno, están dando ahora un frío para miércoles, jueves, calculo que después de eso ya se va a arrancar la siembra de maíz.
0: Con condiciones favorables entonces, tanto desde el punto de vista de precios como en genética, manejo, que permiten avanzar en este rumbo, y además con un cambio del escenario en cuanto a pisos de los valores de los granos que parece estar asomando.
18: Y bueno, estábamos en el piso de precios, cuando lo corregí por dólares contantes, que estamos en un precio muy, muy bajo a nivel histórico, ¿no? Creo que ahora viene levantando, ojalá que esto fuera el piso o, bueno, o fuera el principio de la recuperación. Hay que ver qué pasa, hay tantas variantes en el mundo, entre guerras, petróleo y la mano en coche, que la verdad es muy complicado saber si estamos en un piso, en un techo, o bueno, creo que lo importante es saber los costos que tenés, y bueno, si te cierras este número, empezar por lo menos a calzar algún insumo de los que vayas comprando para el cultivo que viene, ¿no?
0: Sí, ahí justamente en esa dirección, en cuanto a operaciones de compra de fertilizantes, ya sea urea, de los diferentes nutrientes, ¿qué estrategia se está siguiendo en virtud de esa variabilidad, de esa volatilidad que mencionábamos? Además, en las zonas proveedoras están los focos del conflicto.
18: Claro, sí, nosotros básicamente lo primero que tenemos que tener claro como productor es qué costos son los que te determinan tu resultado. Y ahí tenés que el 30% de los costos es semilla y fertilizante. Entonces, bueno, creo que eso tenés que empezar a atarlo al precio del producto. Y no me acuerdo, creo que era un 8, un 10% después de glifosato, como el otro costo grande, ¿no? Después tenés 30% renta y 30% de maquinaria. Como para tener, para cosas que te determinan mucho el resultado, bueno, tratar de calzar un poco el fertilizante, irlo comprando y ya calzándolo con el precio de los productos. Y bueno, y fue lo mismo, ¿no? Que supuestamente decían que iba a arrancar a subir, pero bueno, por ahora son todos conjeturas.
0: Sí, y en el caso de urea y fertilizante, ¿qué valores aproximadamente han estado manejando?
18: Sí, ya te digo, urea se compró toda la de invierno y estamos cotizando la de verano. No tenemos ni idea de lo que puede llegar a pasar, pero bueno, cuando la relación urea-maíz o urea-soja, porque muchas veces tratamos la soja, te sirve, ya está, tenés que comprarlo y bueno, por lo menos ya dejás congelado ese precio, que puede complicarte un poco el tema del negocio, ¿no? Y el fósforo también, el fósforo hoy estamos cotizando, estamos viendo para ya comprar para el verano, y bueno, con el mismo razonamiento, tratar de congelar el precio y bueno, y atarlo a precio de la soja, ¿no?
0: Bien, el escenario agrícola de la mano del equipo de Cuatro Hojas, que además en la publicación de Agromedios sobre cultivos de verano tiene participación en esta oportunidad, repasando lo que son los escenarios del ciclo que tenemos por delante, como decíamos que se está iniciando en el transcurso de estas próximas jornadas. Emiliano Uribe, muchas gracias, un abrazo.
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0: con todos los días nublados y de lluvia que tuvimos, muchas colzas se fueron sin herbicida porque empezaron a elongar, y bueno, ya los herbicidas ahí las pueden perjudicar el rendimiento. Entonces, bueno, tuvimos que levantar esa aplicación y no hacerla porque se nos podía complicar. Trigo y cebada sí se pudo hacer, lo que son todos los herbicidas, incluso algún fungicida, sobre todo en algún trigo sobre cebada, que tenía algo de mancha amarilla, se están controlando ahora, así como se están tratando de poner al día con el tema fungicida. Y bueno, la siembra de maíz, te diría que sí, entre esta semana y la que viene, aquellos que hacen maíz van a estar sembrando, y hay una expectativa muy grande con el maíz, ya que dan un año super niño, y bueno, todos piensan a priori que puede ser un buen año para hacer maíz de primera. Es un año con mucho maíz de primera, hay que ver eso, después cómo nos repercute en el precio, ya que hay que acordarse que sobre todo el maíz es para el mercado interno. Hay, bueno, la paridad de importación es lo que se hace variar un poco el precio, pero sí, hay una expectativa muy grande, creo que va a haber un área muy grande, y bueno, y hoy en día, por lo menos Colonia, Soriano, la zona que no agarró agua sobre el fin de semana pasado, están con condiciones para siembra muy lindas, muy buenas. Bueno, están dando ahora un frío para miércoles, jueves, calculo que después de eso, o sea, se va a arrancar la siembra de maíz.
1: El deterioro de la economía uruguaya y sus consecuencias en la falta de crecimiento, estancamiento y la competitividad. Javier Pérez.
2: Que eso el propio gobierno lo admitió con la estadística del INE, en la cual los precios del segundo trimestre, del año, la inflación no se escapó porque los productos granjeros cayeron tanto de precio, porque no había consumo, que hizo de que la inflación estuviera contenida. Pero independiente de eso, es lo que nosotros hemos hablado, y bueno, hoy, con los datos que se presentaron a fin de la semana pasada, evidentemente nos está mostrando un freno de toda la economía, una caída, pero además una poca expectativa de los comerciantes y los empresarios de proyecciones hacia el futuro, ¿no? O sea, de crecimiento. O sea, se piensa que estamos haciendo la plancha y vamos a seguir así. O sea, no hay esa actitud proactiva y positiva de muchísimas personas de que digan, no, esto va a ser pasajero, pasamos para diciembre, esto se mejora, etcétera, etcétera. No, la actitud es muy negativa.
1: La hora de los precios récords para el mercado ganadero, Federico Constantín, vicepresidente de la Asociación de Consignatarios de Ganado.
3: Yo te diría que bueno, los valores son muy cercanos a los que veníamos semanas atrás, con alguna diferencia, lógicamente, ganado de punta. Como te comentaba, creo que hoy es un momento en que cada negocio hay que charlarlo, cuando sean estas subas de valores y estas diferencias de acuerdo a la necesidad, hay que ir charlándolo con las diferentes industrias y se da una gama de diferentes precios por las diferentes categorías. Y bueno, pero muy cercano a lo que te comentaba, a lo que venimos en consignatario representando, te diría un novillo en el eje de 5.98, $6 como promedio, en lo que venimos haciendo en lo que es nuestro escritorio. La vaca también aumentando 5 centavos, con referencia a lo que bueno fue la semana anterior, hablando en el eje ahí de 5.62, 5.65 por una vaca, y la vaquillona más acercada hacia el 5.90 quizás. Te diría que son como valores de referencia a los que estamos hoy cotizando y tratando de hacer los negocios, como te decía, a medida que va surgiendo la oferta. Estamos más que nada en un panorama de estabilidad, Leo. Creo que bueno, más allá de eso, sería contradictorio decir que estamos en un panorama de estabilidad cuando hablé de valores de referencia superiores a la semana anterior, pero tampoco estamos teniendo subas estrepitosas, como sí lo tuvimos en alguna semana, que subimos 10 centavos de repente, como en alguna de las categorías. Creo que acá es más acorde a la necesidad del que tiene la industria de faenar ese ganado y la necesidad que tiene de repente de completar una faena. Entonces, bueno, allí se ven de repente algunos precios de punta por determinadas categorías que influyen lógicamente en el valor, y de repente fueron negocios de volumen.

0: para completar una faena de que algún productor tenía un buen lote y bueno, allí lo pagan y salen de ese paso. Pero creo que me animaría a decirte que es más estable hoy el valor.
1: Están firmes y estables los precios de los granos y del mercado de haciendas, como acabamos de ver. Entre tanto, obviamente que persiste la volatilidad y la incertidumbre emergente de los mercados, de las tensiones geopolíticas y demás, y de los factores de orden climático al mismo tiempo. En este sentido, repasamos. Tenemos soja, $440, subió 5 puntos, dicen operadores locales. La cebada en el norte, 266, 283 en el sur. Girasol, $460. Trigo, 225. Canola, 559. Carinata, 612. Camelina, $548. Con estos números nos despedimos. Un abrazo grande para todos. Hasta mañana.
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5: Buenas tardes, ¿cómo le va? Aquí estamos en Rural, nos entusiasmamos con el calorcito, nos entusiasmamos con el sol y nos pusimos brasileros antes de tiempo. Habitualmente lo hacemos sobre los jueves, pero me parece con el sol de hoy, Federico, no sé si te parece que está espectacular. Estuvo, no digo brasileño, no estuvo tropical, pero la verdad que estuvo muy agradable. Cuando ajusta baja las temperaturas, algunos modelos marcan sobre miércoles, jueves de esta semana. Por ahora poca agua se está viendo, lo cual en algunas zonas es un alivio. Mucha información, poco tiempo. Enseguida, señores, venimos con los titulares.
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5: Y vamos a hablar del cierre de mercados en este octavo mes del año. ¿Cómo cerraron los cereales hoy? Si bien el trigo tomó algo de ganancias, terminó casi ganando 18% en el mes de agosto. También un dólar bastante planchado en el octavo mes del año. Vamos a hablar, como siempre, del cierre de los principales mercados. A ver si se salva el gasoil de la suba. Parece poco probable. Los indicadores de paridad de importación dan una suba de 13%, por lo que hoy estuve escuchando de algunas autoridades, se estaba tratando de moderar ese ajuste. Lo tendremos que saber seguramente en lo que resta la jornada. Quizá lo tenemos aquí en 100% mercado. Vamos a hablar de arroz con Felipe Viera, gerente de exportación de Samán, el principal molino arrocero aquí en Uruguay. ¿Ha mejorado los valores a nivel internacional, especialmente en Brasil? ¿Cuánto se ha colocado? ¿Qué perspectiva hay a nivel regional en cuanto al área? De todo eso hablamos con el referente de exportaciones de Samán. Vamos a estar también analizando números que tienen que ver con China, las proyecciones de Luzda para China en el 2027, las proyecciones del Rabobank, el banco especializado en materias primas, qué acciones está tomando Estados Unidos para mejorar la oferta ganadera, un palo con las importaciones, y bueno, después tratan de suavizar con este tipo de medidas que a mi juicio, o por lo que estoy leyendo, tendrían poco resultado, pero bueno, vamos a estar analizando eso, también todo lo que pasa con la esta nueva cuota de importación de Brasil de 300.000 toneladas, las dudas que hay en el mercado, la faena que en la semana cerrada el 29 cayó a mínimos desde abril, desde fin de abril hay que tener en cuenta que hubo una jornada menos de actividad, vamos a estar con todos los detalles, cómo cerraría agosto, también lo que fue la faena ovina, probablemente hoy tengamos algún ajustecito leve en lo que tiene que ver con consignatarios, así que como ven, mucha información para compartir con ustedes. Enseguida venimos con el cierre en este lunes 31 de agosto.
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5: Y muy bien, hoy les podemos decir que fue una jornada, luego de 4 semanas consecutivas de suba para el trigo, de 3 avances semanales consecutivos para la soja y el maíz, de relativa tranquilidad, aunque maíz y soja se defendieron bastante. En el caso del trigo, lo principal, ¿no? Recordemos que había llegado a $288 la semana pasada, un máximo más de 3 años. Hoy, ¿qué sucedió? Hoy se dio desde temprano una iniciativa del gobierno turco para crear un corredor seguro de cereales desde el Mar Negro, bueno, desde todo lo que es Mar Negro, Mar de Azov, la zona de influencia de Rusia y Ucrania. Eso llevó a que, por ejemplo, la posición diciembre de trigo, que había cerrado en $288, se va a caer a 277, más de $11, pero el presidente ruso Vladimir Putin rechazó, por lo menos en primer plano, este corredor o esta propuesta de Turquía, y entonces la baja fue de $3.70, $4 a $284 por tonelada. Uno que está viendo muchos reportes de lo que está haciendo el avance ucraniano en algunas zonas de Rusia, la verdad es que creo que los dos lados van a intentar, con todo el daño que están generando su propia economía, ver qué avance pueden tener. Hay un contacto que va a tener Zelensky, el presidente ucraniano, con Trump. Entonces me parece que van a ser jornadas volátiles las que tenemos por delante para el trigo. Ya les recordamos, hay alternativas como para cubrirse sin comprometer volumen físico, sea en trigo, sea en cebada. La soja, la posición de noviembre casi no movió, terminó en $473 por tonelada. El futuro julio, que es el que más nos importa, subió $1.75, terminó en $484 prácticamente. Y el maíz siguió ganando terreno, buena demanda, menor producción en Europa, poca salida de maíz de Ucrania. El combo perfecto para que el maíz siga avanzando. Hoy, si miramos la posición, por ejemplo, la de marzo, $217. $217 por tonelada. En el mes, si tenemos que hacer números muy gruesos, tenemos el trigo subió prácticamente $43, casi 18%. La soja julio subió 8,4%, prácticamente $40, la medición punta a punta agosto. Y el maíz subió casi 16%, ¿no? Había cerrado en 183 julio y terminó hoy la posición diciembre en casi $212 por tonelada. Tema niño va a seguir influyendo hacia adelante, las perspectivas de menor producción en algunas zonas. La geopolítica va a seguir ganando terreno, va a seguir pesando mucho en el mercado, que reiteramos sigue con niveles bien interesantes. Hoy veíamos algunos mensajes que la verdad que en algún sentido nos sorprendió un poquito. Queremos ver y vemos si luego lo podemos comentar. Nos pasaron hoy al mediodía 4.40 para la soja vieja y 4.40 también para la soja 26-27, lo cual sorprendía, ¿no? Porque en realidad en la mañana algunas referencias estaban en 430 y pusieron 440. La verdad es que queremos saber si hubo algún movimiento o fue algo en particular, pero lo cierto es que fue un firme avance o valores, la verdad que más que atractivos, pensando en la soja nueva, ¿no? $440, la verdad que da para mirarlo un poquitito. Enseguida volvemos, tenemos más información.
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5: Y bien, el dólar, ¿cómo terminó el mes? Recontra planchado, la verdad que un embole. El que tenga, yo durante un tiempo, cuando trabajaba en diarios, cubría temas de mercados financieros, y un día, un mes como este, un año como este para el dólar, la verdad que sería aburridísimo. Terminó 40.24, en agosto perdió casi nada, menos de 0.1%, o sea, nada. Y en lo que va el año está ganando 3%, 3.1%, nada del otro mundo, la verdad. Es más divertido lo que puede pasar en Brasil con la campaña electoral. Hay que ver qué impacto tiene finalmente sobre el valor del dólar, que al momento cayó bastante. Ahora parece ser que va a haber más competencia. Flavio Bolsonaro había perdido bastante terreno frente a Lula, ahora está ganando, y eso presiona. Cuando hay buenas noticias para Flavio Bolsonaro, cae el dólar. Hoy terminó en 5.18, y en lo que va el año, el dólar en Brasil está cayendo 5.6%, según, entonces, reiteramos los datos de cierre de la divisa brasileña. Esto, entonces, el petróleo también subió, terminó algo de arriba de $90 por barril, y veremos qué pasa con el gasoil acá, porque la verdad es que el precio de paridad, o por lo menos la paridad que había marcado la OCEA, daba aumentos de 13%. Yo creo que va a haber, por parte del Poder Ejecutivo, estabilidad en lo que es la nafta, y bueno, tratar de moderar el eventual avance o suba en el precio del gasoil. Vamos a traer más información, ahora nos vamos a la pausa y venimos a hablar de arroz con Felipe Viera, el gerente de exportación de Saman.
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5: Vamos a hablar de arroz, vamos a ver, bueno, la recuperación de valores que se ha dado quizás en los últimos meses, lo hemos comentado aquí, cuánto se está comercializando, obviamente que el tema Niño hacia adelante, cómo se define eso, lo que son las siembras en la región. Estamos con Felipe Viera, que es gerente de comercio exterior de Samán, la principal industria local de arroz. Felipe, ¿cómo andás? Buenas tardes.
23: Buenas tardes, Ricardo, ¿cómo estás? Un gusto estar en contacto contigo y con tu audiencia.
5: Bien, pongamos, a ver, al cierre de junio se definió un precio provisorio con, creo yo, 35%, estaba ahí del arroz comercializado, y todavía precios relativamente débiles. ¿Qué ha pasado desde ese momento hasta ahora? Brasil, ayer veía la referencia, estaba casi cerca de $15 por bolsa, en un mercado con poca oferta. ¿Cuál ha sido el desarrollo desde esa mitad de cierre de junio hasta ahora?
23: Bien. Hoy por hoy el avance de ventas de la industria, que como tú decís, en el provisorio estaba en el 30 y algo por ciento, ahora está cercano al 60%, es un poco la realidad de ventas. Los precios han ido subiendo, con unas subas más tímidas ahí en lo que fue junio, julio, y un poco más movido el mercado ahora en agosto, traccionado bastante por Brasil, Eso no quiere decir que podamos trasladar el precio de Brasil a todos los mercados, ¿no? El resto de los mercados todavía no están reflejando esa suba de Brasil. Brasil, bueno, ha estado influenciado por los productores no vendiendo, la industria necesitando el arroz, y bueno, venir a comprar tanto en Uruguay como en Paraguay fuerte y ha llevado los precios para arriba bastante. Como te decía, está difícil transferir eso a compradores que tenemos en Centroamérica, ¿eh? Difícil que ellos soporten esa suba de precios todavía, ¿no?
5: Se está concentrando mucho en Brasil si miramos los datos de comercio exterior.
23: Y sí, se han concentrado bastante en Brasil en estos últimos 15, 20 días.
5: Está claro. ¿Y qué es lo que pasa en Brasil? ¿Por qué es por menor oferta, por retención por parte de los productores, por dudas respecto a la siembra?
23: Creo que hay un poco de todo. Hay un poco de retención de los productores, hay un poco de dudas sobre el famoso stock de arrastre de las 2 millones de toneladas esa que había en Brasil. Ese gran volumen no aparece, no sigue sin aparecer fuerte como para ponerle presión al mercado. Y también la intención de siembra para este año, ¿no? Hay mucho problema con financiamiento, acceso a financiamiento, problemas para terminar de aprontar las tierras, intención de baja de área. Creo igual que capaz con esta suba de precios algunos productores que iban a bajar área ahora lo están pensando y capaz que siembran, pero bueno, es un poco de todo, el mix de stock de pasaje que no se encuentra, retención de los productores y qué va a pasar con la siembra el año que viene. Nosotros estamos viendo una baja de siembra, queremos ver queremos analizar en estos próximos días cuánto va a ser, ¿no?
5: Claro, ese es el tema, porque acá en Uruguay lo que ha manejado cultivadores de arroz es que gracias al crédito que negociaron con el Ministerio de Economía, el cual también tiene la garantía de la industria, el descenso de área es limitada, pero no sé qué se ve a nivel global en la región. ¿Qué datos están manejando ustedes, Felipe?
23: Mira, creo que en la región vamos a tener un descenso. Estamos mirando mucho Paraguay, que viene muy atrasado con la siembra, tuvo problemas para preparar las tierras, Argentina también con una baja de área, Brasil poniendo algún por ciento y Uruguay aunque menos también un poco. Hoy decir un número, creo que podemos estar hablando capaz de un 10-12% de baja en la zona, ¿no? Eso es bastante arroz. Sumado a la baja del grano largo en Estados Unidos, que hay una baja de producción en torno a un por siembra, ¿no? Porque sembraron menos, de 2 millones menos de toneladas en Estados Unidos, 2 millones y algo, más un 10% en el Mercosur, que va a meter, sin tomar en cuenta el efecto niño, ¿no? Solamente poniendo una baja de siembra de área, 2 millones en Estados Unidos, más 1 millón y medio menos, o 1 millón y poco en el Mercosur, para las Américas es una baja fuerte de volumen, ¿no?
5: Está claro. Y ahí, vos decís, la suba de precios que se ha dado hasta ahora, pongámosle el 60%, ¿qué expectativa hay o cómo manejar ese 40% restante? Porque si muchos hablaban del efecto alcista de niño, pero el niño por ahora, no sé, quizás no sigo todos los días el mercado de Asia, que ha habido menos lluvias en la India, es verdad, pero tenían muchos stocks, o sea, Asia, que es el que mueve el mercado, la referencia, ¿ya anticipó algún ajuste relevante por tema niño? ¿Se ve alguna posible restricción de oferta importante o por ahora es más titulares o por lo menos más temor que otra cosa?
23: Hoy no se ve. Un gran jugador como India tuvo algún retraso en el inicio del monzón, tiene algún retraso de lluvias o de lluvias acumuladas, pero es muy poco, o sea, estás hablando de un 10% como mucho en las lluvias acumuladas y en lo que debería ser un año normal, o sea, no hay un gran efecto todavía y Tailandia ha aparecido. Hoy en Asia no se ve. También hay que ver cómo compiten esos arroces con los mercados nuestros, ¿no? O sea, los mercados a los que nosotros vamos, con el arroz de Uruguay de muy buena calidad, el mercado de Centroamérica como Costa Rica, República Dominicana, Brasil mismo. Las pocas veces que hicieron intento de traer arroces asiáticos no funcionaron muy bien por la calidad, ¿no? Yo creo que si bien puede haber una oferta más barata en algún lugar del mundo, los compradores siguen valorizando la calidad del uruguayo cuando lo comparan con un arroz indio, por ejemplo.
5: Bien, así que bueno, hoy por hoy, sacando Brasil, decís, no hay otros mercados que convaliden justamente los valores, o sea que no hay otros mercados que convaliden esos precios. Hoy pensás que los valores de la última semana se pueden trasladar hacia adelante para ese 40% que resta, que se va a ir, te digo para ver, obviamente todo el mundo tiene esa expectativa sobre lo que resta por vender, ¿no?
23: Ahora, nosotros hemos ido trasladando esas subas de Brasil, ni que hablar, de a poco. Uh-huh. No soportan el 100% de las subas. O sea, Brasil subió muy fuerte con subas a veces de $20 por semana. Eso no ha sido posible trasladarlo si totalmente estamos subiendo los precios para afuera y el mercado de a poco lo va asimilando y empezando a comprar. Esa es hoy la realidad, pero sí, los precios para lo que es la referencia de Uruguay vienen subiendo. La estrategia ahora es intentar elegir los mejores negocios posibles, tomar el mercado con cautela, analizando los negocios y mirando qué vender y a dónde, ¿no?
5: ¿Centroamérica está menos dinámica que el año anterior o el año pasado teníamos mucho arroz y había que vender lo más que pudiéramos? Y el año pasado me acuerdo que con México fue una corriente muy importante, por ejemplo.
23: El año pasado había más arroz, evidentemente había que vender, había una arroz cáscara, arroz paddy que no entraba en los molinos y había que estar más, había que buscar más mercados de arroz cáscara, seguro. México sigue siendo hoy el principal mercado de las ventas que va a ser hechas hasta ahora en Uruguay, comprando algo de arroz cáscara, menos que el año pasado a esta altura del año, por eso que te decía de la disponibilidad de arroz, y ha comprado bastante blanco también. O sea, Centroamérica sigue siendo un destino muy importante para nosotros, que está viendo los números, estos que hablábamos recién, de baja de producción en Estados Unidos, y mirando cómo viene el Mercosur en la siembra, y bueno, se está poniendo un poco nervioso. O sea, de a poco se ve más llamadas de los clientes, preocupados para adelante. Creo que es un mercado a seguir de cerca. Y bueno, y mirando del niño, que los que hablábamos hoy, que hay más efecto, yo creo, acá con las lluvias fuertes que han caído en el Mercosur que en Asia. Los mercados que nosotros hoy no accedemos, o porque tienen limitaciones de ingreso por cuotas o lo que fuera, Colombia, Ecuador, etcétera, hay que ver cómo les pega el niño. Y bueno, capaz que existe una, si nosotros tenemos arroz, existe una posibilidad de negocio para adelante si esos cultivos se ven afectados, ¿no?
5: Bien, por último, hoy por hoy, con lo que se ha vendido, el precio, pensando el productor, ¿llega a los dígitos o está todavía no?
23: No sé, tendría que verlo un poco, porque es una medida, viste, de todos los molinos, es difícil poner ese número.
5: Uh-huh, está claro. Quizá lo mejor no esté para la 26-27, sino para la 27-28, pero para eso está falta montones, ¿no?
23: Falta un poco todavía.
5: Impecable.
23: Tiene que correr el mercado.
5: Perfecto. Felipe Viera, gerente de Comercio Exterior de Samán, muchísimas gracias por estar con nosotros.
23: Gracias a vos, Ricardo. Saludos.
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26: Y bien, finalmente se definió por parte del Poder Ejecutivo que se mantendrán los precios de los combustibles. Recordemos que la paridad de importación de la URSEA para el gasoil es un aumento relevante. Creo que era del orden de 13-15%. En el caso de la nafta el aumento era menor, pero el Poder Ejecutivo anunció entonces que se mantienen los precios de los combustibles. Así que un dato positivo pensando ahora lo que es trabajos muy fuertes en la siembra de maíz especialmente. Hoy estuvimos hablando con algunos operadores, estaban esperando un poquito más para arrancar con los trabajos. Eso es un dato a tener en cuenta. Por otra parte, le comentábamos en titulares sobre lo que eran proyecciones. Primero, del Departamento de Agricultura de Estados Unidos, en China, que a pesar de las cuotas, a pesar de, hay mejores precios para el ganado en China, el Departamento de Agricultura de Estados Unidos proyecta un segundo descenso anual en la faena y la producción de carne vacuna en China. Es muy menor, ¿no? Estamos hablando que la faena caería 200.000 cabezas a 43 millones de animales, pero según el Departamento de Agricultura, a pesar de mejores precios y márgenes para el ganado en 2026, los productores se mantienen cautos en recomponer stock luego las pérdidas de los años previos. Las importaciones de ganado en pie van a ser minúsculas, básicamente. Recordemos el pico que se había dado hace 4 años atrás, 25.000 cabezas importaría solamente China este año y en el 2027. Por otra parte, el Rabobank, el banco especializado en materias primas, confirmó su proyección sobre una baja de la producción global de carne vacuna para este 2026 del orden de 2-3%. Esto se mantendría en los próximos meses con el mayor ajuste a la baja en Brasil. El reporte del tercer trimestre se enfocó mucho en la situación de Brasil, agotando su cuota en China y también con la casi inminente bloqueo este 3 de septiembre de sus exportaciones en la Unión Europea. Según Rabobank, que no menciona quizás porque no lo tenía tan claro en la cuota que abrió Estados Unidos y que va a ocupar Brasil, una menor oferta interna podría limitar este recorte en las exportaciones previstas para la carne vacuna brasileña.
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5: Bien, y otro dato importante, en Estados Unidos ustedes saben lo que fue la apertura de ese cupo de 300.000 toneladas de importación libre de aranceles, trimming, estamos hablando de recortes, básicamente para bajar el precio de la carne picada, el principal producto consumido a través de hamburguesas en Estados Unidos. En general hay dudas sobre si Brasil va a poder proveer de ese volumen a Estados Unidos, si va a tener un efecto en los precios internos como pretende la administración Trump. Es uno de los temas. A nivel global o a nivel local se prevé un efecto neutral para Uruguay. Ya, como decíamos la semana pasada, China estaba pagando mejor que Estados Unidos fuera de cuota, por lo cual se ve que también China podría generar un poquito más de demanda de los países como Uruguay y Argentina. Han venido subiendo gradualmente los precios de la carne vacuna exportada en Uruguay a China. Eso por un lado. También la administración Trump hoy definió algunas medidas, ya lo había hecho Trump a través de sus redes sociales, medidas para alentar, en primer lugar, a que los productores, pequeñas, los productores o establecimientos ganaderos puedan faenar, puedan desarrollar la faena de carne para de alguna manera combatir, según Trump, el nefasto monopolio de los cuatro grandes en Estados Unidos, los cuatro grupos principales frigoríficos. Hoy se definieron algunas acciones, algunos beneficios, estímulos para retener vaquillonas, créditos para los productores más jóvenes, una serie de medidas que en general todavía genera mucha duda sobre el impacto real que pueden tener. En general se considera que estas aperturas de importaciones que ha hecho Trump o estas movidas como la que se dio con Argentina, de alguna manera quitan optimismo y socavan de alguna manera la intención de los productores estadounidenses de aumentar el rodeo y aumentar la producción de carne vacuna.
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23: Ya estamos con Federico Noya, gerente de producto de PGG Horizon. Dentro de poco más de una semana van a estar en la jornada tradicional anual Pasturas en Acción. Queremos, en primer lugar, Federico, ¿cómo ha pegado estos días, por lo menos en buena parte del país, de sol, de mayor radiación, sin lluvias? Me imagino que genera un alivio tanto a nivel, o por lo menos de lo productivo, como lo sanitario.
28: Sí, totalmente, como tú decías, la verdad que estos últimos días con sol, la verdad que estamos extrañando el sol. Hacía, capaz que en los últimos meses, capaz que hubo 40 días de nublados, y bueno, y estos últimos días la verdad que hemos tenido un respiro, y eso se siente en las pasturas, en los cultivos, en todo, e incluso en uno mismo, así que muy contentos con este último periodo.
23: ¿Cómo viste el desarrollo? ¿Cómo viste el efecto? ¿Cómo están viendo los técnicos a nivel de lo que es el desarrollo? Hablamos mucho también del tema sanidad. ¿Cómo está la coyuntura?
28: No, ahora yo creo que está bien. Necesitamos todavía más días de sol. Está por comenzar la primavera, que es cuando más crece el pasto. Así que sin ninguna duda que estamos esperando esto. Y bueno, humedad tenemos en el perfil. Así que bueno, lo que nos está faltando es sol. Pero creo que arrancamos una buena primavera, como para, es cuando se produce más del 50% del pasto, así que bueno, estamos esperando esto, ¿no?
23: Uh-huh. ¿A nivel sanitario?
28: Estamos bien por ahora en lo que es, por lo menos lo que son las pasturas, En los cultivos sé que ya había algún problemita con el tema sanitario, pero bueno, esperemos que salga el sol y bueno, y que sea lo menos posible.
23: Bien. En el caso de ustedes, Federico, antes de pasar a lo que es pasturas, este año pudieron crecer en términos del área de semillas. Siempre está la competencia a veces que hay con el invierno, con los cultivos de invierno, que este año crecieron. Por eso te quería hacer la pregunta en el caso de ustedes, si pudieron crecer.
28: Y en realidad en lo que son pasturas anuales realmente tuvimos un volumen importante, realmente en lo que es avena y regrás crecimos en área, lo que sí en lo que es praderas permanentes, en lo que es festuca más bien, en realidad se vendió un poquito menos que el año pasado, pero estamos casi en el número, pero bueno, eso es lo que vimos este año, este año por lo menos de lo que percibimos.
23: Uh-huh. Y lo que fue las siembras ahora, pensando en la producción del año que viene, ¿pudieron aumentar la superficie?
28: Es lo que te comentaba, en lo que es anuales sí, en lo que es perennes en realidad anduvimos muy parecido a lo que es el año pasado. Pensamos que el año que viene ese capaz que ese porcentaje menor, yo creo que se va a cubrir el año que viene para recuperar un poquito de pasturas perennes.
23: ¿Vuelves en el foco de Pasturas en Acción el jueves 10?
28: Pasturas en Acción, Pasturas en realidad es la jornada Pasturas, en realidad. Sí. La jornada, bueno, como sabemos, la jornada más grande del país y bueno, y vamos a tocar el tema crecer en familia, vamos a estar ahí en lo que es Durazno con la familia Bobinsaina y creo que va a ser uno de los pasturas más lindos que vamos a tener.
23: Ahí un poco cuál es el foco, después vamos a hablar con la gente de la familia Bobinsaina, pero cuál es un poco el foco de lo que ellos desarrollan en titulares por lo menos.
28: Bueno, el foco lo que vamos a ver es cómo ellos se organizaron como familia para crecer dentro del establecimiento, en el cual pusieron algunas pautas, realmente pusieron algunos lineamientos, que yo creo que es uno de los temas que más se quiere, yo creo que es uno de los temas que los propietarios de campos están pensando para futuro, cómo dejar ordenada la empresa, y bueno, los Bobe Insaina creo que lo hicieron muy muy bien, y es la historia que queremos contar para adelante.
23: Federico, para acompañar esta Pasturas 2026, ¿cómo hay que hacer?
28: Hay que inscribirse en pasturas.com.uy. Nada más que eso, sí, le pedimos que se inscriba para una mejor organización, para lo que es la empresa, y bueno, y estar en el establecimiento lo más cómodo posible. Así que bueno, es el único pedido que realizamos, va a estar muy bueno, invitamos a productores, técnicos, estudiantes, así que queda muy poquito, así que lo invitamos a inscribirse.
23: Federico Noya, gerente de desarrollo de productos de PGG Horizon, muchísimas gracias por estar con nosotros.
28: Bueno, muchas gracias a ti Ricardo y un saludo a toda la audiencia.
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3: Y muy bien, tenemos una faena que fue afectada por el feriado del 25 de agosto. ¿Cuánto se faenó la semana cerrada el día 29? Y bueno, fueron 32.994 cabezas. Estamos hablando del menor nivel de actividad de la semana cerrada el 25 de abril. Cayó casi 11%. Sorprendió lo que fue el desplome de los novillos. Casi 30% menos de novillos. Subieron las hembras, 14% las vacas, 25% las vaquillonas. Fueron 26 plantas las que faenaron frente a 25 de la semana anterior. Siguió liderando las piedras, seguido por Pando. Si miramos los primeros 29 días de agosto, el acumulado de agosto, estamos en 151.000 cabezas, 18% menos. Agosto va a cerrar con un descenso bien importante respecto a agosto del año pasado. Y si tomamos lo que va del año hasta el 29 de agosto, prácticamente en los primeros 8 meses estamos en 1.378.000 cabezas, 14% y medio, 14.5% menos. A no ser que haya una recuperación fuerte, pensando ahora septiembre, más bien octubre, en general los operadores consideran que se va a ver más oferta de ganado de campo sobre octubre, más que en septiembre, y bueno, hay que ver a cuánto corta la caída, ¿no? Se hablaba del más optimista, que yo creo que 6% de baja, los más pesimistas 10-12%. Si miramos lo que va del año, la faena es equivalente al 57% de todo el 2026, cuando estamos prácticamente, faltan 4 meses, ¿no? O sea, es claro que va a caer, el tema es cuándo. En los ovinos estuvimos con 3.476, subió respecto a la semana anterior, que había sido poco más de 100.000 cabezas, la piedras volvió y concentró el 70% del total, volvió también Oferán, que fue casi el 25%, y tenemos un mes de agosto que va a marcar la mayor baja interanual, es decir, contra igual mes del año pasado, porque estaba cayendo 64% hasta el penúltimo o hasta el último día de agosto, el viernes pasado. En lo que va el año está cayendo casi 37% la faena de los ovinos. Esto es lo más relevante en lo que es la actividad. Reiterar también, bueno, hoy probablemente haya algún ajuste en los precios, en la planilla de consignatarios, un escenario donde nosotros poníamos, se paga por lo que no hay, bueno, el tema es cómo siguen o cómo empiezan septiembre las industrias, si alguna ajusta algo o no a la baja, si hay alguna licencia, recordemos, Tacuarembó está con 2 plantas, está con todo un tema de reestructura, Minerva está con 3 plantas, y bueno, hay que ver si otras unidades hay algún ajuste o no,

0: con este tema, ¿no? La verdad es que el nivel de actividad sigue siendo relativamente débil. Esto es lo que marcan entonces los productores, o por lo que marcan los datos de la faena. También teníamos en la jornada de ayer algunas referencias respecto al endeudamiento de la industria frigorífica, que cayó un poquito en el mes de julio y que volvió a caer las porcentajes de créditos vencidos, ¿no? O sea, está cayendo, o sea, la industria está con un stock de créditos superior al año anterior, bastante superior al año anterior, cerca de 20%, pero con un nivel de morosidad o de incumplimiento que es de 1,4% nada más. Yo creo que son indicadores interesantes para mirar pensando en lo que es la salud, si tomamos estos datos del Banco Central, de la industria frigorífica brasileña. Así que por acá nos quedamos, son las 19 y 31, 32 minutos. Nos vamos a reencontrar con ustedes mañana, señores, a las 18:30 horas. Sigan en la radio, sigan en Rural.
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1: Mis amigos, muy buenas tardes, ¿cómo están ustedes? Qué lindo reencontrarnos y bueno, y arrancar a desandar estos últimos 30 minutos y último programa del mes de agosto, ¿eh? Arrancamos septiembre, mañana arrancamos con todo lo que se viene de Prado. Vamos a ver una Expo Prado que sin duda va a marcar la referencia en la historia, porque vamos a tener los tres galpones hechos a nuevos. Ya está todo inaugurado, los pabellones, ya se está trabajando mucho, está lindo para estar en el Prado. Pero bueno, 32.994 vacunos faenados en la semana del 23 al 29, fueron 15.646 novillos, 6.163 vaquillonas, 10.832 vacas, 64 terneros, 289 toros. Así fue la faena de esta semana en cuanto a los vacunos. Llevamos un total de 1.378.209 animales faenados en lo que va del año, en el acumulado. Venimos un 14.5 abajo de la referencia del año pasado, ¿verdad? Y en cuanto a la faena, en el acumulado anual, venimos abajo, por ejemplo, en la categoría de novillos de 6 dientes, venimos abajo un 30.4%, y de 8 dientes un 28.4%. Así viene la mano como se viene dando. En los ovinos, le voy contando que fueron 3.476 los ovinos faenados, llevamos 245.850, un 36.8% menos de lo que va el año, y el precio del gancho esta semana hizo $6.42 de promedio.
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1: Bueno, y arrancamos la semana, último día del mes de agosto, se fue agosto, pero arranca septiembre mañana, por ende arranca la primavera también, y bueno, ya empiezan a cambiar los climas. Bueno, vieron el día, el fin de semana que tuvimos, el día que está haciendo hoy, sin duda espectacular. Como dicen los viejos, ¿no? Un día criador el de hoy. Si uno mira el pasto con tiempo, capaz que hasta lo siente o lo ve crecer, y eso está buenísimo. Pero bueno, vamos a ver qué nos dice don Raúl Echevarría para los próximos días. Así que bienvenido, mi querido amigo, ¿cómo anda?
4: ¿Qué tal, amigos? Un gusto de encontrarnos en este 31 de agosto, último día del invierno meteorológico, ¿no? Por lo tanto, ya a partir de mañana ingresamos en la primavera meteorológica. Y lo hacemos, la verdad, con jornadas que han sido en materia de temperaturas, de sol, primaverales. Dejamos atrás un fin de semana muy agradable, muy soleado, templado. Bueno, así va a continuar por lo menos hasta el día miércoles en materia de temperaturas, ¿verdad? Con temperaturas que se van a ubicar entre los 16 y los 20 grados, con mínimas en el eje entre los 9 y los 10. Sí, con mucha humedad, con nieblas y neblinas matinales. Así que un comienzo que pinta, se acomoda lo que es el comienzo de la primavera meteorológica, pero a no confiarse, porque a partir del miércoles vamos a tener por el suroeste el ingreso de aire más frío, que esto va a estar generando sobre todo en la tardecita, anoche del miércoles, madrugada del jueves, la formación de alguna tormenta aislada, algunos chaparrones, sobre todo en el sur, fundamentalmente limitándose en este caso más al sur. En el centro norte los acumulados pueden llegar a 2 milímetros, 3 milímetros, prácticamente insignificante. Ha llovido mucho, no precisan agua en este momento. Aquí en el sur los volúmenes pueden andar entre los 10, los 15 milímetros. Mejora rápidamente, ya a partir del mismo jueves mejoran rápidamente las condiciones, pero las temperaturas se van a derrumbar, ¿no? Ya de cara al fin de semana, viernes, sábado, sobre todo viernes y sábado, jornadas invernales en materia de temperatura, ¿no? Con un descenso térmico muy marcado, temperaturas que van a ubicarse entre los 12 y los 13 grados de máxima, con térmicas en el eje de los 8 a los 9 grados a causa del viento, y las mínimas en el eje de los 6-7 grados. No hay condiciones para la formación de heladas, pero a no descuidarse, porque se va a notar el marcado descenso de temperatura, repito, a partir del viernes y por lo menos hasta el día lunes. Jornadas y soleadas, secas y muy ventosas, Vamos a ver después la intensidad de los vientos. Algunos modelos están mostrando que para la zona, la costa platense y atlántica, Maldonado, Rocha, Canelones, Montevideo, los vientos podrían alcanzar los 80 kilómetros en la hora. Vamos a ver si esto se confirma. El jueves nos volvemos a encontrar para evaluar esta situación, pero en principio sí, jornadas muy ventosas, y a causa del viento las sensaciones térmicas van a estar todavía más abajo de lo que marcan los termómetros, que no van a marcar más de 12-13 grados. Así que bueno, eso es todo por la semana que viene. No se prevén lluvias, no se prevén lluvias en todo el país. Este es el panorama que tenemos al día de hoy, repito, último día del invierno meteorológico. Les mando un abrazo y el jueves nos volvemos a encontrar.
1: Don Raúl, gracias por acompañarnos como siempre. Y bueno, el jueves ya le voy a pedir un informecito que me haga para la otra semana del Prado, que queremos saber más o menos qué apreciación tiene usted de cómo va a estar el clima. La dejamos por acá. Vamos a la pausa y ya venimos.
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5: Muy buenas tardes, buenas noches a todos por ahí. Bueno, comenzando con lo que fue este arranque de semana, un lunes que, bueno, último lunes del mes de agosto. Una semana que, bueno, arrancó mucho más activa, mayor ingreso de compradores y sobre todo mayor levante de mercadería por parte del público comprador, cosa que, bueno, se notó que, bueno, ya arranca un nuevo mes en estos días, la mañana, y bueno, y también el cambio de temperaturas que estamos teniendo, ¿no? Ahí eso es fundamental, que, bueno, ya se nota en el ámbito de la gente en sí, de todo el mundo, ya con un cambio de cara, ya con otro tipo de actitud. Eso se notó y, bueno, ayudó mucho este día lindo, así que mejora y más que cumplidas las expectativas por parte de los operadores, que, bueno, venían con este último día del mes, en donde no esperaban, la verdad, buenas ventas, pero en general sí, así sucedió. En lo que es en cuanto a oferta, bueno, en general las hortalizas de hoja vienen muy bien, venimos con muy buena oferta en casi que todos los productos de este grupo, o sea, perejiles, nabos, puerro, remolacha, brócolis, coliflores, todo eso con oferta muy buena. Después, en cuanto a lo que es el tema de hortalizas secas, bueno, ahí un poco más estable, más oferta de boñatos, de zapallos, se estabilizan en realidad, más que más oferta, es que aparece sí una nueva oferta de boñatos de la zona norte, y en zapallo aparece un poco más de cabutiá, de calabacín, y bueno, eso hace que los precios se estabilicen, lo mismo que en cebolla, aparece una oferta de cebolla de calidad mejor, guardadas en cámara, y eso hace que también los precios estén un poco más estables en comparación a la semana pasada, que teníamos una tendencia de suba de precios. Después, bueno, lo que tiene que ver con hortalizas de fruta, ahí sí es el producto, es el grupo más variable dentro de las frutas y especialmente las verduras, en donde tenemos problemas de calidad asociados a lo que es estos días, ¿no? Ahora es donde se empiezan a ver los problemas generados en el invierno, ¿no? Poca luminosidad, que en general el invierno estuvo, la verdad, que muy poco sol, temperaturas también muy pocas, y eso se ve perjudicado en ahora, de aquí en adelante. Tenemos muy poca oferta de tomate, la mayoría del tomate aparte con problema de calidad, con problema de aguante, producto de la humedad, morrones también que no están muy lindos, la mayoría del morrón están más bien tirando a pintón, no llegan a tener ese color rojo intenso. Después en lo que es el tema de zapallito, zucchini, aparece alguna oferta más de la zona de Bella Unión y Constitución, y eso hace que los precios se bajen un poco. Además también no se ven con muy buena calidad, producto también justamente de los días nublados, donde no tenemos muy buena polinización y, bueno, en donde se generan ahí algún que otro problema. Después, bueno, lo que tiene que ver con frutas, aparece algún problema asociado a la calidad por este efecto que tuvimos de climático el fin de semana, el jueves en realidad de noche, que en donde tuvimos ahí algún efecto de piedra, de viento, y tiró alguna que otra fruta, y bueno, parecía que estar bien esa mandarina, Y bueno, justamente ahora es que aparecen esos problemas de calidad asociados a el daño de viento que fue machucada. Entonces aparecen ahí alguna fruta manchada, que bueno, que cuando fue cosechada parecían estar bien, pero justamente cuando fue puesta a la venta, hoy se veían estos problemas de calidad. Después, bueno, lo que es limones, naranjas, por el momento sin cambio, hay muy buena oferta de limones y naranjas, y después manzana, pera, por el momento sin cambios, muy buena oferta de manzana también, de bajo cultivos de bajo conservación, atmósfera controlada, y después, bueno, lo que es el tema de frutilla también es otro producto que aparece con mayor oferta, aparecen ya las primeras frutillas de acá de la zona sur de los cultivos, y bueno, después en lo que tiene que ver con la primavera, bueno, es que aparecen también algunos productos asociados a la primavera, ya se empiezan a ver alcauciles, espárragos, bueno, frutilla, alguna arveja, haba, chaucha, esos productos también típicos de la llegada de la primavera. Así que ahí ya se nota, ya se da un indicio el ingreso, digamos, de la primavera por esta zona del país, un aumento de temperatura que ya lo notamos el día de hoy, y bueno, una mejora notoria en lo que es el tema ya de el levante de mercadería, la actitud de la gente, bueno, eso ya se nota. Así que bien por ahí. En lo que es en cuanto a importados, bueno, tenemos por el momento oferta solamente de choclo importado. Después, bueno, carozo, ciruela, durazno, pelones, tenemos ahí oferta de fruta de importada. Después, bueno, sandía, melones, también todo eso está viniendo de la zona de Brasil, del norte de Brasil más específicamente. Y después, bueno, seguramente más hacia la primavera, llegado mitad de la primavera, octubre y fines de septiembre, ahí seguramente se den algunos viajes de cebolla, porque bueno, la oferta de cebolla ya no es la misma y presenta problema de calidad. Y en lo que es después hacia más noviembre aparecerá algún problema de en los boñatos, y ahí también se espera algún cambio en la oferta. Y bueno, eso más o menos por el momento. Espero que se encuentren todos muy bien, que tengan muy buena semana, y nos esperamos reencontrar en la próxima semana. Saludos a todos por ahí, saludos a la audiencia también.
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1: Ustedes saben que estábamos siguiendo la parte de morfología destello por la televisión estos días, y cuando veíamos cómo iba avanzando el tañido buenazo, bueno, empezaron las comunicaciones, ¿no?, entre uno y otro. y la verdad que no quise dejar pasar la oportunidad ayer de hablar con Guzmán Vergara y de felicitarlo y de, bueno, hablar, convocarlo para hoy para hablar un poquito más de lo que es la cabaña uruguaya, ¿no? Cómo ha mejorado el ojo, cómo ha mejorado la producción, cómo ha mejorado la genética, cómo viene trabajando en todo esto y cómo este caballo que fue comprado en Argentina hizo un tremendo papel este año y ahora, bueno, sigue caminando. Y creo que está bueno. Y creo que está bueno también saber si va a venir al Prado o no va a venir al Prado, porque estamos muy cerquita. Por eso queríamos hablar con Guzmán. Y todo el equipo, porque son 4 o 5 los dueños del Tañido Buenazo que participan en esto. Sí. Guzmán, venís en viaje. Gracias por atendernos. ¿Cómo te va?
6: Paco, ¿cómo andás? ¿Todo bien? Bien. Sí, estamos retornando ya en ruta acá por Brasil.
1: Increíble tener un gran campeón de destello, ¿no?
6: Sí, fue un día fuerte ayer, se vio intenso, mucha emoción, sobre todo el acompañar el caballo del primer día, que el caballo empezó, a ver, poniendo en contexto a la audiencia y a ti, son 130 padrillos en la exposición, y habían 35 padrillos adultos, dentro de los cuales habían campeones de otoño, habían campeones de caballos que habían sido campeones de categoría en estello. A su vez en la FIC en estello estaban compitiendo los que un caballo que él había perdido en la FIC, que era el reservado gran campeón, porque el Buenazo fue tercer mejor macho, sí, estaba el cuarto mejor macho de la FIC, que fue el campeón potrillo, el reservado ahora. Entonces era una exposición que era muy desafiante desde ese punto de vista, porque venían caballos muy, muy premiados. Y vos venís de afuera a un país extranjero y siempre está el tema de que la localidad pesa, claro. Y bueno, y en este caso el caballo es tan bueno que se destacó solo en la categoría. Eran 5 series de padrillos adultos, de 7 padrillos cada uno. Él ganó su serie y bueno, y al otro día gana el campeonato padrillo mayor y ahí ya se perfilaba como gran campeón. Viste que vos ahí empezás a tener una sensación de cómo está el caballo. Yo estaba convencido que el caballo tenía chance de ganar de que salió a Montevideo. Estaba convencido, o sea, hice siempre fuerza para que el caballo viniera. Y es un desafío, porque vos sacás un tercer mejor macho de la FIC hace 3 meses y venís a Palermo y te lo revuelcan y es un desastre.
1: Exacto.
6: Pero yo sabía, es un riesgo. Pero bueno, también criar es un riesgo, exponer es un riesgo, vos te exponés, lo dice la propia palabra, pero viste que en el tema burrero cuando uno tiene pingo sabe con qué corre, entonces yo sabía con en mí.
1: Guzmán, y en la cancha como que ya viste la realidad de los otros caballos y pudiste apreciar más al tañido, ¿no?
6: Claro, porque pese a que fueron 3 meses antes la FIC, los caballos cambian.
1: Cambian.
6: Decir, el reservado gran campeón, que era un gateado, el fogonero, estaba un poco, no estaba tan lindo como en la FIC, cambió un poquito, porque es como todos van creciendo, van cambiando. El nuestro estaba mejor tal vez que en la FIC, más trabajado. Entonces todo eso va haciendo que cada exposición mundo y todo se resetea y arranca de cero. Entonces eso es lo lindo de poder competir en esto y a los 3-4 meses competir en otro.
1: Guzmán, ¿cuál es el futuro del caballo más allá de Expo Prado? ¿Qué posibilidades comerciales hay por un lado? ¿Cuál es la idea del grupo que hoy tiene la propiedad del tañido?
6: El caballo hace un mes aproximadamente se vendió una parte en Harvey del 12% del caballo. Nosotros los socios originales mantenemos la mayor cantidad de propiedad en el caballo. Y bueno, la idea fue vender unas cuotas en Brasil. Es una forma de vender acá, se vende el 2.5%, que son 5 crías no acumulativas de por vida. Y bueno, tuvimos la venta de 5 cuotas, y eso hace que tengamos socios brasileños ahora, y la idea es que el caballo venga a vivir a Brasil, a lo de Felipe Harvey, que es un centro muy muy bueno que hay acá en Pelota. Ahí viven todo el año 50 padrillos, donde vive el colibrí matrero, así que bueno, Harvey va a tener la suerte de poder ver esos dos cracks juntos, y bueno, va a vivir ahí, se va a colectar de ahí, va a ser una reserva de semen, lo vamos a usar de ahí en inseminación, porque este caballo no se utiliza en monta directa, es todo inseminación. Y la idea es esa, que se mantenga ahí por Brasil. Si Dios quiere, una vez terminado el Prado, él se retira allá de las pistas, por lo menos por un par de años. Si nos va bien en el Prado y tenemos la suerte de ganar, quedaría clasificado para la FIC del 2029 en Porto Alegre, que bueno, habrá que ver cómo llega, pero es un caballo muy nuevo, pues tiene 6 años, ¿no? Claro. 7 años tiene. Está cumpliendo ahora.
1: Para los que nos gustan los caballos, los criollos, si quieren verlo Fórmula 1, vas a tener que armar una gira a los de Harvey, ¿no?
6: Sí, bueno, eso es una buena visita a los Harvey, porque hay caballos históricos ahí de toda una vida.
1: Está el top 10 de criollos, ¿no?
6: Sí, están ahí, están todos ahí. La mayoría, ¿no? Hay algún otro centro muy bueno también, pero digo, es un lugar donde concentra, porque Felipe es un excelente profesional. Hay un equipo de gente que fíjate vos que si hay padrillos permanentes, 50 por temporada, trabajan 60, 70 padrillos la temporada de monta, un equipo de veterinario primera línea, y ahí es donde se está haciendo ICSI, que es la fertilización in vitro, digamos, con un solo espermatozoide, ¿no? Es un nivel genético impresionante, es una liga, la verdad que te deslumbra un poco venir y a ver todo esto, agradecido con el buenazo que uno puede, te da entrada a todas esas cosas que antes uno la miraba con la ñata contra el vidrio, y ahora estás adentro del bar.
1: Guzmán Vergara, gracias por atendernos en este retorno, te mando un abrazo y las felicitaciones para ti y para todo el grupo.
6: Gracias, Joaquito, te mando un abrazo y nos vemos por ahí.
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1: Llegamos al final, mis amigos, de la información agropecuaria aquí en la vieja Radio Rural, en lo que se refiere a el agro, a través, obviamente, en el cierre de Agroprecios. No se vayan, ya vienen nuestros amigos de Gomidas a compartir un momento muy bueno, ¿verdad?, de la familia de la colectividad armenia aquí en Uruguay y en la diáspora. Nos reencontramos mañana.

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1: Muy buenas noches a todos, bienvenidos a Audición Gomidas. Feliz comienzo de semana para todos. Una semana en la que estamos en estos momentos despidiendo el mes de agosto, 31 de agosto. Mañana le vamos a dar la bienvenida a un nuevo mes, septiembre, al mes número 9 de este año 2026, que ha pasado volando y han pasado tantas cosas aquí en Audición Gomidas, como por ejemplo los 91 años de nuestra querida audición. Así que bueno, aquí estamos para disfrutar de un muy lindo programa juntos hasta las 21 horas con Fede, nuestro operador, que hoy no lo saludamos. ¿Cómo está, Fede?
0: Muy bien, Federico está contento, ganó Wanderers el fin de semana, así que sacó una pequeña luz de ventaja sobre los que pelean el descenso en el campeonato uruguayo. Los de Peñarol están tristes, los de Nacional están contentos. En fin, una fecha más del fútbol uruguayo que ha dejado un saldo positivo para algunos y negativos para otros. Nosotros en Audición Armenia Gomidas el saldo es sumamente positivo. Hemos tenido dos muy pero muy lindos programas. Tanto sábado como domingo los pudieron ver y escuchar a través de nuestro canal de YouTube Audición Gomidas. Si no lo vieron o escucharon, lo pueden hacer justamente en nuestro canal de YouTube. Allí queda el contenido tanto del sábado como del domingo. Pueden verlo por partes, pueden verlo todo entero. No hay ningún problema. Serán siempre muy bienvenidos y por supuesto pueden activar la campana de notificaciones para recibir todas las novedades de nuestro canal de YouTube. Dicho esto, y hablando de nuestro canal de YouTube, les recomendamos, como siempre, seguirnos a través de nuestras redes sociales.
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1: Con mucha alegría, Manu, les queremos contar a nuestra audiencia de que este próximo viernes 4 de septiembre vamos a tener un programa muy especial, tanto por radio como también por nuestro canal de YouTube, porque Audición Gomidas estuvo en Armenia, como saben, y estuvo charlando con nuestra compañera Karine Dermarcariar y con Jairenik Santurian, que tuvieron el placer, el honor y la suerte de poder escalar el monte Ararat. Tuvimos una charla súper amena, muy divertida, muy interesante, que la vamos a compartir con toda nuestra audiencia el próximo viernes.
0: Atención porque es un programa sumamente especial. Nuestras compañeras, ustedes saben, ya hemos dado algún adelanto de este acontecimiento histórico para la vida de ellas y también para la comunidad armenia, porque se suman a otro número de personas que ya han podido atravesar la experiencia de escalar hasta la cima del monte Ararat. Así que se suman a esa lista Jairenik y Karine, pero con la salvedad de que pertenecen a Audición Armenia Gomidas, por lo menos Karine Dermarcarian, y lo va a contar primera mano. Así que están todos formalmente invitados a este programa especial que vamos a compartir y que hemos preparado para todos ustedes, tanto por YouTube como por AM610 Radio Rural, este día viernes.
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0: En más noticias tenemos en minutos nada más para compartir con ustedes novedades que vienen desde París, de la comunidad armenia de allí. También tenemos una reunión que se ha dado entre el primer ministro de la República de Armenia, Nikol Pashinyan, y el presidente de Azerbaiyán, Ilham Aliyev. Algo de esto habíamos hablado la semana pasada. Se dio hoy esta reunión en Bishkek, en Kirguistán. Esta ciudad con nombre tan raro de Kirguistán, allí se encontraron los mandatarios y sostuvieron una nueva reunión entre ambas partes. Tenemos novedades de la comunidad armenia de Chile, de la comunidad armenia de San Pablo. Así que atentos al espacio de la información que tenemos para compartir muchas, pero muchas novedades.

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Muy bien, amigos, 20 horas, 20 minutos, comenzamos el espacio de la información en Audición Armenia Gomidas. El Ayuntamiento de París y el Consejo Coordinador de Organizaciones Armenias en Francia inauguraron el día de hoy una exposición con los retratos de 19 presos políticos armenios retenidos como rehenes en Azerbaiyán. Permanecerá esta muestra abierta hasta el 4 de septiembre frente al edificio de la Municipalidad de la capital francesa. La iniciativa busca llamar la atención pública sobre la situación de los dirigentes y representantes armenios de la República de Artsaj detenidos por Azerbaiyán tras la ofensiva militar y la limpieza étnica en septiembre del 2023, que provocó el desplazamiento forzado de toda la población de la República de Artsaj. Según los organizadores, el objetivo de la exposición es recordar que la violencia y las deportaciones forzadas ejercidas por Azerbaiyán contra los armenios de Artsaj estuvieron acompañadas por la detención de sus líderes políticos. Audrey Pulvar, teniente de alcalde de París, y los copresidentes Murat Papazian y Ara Toranian instalaron paneles con fotografías de antiguos líderes de Artsaj en la plaza frente al Ayuntamiento de París. Como anticipábamos al principio del programa, el primer ministro de la República de Armenia, Nikol Pashinyan, y el presidente de Azerbaiyán, Ilham Aliyev, se reunieron el día de hoy en Bishkek, Kirguistán, en el marco de la cumbre de la Organización de la Cooperación de Shanghái, donde abordaron la implementación de la iniciativa Trump para la paz y la prosperidad, el conocido y llamado Camino Trip, la Ruta Trip, la demarcación fronteriza, los vínculos comerciales y nuevas medidas para normalizar las relaciones entre ambos países. Entre los temas que abordaron, no se hizo mención a los prisioneros y rehenes armenios encarcelados ilegalmente en Azerbaiyán, ni al derecho al retorno de la población armenia de la República de Artsaj, algo que, como acabamos de compartir con ustedes, sí se está encargando de ese tema la diáspora en esta oportunidad en la ciudad de París. Según el comunicado del gobierno armenio, las partes destacaron la importancia histórica de la cumbre de paz celebrada en Washington el 8 de agosto del 2025, la declaración conjunta firmada por Pashinyan y Aliyev en presencia del presidente estadounidense Donald Trump.

Seguimos con más información. La Unión Juventud Armenia de la Frat Tashnak Sutyun de San Pablo constituyó oficialmente su filial Harut Panoyan en una jornada que reunió a jóvenes y representantes de distintas instituciones de la comunidad armenia de Brasil y Sudamérica. La nueva filial se propone reunir a jóvenes armenios de San Pablo y Osasco, fortalecer su formación y participación política y comunitaria y promover su compromiso ciudadano como brasileños y armenios con la causa armenia como uno de los ejes centrales de su actividad. Vinicius Casapian destacó la importancia de fortalecer la unidad de la juventud armenia de San Pablo. Por suerte, el Hertabá del Gomidé Tro de la Frat Tashnak Sutyun, Carlos Darabet Gioglarian, expresó el apoyo a la nueva organización juvenil. Seguimos con más información. Nos quedamos en Osasco, allí en Brasil, donde la comunidad armenia de esa ciudad realizó su tradicional Madag, dedicado este año a homenajear a las instituciones y personas que, a lo largo de su historia, contribuyeron al crecimiento de la comunidad y el desarrollo de sus actividades culturales, religiosas, sociales y deportivas. La celebración reunió a distintas generaciones de la colectividad y puso en valor la tarea de quienes acompañaron y sostuvieron la vida comunitaria de Osasco a través de su trabajo, participación y colaboración. En ese marco, fueron especialmente homenajeadas las Engeruiner de la filial Masis de OM de Osasco por su trayectoria y aporte, junto con distintas personalidades que colaboraron con las instituciones y sus iniciativas a lo largo de los años. En consonancia con esta noticia, pero nos trasladamos a Buenos Aires, también hubo un Madag en la Catedral Sud Cricor Luzaburich, en el barrio

0: se dedicará especialmente a las iglesias que están ubicadas en Valentín Alsina, la iglesia Surpagop y la iglesia que está en el barrio de Flores, que es la primer iglesia apostólica armenia de Argentina. Muy concurrido el Madag, muy concurrida la misa. Un fraternal abrazo a toda la comunidad armenia de Buenos Aires por el esfuerzo que ha hecho en el día de ayer. Aquí también, en Montevideo, la Iglesia Apostólica Armenia estuvo muy concurrida. Habíamos anunciado la actividad con mucha antelación, lo que Anquist, que realiza anualmente HOM para todas sus ex integrantes, las que formaron parte de HOM, las que forman parte ahora, las homenajearon en un sentido Hoki Anquist, que fue acompañado por unas muy sentidas palabras de Jacob Serpasán, arquebiscobos. Lo mismo le queremos mandar un fraternal saludo a la familia Keitmelian por cumplirse 40 años del fallecimiento de Roberto Keitmelian. Por último, queridos amigos, nos trasladamos a Chile también con noticias comunitarias. La colectividad armenia de Chile renovó su directorio durante la Asamblea Ordinaria de Socios, en la que también se realizó un balance de las actividades desarrolladas durante el último año. Como resultado de las elecciones, Virginia Ekmejian fue reelegida como presidenta de la institución. Virginia fue la primera mujer en asumir ese cargo en la historia de la colectividad armenia de Chile, que también renovaron sus mandatos Natalia Jalil, alguien con quien tuvimos varios contactos en Audición Armenia Gomidas, Natalia Jalil, y que suele frecuentar Montevideo cuando se dan a cabo, cuando se llevan a cabo los Juegos Navasar. También fue reelecto Bartán Pedinian, mientras que Mario Derderian y Alberto Salé Ekmejian se incorporaron al directorio. Durante la asamblea se repasaron las principales iniciativas realizadas por la institución y su vínculo con la sociedad chilena y con otras colectividades inmigrantes. También un fraternal saludo a la comunidad armenia de Chile que nos siguen a través de las diferentes redes sociales que Audición Armenia Gomidas tiene. De esta manera, queridos amigos, siendo las 20 horas y 28 minutos, damos por finalizado el espacio de la información y a continuación compartimos con ustedes un nuevo mensaje musical.
1: Hasta acá las noticias destacadas de la fecha.

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1: Continuamos en Audición Comidadas y vamos a darle paso a una nueva entrega de Nuestra Gente. Y esta vez la titulamos La Armenidad También Se Escucha. En los últimos espacios de Nuestra Gente hablamos de nuestra colectividad, de nuestros códigos, de esas pequeñas cosas que nos hacen reconocernos como armenios, por decirlo de alguna manera. Hoy quiero hablar de algo que también nos une muchísimo y como titulé al espacio de hoy, como les decía, La Armenidad También Se Escucha, vamos a hablar de la música. Hay canciones que uno escucha y simplemente escucha, les hacen compañía y están ahí de fondo. Pero hay otras que nos llevan a un lugar, a nuestra infancia, a nuestros abuelos, a una reunión familiar, al club, al colegio. Y muchas veces ni siquiera necesitamos entender todo lo que dice esa canción. La emoción a veces alcanza porque se transmite. Quiero compartirles una canción de esta artista armenia muy conocida, Siruyo, que está que tiene que ver con lo que con perseguir los sueños, con perseguir la vida, ir hacia adelante a pesar de las dificultades. Y me pareció una linda manera de empezar este espacio, porque también nuestra historia como pueblo armenio tiene mucho de eso, de creer y de seguir para adelante. Vamos a escuchar la canción Havadumem de Siruyo, Yo Creo.

Yo creo, y como decía recién, como pueblo armenio, tuvimos y tenemos mucho de eso, de creer y de seguir para adelante a pesar de todo. Y es increíble lo que puede generar una canción. Ser armenio no significa vivir la identidad todos de una misma manera. Algunos la viven desde el idioma, otros desde la familia, otros en el club, en la danza, en la comida, y otros simplemente desde esa emoción que aparece cuando escuchamos una canción armenia. Y después están esas canciones que tienen un efecto casi automático, al que todo el mundo le gusta cantar, al que todo el mundo le gusta pararse y bailar. Por eso ahora vamos a escuchar un tema que a nuestra gente les gusta mucho y un artista que a nuestra gente les gusta mucho. Estamos hablando de Harut Pambuchian. Y si hay un encuentro, si hay una fiesta, si hay alegría, siempre suenan algunos de estos temas.

Esto es nuestra gente, estar lejos de Armenia, vivir nuestras propias vidas, pertenecer a distintas generaciones, pero escuchar una canción y sentir por unos minutos que estamos todos conectados. La armenidad también se recuerda y también se cuenta, pero también se canta y se baila. Y de esta manera cerramos una nueva entrega de nuestra gente. La armenidad también se escucha.

0: Manu, y les recordamos a toda nuestra audiencia de que el próximo viernes 4 de septiembre, tanto por radio como por nuestro canal de YouTube, vamos a compartir la experiencia de nuestras compañeras Karin Eder Markarian y Jairenik Santurian, quienes escalaron hace poquitos días atrás el Monte Ararat y compartieron con Audición Gomidas esta semejante e increíble experiencia.
1: Este viernes la cita es a las 20 horas en Audición Armenia Gomidas a través de AM610 Radio Rural y también nuestro canal de YouTube Audición Gomidas, por donde podrán ver excepcionalmente un día viernes el programa con muy buena calidad de imagen y sonido. Están todos invitados para escuchar lo que tienen para compartir nuestras compañeras Karin Eder Markarian y Jairenik Santurian de esta experiencia que han atravesado y que es verdaderamente trascendental, no solamente para ellas, sino también para la comunidad armenia de Uruguay. Vamos a estar compartiendo el testimonio de ellas en primera persona. Romina tuvo la suerte de poder llegar hasta Armenia y poder entrevistarlas allí, así que vamos a compartir con ustedes ese grato momento. Dicho esto, queridos amigos, queda muy poco para terminar el programa. Y les vamos a recordar la iniciativa que acabamos de compartir con ustedes de la siguiente manera.
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0: No se pueden perder Audición Gomidas este próximo viernes, les recordamos. 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Invitamos a todos, ya que están, a que se suscriban, porque el viernes, cuando estemos compartiendo el video, la entrevista, si están suscriptos, YouTube les recuerda de que ya estamos compartiendo algo, así que los invitamos a que lo hagan.
1: Por este tema en especial y por muchas otras entrevistas y material que tenemos para compartir con ustedes permanentemente, es que les sugerimos a todos que se suscriban al canal de Audición Armenia Gomidas para de esa forma estar al tanto de todas las notificaciones y todo el material que vamos subiendo a nuestro canal de YouTube, que la verdad no tiene ningún desperdicio. Si les interesa el contenido de la comunidad armenia de Uruguay, de la diáspora, de la cultura, del espectáculo, de la historia, de los análisis de Hachik Derguazian, geopolíticos de Armenia, tenemos muchos también corresponsales en todas las filiales, en Chile, en Buenos Aires, en Córdoba. Tenemos mucho para compartir con todos ustedes. Nos gustaría muchísimo que se suscriban a nuestro canal de YouTube y de esa forma estar vinculados a nuestro programa. Nosotros, por nuestra parte, estamos entrando en la recta final del programa. Ya son casi las 21 horas menos 5 minutos. Estamos llegando al ocaso del programa del día de hoy, el último del mes de agosto. El mes que viene comenzará el mes de la primavera. Si bien la primavera empieza el 21 de septiembre, nosotros le decimos el mes de la primavera a el mes de septiembre, que lo estamos esperando, la verdad, con muchas ansias después de todas las inclemencias climatológicas que hemos atravesado durante este durísimo invierno.
0: Que tengan una linda noche de lunes, feliz semana a todos por delante y feliz septiembre para todos. Septiembre, mes de la primavera, esperemos que la primavera se haga sentir muy próximamente, ¿no verdad?
1: Nosotros nos vamos, queridos amigos, los vamos a dejar con una selección musical, agradeciendo como siempre la puesta en el aire de Federico, nuestro operador, y cuando finalice estos temas musicales que quedan pendientes, lo dejaremos en compañía, en Radio Rural, de los amigos de Radio Transmundial. Quiller Paris, Polorín.

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